0: Intersección cercana a vía, 4 construcciones de carriles vehiculares nuevos y una nueva vialidad.
1: Gobierno federal realiza ya simulacros de desvíos vehiculares en la zona del Boulevard Bernardo Quintana, previo al inicio de la intervención del puente por las obras del Tren México-Querétaro.
2: Hay trabajos preparativos nada más, seguramente lo que sí habrá serán algunos ejercicios viales para determinar el flujo de la movilidad en la zona. Pero esto estamos en un tema, todavía fecha no tenemos, lo que sí es, va a ser en periodo vacacional.
1: Plan Hídrico es un proyecto que debe complementarse con la Ley de Aguas de la entidad, asegura el vocal ejecutivo de la Comisión Estatal del Agua.
3: Pues realmente no debería, una cosa es un plan y otra cosa es una iniciativa de ley. En el Plan Hídrico precisamente también se menciona que se debe de homologar las leyes y tiene que ser todo congruente. Entonces realmente el Plan Hídrico no te establece un cómo debe de ser una ley de agua.
1: El diputado Polo Hospital y la regidora del municipio de Corregidora, Eli Olvera, presentaron una iniciativa en dicha demarcación para ampliar las licencias de paternidad para los trabajadores del ayuntamiento.
4: Pues las mujeres cuando van a ser mamás tienen 45 días previos al parto y 45 días posteriores, es decir, 90 días de licencia con goce de sueldo, y los hombres tienen solamente 5 días posteriores al parto, lo cual pues las pone en desventaja, porque muchas veces hemos visto que empresas, gobiernos, se pueden inclinar por contratar hombres en lugar de mujeres, porque se van a ir nada más 5 días en contra de 90 días que serían las mujeres.
1: Este viernes varias autoridades municipales se reunirán con habitantes de la colonia Luarca para prever soluciones a las afectaciones causadas por las lluvias de los últimos días.
5: Vamos a tener una reunión con Obras Públicas, Protección Civil, Servicios Públicos y obviamente la delegación para ver qué acciones preventivas se pueden tomar para pues, evitar que siga habiendo afectaciones por la lluvia.
1: La Guardia Nacional mantiene constante comunicación con transportistas y garantiza vigilancia de los tramos entre Querétaro y otros estados del país, confirmó el delegado de la Guardia en la entidad queretana.
6: Allí, en coordinación con asociaciones del autotransporte, con los propios dueños de las gasolineras, han contribuido y han cooperado para establecer esos dos paraderos confiables donde hay presencia de la Guardia Nacional.
1: Sancionan económicamente al propietario de un terreno en Cerro Colorado, quien no contaba con el permiso para limpieza de la zona de reserva.
7: Hasta el día de hoy les puedo decir que ese terreno que realizaron labores de limpieza de terreno no contaban con el permiso, así que se les estableció una sanción y un programa de compensación.
1: Y en la información de carácter nacional, llegó a la Ciudad de México el rey de España para reunirse con la presidenta Claudia Sheinbaum. El secretario de Relaciones Exteriores, Roberto Velasco, recibió a Felipe VI en el aeropuerto. México y España continúan fortaleciendo sus lazos diplomáticos en beneficio de la relación y del bienestar de sus pueblos, dijo la Cancillería en redes sociales. La presidenta más tarde recibió al rey Felipe VI de España en el Palacio Nacional. Durante la ceremonia intercambiaron un saludo, ya sabe, para la foto, tras los himnos de ambos países. Así, la visita del rey tras 7 años sin pisar suelo mexicano. Y también en lo nacional, información político-electoral, Félix Salgado Macedonio insiste en registrarse y dice Citlali Hernández, la presidenta de la Comisión de Elecciones de Morena, que si Salgado Macedonio insiste en registrarse, nosotros, dice, insistiremos en decirle que nos toca cuidar las reglas antinepotismo. Y señaló que se está construyendo un proceso sin amiguismos ni nepotismos, sin dedazos ni cuotas o cuates, así lo dijo la presidenta de la Comisión de Elecciones de Morena, Citlali Hernández. Y en información de carácter internacional, el día de hoy, Terry Cole, quien, como usted lo sabe, es el director de la DEA, aclaró y declaró en sus redes sociales: estamos dando caza a los terroristas extranjeros responsables. Vamos a fondo y sin frenos. El director de la DEA aseguró que la persecución contra los cárteles de Sinaloa y el Cártel Jalisco Nueva Generación es la prioridad número uno de la agencia, de la DEA, al señalar que estas organizaciones continúan introduciendo y distribuyendo fentanilo en los Estados Unidos, y esto pues evidentemente suma esta narrativa del gobierno de los Estados Unidos respecto de la seguridad en México, que eleva por supuesto las tensiones entre el gobierno de la presidenta Claudia Sheinbaum y el gobierno de Donald Trump. También en información de carácter internacional, Estados Unidos autorizó este jueves transacciones a Venezuela prohibidas por las sanciones, siempre y cuando estén relacionadas con las labores de socorro a propósito de los terremotos que este miércoles se registraron en Venezuela y que hasta este momento han dejado más de 180 muertos. El Departamento del Tesoro de Estados Unidos emitió una orden que permite estas operaciones hasta el próximo 23 de octubre del 2026, que de otro modo estarían prohibidas por el reglamento de sanciones contra Venezuela. La directriz deja claro que esta autorización no incluye el desbloqueo de bienes sujetos al reglamento de sanciones en el marco establecido por la Oficina de Control de Activos Extranjeros. España, por su cuenta, a propósito de estos terremotos, confirmó e informó de la muerte de dos españoles que murieron en estos terremotos en Venezuela, confirmada por familiares, y que en estos momentos hay otros 80 ciudadanos nacionales desaparecidos. Fuentes de exteriores aseguraron que el número de españoles no localizados en estos momentos es de 80 y lamentaron profundamente la confirmación del fallecimiento de al menos dos españoles. En Venezuela la situación es una situación complicada, la que se vive a propósito de este terremoto, de esta serie de terremotos que se presentaron desde el día de ayer miércoles. Las últimas noticias dan cuenta de terremotos consecutivos de magnitud 7.5 y 7.2 que estremecieron el territorio venezolano. Hasta estos momentos, la cifra de muertos es de 188 a propósito de estos movimientos telúricos, y hay más de 1.200 heridos en aquel lugar. Y por supuesto, la presidenta de la República ha reafirmado el apoyo de México al pueblo de Venezuela y anunció también la asistencia de rescatistas de la Secretaría de la Defensa Nacional y personal de salud. Son las 6:09 ya en el tiempo del centro de la República Mexicana. Déjeme hacer rápidamente un corte de estación y, regresando de este corte, la información más importante generada en nuestra entidad, actualizada, por supuesto, lo que ha sucedido en el transcurso de este jueves 25 de junio. Voy al corte y regreso. 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Todas ellas, las señales de W Radio. Vamos y regresamos del corte, no se vayan.

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0: sus colaboradores y que le dicen lo que él quiere escuchar, en el mejor de los casos, porque yo no creo que el alcalde sea un mentiroso, yo creo que está desinformado de la situación que está viviendo su municipio.
1: Armando, habías anunciado la posibilidad de interponer un recurso de revisión para que el municipio tuviera, pues, justo a bien la obligación de transparentar el destino completo de los recursos públicos, no solamente en este evento, supongo que en otros tantos que no han sido del todo transparentados.
0: A ver, Claudia Ivonne, ya pusimos el recurso de revisión, porque lo que queremos es que nos desglosen estos grandes conceptos, porque yo no creo que alguien que se dedica a ser creativo para un evento también se dedique a hacer fuegos artificiales o a ser cuetero y a la vez a tener la tecnología para drones. Entonces, lo que estamos solicitando en este recurso de revisión es que nos desglosen estos casi 17 millones de pesos que se gastó el municipio. Y también hemos hecho una solicitud de información sobre lo que está ahorita el evento del fútbol en el Estadio Corregidora, que es un evento municipal que vemos que traen artistas, que traen a DJs internacionales, que se la pasa al alcalde de fiesta, en lugar de estar atendiendo los problemas que nos aquejan a los queretanos, como es la inseguridad o la obra pública. Y esto estamos solicitando que nos digan, pues, ¿cuánto se está gastando en esta fiesta del mundial? Porque no es una obligación del municipio hacer fiestas y conciertos para un evento importante que es el fútbol. Yo creo que el que le guste el fútbol y quiere ir a festejar, pues debe pagar su boleto y no estar subsidiando, como lo está subsidiando el alcalde, el gasto de los conciertos y de las... pues vemos que están todos los partidos de fútbol ahí en el Estadio Corregidora, cuando debería estar en las colonias atendiendo las necesidades de los queretanos. Esa es una posición que yo tendría como alcalde y que hoy sí critico y que digo que no se vale, nos sale muy caro un alcalde que esté de fiesta todos los días, ¿no?
1: Por supuesto. Armando, ¿hay alguna presunción de favoritismo? Creo que la pregunta pareciera evidente, pero me gustaría que tú me lo explicaras y me aclararas si ustedes consideran que hay alguna presunción de beneficio a algún proveedor en particular que esté trabajando de manera permanente con este tipo de espectáculos en el municipio.
0: Fíjate que ahí sí no me atrevo a decirlo porque desconozco. Yo vi un reportaje de dos compañeros tuyos, reporteros, el día de hoy, en donde cuestionan a los proveedores que sus negocios son casas, habitación en colonias populares. Nos da pie a pensar que son factureros o que son prestanombres. No lo sé, eso es algo que tendrá que investigar la autoridad competente. Yo lo único que hago hincapié es en el desconocimiento del alcalde de lo que está sucediendo en su municipio y del gasto excesivo que está teniendo en pura fiesta. Ese gasto debería estar aplicado a obra pública, a drenes pluviales, a vialidades, a seguridad pública, en lugar de andar de fiesta todos los días.
1: ¿Has tenido alguna respuesta por parte de las instancias en donde ya has presentado estos recursos de revisión, Armando? ¿Hay alguna respuesta por parte de la autoridad?
0: Bueno, la respuesta que nos dieron del oficio que mandamos gente del equipo el 25 de abril fue esta que dimos a conocer de estos gastos de casi 17 millones de pesos. Acuérdate que el municipio es lento para responder. Esta semana presentamos el recurso de revisión y la solicitud de los gastos del Fan Fest, que es del fútbol, y normalmente tardan entre 1 y 2 meses en darnos la información. Vamos a esperar a que los señores tengan ganas de darnos la información, y si no, nos iremos a instancias jurisdiccionales superiores para que nos entreguen la información.
1: Ya, estas instancias jurisdiccionales obligarían sí o sí a la autoridad a dar una respuesta respecto de lo que tú estás pidiendo.
0: Es correcto. La información es pública, debe ser pública y debe ser publicada por los medios de comunicación.
1: Armando, para ti no es desconocido el trabajo al interior de la administración municipal. Tú ya pasaste por el municipio y conoces muy bien, pues, los recovecos los rincones o los puntos ciegos que tiene la administración municipal. Sabes cómo es que se puede

0: mover los dineros y cómo se administran los recursos. En ese sentido, en ese contexto y con ese conocimiento, Armando Rivera Castillejos, ¿estamos frente a qué? ¿Cuál es la actitud que la administración municipal en estos momentos está asumiendo desde tu perspectiva, siendo expresidente municipal de Querétaro?
1: Yo creo que, y lo voy a decir como me parece, habrá que probarlo, que estamos frente a un desvío de recursos claro. O sea, tú no puedes pagar por una creatividad de un evento más de 2 millones de pesos. O sea, no hay forma de justificar el monto. Y también cuando gastas más de 11 millones de pesos en comprarle proveeduría a una empresa, tienes que saber quién es la empresa. O sea, no estás hablando de 20 mil pesos, estás hablando de más de 11 millones de pesos y cómo su negocio va a estar en una colonia popular en donde vas y tocas el timbre y sale una señora a decir que no está a quien tú estás buscando, que va de vez en cuando a ese domicilio. Entonces, yo creo que aquí hay mucho material para investigar y ver si hay un desvío de recursos, si están lavando dinero, si están haciendo cosas indebidas. Y de una vez tocó el tema del secretario de Desarrollo Sustentable, que fue, pues no sé si despedido, renunciado hace casi un mes, que lo manejaron en lo oscurito y que hoy, casi un mes después, no han nombrado a un nuevo secretario. Ahí la pregunta para el alcalde es, ¿se necesita un secretario de Desarrollo Sustentable o solamente con los directores es suficiente? ¿Y por qué no ha nombrado un secretario nuevo? ¿Y por qué salió el secretario anterior? Porque se rumora que le quitaron la visa, y acuérdate que hay gobernadores de Morena que se les ha quitado la visa y que están vinculados y que están acusados de participar con el crimen organizado. Yo espero que no tengamos un caso así en el municipio de Querétaro, porque pues era muy cercano al alcalde. Entonces el alcalde tiene que dar la cara, tiene que aclararnos a los queretanos, y no se vale excusarse en decir que es golpeteo político. Pues por supuesto que le golpea al político hablar con la verdad, sobre todo cuando la verdad nos hace ver que hay cosas sospechosas de desvío de recursos, de manejo indebido de las finanzas públicas. Y pues yo esperaría que no diga ahí está publicado en la página, sino que nos diga dónde está, cuánto es, y que entregue cuentas claras. Hoy el señor presidente municipal se quiere ir de candidato y ni siquiera entrega buenas cuentas en el municipio. Imagínate lo de gobernador, Dios nos agarre confesados.
0: Armando Rivera Castillejos, te agradezco este enlace telefónico. Ojalá de poco a poco las cosas vayan transparentándose, pero sobre todo que no quitemos el dedo del renglón a propósito de estas que me parece es un derecho para los ciudadanos, un derecho a la información, y que pues como administración municipal tiene la obligación de cumplir, ¿no?
1: Oye, Claudia Bon, sí, así debe de ser. Y además aprovecho para tocar un punto que te escuché en una entrevista o en una plática que tenías ahí, creo que con Marco la otra vez, en donde decías que a Movimiento Ciudadano no le iba a alcanzar. Yo creo que el Movimiento Ciudadano es la alternativa para que prueben a nuevos y viejos políticos de cómo se hace la política, cómo se sirve a la gente. Y ya nos olvidemos de los viejos partidos, del PRIAN que hoy nos gobierna en Querétaro y de los morenistas que hoy están destrozando el país y a 23 estados que gobiernan. Entonces, Movimiento Ciudadano es la alternativa real, y que el año que entra vamos a tener muy buenos candidatos a diferentes posiciones. Yo estoy seguro que la confianza ciudadana va a beneficiar al Partido Naranja.
0: Pues que así sea, Armando, en beneficio de todos. Y si le alcanza a Movimiento Ciudadano, le tiene que alcanzar al resto de los ciudadanos, ¿no? Y las ciudadanas.
1: Por supuesto, nosotros en nuestro nombre llevamos la misión, es movilizar a la ciudadanía para llegar a tomar decisiones a favor de la ciudadanía.
0: Que así sea, mi querido Armando Rivera. Los tiempos están, pues, se están calentando a propósito del proceso del 2027, y pues evidentemente lo más importante, me parece, es que quienes tengan las credenciales suficientes, pues las muestren para que justo logren hacer un cambio en beneficio del estado de Querétaro, Armando.
1: Fíjate que los tiempos, Claudia Bon, los están adelantando los prianistas, ¿sí?, del gobierno del estado y los morenistas. porque el proceso electoral empieza hasta el federal en septiembre y el estatal en octubre. Y además todavía vienen unas reformas constitucionales electorales que están cocinándose en el Congreso local. Entonces hay que esperar a ver qué decisiones toman nuestros diputados locales para ver a quién le toca de entrada el género. Para cada posición deberemos saber si es hombre o mujer. Y eso está ahorita en la mesa de los legisladores locales de Querétaro, no en los partidos políticos. Y esperemos que tengamos buenos resultados y que también le abramos la puerta a las mujeres, porque pues en la mayoría de los partidos, no en Movimiento Ciudadano, pero en los otros partidos, sobre todo en el PRIAN, ha sido restringida la participación de las mujeres, ¿no? Pero vamos a ver qué nos dicen los diputados locales, Claudia. Bueno.
0: Te agradezco mucho este enlace, mi querido Armando, y ojalá pronto podamos coincidir aquí en cabina, ¿no? Para platicar precisamente de estos tiempos adelantados o no. A mí me parece que algunos están esperando que el vecino de enfrente pues aviente la primera piedra para entonces empezar a sacar nombres y apellidos, pero me gustaría platicar contigo eso aquí en cabina.
1: Encantado de la vida, y lo único que espero es que no haya pedradas de un lado y de otro, sino que haya propuestas. Lo que menos queremos los queretanos es que haya pleito, ¿no? Yo creo que hoy los queretanos merecen propuestas a la solución de los problemas que tenemos todos los días. Pero nos vemos pronto, cuando tú me invites, ahí estaré. Muchas gracias.
0: Gracias, Armando. Armando Rivera Castillejos, coordinador municipal del partido Movimiento Ciudadano. Nos vamos al corte, 6:35, y regresamos a esta cabina. Ya se encuentra Víctor López Jaramillo por aquí en el estudio y vamos a hacer un ejercicio de análisis como todos los jueves. Ejercicio de fútbol no, ese ya están, para eso están los futbolistas del Mundial. Vamos al corte, regresamos.

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2: ¿Cuál es el futuro de la música? Seguro has escuchado casos donde la inteligencia artificial ha tomado relevancia en la industria musical, como cuando Paul McCartney anunció que sacaría la última canción de los Beatles de un demo de John Lennon de 1980, o de cuando un usuario de Twitter publicó una supuesta colaboración entre The Weeknd y Drake con más de 625 mil reproducciones.

de escribir y cantar, replicando la voz de todo tipo de artistas. Esta polémica llegó hasta la Academia Nacional de Artes y Ciencias de la Grabación, donde dijeron que no otorgarán premios Grammy a cualquier pieza que use inteligencia artificial. Solo músicos y creadores humanos serán reconocidos. 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

¿Realmente la discusión es si la inteligencia artificial debería recrear música? ¿O por qué la música contemporánea es tan homogénea y formulada que es tan fácil de copiar? Cuéntame qué es lo que piensas en Instagram en @daniela.anguiano. Soy Daniela Anguiano y esto es Música W. Tenemos que hablar de Olivia Dean, la joven promesa del soul. 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Estos son solo algunos datos para que la conozcas mejor. Es de Londres, tiene 25 años, cuenta con un solo disco publicado en 2023 y tiene más de 3 millones de escuchas en plataformas digitales. Su música recuerda al Motown de los 60, pero renovado, con letras que hablan del amor propio, el empoderamiento femenino y, por supuesto, el estar enamorada. 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
1: 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Tarde con 40 minutos y aquí en el estudio le agradezco mucho a Víctor López Jaradillo que nos acompañe en esta jornada de jueves, porque hoy sí pudimos tener noticiario completo a propósito de este partido de fútbol que hoy no se transmite a esta hora, pero que nos permite, gracias, que nos permite justo compartir con nuestros compañeros periodistas. Víctor López Jaradillo, aquí en el estudio. ¿Cómo estás, amigo?
2: Hola, Clau, muy bien. Sigo celebrando el triunfo de la selección mexicana.
1: Oye, ¿jugaron bien? O sea, yo no sé mucho, pero ¿ganaron? ¿A ti te parece? Bueno, sí, ganaron tres. Vi los tres goles, pero mi pregunta es si esos goles estuvieron bien hechos.
2: Ah, no, sí.
1: Si tú consideras que ahora sí la selección sí hizo bien su chamba o qué.
2: El chiste es ganar. México ha jugado bonito en otros mundiales y, ajá, ha perdido.
1: Y ha perdido, okay.
2: Ahora está jugando feo, pero está ganando. O sea, como salió un meme, díganme quién le hizo la limpia a la selección para yo hacer una limpia también yo. Sí, en otros mundiales México ha jugado muy bonito.
1: Sí,
2: y de última hora un error, alguien se cae, ya. El balón iba para afuera y entra y ahora... Todo está saliendo.
1: Sí, la verdad es que estuvieron muy bien esos goles. Yo no sé mucho, te digo, pero al menos los tres goles que vi, pues bonitos, ¿no? O sea, como de impacto además, ¿no?
2: Sí,
1: así
2: sí,
1: como,
2: sobre
1: como
2: todo.
1: De mundial.
2: Y hasta con suerte, ¿no? Porque en el segundo se iba cayendo uno y
1: exacto,
2: alcanzó a dar un pase.
1: Exacto, sí, en el segundo gol. Bueno, así como dijo Víctor, lo importante es ganar.
2: Sí.
1: Pues así se pinta el 2027, amigo.
2: Sí. Así, eso es lo único que importa en política.
1: Ganar.
2: Y también, ¿cómo pierdes? En fútbol, no. Bueno, también depende del entrenador. Hay formas de perder, y en política también hay formas de perder. Por ejemplo, la fiscalía, en la elección del nuevo fiscal anticorrupción.
1: Por supuesto.
2: Técnicamente Morena perdió.
1: Pues sí, pero...
2: ¿Cómo perdió?
1: A su forma.
2: Sí.
1: Bajo sus reglas.
2: Sí, bajo sus reglas. Entregó.
1: Exacto.
2: Sí, primero hizo que iba a pelear, vamos a entrevistar, esto no es un proceso parejo. Y al final nomás desgastó. ¿Cuánto duramos? ¿Un mes con este tema?
1: Más
2: la
1: o
2: fiscalía?
1: Menos.
2: Y al final se resolvió rápido.
1: Se dieron unos por otros, ¿no?
2: Cinco abstenciones, si no me equivoco.
1: Sí.
2: Cuatro de Morena y una del PT.
1: Uh-huh.
2: Que en términos reales son votos en contra. Pero ojo, no fueron votos en contra. Fueron abstenciones.
1: Uh-huh.
2: Ese mensaje ya es claro.
1: Claro.
2: Y por eso la pregunta que hice en un análisis... ¿qué tanto valía una fiscalía anticorrupción? ¿Valía la pena enfrentarse y hacer una guerra total? Pues evidentemente Morena no quería desgastarse ante la opinión pública.
1: Claro.
2: Entonces la pregunta es, ¿qué tanto vale una fiscalía? Y es lo que decía yo, es un florero más de la administración pública, es un contrapeso, ¿de qué sirve, no? Y al final de cuentas, la verdadera prueba de este fiscal anticorrupción va a ser cuando empiece a fiscalizar a quien lo propuso el año entrante.
1: Por supuesto que en una mesa de poder lo platicábamos también, la existencia o no de contrapesos en el estado de Querétaro. O sea, si revisamos todas aquellas instituciones que se supone debieran de ser contrapesos, pues me parece que tendríamos una cabida importante para hacer un análisis serio. Es decir, ¿quién es el titular de la entidad superior de fiscalización? Por ejemplo, en el estado de Querétaro, ¿no?
2: ¿Quién lo propone?
1: ¿Quién lo propuso? Lo propuso el propio Ejecutivo Estatal.
2: ¿No? ¿Cómo va a ser contrapeso, perdón, alguien que te propone?
1: Efectivamente. Y ahí están otras tantas instituciones que tienen un titular emanado justo de una propuesta del Ejecutivo.
2: Pero a ver, vayámonos más atrás. A ver, ¿cómo surgen estas instituciones de contrapesos? Es que en realidad el contrapeso al Ejecutivo deberían ser el Legislativo y el Judicial.
1: Claro.
2: O sea, el voto popular debería estar en los diputados y el judicial debería ser un organismo técnico que estudie la ley y deba poner los límites. Pero durante el régimen hegemónico priista esto no sucedía.
1: Claro.
2: No sucedía. Y durante los 12 años de Acción Nacional, pues no se le dieron ganas tampoco de impulsar esto. Entonces lo más fácil es, pues creemos organismos autónomos, que sean estos organismos autónomos que regulen todo esto. Y así creamos un organismo de transparencia. El primero fue el de las elecciones. El INE, bueno, el Instituto Federal Electoral, actualmente. Actualmente Instituto Nacional
1: Electoral.
2: Porque antes las elecciones las organizaba la Secretaría de Gobierno.
1: Uh-huh.
2: Ojo, en otros países serios, las elecciones las sigue organizando el gobierno y nadie dice nada. En Estados Unidos, el propio Poder Ejecutivo
0: organiza
2: las elecciones. Y de hecho, Estados Unidos no tiene credencial de elector.
0: Claro, claro.
2: Puedes ir a votar con... Que de hecho ya Estados Unidos está discutiendo eso, ¿no? Dicen, even México, hasta México tiene credencial para ir a votar, ¿no?
0: ¡Qué feo!
2: O sea, dices, hasta México, dicen, ¿no? En Europa muchos países no tienen un organismo especializado en elecciones. Ese fue el primero, pero era necesario en México por el nivel de desconfianza hacia el priismo. Después fueron surgiendo varios. Transparencia, telecomunicaciones, hay que ser un fiscal anticorrupción, hay que ser un...
0: el de datos,
2: el de transparencia. ¿Sí?
0: Ajá,
2: todos estos organismos autónomos que supone que eran para controlar al poder. Pero había un vicio de origen. ¿Quién nos proponía?
0: El propio poder, ¿no?
2: Sí.
0: Y sigue sucediendo.
2: Y decían que el IFE, INE, era impoluto, que era blanco, inmaculado... ¿Pero qué sucedió en la elección del 2006? Empezó a mostrar sus fallos. La primera generación del IFE, compuesto por destacados sociólogos que habían participado en la lucha por la democracia, bueno, en la elección del 97 y la del 2000, fue una prueba de fuego y la pasaron. Pero para la elección del 2006 empezó a mostrar fallos, ¿no?
0: Sí.
2: Porque para empezar, ¿quién había propuesto a Luis Ugalde, ¿no? Se empezaron a ver los nexos que había. ¿Quién los propuso? Y ahí es donde empieza a ver quiénes proponían a los consejeros y quiénes ganaban esas consejerías. Pues no eran totalmente autónomos.
0: Claro.
2: Se empieza a proponer que en el INE, institutos locales, haya funcionarios de carrera y bueno, se logra una cierta estabilidad, ¿no? Actualmente la oposición acusa a Morena que tiene secuestrado al INE.
0: Sí.
2: O sea, lo que hace 12 años era al revés, ¿no? Hace 12 años Morena acusaba a, bueno, la izquierda acusaba al PRIAN de tener... secuestrado al Instituto Electoral. Es el discurso, mismo discurso, pero al revés. El Instituto Federal de Telecomunicaciones, muchos más institutos. Vámonos acá a la Fiscalía Anticorrupción, el que revisa las cuentas del Estado, etc.
0: Entidad Superior de Fiscalización, exacto.
2: ¿Quiénes los proponen? ¿Son realmente autónomos?
0: La Secretaría de la Función Pública.
2: Defensoría de Derechos Humanos, ¿quién lo propone?
0: Claro, el propio gobernador.
2: Bueno, la defensoría es un proceso distinto. Ahí se postulan, pasan un proceso ante los diputados y los diputados eligen.
0: Sí, claro, pero finalmente sabemos que están palomeados los perfiles, ¿no?
2: Sí, y bueno, y ahí todavía fue por la mayoría panista.
0: Así es.
2: En esta elección sería, quizá el resultado sería distinto, ¿no?
0: Puede ser, si es que no se logra negociar como lo hicieron con el fiscal anticorrupción, ¿no?
2: Sí, ahí es donde entran otros tipos de negociaciones. Y volvamos al inicio de la plática. ¿Qué pasó con Morena aquí? ¿Decidió ceder? Me parece que sí. Dijo, no me interesa esto, pero te voy a dar batalla. Una guerra de guerrillas. Ya, una parte se radicalizó. Dijo, yo me abstengo. No, voto en contra. Y otra parte, sí, votamos a favor. La foto oficial que mandó la legislatura, no sé si la viste,
0: no.
2: Puedes entrar en la página de la legislatura donde está tomando protesta de los Carlos Alfredo de los Cobos. No confundir, es que lo de, en la nota le iba a poner Carlos de los Cobos, pero
0: no,
2: Carlos de los Cobos es un futbolista muy famoso y queretano, bueno, que estuvo en el Querétaro Fútbol Club. No confundir con los años blancos.
0: Bueno, chance y este meta goles también, pero
2: sí,
0: no,
2: o autogoles,
0: no de esos.
2: O autogoles, quién sabe, ¿no? Carlos Alfredo de los Cobos, con esto tomando protesta, la cara de ciertos diputados morenistas dice todo. O sea, ese rostro, una imagen vale más que mil palabras. Esa imagen, y es oficial, su cara es... No sé si ya la estás viendo.
0: No, le estoy buscando.
2: Ahí en donde es el boletín oficial del pasado viernes.
0: A ver, ahorita.
2: Donde dice noticias viernes, ahí.
0: Ay,
2: si no está en la página de Tribuna, en la página
0: 4. Porque si quiero ver esa fotografía, ahorita la voy a encontrar.
2: Esa foto revela muchas cosas. De cómo. Quizá nos explica cómo fue la transición. Mira, aquí está como la cara de Andrea Tobar, cómo se le queda viendo. Es foto oficial.
0: Sí, por supuesto, Arturo Maximiliano.
2: Ellos votaron a favor.
0: Ellos, pues sí. Homero Barrera.
2: Sí.
0: Claudia, bastante.
2: Y ella fue, votó
0: ella
2: abstención.
0: Se abstuvo. Blanca Benítez hasta adelante, que a mí se me hace que no le gustó mucho salir en la foto oficial.
2: Es foto oficial, ahí la tomamos.
0: Gómez de la Rosa, Memo Vega, pues sí, caras largas.
2: Sí,
0: Caras sí, largas.
2: No es una foto de que logramos un consenso, muchachos.
0: No, por supuesto que no. Más bien, más que consenso, se logró pues salir lo menos raspado posible, ¿no?
2: Sí, sí, bueno, que a fin de cuentas eso en política es un ganar-ganar.
0: Claro.
2: Y ganaron, ganaron. O perdieron, perdieron. Ya el tiempo dirá.
0: Sí, por supuesto. El fiscal anticorrupción, como bien lo dices tú, Vic, me parece que a lo mejor no hemos entendido la magnitud de lo que implica este cargo en particular. El fiscal anticorrupción va a trascender la administración de Mauricio Curi, va a trascender la administración del próximo gobernador o gobernadora, y uno más. O sea, es decir, son 9 años, así que me parece que tiene bajo sus hombros, digo sobre sus hombros, una enorme responsabilidad que ya será que le sume a la carrera política de Carlos Alfredo de los Cobos o le vaya restando para que sea su primero y último cargo, al menos.
2: Sí, porque en ha tenido un tendencia. Perfil bajo, más bien técnico.
0: Y él pertenece a la, pues, al Poder Judicial, ¿no?
2: Sí, y estuvo por ahí por el Poder Electoral un tiempo, estuve revisando su currícula, y también, a final de cuentas, debe recordar que esto es un cargo político.
0: Claro.
2: La narrativa política pesa. El anterior fiscal anticorrupción, sí, entregó muchos números y recuperamos tanto, pero ¿tú recuerdas un caso emblemático que haya dicho, un caso tipo Bredech en Querétaro? O sea, ¿en Querétaro no hay corrupción?
0: Pues,
2: somos impolutos. Segunda vez que uso esa palabra el día de hoy.
0: Impolutos. ¿Te ha gustado esa palabra?
2: Si no, ya voy a cambiar. Somos impolutos. Incorruptibles.
0: Inmaculados.
2: Segunda vez, no. Incorruptibles.
0: Incorruptibles.
2: Imbatibles, no. Esa tiene que
0: no,
2: ver con
0: fútbol. Pero fíjate que creo que efectivamente no ha habido un caso. Bueno, es que sí, hay muchos. Pero desafortunadamente la narrativa política y mediática los ha mantenido un poco rezagados. Porque casos de corrupción, por supuesto que ha habido, y tú y yo conocemos este que tiene que ver y que está vinculado con el exdirector de comunicación social, por ejemplo, de la administración de Pepe Calzada Rovirosa, ¿no? Que además ha pisado la cárcel por lo menos 2 veces. La primera vez por enriquecimiento ilícito y que estaba vinculado a su trabajo como funcionario estatal, y la segunda por temas personales. Pero,
2: sí, ese ya es por otros asuntos.
0: Pero el primero, por supuesto, que había. Ahora habrá que poner sobre la mesa, como, y esto se me viene a la mente, cómo es que estas instituciones, como bien lo dices tú, son cargos políticos de una responsabilidad jurídica técnica que a veces son utilizados para también golpear a los otros.
2: Eso sí, claro, o sea, puede ser mesa, ¿no? Ponerlo a la oposición, claro. Quien los puso, y sobre todo en tiempos electorales, dicen, tú no te mueves y no te saco esto. El problema es quién los pone y tienen que responder al origen. Siempre deben responder. Sonó muy freudiano eso, ¿no? Uno siempre responde al origen. Sí, pero así funciona en política también esto.
0: Sí, por supuesto. Y ya lo decía en algún momento Arturo Maximiliano, el que llegue siendo una terna propuesta por el Ejecutivo, pues se siente comprometido. Va a sentir que el cargo se lo debe a, ¿no? Y ahí, claro, hay un compromiso profundo.
2: Aunque ya no sea gobernador en un, claro, par de años.
0: Por supuesto. Pero finalmente ahí está el compromiso, porque justo es eso. O sea, se colocan espacios, se colocan personajes y liderazgos en espacios para proteger a quien va a salir.
2: Sí, mira, ahorita lo que le está apostando el gobernador Mauricio Curi es a trascender, sí, su sexenio. No a ejercer el poder, sino trascender como figura y que no sea tocado. No digamos salir como Pancho Domínguez a declarar, pero que no sea molestado en los siguientes 7 años. Ya pues dijo, sí, que iba, primero dijo que no iba a seguir en política, luego que siempre sí. No lo veo ni en otro cargo político, quizás al interior de Acción Nacional, no sé.
0: ¿Y quién sabe?
2: O sea, quién sabe, no sé, los pericuetos de la política, los, claro, caminos de la política son inescrutables, ¿no? Al final de cuentas.
0: Y uno, sobre todo cuando la política está vinculada también a temas patrimoniales, y eso no hay que negarlo. Sí. O sea, ¿a quién no le gusta ganar más de 100,000 pesos al mes por disque hacer política? ¿No? ¿Vamos al corte, Vic?
2: Claro.
0: Déjame hacer un corte. Son las 6:54 y regresamos para platicar, si te parece, hablando de temas de liderazgos y de registros, pues del registro de los candidatos en Morena, ¿no?
2: Va.
0: Y cómo Acción Nacional se ha mantenido calladito y no yo decía antes de ir al corte que a mí me parece que Acción Nacional está esperando que Morena aviente el primer, pues el primer, que haga el primer saque de perfiles rumbo al 2027 para luego ver cómo se acomoda Acción Nacional. Eso es lo que yo pienso, ¿eh? Pero vamos al corte y regresamos para platicar aquí en el estudio con Víctor López Jaramillo y pues obvio lo que está sucediendo en política en el estado de Querétaro. No le cambie.

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3: Secretaría de Gobierno confirma que la Comisión Local de Búsqueda de Personas Estatal será sometida a un proceso de auditoría por parte del Consejo Estatal Ciudadano de Búsqueda de Personas. La Comisión Estatal de Aguas ha invertido entre 7 y 8 millones de pesos en la instalación de plantas de luz para prevenir el corte del servicio de agua en distintas colonias de la zona metropolitana. En el primer semestre de este año, se han registrado poco más de 500 reportes de fallas eléctricas en la entidad, principalmente en el municipio de Querétaro, Pinal de Amoles y El Marqués.
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4: Instantes de conocimiento.
5: ¿Sabías que las redes sociales esconden secretos que pocos conocen? Por ejemplo, Instagram originalmente iba a ser una app para check-ins, no solo fotos. TikTok usa inteligencia artificial que aprende tu estilo en segundos para mostrarte contenido único. Además, Facebook tiene más de 3,000 emojis ocultos que casi nadie usa. Estas plataformas están diseñadas para conectar, pero también para sorprendernos con detalles invisibles a simple vista. Descubrir estos secretos cambia la forma en que usamos y entendemos las redes sociales.
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5: La boca humana alberga una microbiota compleja con más de 700 especies bacterianas diferentes. Estas bacterias forman comunidades que influyen directamente en la salud bucal, pudiendo contribuir a enfermedades como la caries, gingivitis y periodontitis. La higiene bucal rigurosa, que incluye el cepillado correcto, uso de hilo dental y enjuagues antisépticos, es fundamental para controlar el crecimiento bacteriano y mantener el equilibrio microbiano. Además, una buena salud oral reduce el riesgo de infecciones sistémicas, ya que la boca es una puerta de entrada al organismo. Mantener este equilibrio bacteriano es esencial para la salud integral.
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0: 7:03 ya en el tiempo del centro de la República Mexicana. Y Víctor López Jaramillo, periodista, sociólogo, director de Tribuna, amigo de muchos años, aquí en cabina, y estamos hablando justo pues de los temas de agenda de las últimas semanas, y apenas esta semana arrancó el registro de candidatos a las candidaturas, o los aspirantes o suspirantes de
1: las tienen otro nombre, ¿no? ¿Cómo se llaman?
0: ¿Corcholatas? ¿O
1: cómo
0: era?
1: No, el nombre oficial es protector. Ah, no, ese es de Acción Nacional.
0: No, ese es cuidador.
1: Cuidador.
0: Cuidador, sí. O cuidadora de Querétaro.
1: Sí, sí, como si fueran pues no de sé. Servicio de salud.
0: Ándale, más o menos.
1: Como si Querétaro estuviera enfermo.
0: Ay, qué buena analogía.
1: Y si alguien lo enfermó, pues fue el propio Acción Nacional, ¿no?
0: Exacto, pero no. O sea, acuérdate que
1: ¿cómo se llama?
0: Lo malo de Querétaro viene de afuera, amigo.
1: Sí, claro. Exacto. Muy buena narrativa que se inventaron hace 2 sexenios.
0: Sí, por supuesto.
1: Eso y lo de las lluvias atípicas.
0: Ah, claro, por supuesto. Y de que aquí no pasa absolutamente nada. Todos los malos y los que traigan placas de otros estados de la República Mexicana son los delincuentes.
1: Sí, los delincuentes son los que traen.
0: Oye, pero este registro ya ha manejado, ya se ha explotado toda una dinámica de renuncias y de licencias a nivel nacional, y no solamente aquí en Querétaro. Yo diría que aquí
1: licencias. Para muchos, cuando son diputados son licencias.
0: Exacto, diputados, senadores.
1: Y cuando son funcionarios sí son renuncias, el caso de Santiago Nieto.
0: Por supuesto, o el caso de Astrid Ortega, que ha pedido licencia de un día. Para
1: pero
0: registrarse.
1: Pidió licencia.
0: Sí, claro, por supuesto. El tema aquí es, me parece, el debate sobre si era necesario la licencia o la renuncia. ¿Tú qué piensas?
1: Bueno, es una forma de Morena de estar mediáticamente. No solicitar licencia, te hace estar en los medios, tradicionales o no tradicionales, das una nota y luego el registro. Es una forma de ir levantando, de ir calentando el ambiente y estar en el ánimo. Mientras Acción Nacional está en silencio, parece que el silencio viene desde arriba, y no me refiero desde Palacio de la Corregidora,
0: me parece que
1: viene de más arriba.
0: Claro.
1: Y en el caso de Querétaro, hay una frase que se le escuché a una canción de Caifanes hace muchos años, que dice, pues parece que viene de Juan Rulfo o de alguien así, o de una canción tradicional que dice que hay muertos que no hacen ruido, pero son mayores sus penas. Eso me parece que está pasando en Acción Nacional. No están haciendo ruido, pero me parece que sus conflictos internos son mayores. Sus grietas son mayores de las que están pasando en Morena. En Morena están aireando el conflicto. Están abriendo la disputa. Todo el mundo sabe quién está en los grupos y lo están haciendo público, ¿no?
0: Sí.
1: Y bueno, Astrid Ortega pidió licencia.
0: Gilberto Herrera.
1: El exrector, la senadora, Betty Robles. El diputado Luis Humberto.
0: Ajá.
1: El diputado del Verde. Ya también levantó la mano.
0: Sí.
1: ¿Quién se me olvida? Ha vuelto a la vida también Chema Tapia.
0: Sí,
1: después
0: claro.
1: De estar exiliado por las declaraciones de la presidenta unos meses.
0: Santiago Nieto, que renunció al INPI.
1: Que se lo anunció y luego lo desanunció.
0: Y ya después, luego sí.
1: Luego lo volvió a anunciar. Eso es muy queretano. No, primero sí, luego no, y luego siempre sí.
0: Me suena conocido.
1: Sí, sí, muy, muy queretano. Parece que es un requisito para ser queretano. Bueno, o de la queretaneidad.
0: ¿Te acuerdas de esa campaña?
1: Sí.
0: De la queretaneidad, ¿de quién era? De Roberto Loyola,
1: sí,
0: ¿no?
1: Sí,
0: como la presidencia municipal.
1: Sí, sí, que los queretanos casi casi bien nacidos.
0: Exacto, exacto. Sí, ay, qué simpáticos.
1: Luego preguntaban, ¿cuántas generaciones de queretanos eres, no? 3, 4, 5 generaciones, ¿no? Casi casi querían que uno que fuera de Fernando de Tapia, ¿no?
0: Ajá,
1: o de Coni,
0: sí, claro.
1: ¿No? Pero en fin, aquí Morena está aireando su conflicto, eso me parece sano. Que pueda haber rupturas, pues sí, como en todo, como en toda disputa política va a haber alguien inconforme. Pero una ruptura real, hay un politólogo italiano que, bueno, recientemente, bueno, falleció hace poco tiempo, Panebianco, que hablaba de los incentivos selectivos, que solía decir que un partido, los incentivos cuando tiene, es decir, puestos, cargos para ofrecer a sus cuadros, entonces es evidente que mantiene cohesión.
0: Claro.
1: aquí viene el discurso, es que a la izquierda es tribal, la izquierda es cavernícola, la izquierda
0: salvaje,
1: se pelea, y bueno, aquí traigo un Marx.
0: Ajá, ya lo vi.
1: En una playera de... es la izquierda se pelea, pelea por los, son tribus. Sí, claro, eso pasaba cuando el PRD se estaba haciendo pequeño, uh-huh, y no, uh-huh, crecía electoralmente.
0: Claro.
1: No había incentivos que repartir. ¿Pero qué pasa cuando Morena empieza a crecer?
0: Y tiene muchos incentivos para repartir.
1: ¿Qué pasó en Querétaro? ¿Cuántos, claro, ¿cuántas diputaciones hay?
0: Sí, claro.
1: ¿Qué va a pasar? Claro, se están inscribiendo muchos porque hay muchos incentivos para repartir. Entiendo. Esos son los incentivos selectivos. Los incentivos colectivos, ahí sí, es donde Morena puede tener un conflicto, que es lo que donde habla de identidad partidista. Uh-huh. Y bueno, ahí es donde Morena se nos puede perder en el camino con partido de izquierda, que bueno, a veces dudo que sea un partido de izquierda.
0: Claro.
1: Pero en este punto, a final de cuentas, Morena tiene incentivos para repartir. Ojo, veamos el PRI. El PRI tenía incentivos para repartir y estaba cohesionado. Fue perdiendo espacios poco a poco y ve el PRI dónde está ahorita. Si no me equivoco, va a ser
0: está
1: cuarta.
0: Está en Coahuila.
1: Solo allá.
0: Exacto.
1: Es un partido regional o estatal.
0: Así es.
1: En Querétaro es cuarta o quinta fuerza.
0: Si es que todavía.
1: No tiene incentivo. Uh-huh. ¿Qué posiciones puede ganar? ¿Qué posición de primera fuerza, de mayoría puede ganar el PRI en Querétaro?
0: Pues no, solamente una presidencia municipal, si acaso quisiera conservar la de Landa de Matamoros en
1: ¿alguna
0: la Sierra?
1: Diputación local, alguna diputación federal, puros pues no. De representación proporcional.
0: Sí, claro.
1: Entonces sus incentivos son menos. ¿Qué pasa con los militantes? Pues claro, se van a otros partidos.
0: A otros partidos.
1: Entonces, ahí es donde están los incentivos. Ya. ¿Quién tiene más incentivos?
0: Morena.
1: Va creciendo. ¿Tú crees que va a haber ruptura?
0: No, pues no tendría. O sea, por supuesto que va a haber rupturas, va a haber desacuerdos al interior.
1: Sí, pero tiene más de dónde repartir.
0: Por supuesto.
1: Eso es política pragmática.
0: Claro, claro.
1: O sea, por eso lo que están apostando que izquierda, tribal y todo esto, hablemos de la realpolitik.
0: Claro.
1: Tienen más que negociar que lo que hizo el antiguo PRD, que se fue menguando poco a poco hasta llegar a ser nada. Y más cuando López Obrador se llevó el movimiento a lo que hoy es Morena, pues solo quedó el cascarón.
0: Oye, fíjate, me está escribiendo a propósito del concepto de los cuidadores, cuando hablábamos de los cuidadores del PAN. Su invitado lo debe de saber muy bien. Fue un término que se usó durante la conquista. Existió un debate sobre cómo se debía tratar a los indios, como animales de carga, de los más extremos, o como niños, el otro extremo. Entonces el Papa, la corona española, discutían al respecto y quienes defendían la última postura decían que había que cuidar a los indios, educarlos, evangelizarlos. ¿Cómo es que cuando se ignora la historia puedes llegar a utilizar términos que hoy sin duda ofenden, discriminan? Dice la licenciada Jiménez, hay que leer un poco de historia para no quedar como ignorantes.
1: Bueno, y de hecho va con la ideología...
0: panista.
1: Panista cortesiana.
0: Que de son conquista.
1: Los, sí, sí, que defienden la imagen de Cortés y de San... pues bueno.
0: Bueno,
1: ah,
0: claro.
1: No, creo que el Santiago Apóstol lo puso todavía un alcalde priista.
0: Sí, sí, sí, sí.
1: Pero un alcalde panista fue... bueno, un jefe de policía fue y le rindió pleitesía... ahí a Santiago Apóstol, ¿te acuerdas?
0: No, no me acuerdo, ¿quién
1: era
0: fue?
1: Era un español, tuvimos un jefe de policía español, Amadeo Valladares.
0: Ah, mira.
1: Con González Valle.
0: Ok. 2006-2009. Administración de 2006-2009. Okay, okay. Sí, sí. Bueno, pues mira este concepto de los cuidadores. Y sí, no me acuerdo del concepto que están utilizando los morenistas para sus registros.
1: Defensores, defensores de la 4T.
0: Sí, defensores de la soberanía y la 4T.
1: Sí, sí,
0: ¿no?
1: Ya.
0: Ya nos acordamos. Sí. Cuidadores y defensores, ¿no?
1: Sí, sí.
0: El tema sería preguntarnos como audiencia y como votantes, ¿de qué nos cuidamos? Y de quién nos defendemos, ¿no?
1: Oye, pero fíjate que antes Acción Nacional empezó a defender Querétaro. Uh-huh. Acuérdate, empezó hace
0: Ese es el eslogan de la Secretaría de Seguridad Ciudadana.
1: Sí.
0: Defender Querétaro.
1: Sí,
0: ¿Defender de qué?
1: ¿No? Pues habrá que defendernos de ellos también.
0: Mi querido amigo, se me acabó el tiempo. 7:12, rapidísimo. 7:12 y te agradezco mucho el esfuerzo de estar aquí, amigo. Muchísimas gracias.
1: No, gracias a ti y saludos a toda la audiencia.
0: Muchas gracias. Vámonos al corte, son las 7:13 y regreso con más información en esta jornada. No se vaya.

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14: ¿Cuál fue la primera carretera de la historia? Las carreteras son vías rápidas con uno o más carriles para cada sentido de circulación. Se cree que la primera de todas fue la Vía Apia en la antigua Roma, que fue construida en el año 312 a.C. Tenía 540 kilómetros de longitud y 8 metros de ancho. La primera de la era moderna se realizó en Italia en 1921. Unía a Milán y Verace y recorría 347 kilómetros.
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6: Son las 7 de la tarde con 18 minutos. Vamos rápidamente a revisar algunas de las informaciones que se han generado el día de hoy. Pues salió el secretario de, ¿cómo se llama? Agencia Reguladora de Transporte Ferroviario, Andrés Lajous. El día de hoy estuvo en rueda de prensa en la mañanera y ahí anunció obras complementarias al Tren México-Querétaro para Querétaro y el municipio de El Márquez. Habla de 13 y 13 y está bastante interesante lo que están proponiendo, ¿eh? Bueno, una cosa es lo que proponen en la mañanera y otra cosa es lo que se está concretando en los municipios, particularmente en estos dos, Querétaro y El Márquez.
7: Derivado de las obras del Tren México-Querétaro en nuestra entidad, la Agencia Reguladora del Transporte Ferroviario dio a conocer 26 obras complementarias, 13 en el municipio del Márquez y 13 en Querétaro.
8: Estos están considerados 3 pasos inferiores vehiculares, 4 pasos superiores vehiculares, 11 pasos peatonales a desnivel, 3 intervenciones en intersección cercana a vía, 4 construcciones de carriles vehiculares nuevos y una nueva vialidad. De estas, 13 corresponden al Márquez y 13 corresponden a Santiago de Querétaro. Adelante, por favor.
7: Andrés Lajous Loaiza, titular de la agencia, detalló que se utilizarán materiales consistentes con los métodos de fabricación que hay en la zona y que serán diseñados de tal manera que cuenten con eficiencia energética, la cual permitirá aprovechar la iluminación natural y la ventilación. Por su parte, la presidenta Claudia Sheinbaum informó que en 2027 deberá ser inaugurado el tren de Querétaro y de Pachuca, así como las rutas que comprenden Ciudad de México-Pachuca, Saltillo-Nuevo Laredo y Querétaro-Irapuato. Esta noticia corresponde con la que el gobierno de Querétaro compartió la semana pasada, en donde afirmaron que estarían pendientes de las instrucciones que brindaría la Federación para finalmente compartir los mayores detalles al respecto.
6: Y bueno, hablando de estas obras complementarias, estas que anunció la Agencia Reguladora de Transporte Ferroviario, a la par están las obras que justo tienen que ver con la ampliación de la red ferroviaria del Tren México-Querétaro. Uno de los de las ampliaciones o de los trabajos que más preocupan son los que se van a desarrollar ahí sobre Bernardo Quintana, sobre la zona de las vías que atraviesan Bernardo Quintana. Usted lo sabe, ahí entre Álamo y la otra colonia que está enfrente, que se me olvidó el nombre, pero bueno, ya usted ya sabe de dónde le estoy hablando, de esta zona a la altura de Álamos, en donde está esta vía del ferrocarril que será intervenida a propósito del Tren México-Querétaro. Dice el secretario de Gobierno que si bien todavía no hay fechas para el arranque de estos trabajos, ya se están haciendo algunos simulacros de desvío de flujo vehicular en Bernardo Quintana previo a la intervención definitiva. Lo que sí dijo el secretario es que va, si bien no hay una fecha específica, sí saben que estas obras van a arrancar en el periodo vacacional, o sea, en unas cuantas semanas.
7: Recientemente, sobre el bulevar Bernardo Quintana, se ha reportado desvíos nocturnos sobre la zona en donde la Federación próximamente comenzará una obra relacionada con el Tren México-Querétaro. Y aunque propiamente no ha iniciado este proyecto, el secretario de Gobierno Estatal, Eric Gudiño, explicó que se tratan de trabajos preventivos para el inicio de la intervención.
9: No, todavía entiendo que todavía no hay maquinaria, hay trabajos preparativos nada más. Seguramente lo que sí habrá serán algunos ejercicios viales para determinar el flujo de la movilidad en la zona, pero eso estamos en un tema, todavía fecha no tenemos, lo que sí es va a ser en periodo vacacional, El día exacto y la hora, no lo sé todavía, estamos en...
7: Precisó que consisten en simulacros viales para determinar el flujo de movilidad en la zona, para que así, cuando inicie el proyecto, se puedan tomar en cuenta las mejores decisiones y que en menor medida se impacte el flujo vehicular. Finalmente, reiteró que todavía están a la espera de la confirmación de la fecha para el inicio de esta obra, pero enfatizó que es un hecho que se realizará durante el periodo vacacional.
6: Seguimos con temas en materia de movilidad y el día de hoy la Guardia Nacional habló sobre esta estrategia que ha estado implementando en el estado de Querétaro, particularmente el delegado.

0: asociaciones de transportistas de la entidad sobre el reforzamiento de la vigilancia en carreteras, la Guardia Nacional ha establecido dos puntos estratégicos, en donde se cuenta con la presencia constante de los elementos de la institución de seguridad. Esto lo informó Ricardo Melendrez, coordinador estatal de la Guardia Nacional en Querétaro.
1: Allí, en coordinación con asociaciones del autotransporte, con los propios dueños de las gasolineras, han contribuido y han cooperado para establecer esos dos paraderos confiables donde hay presencia de la Guardia Nacional, y no solamente los transportistas, sino las familias o ciudadanos pueden llegar a estos paraderos con la confianza, con la seguridad de que ahí se encuentra personal de la Guardia Nacional resguardando y proporcionando seguridad a todos los que transitan por nuestras carreteras.
0: Los paraderos seguros se ubican en la Estación de la Virgen, ubicada sobre la carretera federal 57, pasando el municipio de Pedro Escobedo, y el otro en San Javier, ubicado sobre el libramiento hacia Chichimequillas. Precisó que más allá de los paraderos confiables, el reforzamiento de seguridad se llevará a cabo a lo largo de la carretera, ya que asegura que la delincuencia siempre está buscando los momentos de oportunidad. En ese sentido, aseguró que desde la Coordinación Estatal de la Guardia Nacional se reúnen cada 15 días con representantes de transportistas para así hacer el intercambio de información y poder seguir reforzando sus estrategias antirrobo en las carreteras. Finalmente, detalló que actualmente el instituto cuenta con 1.200 elementos, de los cuales 850 se encuentran en la décima coordinación de unidad y 230 en las carreteras.
2: 7:26, déjeme hacer un corte y regresamos. Hoy es jueves de julio, San Clemente. Vamos al corte y regresamos.

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2: De las 50 guitarras de la colección de Eric Clapton, Blackie es la más famosa. Su creación fue a partir de tres diferentes Fender que el guitarrista compró en una tienda de Nashville en los 70. Rodeado de una infinidad de guitarras y al no poder decidir entre varios modelos, la construyó a base de desmontar las mejores partes de cada una de sus favoritas.

sido protagonista de las portadas de algunos de los discos más sobresalientes como Slow Hands, Blacklist y Just One Night. Blackie continuó hasta que en 2004 fue subastada por casi $1,000,000 para financiar el centro de rehabilitación fundado por Clapton, Crossroads Center Antigua, y así se convirtió en una de las guitarras más caras de la historia.

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1: San Luis Potosí esconde entre sus calles un lugar de descanso, de tranquilidad, donde te puedes sentar y refugiarte del ruido citadino. A este sitio se le conoce como el Callejón del Cariño. Se encuentra muy cerca de la Plaza del Milenio, entre la Avenida Venustiano Carranza y Francisco I. Madero. En el siglo XIX, cuando la ciudad de San Luis Potosí aún era muy pequeña, había una pulquería de...

Estamos escuchando un clásico de Michael Jackson. Y es que resulta que este hombre, el rey del pop, murió un 25 de junio, pero del 2009. Tenía apenas 50 años, estaba retechado, caray. Un ícono de la música pop de todos los tiempos, de todas las historias, diría yo. Michael Jackson, que hoy recordamos, falleció un 25 de junio del 2009. Y este, que es un clasicazo, escuche usted.

0: Pues estas rolitas de Michael Jackson, que yo creo que nunca pasan de moda. Aunque, bueno, hasta las canciones que grabó con de Jackson 5, cuando era un chavito, cuando era un niño, y era explotado por su padre, pues hasta esas las recordamos y nos parecen pues que nunca pasan de moda. Bueno, de Michael Jackson pasamos a otra estrella del pop político, Julio Sanclimen Martínez, mi querido Julio. ¿Cómo estás, director? Muy buenas noches.
1: Pues muy bien, Claudia, muy, muy contento de estar aquí, gracias, saludos al auditorio también, y pues sí, escuchando a Michael Jackson, que no tenía muy presente que hoy cumple precisamente un aniversario luctuoso más.
0: Uh-huh, no, exacto.
1: Qué pena, sí, murió muy joven.
0: Sí, 50 años, sí, era un chavito.
1: Decía un señor que se llamó Italo Calvino que los clásicos son clásicos porque nunca terminan de decirnos lo que tienen que decirnos, ¿no? Los lees una y otra vez y encuentras nuevas lecciones. Y lo mismo pasa con la música, ¿no?
0: Claro.
1: Lo sigues oyendo y lo sigues oyendo y te sigue provocando nuevas sensaciones y nuevas y pues sigue en el gusto de la gente, de chicos y grandes.
0: Oye, y que además, bueno, ahorita que estamos

0: Hablando de Michael Jackson, que evidentemente es un clásico de la música popera en el mundo, pero fíjate que es curioso porque efectivamente las nuevas generaciones, bueno, tú eres un muy chavo que tendrás 30 y tantos años.
1: Sí,
0: ¿Cuántos años tienes?
1: 37.
0: Fíjate, 37 años y te gusta Michael Jackson,
1: sí.
0: ¿no? O sea, yo tengo casi 53 y crecí con Michael Jackson,
1: Sí,
0: ¿no?
1: cómo
0: Pero las nuevas generaciones, por
1: no.
0: ejemplo, Zack, que hoy nos acompaña,
1: Sí.
0: seguramente escucha a Michael Jackson y dice, claro,
1: Sí sabe
0: claro
1: quién
0: que
1: es.
0: lo digo, por supuesto, ¿no? Mis sobrinas que tienen 16, 17 años y mi sobrina que tiene 5 años, pues escucha a Michael Jackson y por supuesto que les gusta Michael Jackson. Está hasta en su playlist, en el playlist de mi sobrina Valeria de 17,
1: Es
0: ¿no?
1: un poco lo que pasó mucho tiempo, no sé si sigue pasando, yo creo que sí todavía, lo que pasó con los Beatles, ¿no?
0: Claro, por supuesto, que eso sí no me tocaron, afortunadamente,
1: No,
0: pero
1: no,
0: es un
1: no,
0: clásico,
1: pero los
0: ¿no?
1: conozco, yo los
0: Claro,
1: conozco y sí,
0: claro.
1: claramente no son de nuestros tiempos, pero
0: Sí,
1: sí. Son
0: efectivamente.
1: de los
0: Bueno,
1: tiempos de mi abuelito. Él
0: sí,
1: tenía los
0: claro.
1: discos y
0: Sí.
1: bailaba
0: Wow. ¿Y se iba a los campamentos hippies y todo?
1: No, no, no, no. Mi abuelito era militar.
0: Ah,
1: Y
0: imagínate.
1: mi abuelita, ahí, bailaban muy padre. Tenían unas coreografías
0: Oh.
1: muy buenas, eran muy buenos rock and rolleros.
0: Wow, qué chido, Julio. Ya después me enseñarás
1: Sí, claro que sí.
0: de la tradición
1: De
0: rock and rollera de tu
1: hecho,
0: familia.
1: me fui a ver a Angélica María, Alberto
0: ¡No
1: Vázquez,
0: manches!
1: Johnny Laboriel, a los cuatro grandes del rock and roll, y a César Costa, con mi abuelita, con mi mamá, con mis hermanos. Nos fuimos una vez al Auditorio Nacional, un concierto como de 6 horas.
0: Oye, sí, no, pues claro, por supuesto, pero todavía no usaban bastón, supongo,
1: No, no,
0: ¿no?
1: la verdad impresionantes, porque hasta luego hacen, supongo que ya está muy choteado eso de que, ay, falló el audio, pues a capela. Y se escucha padrísimo, ¿no? Porque
0: Claro,
1: te presumen
0: pero eran voces,
1: la
0: claro.
1: potencia vocal que tenían o que tienen, ¿no? Todavía.
0: Claro, sí, no. Hoy sí pensamos en alguien que cante a capela como Bad Bunny, ¿no? O este tipo de cantantes que están, pues, en otra dinámica,
1: ¿Sabes con
0: pensaría
1: quién me
0: mucho.
1: pasó también algo así parecido en la Arena Ciudad de México, que también tiene una acústica tremenda y viene muy a cuento con el Mundial, porque estuvo en la inauguración de Canadá,
0: Ah.
1: Michael Bublé?
0: Ah, no, qué chulada
1: No,
0: este hombre. Sí, claro.
1: ese sí tiene una potencia tremenda y se lo aventó en la Arena Ciudad de México un pedacito de, ay, no,
0: Falló el
1: no,
0: audio.
1: déjenme tantito así, órale. Sí.
0: Ajá, wow. Oye, Julio, hablando de cantantes y de capela, ¿qué tal el Instituto Nacional Electoral?
1: No,
0: ¿Cantando con
1: a
0: orquesta o a
1: capela.
0: capela? ¿Cómo ves? Hoy
1: Sí.
0: justo sorprende este dictamen a favor de la creación de por lo menos cuatro, ¿verdad? Cuatro
1: Cuatro
0: partidos
1: partidos políticos.
0: políticos nuevos, pero apenas hace unas cuantas horas, me parece que unas 2 horas, salió otro dictamen, una referencia que hacen a propósito de estos vicios, lo entrecomillo, vicios ocultos sobre las disposiciones, reglas técnicas o condiciones técnicas, pero además temas de vinculación con algunos liderazgos políticos, ¿no?
1: Exactamente. A ver, nos aplicaron en términos mundiales, un madruguete, ¿no? Mientras estábamos ahí todos viendo el mundial y la
0: La
1: transmisión
0: selección
1: y
0: y
1: todavía
0: escuchando a Michael
1: con el
0: Jackson.
1: confeti en la cabeza, pues ya nos están metiendo cuatro partidos políticos más, de diferentes espectros al parecer, ¿no? Algunos más cercanos al oficialismo. Hay ahí por ahí un heredero del Partido Encuentro Social, te
0: Sí.
1: acordarás, que era un partido evangélico que pues estuvo vinculado a López Obrador, fue muy cercano a López Obrador ese partido y formó parte de la alianza
0: Sí,
1: oficialista.
0: claro.
1: Está
0: Y que
1: también.
0: después perdió el registro, ¿verdad?
1: Sí,
0: Ya.
1: y estos son sus herederos, ¿no? Uno de estos partidos políticos es el heredero
0: Ya.
1: público de ese partido Encuentro Social, que como bien dices, pues ya no existe. Y bueno, pues sí, en efecto, la Comisión de Prerrogativas del Instituto Nacional Electoral pues acaba de aprobar el registro de cuatro nuevos partidos nacionales, eso es muy importante decirlo a la audiencia, porque hay partidos políticos locales
0: Así es.
1: y hay partidos políticos nacionales. Ahora, falta, y en esas andamos, que el Consejo General del INE lo confirme. Y si esto es así, pues entonces, de tener seis partidos políticos nacionales, pasaremos a tener
0: 10.
1: 10 partidos en la República Mexicana.
0: Que habrá que, me parece que hay que ir a lo profundo de lo que esto significa. Yo siempre he dicho, en el periodismo no es el hecho, sino lo que significa el hecho, ¿no?
1: Sí.
0: Y el que aparezcan tantos partidos políticos, habrá que revisar cuál es la intención, a dónde quieren atomizar, ¿no?
1: ¿A quién beneficia, quieren? ¿A quién perjudica? Exacto. Sobre
0: como tú
1: todo
0: me lo has explicado en otras ocasiones.
1: Sí,
0: ¿no?
1: A ver, lo primero que hay que decir es esto, quiero decirlo técnicamente, esto es importante porque la Constitución política de los Estados Unidos Mexicanos, en su artículo 41, reconoce a los partidos políticos como entidades de interés público. Y eso significa que no solamente pueden competir en las elecciones que se van a llevar a cabo en los próximos años, la de 27 y la siguiente,
0: la de 30,
1: la presidencial, sino que además, y esto es importante decirlo, recibirán financiamiento público, ¿no? Uh-huh. Acceso a radio, acceso a tiempos oficiales de televisión.
0: Así
1: y
0: es.
1: Todas las prerrogativas que la ley concede a los partidos políticos. Entonces, no estamos hablando únicamente de que hay nuevos partidos políticos, sino que se está reconfigurando el tablero político nacional de cara a procesos electorales y también implica, como digo, que hay dinero, hay tiempos de campaña, hay prerrogativas para los partidos políticos, ¿no?
0: Oye, y que además yo le agregaría, Julio, esto tampoco hay que perderlo de vista, el que estos partidos políticos estén asociados o relacionados de alguna manera con otras fuerzas políticas cercanas al oficialismo, de alguna forma, y esto es una mera suspicacia, de alguna forma están garantizándole una oleada de nuevas personalidades, nuevos perfiles que abonarán a votaciones importantísimas en el 2030. O sea, me refiero a que Morena tiene que garantizar sí o sí en el 2027, a través del proceso electoral federal, la mayoría en el Congreso de la Unión. ¿Estás de acuerdo conmigo?
1: Sin duda.
0: Y si no lo logra con los representantes del propio Morena, lo hará entonces con los aliados.
1: Te acordarás cómo fue sumamente debatido el tema de los convenios de coalición, es decir, cómo se repartieron las candidaturas Morena, el PT y el Verde en la elección pasada, que terminó como resultado en una supermayoría que le dio a Morena la mayoría calificada en el Congreso de la Unión, lo que significa en pesos y centavos que podían modificar, o que pueden, porque todavía la tienen, modificar la Constitución a placer.
0: Por supuesto.
1: El plan C es ese, te acordarás, a López Obrador le frenaron varias cosas en el Poder Judicial, y el plan A y el plan B, y dijo, bueno, pues el plan C es denme la mayoría al movimiento para que entonces no haya contrapeso, no haya obstáculo y podamos llevar a cabo las reformas que creemos nosotros como partido que son las convenientes.
0: Oye, ¿estaríamos frente a una nueva era del priismo?
1: No, sí,
0: O sea, a ver,
1: la materia no se crea ni se destruye, como es, solo
0: ¿sí?
1: se transforma.
0: Solo se transforma la energía.
1: El PRI no se crea ni se destruye,
0: solo se transforma. Oye, es que verdaderamente estamos frente a una condición que, como lo decía ya Carlos Marx en su
1: en el
0: 18 Brumario, ah, ¿no? De Napoleón, de Bonaparte, decía, pues la historia se repite dos veces,
1: claro,
0: ¿no? Primero como una gran tragedia y la segunda como una gran farsa, ¿no?
1: Sí,
0: entonces,
1: sí, sí.
0: Pareciera que estamos frente a esta repetición de la historia con la llegada de esta sobrerepresentación del Partido Movimiento de Regeneración Nacional, porque hoy si miras el mapa electoral político en México, nos estamos pintando de guinda, ¿eh?
1: Sí, a ver, yo escucho muchas voces, sobre todo de la oposición y gente en redes sociales, líderes, lideresas de opinión, que dicen, ay, ahí viene la derecha, cuidado, Colombia,
0: Venezuela,
1: Ecuador. Argentina, Ecuador, Chile, ahí viene la derecha, aguas, Morena, no hombre, estos están bien atornillados, estos tienen un chorro de aprobación.
0: Sí.
1: Además, tienen al árbitro.
0: Sí, claro.
1: Y además, al juez, al tribunal electoral. Entonces,
0: han logrado cooptar todos los espacios de poder.
1: Se plancé.
0: Por supuesto.
1: La eliminación de los contrapesos. Pero estamos hablando mucho de Morena. Y yo pienso que el principal afectado o el principal involucrado podría no ser Morena, sino el PAN, ¿no?
0: Claro.
1: Fíjate, muchos podrían pensar que la aparición de nuevos partidos debilitaría al oficialismo, sobre todo porque son algunos de, pues, de ideología similar a Morena, ¿no? Entonces pensaríamos que alguien pudiera pensar, no sin cierta ingenuidad, desde luego, que le va a afectar a Morena. Pero yo lo que creo es que el riesgo inmediato está en el otro lado.
0: Ya. Yeah.
1: También okay. Entre estos cuatro partidos se está aprobando el partido de Somos México.
0: Sí.
1: Es este partido donde hay gente muy respetada e intelectuales muy potentes, como Rafael Estrada Michel, que está ahí, uno de los intelectuales más importantes, y otros muchos, ¿no? Pero lo cierto es que me parece que el PAN corre un riesgo severo de fragmentación del voto. O sea, el PAN sí se está viendo en una encrucijada porque, pues, no sé si corre el riesgo de desaparecer, pero es un golpe muy fuerte en la línea de flotación, ¿no?
0: Oye, pues bueno, ya desapareció en Coahuila, ¿eh? Ya perdió el registro, claro, en Coahuila.
1: Imagínate.
0: Entonces, es la primera vez que me parece Acción Nacional, luego de los triunfos que había tenido, pues se pierde un registro en un estado de la República Mexicana.
1: Sí. El mayor problema que dicen los y las politólogas es que la oposición empiece a fragmentarse. Ese es el riesgo más grande, ¿no? Porque, a ver, de los cuatro nuevos partidos, de estos que estábamos hablando, el más relevante no está cercano a Morena, sino cercano, pues no te quiero decir al PAN, pero sí a la oposición, por decirlo de alguna manera, ¿no?
0: Yo.
1: Es este de Somos México. ¿Y qué busca atraer Somos México, en mi opinión? Pues yo creo que en buena medida busca disputarle el electorado urbano, la clase media, las organizaciones civiles. Ahí está gente como Claudio X González, María Amparo Casar.
0: Okay.
1: Y yo creo que también está queriendo jalar a este grupo de ciudadanos y ciudadanas que participaron en la Marea Rosa, ¿no? Entonces, compite con un espacio político que históricamente pues ha ocupado Acción Nacional. Entonces, quizás el riesgo no es que desaparezca en lo inmediato, pero el riesgo es que deje de ser este punto de encuentro, este encantamiento de almas, como dicen los panistas, y que dejen de ser una alternativa al gobierno, o al menos la alternativa única al gobierno. Y lo vivimos ahora en la elección de Colombia. En una segunda vuelta, las cosas se emparejan.
0: Sí, sí.
1: Aquí no hay segunda vuelta, ni cerca de que la haya.
0: Por lo menos, no.
1: Entonces, en una elección donde compiten 10 y gana el que más votos tenga, pues el que más votos tenga va a ganar con el 30%, a lo mejor.
0: Claro, por supuesto.
1: Entonces, cuando está planteado el escenario electoral en los términos que lo tenemos los mexicanos y mexicanas, pues la fragmentación favorece al partido fuerte.
0: Claro, tienes
1: porque
0: toda la
1: ganas
0: razón.
1: Con menos.
0: Y entonces esta tendencia a construir estos partidos políticos, pues simple y sencillamente son partidos que van a sostener al partido mayoritario. O sea, por su propia naturaleza, su propio origen.
1: Pues eso podría pasar.
0: Pues estaría abonando a que Morena se reiterara en el poder.
1: Eso podría pasar. A ver,
0: ya.
1: Fundar un partido es difícil, ¿no? O sea, convertirlo en fuerza nacional, pues es todavía mucho más difícil.
0: Claro, por supuesto.
1: El PAN ya tiene estructuras, tiene gobiernos estatales, tiene pues una presencia territorial que mal que bien, pues no la construyó de la noche a la mañana, sino
0: claro,
1: con pues casi 100 años de trayectoria,
0: de
1: ¿no? Pues
0: se
1: fundó,
0: claro,
1: en el 38, si mal no recuerdo.
0: Uh-huh.
1: Pero yo sí creo que esta noticia nos tiene que dejar una reflexión importante, y es que la democracia no necesariamente se mejora por el hecho de que le metamos más partidos. Se mejora cuando existen mejores partidos.
0: Claro.
1: Por eso, la pregunta de fondo que creo que nos tenemos que hacer las y los ciudadanos es si estos nuevos partidos están ofreciendo un proyecto distinto de nación para el país o están reciclando lo mismo. Porque a mí me llama mucho la atención dos cosas. Uno, que seguimos insistiendo en el sistema de partidos, en la partidocracia, la cual pues está en buena medida controlada por el Estado y por quien tenga el poder, ¿no?
0: Claro.
1: Porque las reglas del juego, tú quieres ser partido político, yo Estado te tengo que dar permiso, uh-huh, porque si no, no eres partido político. Entonces juegas con mis reglas, con mis restricciones, y yo te digo el qué, cómo, cuándo, te digo el huevo y quién lo puso.
0: Sí.
1: Eso por una parte, y seguimos insistiendo en eso. No nos estamos agregando en torno a causas específicas, como había pasado, por ejemplo, en el movimiento de las mujeres, ¿te acordarás?
0: Claro.
1: Fue algo muy natural, muy espontáneo, al menos en sus inicios. Yo recuerdo las primeras manifestaciones del 8 de marzo, pues muy muy muy auténticas, muy muy
0: orgánicas,
1: ciudadanas, exactamente,
0: exacto,
1: ¿no? Uh-huh. Nos estamos alejando de ese modelo que me parece que es un modelo sensato de oposición política en estos tiempos, y estamos volviendo a insistir en viejos modelos del siglo XIX políticos, ¿no?
0: Sí.
1: Por una parte.
0: Sí, claro, y además yo le agregaría a Julio que frente a esta marejada, esta oleada, este, como le han dicho, tsunami guinda, refiriéndonos al Partido Movimiento de Regeneración Nacional, puede ser que se equivoquen, puede ser que le haya fallado varias estrategias, pero por otro lado, yo veo una oposición callada, una oposición sometida.
1: ¿Qué les estaría diciendo ahorita López Obrador si él fuera el opositor?
0: Ya habría manifestaciones.
1: Se los traería del mundial, se los hubiera deshecho.
0: Sí, pero por supuesto, claro. Y no es que, a mí me parece que no es que estemos a favor del obradorismo, no abiertamente al menos. Pero
1: posiblemente sea el mejor opositor que ha habido,
0: exacto,
1: en este país.
0: Por supuesto, bueno,
1: en los últimos años.
0: Vicente Fox hizo lo suyo también, ¿no?
1: También, claro, es cierto.
0: O sea, pensando en verdaderas oposiciones, un Cloutier
1: también,
0: por supuesto, hizo lo suyo.
1: Por supuesto, pues hasta Cuauhtémoc, hasta ganó la,
0: sí,
1: ganó, yo creo, o eso dicen, la elección, ¿no?
0: Pero ahora pásalo para lo que hoy estamos viviendo. Pareciera que estamos frente a una oposición debilitada por sí misma, como si al interior hubiera una, no una explosión, sino una implosión.
1: Sí, totalmente,
0: ¿no? Se pueden equivocar. Y se ha equivocado el gobierno federal con muchos temas que tú y yo hemos platicado aquí, temas de desaparición forzada, esta ahora declaratoria de la Organización de las Naciones Unidas de elevar el tema, la discusión de desapariciones forzadas
1: a la
0: Asamblea General.
1: Gravísimo,
0: eso,
1: ¿no?
0: Es gravísimo, pero yo no veo a la oposición tomando ese tema en particular y elevándolo a una discusión seria en el país.
1: ¿Sabes qué me da tristeza un poco? Como mexicano, la oposición al gobierno mexicano está viniendo de Trump, está viniendo,
0: claro,
1: de los organismos internacionales, pero no del interior del país, ¿no?
0: Claro, y ahí está evidentemente un atentado contra una soberanía que además se les ha diluido como concepto y como práctica, como algo operativo a los partidos.
1: Discrecionalmente.
0: Claro, efectivamente. Mi querido Julio, ¿cómo, bueno, para dónde vamos? Concluyendo, sin concluir, por supuesto, esta disertación a propósito de los nuevos partidos.
1: Sí, a ver, me preocupa que estamos teniendo más de lo mismo. Parece que democratizamos, parece que abrimos la puerta al pluralismo, pues hay más partidos, ¿quién te va a decir, claro, que eso no es democrático, qué buena onda?
0: Claro.
1: Pero no, porque como hemos dicho aquí, yo opino que el sistema político mexicano sigue sin tocarse, sigue sin transformarse.
0: Uh-huh.
1: Y mientras no se transforme, mientras no le pongamos contrapesos a los poderes, mientras no pongamos un control de constitucionalidad de veras, mientras no pongamos una Suprema Corte que sí sea independiente del poder y le diga que no al legislativo y le diga que no al ejecutivo cuando se equivocan, mientras no haya eso, no vamos a poder consolidar una república. Y me refiero a república como decían los romanos, res, cosa, pública, de todas.
0: Claro.
1: El país que nos pertenece a todos. Ese país que ayer convocó 800,000 seres humanos en el Ángel de la Independencia, no sé cuántos en la Macroplaza, otros tantos en la Minerva, aquí en el centro de Querétaro. Ese país que se une cuando mete un gol México.
0: ¡Qué barbaridad!
1: Con la Virgen de Guadalupe también.
0: Imagínate si fuera candidato, candidata, ¿no, hombre?
1: El Vasco Aguirre para presidente.
0: ¡Ándale! Oye, qué paradójico, sí, de verdad, qué paradójico. Pero bueno,
1: mira, un país con tanta tristeza, a lo mejor estas alegrías, con tantas malas noticias, nos las pasamos hablando de tragedia.
0: Claro, claro. Tampoco
1: viene mal sonreír un poquito.
0: Sí, por supuesto.
1: Sanamente, ¿no? Porque luego se les pasa la manita, sí, a los mexicanos y mexicanas.
0: Pero sí, tienes razón y me quedaría con esa reflexión, mi querido Julio. ¿Cómo es posible que una selección mexicana de fútbol congregue a 800,000?
1: Y además sin acarreados, ¿eh? Ya los
0: sin
1: quisiera el PAN.
0: Sin acarreados, claro, por supuesto, Morena, ya los quisiera. Mi querido Julio, esta es tu casa como siempre.
1: Muchas gracias, Claudia.
0: Muchas gracias. Nosotros ya nos vamos. Zach, muchas gracias por haber estado con nosotros. Es que Julio trajo a su hijo, Zach, y aquí está muy calladito, pero está muy atento, escuchando cómo debatimos y dice, no, yo a la grilla no le entro, ¿verdad, Zach? Ahorita no, dice. Ya nos vamos, gracias por habernos acompañado, Cristian García en controles y producción. Yo soy Claudia Ivonne Hernández Torres, de este lado del micrófono. Que tenga usted una excelente noche. Mañana nos escuchamos en punto de las 9:00.

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2: A pesar de las lluvias, la peregrinación al Tepeyac sigue en pie, confirmó el vocero de la diócesis de Querétaro. Presenta el municipio de Querétaro el semáforo inmobiliario en el que aparecen al menos 14 fraccionamientos en indicador rojo. 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
3: Soy Daniela Anguiano y esto es Música W. ¿Sabías que la guitarra de Brian May es conocida como la Red Special? Esta guitarra tiene un valor muy especial para el guitarrista de Queen porque fue hecha a mano por Brian y su padre Harold en 1929.

terminarla y fue hecha con madera de color rojo de una mesa vieja que tenían en su casa. La guitarra se convirtió en una obra de arte que sigue funcionando casi 60 años después. Y por supuesto, Brian utilizó la Red Special durante las sesiones de grabación y presentaciones en vivo de Queen.

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3: Secretaría de Gobierno confirma que la Comisión Local de Búsqueda de Personas Estatal será sometida a un proceso de auditoría por parte del Consejo Estatal Ciudadano de Búsqueda de Personas. La Comisión Estatal de Aguas ha invertido entre 7 y 8 millones de pesos en la instalación de plantas de luz para prevenir el corte del servicio de agua en distintas colonias de la zona metropolitana. En el primer semestre de este año, se han registrado poco más de 500 reportes de fallas eléctricas en la entidad, principalmente en el municipio de Querétaro, Pinal de Amoles y El Marqués.
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2: A pesar de las lluvias, la peregrinación al Tepeyac sigue en pie, confirmó el vocero de la diócesis de Querétaro. Presenta el municipio de Querétaro el semáforo inmobiliario en el que aparecen al menos 14 fraccionamientos en indicador rojo. Confirma la UCEBEC la entrega al 100% de los libros de texto gratuito para educación básica.
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16: 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Polvo, lluvia, tráfico. Nuestro coche aguanta de todo, pero mantenerlo limpio no tiene por qué ser un lujo. Hoy te enseñamos cómo preparar un shampoo para lavar el auto. Anota la receta y dale a tu auto el brillo que se merece.
17: Y en otros temas, la fiebre mundialista está aquí, pero ojo, haz que ruede el balón y no tus gastos.
16: Si quieres saber cómo evitar que la pasión mundialista te deje fuera del juego, quédate en la Revista del Consumidor Radio.
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16: En la actualidad, crear nuestras propias tecnologías domésticas es la opción ideal para elaborar productos básicos con ingredientes de calidad y muy accesibles.
17: Lo mejor, no tenemos que buscar por horas lo que necesitamos, ya que lo encontramos en tiendas de materias primas y droguerías. Por eso vamos a preparar nuestro propio shampoo para lavar el auto. ¡Manos a la obra!
16: Recuerda que cada receta está aprobada por el Laboratorio Nacional de Protección al Consumidor. Los ingredientes que vamos a utilizar para hacer 750 mililitros son: una taza de agua purificada, una pizca de colorante vegetal azul, una cucharada sopera de cera de carnaúba, dos tazas de lauril éter sulfato de sodio y cuatro cucharadas soperas de polisorbato 20.
17: También vamos a necesitar los siguientes utensilios: una taza medidora, una cacerola con capacidad de 2,5 litros, un embudo, una cuchara sopera y una botella de plástico de 750 mililitros con tapa. Su preparación nos va a tomar nada más y nada menos que 25 minutos. Sin duda, una gran ventaja.
16: Para poder elaborar nuestro champú para auto, comenzamos vertiendo el agua en la cacerola y la calentamos. Una vez caliente, agregamos polisorbato 20 y revolvemos. Cuando el agua esté a punto de hervir, agregamos una cucharada sopera de cera de carnaúba. Agitamos hasta que se incorpore por completo y dejamos hervir durante 3 minutos. Retiramos del fuego, agregamos el lauril éter sulfato de sodio y removemos suavemente. Después incorporamos el colorante y mezclamos hasta que el color sea uniforme.
17: Por último, con ayuda del embudo, envasamos nuestra mezcla en la botella de plástico y colocamos una etiqueta con el nombre del producto, la fecha de elaboración y de caducidad. En este caso, considera que su tiempo de caducidad es de 6 meses. Finalmente, pero no menos importante, hay que guardarlo en un lugar fresco y seco, fuera del alcance de niñas y niños. ¡Y listo! Tenemos nuestro propio shampoo para auto. Para usarlo, toma en cuenta que para 10 litros de agua se deben disolver aproximadamente 15 mililitros de shampoo. Al final del día, apostar por las tecnologías domésticas no es solo una forma de ahorrar, es tomar el control de lo que consumimos.
16: Si quieres aprender a preparar otras tecnologías como crema de cacahuate, gel para el cabello o jabón líquido corporal, puedes visitar nuestro canal de YouTube, Profeco TV.
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16: La fiebre por la Copa Mundial de Fútbol 2026 ya está aquí, y con ella la emoción llega a su punto máximo. Seas aficionado o no, el ambiente festivo invita a participar en celebraciones que, sin planificación, pueden desbordar tu presupuesto.
17: Entre las suscripciones para ver los partidos, la playera oficial o las salidas con amigas y amigos, los gastos se pueden elevar. Por eso, consumir de manera inteligente te permitirá disfrutar la intensidad del torneo sin poner en riesgo tu estabilidad económica.
16: No se trata de no gastar, sino de hacerlo con conciencia. Si vas a comprar productos alusivos con responsabilidad, evita hacer gastos con cargo a tu tarjeta de crédito. Además, para que tus finanzas no reciban una tarjeta roja, considera las siguientes reglas del juego.
17: Establece un presupuesto y define cuánto

0: Nunca sin la camiseta oficial. Puedes vivir la emoción del fútbol sin necesidad de gastar de más.
1: Y hablando de camisetas, puedes consultar los costos de los productos oficiales en diferentes establecimientos en el programa ¿Quién es quién en los precios? Pero el precio no es lo único que debes vigilar. En plena fiebre mundialista, las imitaciones y los productos de baja calidad están a la orden del día. Por eso, si vas a comprar algún producto, revisa la calidad de los materiales. Examina las costuras, acabados y resistencia para detectar productos de baja calidad.
0: También verifica el empaque, ya que los artículos originales tienen sellos, hologramas y etiquetas de licenciamiento oficial de las marcas deportivas. Fíjate bien en la nitidez, la calidad de impresión y ortografía de las etiquetas. Las imitaciones suelen tener errores o empaques deficientes.
1: Recuerda comprar en tiendas o distribuidores oficiales. Es la forma más segura de garantizar la autenticidad del producto y hacer valer tu garantía. No te confíes. Aunque la compra sea digital, no debes de bajar la guardia.
0: Para evitar fraudes en tus compras en línea, toma en cuenta las siguientes recomendaciones. Compra en sitios seguros y verifica que la dirección comience con https://. Tenga certificado de seguridad vigente y ofrezca métodos de pago confiables.
1: Comprueba la identidad del proveedor. Asegúrate que el comercio tenga domicilio físico, teléfono, correo electrónico u otros medios de contacto. Consulta la reputación de la tienda y busca opiniones o referencias de otros compradores antes de pagar.
0: Lee los términos y condiciones. Hazlo para evitar sorpresas y conocer las políticas de envío, cambios y devoluciones. Analiza la descripción del producto y revisa materiales, talla, colores y dimensiones. Compara las imágenes con el original y verifica que el número de modelo coincida. Desconfía de las gangas, ya que si el precio está muy por debajo del valor de mercado, es una señal de alerta.
1: Para compras en línea más seguras, consulta el monitoreo de tiendas virtuales ingresando a www.profeco.gob.mx/tiendas virtuales. Ahí te decimos si el comercio es transparente con sus medios de contacto físicos, métodos de envío, precios claros en moneda nacional y políticas de cancelación.
0: Ya para cerrar, recuerda que la Ley Federal de Protección al Consumidor, en su artículo 12, establece que el proveedor tiene la obligación de entregar factura, recibo o ticket de compra. ¡No te vayas sin él! ¡Es tu respaldo! Recuerda que no necesitas gastar en exceso para disfrutar del mundial. ¡Vive la emoción del fútbol con un consumo responsable!
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Muy buenos días, por fin es viernes. Viernes lo logramos, sobrevivimos también a los partidos del Mundial, a la que ganó México. Sí, muy bien. Es viernes 26 de junio, yo soy Anet Leiva Reus, esto es Negocios W y sí, efectivamente es viernes, pero también viernes con mucha información en temas financieros que usted debe saber. Desde luego también, pues prepararnos para descansar un poco quizás este fin de semana para el partido del martes de la selección nuevamente. Y bueno, también mañana día de muy importante para toda la comunidad LGTB porque es la marcha del orgullo, mañana 26, donde tendrán espectacularmente a Bellas Artes, pues como fondo para el escenario de los artistas que tendrán invitados como cada año también, pues bueno, un día de actividades muy muy intensas en la Ciudad de México y que también hay que decirlo, pues muy importante en la actividad económica, pero que hay que prepararnos. Bueno, esta canción que estamos escuchando es la selección musical de nuestra productora Carla Cisneros, pues sí, para estar con todo el ritmo en este fin de semana. Es Martin Solveig, Kate Maitzet, Do It Right. Bueno, estamos escuchando y con este ritmo pues empezamos y también pues para terminar lo que será la semana.

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1: Bueno, ahora sí, como cada mañana también aquí en cabina, Ivette Parga con toda la información, desde luego, del tema mundialista, porque sí, aquí recuerden, somos la casa del mundial, aquí pueden escuchar todos los partidos y sobre todo, toda la información en los diferentes programas y espacios. Desde luego, el resumen informativo, mucha información, Ivette.
2: Claro que sí, Janet, ¿cómo estás? Muy buen día, feliz viernes para todos, y esperábamos este viernes, y es que también después de lo que ocurrió el miércoles, muchos todavía no se reponen, entonces ya esperemos que este viernes ya les funcione para estar de mejor ánimo, iniciar este fin de semana, porque hay que prepararse, ya viene el martes, y además no descansa el fútbol en estos días, y el día de hoy tenemos partidos muy interesantes, pero antes vamos con los resultados del día de ayer, por si no se los pudieron ver los partidos, se perdieron de alguna cosa. Bueno, pues aquí se los tenemos. Costa de Marfil se impuso 2-0 a Curazao. Ecuador 2-1 a Alemania, la sorpresa, el partido que dio la gran sorpresa. Qué bueno por Ecuador, la fiesta que se armó, porque Ecuador 2-1 a Alemania. Japón 1-1 quedó con Suecia. En el partido de Países Bajos y Túnez, Países Bajos 3-1 a Túnez. Otra sorpresa también, Turquía 3-2 a Estados Unidos. Y Paraguay quedó en 0 con Australia. Ahí están los resultados. ¿Y qué tenemos el día de hoy? Bueno, uno de los partidos más fuertes e importantes, Noruega contra Francia. A la 1 de la tarde lo podrán seguir por W Deportes. También en ese mismo horario, a la 1 de la tarde, jugarán Senegal contra Irak, Cabo Verde contra Arabia Saudita a las 18 horas, Uruguay contra España, otro de los partidos muy esperados que además se va a llevar a cabo en Guadalajara. Lo pueden seguir por W Radio y W Deportes. Nueva Zelanda contra Bélgica a las 21 horas y Egipto contra Irán a las 21 horas por W Deportes. Ahí los pueden escuchar. Y ayer también se armó la fiesta allá en la Minerva, en Guadalajara. Más de 200,000 personas se dieron cita para el concierto de Alejandro Fernández, con Julián Álvarez, con Alfredito Olivas. Bueno, la fiesta. Y en el FanFest de Monterrey, que estuvo Grupo Firme, también miles de personas. O sea que aquí en México, demostrado que somos buenos para la fiesta, Mariana.
1: Así es, desde luego, y para el fútbol, porque ha habido muy, muy buenos partidos también en nuestras sedes, ¿no? Y sobre todo el ambiente y el cuidado, y la verdad, pues ha sido uno de los mejores lugares que todo mundo quiere ya venir.
2: Una gran sede, y esperemos que así termine con gran éxito este mundial y lo que le toca a México, tanto en la cancha como organizadora de este mundial. Vamos con otra información. Anoche el gobierno de Venezuela elevó a 235 el número de muertos y ya 4,300 la cifra de personas heridas por los dos terremotos que sacudieron el miércoles el centro del país. La presidenta de Venezuela, Delcy Rodríguez, visitó la zona costera de La Guaira, que resultó fuertemente afectada por los dos potentes sismos de 7.2 y 7.5 grados. Las autoridades locales estiman que en el lugar más de 70,000 familias resultaron afectadas y más de 100 edificios colapsaron durante estos sismos. Y ayer la Cancillería mexicana informó que fueron enviados a Venezuela más de 6 toneladas de ayuda humanitaria tras los terremotos registrados el miércoles en este país. Entre la ayuda se encuentran médicos, camilleros y enfermeros, personal especializado en labores de búsqueda y rescate, así como binomios caninos para el auxilio inmediato de todos los afectados. Por otro lado, Estados Unidos autorizó transacciones a Venezuela prohibidas por las sanciones siempre y cuando estén relacionadas con las labores de socorro por estos terremotos. El Departamento del Tesoro emitió una orden que permite estas operaciones hasta el 23 de octubre, que de otro modo estarían prohibidas por el reglamento de sanciones contra Venezuela. La presidenta Claudia Sheinbaum se reunió con el rey de España, Felipe VI, en el primer encuentro entre ambos jefes de Estado tras las tensiones registradas desde el sexenio de Andrés Manuel López Obrador por agravios cometidos durante la época de la conquista y todo este tema de pedir disculpas. Mi compañera Rocío Jardines tiene la información acerca de lo que ocurrió ayer en Palacio Nacional. Te escuchamos, Rocío.
3: Y si fue minutos antes de las 4:30 cuando la presidenta Claudia Sheinbaum recibió en Palacio Nacional al rey de España, Felipe VI, quien este viernes viajará a Guadalajara a presenciar el partido Uruguay-España como parte de la Copa Mundial FIFA 2026. Fue por la puerta de honor de Palacio Nacional que la primera mandataria saludó de mano al jerarca español, quien previamente fue recibido en el Aeropuerto Internacional de la Ciudad de México por el secretario de Relaciones Exteriores, Roberto Velasco. Desde el Salón de Embajadores fueron entonados los himnos de ambos países. Posteriormente, ambos se tomaron la fotografía oficial para comenzar una plática donde la primera mandataria mexicana destacó el reconocimiento e importancia de los pueblos originarios. Asimismo, hablaron de la relación bilateral a lo largo de la historia de ambas naciones. Acompañaron a la jefa del Ejecutivo Federal, el canciller Roberto Velasco, el jefe de oficina de la Presidencia de la República, Lázaro Cárdenas Batel, el embajador de México en España, Quirino Ordaz Copel, y por España, el ministro de Asuntos Exteriores, Unión Europea y Cooperación, José Manuel Álvarez, la ministra de Educación, Formación Profesional y Deporte, Milagros Tolón Jaime, el jefe de la Casa del Rey, Camilo Villarino, el embajador de España en México, Juan Duarte Cuadrado, la consejera diplomática de la Casa del Rey, Carmen Castilla Ruiz, y el jefe de oficina del ministro, Sergio Cuesta Francisco. Hay que recordar, Ivette, que México y España van a celebrar el próximo año 50 años del restablecimiento de relaciones diplomáticas entre España y México. Ivette, mi reporte.
2: Muchas gracias, Rocío. Y el senador de Morena, Enrique Insunza, reapareció de manera remota en la sesión de la Comisión de Justicia del Senado, luego de mantenerse ausente tras las acusaciones del Departamento de Justicia de Estados Unidos por presuntos nexos con el narcotráfico. Vamos con Verónica Méndez.
0: Gracias, ¿qué tal? Muy buenos días, querida Ivette. Pues literal, dando cátedra sobre procuración de justicia, es como reapareció ayer el senador de Morena, Enrique Insunza, acusado desde Estados Unidos por ser cómplice de narcotraficantes. Y ve, muy bien peinado, bien afeitado, con camisa blanca y saco azul. El senador, desde un despacho impecable, con múltiples colecciones bibliográficas, prendió su cámara, pasó lista en la sesión que se desarrolló en línea en la Comisión de Justicia del Senado que preside el morenista Javier Corral. Ahí, Enrique Insunza se sumó a la discusión para expedir la Ley General de Justicia Cívica y también la reforma al Código Nacional de Procedimientos Penales. Se refirió a la defensa de los grupos vulnerables y a las resoluciones de controversias. Lo hizo así.
4: Sin embargo, me parece que nos ha quedado un poco vacía preferente de audiencia de conciliación. Eso es congruente con la evolución de la justicia en México. Preferentemente había que privilegiar una salida convenida a través de los mecanismos alternativos de controversias. Sin embargo, me parece que nos ha quedado un poco vacía la parte de la audiencia que tiene que ver ya con el centro del conflicto, es la audiencia de resolución. Y también me llama la atención que tenemos un catálogo de medidas de apremio que son más graves que las propias sanciones.
0: Enrique Insunza reapareció luego de permanecer 57 días alejado de los trabajos presenciales o virtuales en el Senado de la República y en medio pues de toda esta controversia generada por las acusaciones formuladas en su contra por autoridades de Estados Unidos. La última vez que Enrique Insunza Cázares había sido visto participando en labores legislativas fue el pasado 29 de abril, un día antes de que el Departamento de Justicia estadounidense lo incluyera entre el grupo de funcionarios y exfuncionarios sinaloenses vinculados con el narco. Hay que señalar que a pesar de que tiene sus cuentas congeladas y a pesar de estas investigaciones por presunto cómplice de narcotraficantes, Enrique Insunza sigue cobrando porque envía a un particular que recibe su cheque cada quincena. Hasta aquí mi reporte, muy buenos días.
2: La alcaldesa de Uruapan, Grecia Quirós, acudió a la Suprema Corte de Justicia de la Nación para impugnar la reforma electoral en Michoacán por considerar que busca el movimiento del sombrero y cerrar paso a las candidaturas independientes rumbo a las elecciones del 2027. De esto nos informa Octavio García.
5: ¿Qué tal, Ivette? Muy buenos días. Así es, la presidenta municipal de Uruapan, Michoacán, Grecia Quirós, acudió este jueves a la Suprema Corte de Justicia de la Nación para presentar una acción de inconstitucionalidad en contra de la reforma electoral aprobada por el Congreso Estatal, al considerar que las nuevas reglas limitan la participación de las candidaturas independientes y vulneran los derechos políticos electorales de los ciudadanos. La alcaldesa llegó al máximo tribunal acompañada por integrantes del denominado Movimiento del Sombrero, organización política surgida en torno al exalcalde de Uruapan, Carlos Manso, asesinado en noviembre de 2025 y que actualmente encabeza la propia Quirós, y también por Julián Levarón, aspirante independiente al gobierno de Chihuahua. A su salida de la corte, la alcaldesa sostuvo que las modificaciones legales limitan la organización ciudadana y buscan impedir que candidatos independientes se agrupen bajo una misma identidad política y social.
6: Esta reforma pues afecta a las candidaturas independientes, afecta sobre todo de manera directa al Movimiento Independiente del Sombrero, en donde muchos ciudadanos pues se sienten identificados con este movimiento, y esta reforma los limita a que puedan ellos sentirse arropados por este movimiento, a que puedan ellos organizarse con este movimiento para más adelante, en los tiempos que sean correctos en el tema electoral, pues que ellos pudieran tener un acercamiento con este movimiento. Esta reforma pues totalmente la limita, la restringe a los candidatos, no los deja realmente que puedan organizarse de manera conjunta, que no puedan llevar un logotipo idéntico o igual o parecido.
5: Quirós informó que fue recibida por el ministro Hugo Aguilar, con quien sostuvo un encuentro para exponer los argumentos de su inconformidad.
6: Recibió el ministro Hugo Aguilar, con quien entablamos una conversación, agradecer el espacio, el tiempo de habernos recibido, de habernos escuchado. Se comprometió a pues meterse de fondo a esta reforma. Él, entre los comentarios que hace, pues dice que él está de acuerdo en la lucha social, él está de acuerdo en las candidaturas independientes, en que muchos ciudadanos pues no debería de tener nada de malo que podamos organizarnos, a diferencia de un partido político.
5: La alcaldesa afirmó también que la reforma electoral tiene un destinatario político específico y responde al crecimiento de su movimiento en la entidad.
6: Claro que sí, tiene dedicatoria. Ellos dicen que no, ellos dicen que como candidatos independientes pues debemos de ser independientes, y la realidad es que yo creo que como legisladores lo que les debería de preocupar es realmente que los candidatos independientes pudieran tener un piso parejo como otros candidatos.
5: Hasta aquí mi reporte, muy buenos días.
2: Gracias, Octavio. Y bueno, ya que hablamos del 2027, también destacar que ayer el Consejo General del INE otorgó registro partidista y con ello la posibilidad de contender en las elecciones del 2027 a Construyendo Sociedades de Paz y Personas Sumando en el 2025. Cada una recibirá 84 millones de pesos como financiamiento público para lo que resta de este año y podrán contender en las elecciones del 27. En otra información, en un operativo coordinado entre las fuerzas de seguridad federales y estatales, fue detenido Ernesto Rafael N., el Sierra 1, identificado como objetivo prioritario y líder criminal en Morelia, Michoacán. De esto nos informa mi compañera Yasmín Ferreira.
7: Hola, ¿qué tal, Ivette? Muy buenos días a ti y al auditorio. Efectivamente, fue capturado en Morelia Ernesto Rafael N., alias el Sierra 1, señalado como presunto generador de violencia en la zona oriente de Morelia e investigado por su probable participación en diversos delitos de alto impacto, entre ellos el asesinato del empresario mezcalero Sergio Rangel. La detención se logró durante un operativo realizado en un fraccionamiento privado ubicado en las inmediaciones de la zona de Alto Sano, en el que participaron fuerzas federales y estatales de seguridad. De acuerdo con las averiguaciones, el Sierra 1 es identificado como presunto líder de una red de extorsión que operaba contra madereros y comerciantes en el municipio de Madero. Al Sierra 1 le decomisaron armas y drogas, además de que fue detenida también una mujer. Horas después, su sucesor, Alfredo N., el Sierra 2, también fue detenido en la misma zona de Morelia que Ernesto Rafael N. cuando pretendía huir con una mujer. Se le decomisaron también armas y droga. Es la información.
2: Y sí habrá prórroga. Atención, la Comisión Reguladora de Telecomunicaciones anunció una prórroga para el registro de las líneas celulares y extendió el plazo del 30 de junio, fecha límite inicial, hasta el 31 de diciembre de este año. Pero ojo, no será para todos igual hasta el 31 de diciembre. Además, dio a conocer un nuevo calendario para que los usuarios realicen el trámite con sus proveedores de servicios. El proceso se dividirá de forma escalonada, tomando en cuenta el último dígito del número celular de cada persona usuaria. Las fechas límite para concretar el trámite son las siguientes. Si su número telefónico termina en 0, tendrán como límite el 15 de agosto. Si termina en 1, el 31 de agosto. terminación 2, 15 de septiembre, terminación 3, 30 de septiembre, terminación 4, 15 de octubre, terminación 5, 31 de octubre, 6, 15 de noviembre, terminación 7, el 30 de noviembre, terminación 8, el 15 de diciembre y terminación 9, el 31 de diciembre. Ahí está el nuevo plazo y si quieren más información o tener en cuenta este calendario para que ahora sí no se les pase este registro, pueden entrar a las páginas, al portal de la Comisión Reguladora de Telecomunicaciones. Ahí está en sus plataformas digitales también este calendario para que lo consulten. Y en cuanto amanece el dólar y el euro, hoy viernes 26 de junio, el dólar estadounidense se cotiza en 16 pesos con 96 centavos a la compra y 17 con 92 a la venta, mientras que el euro se compra en 19 pesos con 97 centavos y se vende en 19 con 98 centavos. Con esta información iniciamos el día y Negocios W. Recuerden que nos pueden seguir en nuestras redes sociales de W Radio, @JLeibarreus, @IbetParga y vernos y escucharnos en las plataformas digitales de W Radio. Janet,
8: muchísimas gracias, Ivette. Son las 6:19 de la mañana.
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8: Son las 6:20 y bueno, en este viernes 26, ¿hacia dónde va? ¿A la escuela? ¿A trabajar? ¿O bueno, hacer ejercicio? ¿Por dónde sí? ¿Por dónde no? Muy buenos días, oficial Alejandro García.
11: Muy buenos días, Janet Leiva, un placer saludarte a ti y a tu auditorio. Vamos a la información, iniciamos en la zona centro de la capital, donde se llevan a cabo cortes a la circulación en el primer cuadro. Esto es por trabajos de logística, uno de ellos sobre la avenida Juárez a la altura de la calle de López, también sobre el eje central a la altura de Fray Servando. También tenemos reducción de carriles sobre Paseo de la Reforma a partir de la Glorieta de la Diana. Esto es para quien se dirige hacia la avenida de los Insurgentes. Esto genera rezagos vehiculares en la zona, hay que tomarlo en cuenta, anticipar su salida. En temas de concentraciones y movilizaciones, el día de hoy en la zona centro de la ciudad a las 16 horas se llevará a cabo una marcha que partirá del Ángel de la Independencia rumbo hacia el Zócalo capitalino. Hay que tomarlo en cuenta, anticipar su salida. Por el momento, reporte que tenemos del Centro de Orientación Vial, Secretaría de Seguridad Ciudadana. Muy buenos días.
8: Muy buenos días, muchísimas gracias. Pues recuerde que todo el centro de la ciudad, por el Zócalo, está el FanFest, y bueno, también estas actividades que están en el primer cuadro, que es por Bellas Artes, es por la pues concentración que habrá mañana de la marcha también del Orgullo LGTB. Recuerden que pueden escribirme directamente al 55 25 69 09 41 o al 55 51 66 8900, al 807 18 14 14. A mí me encuentran en las redes sociales en @JLeibarreus en Instagram y en X, y en www.jleibarreus.com. Vamos a una pausa y regresamos con más información.
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0: las 6:26 de la mañana y bueno, como cada viernes, Luis G.I.G., especialista pues en temas informáticos, en temas de tecnología, pues hoy nos platica acerca del lanzamiento de Grand Theft Auto 6, que bueno, también los estafadores están esperando esta aplicación. Vamos a escucharlo.
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2: Querida Janet, muy buenos días. Resulta que el videojuego más esperado del planeta se está usando para vaciarle la cartera a la gente. Y el truco es tan bueno que hasta los que se creen muy listos están cayendo. Hablamos de Grand Theft Auto 6, la secuela que lleva 13 años de espera desde que salió la parte anterior. Imagínate la cola de un cine para el estreno más grande del mundo, pero que dura 13 años. Así de ansiosa está la gente. Pues bien, esa ansiedad es justo lo que están explotando los estafadores. Aparecieron páginas de internet con autos de lujo, logos del juego y la ciudad ficticia de Leónida prometiendo acceso VIP antes que nadie. Pero eso sí, si pagas con criptomonedas. El problema es que no existe tal acceso. Es una cortina de humo bien diseñada, como esos disfraces de los 90 que parecían reales hasta que le dabas la vuelta. Y aquí los números no dejan lugar a dudas. El caso que documentó Malwarebytes cobraba $250. Solo aceptaba Bitcoin, USDT o Ethereum. Y al final no entregaba ningún juego, solo un botón de descarga que no llevaba a ningún lado. Lo grave es que estas no son páginas aisladas. NordVPN rastreó cientos de sitios de phishing, varios escondidos en plataformas que la gente considera seguras, como GitHub. Y hace poco, en uno de mis cursos platicábamos justo de esto.
3: Como el miedo a quedarse fuera es la entrada perfecta para que bajemos la guardia.
2: El consejo no solicitado de hoy, si de pronto ves una oferta que dice acceso exclusivo antes que nadie solo por hoy y te pide pagar con criptomonedas, ojo, es bandera roja inmediata. Recuerda, las criptomonedas no tienen botón de deshacer. Una vez que mandas el dinero, se fue. Como mandar una carta sin remitente. Rockstar solo vende a través de su página oficial, PlayStation y Xbox. Y si alguien más te ofrece el acceso secreto, bueno, está mintiendo. Y tú ya tienes la información para no caer. Recuerden que pueden seguirme en mi página web, luisgg.com/mail. Querida Janet, a ti, a Carla y a todo el equipo de Negocios W y W Radio, muchas, muchas gracias.
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5: Muy buenos días, me da mucho gusto tener en la línea a Daniela Rivas, vicepresidenta del negocio de media y baja tensión para México y Centroamérica de Schneider Electric. Pues bueno, para platicar, hablamos mucho del negocio últimamente, del negocio y todo lo que sucede alrededor del mundial, pero también hay cambios en materia, pues obviamente en temas de gestión energética, infraestructura inteligente, que hemos visto aplicado en este mundial. ¿Cómo se ve el panorama, Daniela?
6: Muy buenos días a todos. Gracias, Janet. Es un gusto estar aquí con todos ustedes. Me encantaría dar perspectiva que, en principio, desde nuestro rol, trabajamos todos los días para hacer que la energía sea más eficiente, más confiable y más accesible, algo que impacta definitivamente en la vida de todos nosotros. Así que encantada de poder compartir esta conversación. En relación a lo que amablemente posicionas, definitivamente, pues nosotros, en principio, creemos que el acceso a la energía es un derecho humano. Nosotros esperamos que las decisiones en torno a cualquier tema de regulación y cambios que se puedan presentar en la parte energética, pues sin duda alguna beneficien a los consumidores mexicanos, que se promueva muchísimo el crecimiento económico y definitivamente que se fortalezca pues la competitividad.

0: que requieren bastantes soluciones en temas energéticos. ¿Cómo están ustedes trabajando en esta materia?
1: Excelente pregunta. Mira, hoy que estamos, pues obviamente viviendo la emoción de este Mundial 2026, pues abre una conversación muy amplia, ¿no? Sobre cómo debemos de asegurar que exista la infraestructura correcta para solventar las necesidades que pues ciudades, empresas, industrias puedan operar en entornos de alta demanda, ¿no? En ese contexto nosotros, como un aliado de tecnología energética, definitivamente llevamos a cabo un papel muy importante en la manera en cómo podemos ayudarles a que la gestión de la energía sea cada vez más confiable, más sostenible, más digital, con la finalidad que, bueno, pues obviamente todo siga actuando en el mejor de los sentidos. Para nosotros este tema es crítico en el sentido de que pues abre la conversación, que la preparación tiene que ser fundamental. Efectivamente, pues bueno, hemos escuchado que los diferentes actores de nuestro gobierno pues han hecho una labor extraordinaria para estar muy preparados y recibir este enorme evento, ¿no? Como tal. Sin embargo, pues eventos como el que hoy estamos viviendo muestran la importancia de anticiparnos a la demanda, de contar con una infraestructura flexible y coordinar múltiples sistemas en tiempo real. Mencionabas algo súper relevante sobre el tema de data centers, y para nosotros definitivamente pues los data centers son el corazón invisible de muchas experiencias digitales. Para que todo funcione extraordinario como lo estamos viviendo hoy en día, no solo basta tener servidores, se necesita una energía confiable, enfriamientos eficientes, monitoreos, capacidades de respuesta, y obviamente pues eso no se hace sin la magia y obviamente la infraestructura tan relevante que se necesita para poder fluir correctamente.
0: En este tema y en el otro lado de la moneda, por así decirlo, precisamente pues estamos viendo todos estos cambios, pero en la parte, digamos, no tan positiva, también el hecho del traslado de todas estas elecciones ahorita en pleno mundial, pues están generando el doble de emisiones en cuanto a contaminantes. Esta huella de carbono pues creció por el uso de las aeronaves, que estamos viendo que se trasladan de una ciudad a otra. También en esto, ¿cómo se ve el panorama? ¿Cómo a contribuir a que se disminuya la huella del carbono?
1: Claro, mira, pues hemos visto, ¿no?, muchísimos números que han salido por diferentes reportes de analistas. Recientemente Greenlee posicionaba que se iba a generar casi el doble del promedio de las últimas cuatro ediciones en cuanto a el dióxido de carbono. Prácticamente se posicionaba un número entre 8 o 9 millones de toneladas de dióxido de carbono. Al respecto, ¿no? Y al final, pues bueno, la parte de sostenibilidad no solo es asegurar la manera en cómo nosotros gestionamos la electricidad nos permita reducir emisiones, ¿no? Esto implica definitivamente usar mejor la energía, evitar interrupciones y mejorar la operación de servicios críticos. Entonces, bueno, pues por ello es súper importante el que podamos asegurar contar con infraestructura que nos permita anticipar la demanda, de sí o sí tener una infraestructura flexible, y lo más importante, que tengamos sistemas capaces de mejorar la operación de servicios críticos.
0: Daniela, por último te preguntaría, precisamente en esta semana se dio el anuncio de que la Comisión Federal de Electricidad, pues bueno, va a participar con la iniciativa privada en estos proyectos mixtos. En este sentido, la empresa también estará participando. ¿Cómo se ve el panorama en cuanto pues a la llegada de empresas privadas ahora en esta parte energética?
1: Gracias. Mira, nosotros reiteramos que trabajamos todos los días para ser un socio estratégico que les permita ocupar la energía de una manera más eficiente, confiable y definitivamente más accesible. Nuestro compromiso está con nuestro país y la promoción de todas nuestras soluciones están en pro de ofrecer este valor agregado, de asegurar tener ciudades inteligentes, de asegurar ocupar y capitalizar datos, automatización, tener una gestión de la energía que nos permita, pues obviamente sí, tener una modernización eléctrica del país, pero va más allá, el mejorar la vida cotidiana de todos los mexicanos y mexicanas, ¿no? De tener una mejor movilidad, seguridad, el que nuestra infraestructura

0: arquitectura urbana esté alineada a los picos de demanda que pues en la vida de todos se empiece a generar, ¿no? La idea es sí ser este socio estratégico de poder fungir como consultor, pero también de ofrecer las soluciones para poder capturar de una mejor manera las necesidades que el mañana nos pide.
1: Pues muchísimas gracias, Daniela Rivas, vicepresidenta del negocio de media y baja tensión para México y Centroamérica de Schneider Electric, por estar con nosotros aquí en Negocios W.
0: Al contrario, muchísimas gracias. Ha sido un placer compartir con ustedes el día de hoy.
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7: Confirma Secretaría de Gobierno la manifestación de transportistas de la AMOTAC sobre la carretera 57. El impacto en las carreteras se prevé desde las 7 de la mañana. Anuncia Arturo Maximiliano García, diputado coordinador de la bancada de Morena, que por ahora no participará en el registro de aspirantes a una candidatura al interior del partido. Confirma el presidente del PAN en el estado que están en vísperas de seleccionar y anunciar a quién coordinará los trabajos territoriales del partido con miras al 2027.
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0: 6:41 de la mañana y bueno, es viernes. ¿Cómo estará el tiempo en estos días? Vamos a escuchar a José Martín Cortés.
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2: Muy buen día, Janet, a todo el auditorio. El tiempo para este viernes y fin de semana en términos generales seguirá con lluvias, otras zonas de calor, bajo efectos de los tropicales, el monzón mexicano y también el polvo del Sahara. Primero, en cuestiones de precipitaciones, donde se pronostica que continúen durante este viernes, básicamente estados del centro, occidente y a lo largo de la Sierra Madre Occidental. Es decir, Chihuahua, Sonora, Sinaloa, Durango, en porciones serranas tendrán lluvias. Es probable que se extiendan un poco más sobre el estado de Chihuahua. También continuarán entre Nayarit, Jalisco, Guanajuato, Michoacán, Colima, Estado de México, Ciudad de México, Guerrero, partes de Morelos, Veracruz, Puebla y Chiapas. En términos generales, estas entidades acumuladas de 10 a 20 milímetros y puntuales, principalmente en montañas, podrían superar los 50 milímetros. Hoy disminuye ligeramente la condición para Ciudad de México, pero vaya, a fin de cuentas hay potencial de lluvias y algunas granizadas, y ya lo sabemos, los efectos de inundaciones y también de encharcamientos. Repito, granizo y viento se podría presentar al momento de estas lluvias. Así que, atentos principalmente desde Michoacán hacia Jalisco y en la Sierra Madre Occidental. El noreste, península de Yucatán, noroeste, básicamente sin lluvias o con eventos bastante aislados. Fin de semana en cuestiones de precipitaciones, seguirán concentradas en el centro, oriente, es decir, Veracruz hacia el Valle de México, parte del Pacífico, Oaxaca, Guerrero, hacia el occidente, del Bajío hacia Jalisco y a lo largo de la Sierra Madre Occidental. Estas entidades entonces, fin de semana con lluvias y tormentas, atentos porque puede aumentar cantidad e intensidad. Ciudad de México, Jalisco, hacia Guadalajara también y hasta el norte en Chihuahua, lluvias fuertes se están pronosticando. Y en cuestiones de calor, de temperaturas en general, estados del norte seguirán con valores bastante altos, desde las Baja Californias hacia Tamaulipas, Península Yucatán, estados del Pacífico, las máximas estarían llegando hasta los 35-40 grados Celsius y en algunos puntos de altitudes bajas de planicies podrían estar superando incluso los 43-46 grados Celsius. El altiplano, bastante agradable todavía debido a estas lluvias, desde la región sur de Durango hacia Jalisco, hacia el Bajío, Valle de México, las máximas estarían rondando los 15-25 grados Celsius. Entonces, va a ser un fin de semana en esos sectores templado, en el resto del país caluroso. Por último, recuerden que el polvo del Sahara estará cruzando desde Península de Yucatán hacia el Golfo de México, alcanzando hasta el noreste, Coahuila, Nuevo León y Tamaulipas. El Pacífico también, de Chiapas a Michoacán, tendrán este polvo en concentraciones bajas y moderadas, y en el caso del centro del país serán mínimos, pero se puede observar en el horizonte un tanto brumoso debido a este polvo del Sahara.
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0: Son las 6:44 de la mañana y bueno, como comentábamos, el día de mañana será la marcha, el Pride de la Ciudad de México, que se espera desde luego también por la importante derrama económica que deja. Vamos a escuchar a mi compañero Octavio García.
5: Hola, ¿qué tal, Janet? Muy buenos días, un gusto saludarte. Así es, la 48ª Marcha del Orgullo LGBT, más conocida como Pride CDMX 2026, dejará una derrama económica estimada en 1.154 millones de pesos aquí en la capital del país, consolidándose como uno de los eventos de mayor impacto turístico y comercial para la capital. De acuerdo con estimaciones del Centro Empresarial de la Ciudad de México y de la Confederación Patronal de la República Mexicana, el organismo empresarial destacó que además de ser una expresión de diversidad, inclusión y respeto, el Pride se ha convertido en un importante detonador de la actividad económica, especialmente en sectores como hospedaje, gastronomía, comercio, entretenimiento, transporte y servicios vinculados al turismo. Las estimaciones de Coparmex señalan que la celebración beneficiará a 14.457 unidades económicas en distintos giros comerciales y de servicios, de las cuales 11.668 corresponden a micro y pequeñas empresas, es decir, más del 80% del total. Asimismo, se prevé que alrededor de 129.675 personas participen de manera directa en la actividad económica derivada de este evento, favoreciendo la generación de ingresos para miles de familias que dependen del turismo, el comercio y los servicios. Entre los sectores que registrarán una mayor actividad se encuentran restaurantes, hoteles, bares, centros nocturnos, comercios especializados, tiendas de autoservicio y establecimientos dedicados a la venta de artículos temáticos, así como diversos servicios relacionados con la organización de eventos, movilidad y entretenimiento. para Coparmex Ciudad de México, el Pride, demuestra que la diversidad también representa una oportunidad para el desarrollo económico, ya que cuando una ciudad ofrece condiciones de seguridad, accesibilidad, movilidad y certeza para la realización de eventos de talla internacional, se fortalece el consumo local, se impulsa la inversión y se generan mayores oportunidades para las micro, pequeñas y medianas empresas. Por último, el organismo empresarial subrayó que en una economía donde el sector servicios es uno de los principales motores del crecimiento, el dinamismo generado por la marcha del orgullo LGBT+, reafirma la importancia de promover políticas públicas que favorezcan la competitividad, el turismo, la inclusión y la generación de empleo formal en la Ciudad de México. Hasta aquí mi reporte, muy buenos días.
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0: Son las 6:47 de la mañana y sí que publico el día de hoy en el diario El Financiero, que usted puede consultar en su versión impresa o digital, pues este tema que ya decíamos al inicio del programa acerca de la prórroga al registro telefónico, el lobo que nunca llega. Desde luego, esta medida, pues bueno, decían los especialistas en el sector de telecomunicaciones, tenía que ajustarse debido a que la forma en cómo estaba redactada, pues implicaba pues bastante trabajo por parte de las telefónicas y todo un reto inscribir a los millones de líneas celulares que están vigentes. Desde luego, esto también pues implicó un tema de decir si el lobo por fin va a llegar, porque no es la primera vez que el gobierno federal en distintos tipos de actividades, pues bueno, pone algunas prórrogas debido a que no están bien diseñadas sus medidas. Desde luego, este tema, ¿por qué platicar? Porque para la banca es muy, muy importante, porque desde el anuncio, pues se ha trabajado con los clientes para que registren su número celular. ¿Por qué? Porque esta es una de las formas en que se tiene acceso a la banca móvil. A la banca móvil, al poder realizar las operaciones, algo que vienen también fomentando para disminuir el uso del efectivo. Y desde luego, con esta medida que dejaría aquellas líneas telefónicas que no se registren sin acceso, bueno, las instituciones, sobre todo la banca digital, pues tendrían problemas sus clientes para poder acceder a sus recursos al estar desvinculadas las líneas. Desde luego, algunas instituciones ya están contemplando algunas campañas de acompañamiento para ayudarles a registrar, para decirles todas estas ventajas y obviamente el grave problema que sería el no registrar y poder hacer pues el traspaso de estas operaciones. Desde luego, aquellos que tienen sucursales, la banca también por internet, que puede usted realizar a través de sus también de cajeros automáticos, pues bueno, ahí no tendrían ningún problema. Sin embargo, también algunas otras instituciones pues ya se están blindando ante esta medida y dicen que únicamente teniendo pues Wi-Fi van a poder tener acceso y no habría ningún problema si la línea es desvinculada. Desde luego, para algunos otros trámites que sí se requiere tener una línea activa, tendrían que sí o sí pues registrar para poder tener acceso a todos los servicios por esta vía. Desde luego, esto es muy importante también porque se está trabajando y en este tema del registro telefónico es el hecho de combatir la extorsión. Bueno, a la par, las instituciones bancarias junto con la Comisión Nacional Bancaria de Valores, la Unidad de Inteligencia Financiera, están en este plan para procesar y sobre todo cerrar aquellas cuentas bancarias que sean utilizadas para extorsión y que muchas de ellas efectivamente también están vinculadas a cuentas móviles bancarias que operan desde pues los penales y demás. Entonces están trabajando por estas dos vías para evitar que la extorsión siga avanzando. Este y otros temas pues publico el día de hoy en el diario El Financiero, que usted puede consultar en su versión impresa o digital.
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0: Ivet, ya nuevamente aquí en cabina, ¿qué nos dicen los columnistas financieros?
6: Muchas gracias, Janet. Desbalance en el Universal. También sobre este tema, dice, nos platican que las nuevas fechas para el registro de números de celulares que anunció la Comisión Reguladora de Telecomunicaciones, que tiene como titular a Norma Solano, le cayó como anillo al dedo al Banco de México para poder implementar sus deseos de reducir el uso de efectivo, impulsar la digitalización con la disposición a cargo de la Dirección General de Sistema de Pagos e Infraestructura de Mercado. Nos explican que precisamente el móvil es la clave para que todo mundo pueda hacer transferencias de dinero y pagos de forma fácil y accesible sin importar el banco, pues la idea es que en todas las apps se siga un solo procedimiento estandarizado, como sucede en Brasil con Pix. Capitanes en Reforma. Andrea Lozano Bravo es presidenta de la Asociación Mexicana de Suministradores Calificados, organismo que ve el nuevo modelo de contratos mixtos lanzado por el gobierno, una oportunidad de mayor participación privada en generación y una recomposición del mercado eléctrico mayorista. De jefes en el financiero, la minera Cinda LTD, con sede en el estado de Guanajuato, ha puesto números a su esperada oferta pública inicial en el New York Stock Exchange. La compañía, que posee concesiones de oro y plata en México, busca recaudar hasta 235.2 millones de dólares con la colocación de 17.75 millones de acciones, fijando un precio por papel que oscilará entre los 11.25 y los 13.25 dólares. Aún no se encuentra en fase de producción comercial, una meta que proyecta para 2031. Los recursos de la OPI se destinarán íntegramente a acelerar las actividades de exploración y desarrollo en las 5 concesiones mineras que integran el proyecto Cinda en Guanajuato. Mari Carmen Cortés desde el piso de remates en 24 horas. Tal y como había anticipado la propia gobernadora del Banco de México, Victoria Rodríguez Ceja, la Junta de Gobierno del Banco de México dejó ayer sin cambio las tasas de interés en 6.5% y ratificó en un comunicado que hacia adelante considera apropiado mantener las tasas en su nivel actual. Fue ahora sí una decisión unánime porque los 5 miembros de la Junta de Gobierno aceptaron dejar las tasas sin cambio. El consenso de analistas del sector privado considera que el Banco de México no hará cambios en tasas en las 4 reuniones de política monetaria que realizarán este año, por lo que cerrarán el 2026 en 6.5%. Roberto Aguilar, momento corporativo en El Heraldo. El efectivo ya no es el rey, pero sigue siendo importante. Así definió Worldplay la situación de México en métodos de pago, y es que en su Global Payments Report, la compañía estadounidense de tecnología financiera y procesamiento de pagos informó que el año pasado el uso de efectivo en México es el más alto de América Latina, ya que la mayoría de los consumidores usa el efectivo para operaciones de bajo valor. El sector informal y la población no bancarizada realizan sus transacciones casi en su totalidad en efectivo. Pero además el efectivo se extiende al comercio en línea, donde el país ocupa la mayor penetración de los sistemas de pospago cuando el consumidor compra en línea pero paga en efectivo. Pero el diagnóstico de la Asociación de Bancos de México es más contundente. 80% de las transacciones diarias aún se realizan en efectivo, una opción no solo insegura, sino también intransable. Darío Celis, la quinta transformación en El Heraldo. La secretaria de Agricultura de Estados Unidos, Brooke Rollins, visitará México. La funcionaria participará en la inauguración de una planta de moscas estériles, la cual contribuirá a la atención de la plaga del gusano barrenador en Chiapas. El encuentro refleja la cooperación bilateral entre ambos países. Destacó que el proyecto se realiza en conjunto con autoridades estadounidenses. La presidenta Claudia Sheinbaum ha señalado que existen mecanismos de diálogo y coordinación permanente. Indicó que pese a diferencias en temas como aranceles, se busca mantener acuerdos. La visita forma parte de la agenda de colaboración en temas agrícolas y de desarrollo. Hasta aquí las columnas de este viernes. Que tengan un excelente fin de semana. Recuerden que me pueden seguir en mis redes sociales como @IbetParga.
0: Muchísimas gracias, Ivette. Son las 6:54 de la mañana y así despedimos el negocio, Negocios W por hoy. A nombre de todo el equipo que integran este programa, les doy las gracias por haberme acompañado durante toda la semana. Es viernes, nos vemos y escuchamos el lunes tempranito en punto de las 6 de la mañana.

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0: país. Y aquí estamos, señoras y señores, señoritas y señoritos, mascotas y mascotos. ¿Qué creen? ¡Es viernes! ¡Es viernes, señoras y señores! Y el cuerpo lo sabe, y el alma lo sabe, y el corazón lo sabe, y las patitas lo saben, y toda la humanidad lo sabe. Así que, ¡híjole! ¡Qué semanita, eh! De verdad, ahora sí, mega recontra pecho tierra. Hagan de cuenta que aquí jugamos todos los partidos de la selección porque estamos agotadísimos, pero con toda la energía de este viernes. Así que ya lo saben, ya lo saben, ya lo saben. No sean tímidos, no sean tímidas. Que se escuche, que lo escuche el de junto, el de enfrente, que lo escuche todo mundo. A gritar, señoras y señores. 3, 2, 1. ¡Eso es todo, señoras y señores! Y estamos arrancando, por supuesto, con este rolón. Dice mi querida Yola Barrita, dice, aquí todos nos pusimos a bailar, hasta los cuatro gatos. ¡Eso es todo! ¡Eso es todo, mi Yola querida! Y a toda la gente que ya nos está escribiendo esta mañanita de viernes, viernes 26 de junio del 2026, mucho 26 de por medio. Es el último viernes de junio. ¿Eso qué significa? Nada, solamente que es el último viernes de junio y ya, no va a pasar absolutamente nada. ¿Cómo llegan a este fin de semana? ¿Qué tal esta semanita entre futbolera, más futbolera, hiperfutbolera y lo que nos falta, lo que nos falta? Ayer, vaya sorpresa, Ecuador ganándole a Alemania. Bueno, pues yo me quedé así como un poco de ojo cuadrado, dirían por ahí. Varios aquí decían, no, cuando metió el primer gol a Alemania, todo el mundo dijo, ay, bueno, ya fue. Y nada de ya fue, pero por eso es el Mundial y por eso disfrutamos tanto el Mundial con todo y sus sorpresas. Hoy tenemos muchas voces para cerrar la semana y como siempre me voy contigo, Víctor Sandoval, a las calles de la Ciudad de México. Adelante, Víctor, buen día.
1: ¿Qué tal, Gaby? Muy buenos días, así es, este viernes. Bueno, no sabemos si de tantos descansos que ha habido por el Mundial, el último viernes de mes, no sabemos si hay que junta hoy del Consejo.
0: Ah, sí, cierto, sí.
1: Entonces,
0: sí, cierto.
1: Nuestro partido, ayer se supone que hubo clases y hoy se supone que no hay clases por ese Consejo de fin de mes. Y bueno, informar que la vialidad no está tan relajada como ocurrió el miércoles. Hay más tránsito en este momento en vías como lo que es el circuito, esto para quien va de La Raza al aeropuerto, se detiene partiendo de lo que es Eduardo Molina con dirección a Oceanía. En este caso, va al aeropuerto, haga a través del Eje 1 Norte, ya sea para Terminal 1 o bien para la Terminal 2. Lo hace a través de Churubusco, partiendo de Calzada de la Viga y hasta Calzada de Tlalpan, también muy lenta la circulación. En este caso, Municipio Libre, Zapata, zona alternativas con dirección hacia la zona de Tlalpan, se desplaza por lo que es la zona poniente, periférico, partiendo Barranca del Muerto y hasta la zona de San Jerónimo, lenta la circulación. Un percance que ocurrió en lo que es la avenida Cuauhtémoc, esto a la altura de lo que es el Eje 6 Sur, la avenida Ángelo Raza, ya lo atiende servicio de emergencia, no hay lesionados, y otro más que hay en lo que es la zona de Río San Joaquín, a la salida de Marina Nacional, en dirección hacia la zona de Polanco. El reporte, Gaby.
0: Gracias, Víctor Sandoval. Es cierto, hoy, creo que hoy no hay clases, ¿no? Porque hoy es el día de consejo técnico, como decía Víctor Sandoval ahorita, y las clases oficialmente terminan, según yo, ya, ¿no? La próxima semana o algo así. A ver si me pela mi querido productor. Mi productor le encanta cuando le hago una pregunta darse la vuelta y voltear a platicar con Isaac Morán. Exacto. Yo sé que Isaac Morán es simpatiquísimo, nuestro jefe de información, pero nadie como yo, Mike Mendoza. Así que pélame. ¿Cuándo terminan las clases? El 15 de julio. ¿Y todavía la gente está haciendo algo? ¿Los chicos están haciendo algo en las escuelas o no? Pregunta. Y entiendo que hoy dice Juan que su hija no, bueno, pues su hija dice que no, y pues creo que son de los Bueno y Memo, pero no sé si, no, ¿verdad? No, ya no están haciendo mucho, digo, en eso tenía razón Mario Delgado, la pregunta siempre decíamos es, ¿y por qué no los ponen a hacer algo, no? Si ya están ahí en la escuela, pero bueno, en fin. Así las cosas esta mañana de 26 de junio, gracias a la gente que ya nos está escribiendo hoy desde muy temprano. Por aquí hay varias personas que me dicen, además es mi cumpleaños, lo cual, bueno, pues implica entonces un viernes doble. Es una delicia cumplir años en viernes, por supuesto, así que gracias a la gente que nos está echando también por acá un WhatsAppazo. También dice por acá Romo, buenísima rola para comenzar este viernes de Prep Ride. Sí, mañana es el desfile, ¿no? Aquí en la Ciudad de México es mañana. No sé en otras ciudades del país si lo hagan también el mismo día, pero mañana es el desfile, el Pride Parade. Y bueno, pues siempre se pone como muy luminoso. Tiene ahora que convivir con las pantallas y con el Fan Fest y demás asuntos. Pero bueno, seguramente se va a poner divertido como suele suceder con el desfile. El día de mañana es la Marcha del Orgullo LGBTTTIQA AP+, la número 48 de la Ciudad de México, este sábado 27 de junio. La concentración principal comenzará a partir de las 10 de la mañana en el Ángel de la Independencia, desde donde los contingentes avanzarán sobre Paseo de la Reforma hasta llegar a la plancha del Zócalo. Según tengo entendido, no van a llegar hasta la plancha del Zócalo porque está el Fan Fest y está toda la instalación ahí, pero bueno, pues por ahí estarán conviviendo y demás. Que sea un bonito, que sea un divertido día mañana de la diversidad que tanto celebramos y que tanto nos gusta, y que bueno, pues eso, que sea un sábado de muchísimos, muchísimos colores, por supuesto. En fin, nos queda obviamente un gran programa por delante. Tenemos varias voces, ya lo saben. Los viernes tenemos a nuestros especialistas. Está, por supuesto, Enrique Quintana. Está también Javier Tejado. Hoy vamos a platicar con Geo González, de nuestra árbitra, que el día de ayer pues tuvo un desempeño, hasta donde yo he alcanzado a leer y ver, un buen desempeño. Incluso los más críticos han dicho que lo hizo bien. Katia Itzel García se convirtió en la primera árbitra central mexicana y latinoamericana en silbar un partido de Copa del Mundo ayer en la victoria de los Países Bajos 3-1 sobre Túnez. Yo no vi el partido, entonces no tengo la más remota idea si lo hizo bien o no, pero estaba yo revisando hoy en la mañana y parece ser que lo hizo bien Katia Itzel, lo cual además está padrísimo. Hoy lo vamos a platicar con Geo González. Y sí, ¿se acuerdan que el día de ayer les dijimos: oigan, ahí viene la prórroga para el registro de los teléfonos celulares? No es que nos haya sorprendido, pero lo que sí me sorprendió un poquito fue el tipo de prórroga. Bueno, hoy voy a volver a platicar con Norma Solano Rodríguez, comisionada presidenta de la Comisión Reguladora de Telecomunicaciones, para que nos aclare todo lo que se pueda aclarar. Es decir, ¿quiénes tienen que registrar? ¿Los de prepago, los de pospago, los de que si lo tengo a nombre individual o a nombre de una empresa, que si son a los 15 días, al mes, al final del año? En fin, hoy vamos a tratar de responder todas las preguntas, así que váyanoslas echando, por supuesto, a través del WhatsAppazo 55 25 690 941, o también, por supuesto, a través de nuestras redes sociales. Y sí, hoy vamos a tener también a la alcaldesa de Uruapan, a Grecia Quirós, que acudió por acá a la Suprema Corte de Justicia. Vamos a ver qué fue lo que le sucedió, y muchas, muchas voces más en esta mañana. Nos vamos a ir a Venezuela. Las cosas están realmente muy complicadas en Venezuela después de estos sismos brutales de hace un par de días, de antier. Realmente las imágenes son durísimas de lo que pasó y está pasando allá en Venezuela. Hasta este momento, según las cifras oficiales, son ya 589 las personas fallecidas, casi 3,000 personas heridas. Pero insisto, estos números van subiendo y van subiendo cada minuto, pues en la medida en la que van tratando de encontrar a las personas. Los edificios se vinieron abajo de una manera, bueno, lo habíamos visto nosotros aquí también ya hace algún tiempo, cuando se caen así los edificios. Y lo que sucede es que pues no hay demasiada experiencia en Venezuela para atender una crisis de esta naturaleza. No suele ser un país que sea tan sísmico, aunque se preveía que podía en algún momento. Había mucha acumulación de energía, según hemos estado entendiendo, de cómo se han ido moviendo, digamos, ahora sí que el subsuelo, y se preveía que en algún momento dado podía llegar a haber algún sismo, pero bueno, no tienen la experiencia que sí tenemos, por ejemplo, nosotros aquí en México. Y hoy están de verdad pasándola muy mal allá en Venezuela. Nos vamos a ir al ratito también para allá, para ver qué es lo que está sucediendo y sobre todo también cómo lo están viviendo y qué podemos hacer también para ayudarlos. Así que bueno, tenemos un programa muy amplio esta mañana, con información, con música, por supuesto. Y sí, hoy que es viernes, así, señoras y señores, suena la noticia.
2: Para iniciar esta ceremonia oficial de bienvenida, se interpretarán los himnos nacionales de los Estados Unidos Mexicanos y del Reino de España.

0: inmoral absolutamente. Insun se debe dar la cara, debe explicar por qué no se presenta. Tiene fuero, le pagan, está protegido por el gobierno, igual que Rocha Moya.
1: Claro que sí, tiene dedicatoria, ellos dicen que no, ellos dicen que como candidatos independientes pues debemos de ser independientes. Y la realidad es que yo creo que como legisladores lo que les debería de preocupar es realmente que los candidatos independientes pudieran tener un piso parejo como otros candidatos, empezando una, los candidatos independientes tienen que salir a pedir el permiso de los ciudadanos.
2: Mañana con 13 minutos y los sonidos de la noticia tienen que ver con mucho de lo que ya les había comentado y de lo que estaremos hablando también aquí en estas próximas 3 horas. El día de ayer y hoy está destacado como una nota de primera plana en prácticamente todos los periódicos de circulación nacional con alguna fotografía. Algunos le dan incluso una amplísima fotografía, como es el caso del diario Milenio, pero está destacado en todas que es esta visita real, como le ponen algunos aquí en sus fotografías de primera plana. México y España sellan reconciliación. México y España retomaron su relación bilateral pública, porque hay que decir que nunca se rompió la relación entre México y España. Las cosas seguían caminando en lo comercial, en todo seguía caminando, pero digamos, la relación pública se retoma el día de ayer mediante una reunión de 1 hora y 20 minutos entre la presidenta Claudia Sheinbaum y el rey Felipe VI en Palacio Nacional, tras casi 8 años, 7 y pico, de la última visita del monarca a nuestro país. Mediante su cuenta oficial de X, la jefa del Ejecutivo informó que acordó con el monarca español fortalecer la relación bilateral en beneficio de ambas naciones y señaló que se conversó sobre la importancia de los pueblos originarios y de los vínculos entre México y España, y por eso escuchábamos el momento precisamente de los himnos tanto de México como de España. En fin, se los he dicho en varias ocasiones, a mí me parece muy bueno. No tenía ningún sentido este distanciamiento entre México y España. Entiendo perfectamente bien también cuando se pone sobre la mesa que se reconozca lo que se hizo en otros momentos con los pueblos originarios. Eso se ha hecho en muchísimos lugares y de eso se ha hablado en muchísimos lugares, pero de eso a congelar la relación es absolutamente ridículo. Me parece muy bien que se haya dado este encuentro el día de ayer y que el rey Felipe VI haya ido a Palacio Nacional a tener una reunión con la presidenta de México, que al final lo acompañó pues allá a la calle, prácticamente a que él se subiera a su coche. Recordemos que el rey está aquí porque hoy hay lo que se prevé un partidazo, Uruguay contra España a las 6 de la tarde, pinta para ser un partidazo. Ese, por cierto, se va a transmitir a través de W Radio y W Deportes, por supuesto, también, pero Uruguay-España, ahí va a estar el rey Felipe. Esto va a ser en Guadalajara, hoy a la misma hora está también el Cabo Verde contra Arabia Saudita, y los otros partidos el día de hoy, Noruega contra Francia a la 1 de la tarde, ese va por W Deportes, Senegal contra Irak, también a la 1 de la tarde, y a las 9 de la noche, Nueva Zelanda contra Bélgica, y también Egipto contra Irán, y ese va también por W Deportes. Así que bueno, pero de estos, por lo menos el Uruguay-España pinta para ser un muy buen partido hoy a las 6 de la tarde. Así que con ese sonido arrancamos, que les digo, es además la nota destacada en las primeras planas. Después escuchamos a la senadora del PRI, a Carolina Villano, quien consideró que el senador morenista Enrique Insunza debe dar la cara y explicar por qué no se había presentado al Senado. En unos minutitos más, nuestra compañera Verónica Méndez nos va a contar qué sigue sucediendo con el senador Enrique Insunza, el senador por Morena, ya lo saben, uno de los señalados desde Estados Unidos de formar parte de esta red criminal político electoral allá en Sinaloa, y que bueno, pues lleva un rato sin ir a trabajar pero sí cobrando su salario. Al ratito nos va a decir Verónica Méndez qué sucedió. Y el tercer sonido, la presidenta municipal de Uruapan, Michoacán, Grecia Quirós, se reunió con el ministro presidente Hugo Aguilar y presentó en la Suprema Corte de Justicia de la Nación un escrito en contra de la reforma electoral en Michoacán por considerar que afecta a las candidaturas independientes. Vamos a hablar con ella y con su movimiento por ahí de las 8:30 de la mañana, porque ya saben que no les permiten, por ejemplo, usar el sombrero como un distintivo, tampoco reunirse e ir como en grupo, sino tendrían que funcionar de manera individual. En fin, unas cosas muy extrañas que hicieron por allá en Michoacán con tal de frenar a estas candidaturas independientes. Bueno, pues esto también está sucediendo en nuestro país. Y sí, el Consejo General del Instituto Nacional Electoral aprobó este jueves por unanimidad la creación de los partidos políticos Somos México y Construyendo Sociedades de Paz. Otros no quedaron. Quien está en la línea es nuestro explicador político Ernesto Núñez, que estuviste siguiendo el día de ayer. Para Ernesto, más que el fútbol, a él lo que lo emociona es las sesiones del Instituto Nacional Electoral. Querido Ernesto, ¿cómo estás? Buenos días.
3: Hola, Gaby, ¿cómo estás? Ahora sí me hiciste reír.
2: Yo te veo con tus palomitas así de, mira, ya dijeron, ya votaron, ya pusieron, ¿no?
3: Exacto. Oye, ahorita le decía a Isaac que estoy feliz porque nomás me faltan tres estampas del Panini. Ajá. Pero no tan feliz como cuando vi el dictamen de la Comisión de Prerrogativas y Partidos Políticos.
2: Eso te, les estoy diciendo. Cada quien, o sea, cada quien se emociona con lo que puede. A ver, ¿qué pasó ayer, querido Ernesto? Cuéntanos.
3: Pues mira, fue una sesión muy reveladora en muchos sentidos. Primero, pues no, ya no les quedó de otra, la verdad, más que dejar pasar a estos dos partidos. Porque pues sí, mira, yo sí vi que hubo varios intentos por frenarlos, ¿no? Uh-huh. El partido este, el PAS, uh-huh, que ahora se va a llamar Partido PAS, en realidad es la tercera versión del PES, uh-huh, del Partido Encuentro Social, uh-huh, que participó en 2015 y 2018, que se alió a Morena a partir de la alianza para postular a Cuauhtémoc Blanco en Morelos. ¿Te acordarás?
2: Claro. Sí, claro.
3: Uh-huh. El Partido de Evangélicos de Hugo Eric Flores. Ese partido, a pesar de que estaba en la coalición que llevó a Andrés Manuel a la presidencia, perdió el registro en 2018.
2: Yeah.
3: En 2020 lo recupera y participa en 2021. Ahora como Partido Encuentro Solidario, uh-huh, pero en 2021 tampoco alcanza el 3% y se va. Y ahora es un partido que se declara afín a la Cuarta Transformación. De hecho, le querían poner las siglas de Claudia Sheinbaum Pardo, Construyendo Sociedades de Paz, pero la presidenta se fue al tribunal y les dijo, oigan, pero esas son mis iniciales,
2: sí,
3: y le prohibieron usarlas. Entonces ya no serán CSP, serán Paz.
2: Okay.
3: Y luego el otro efectivamente es Somos, que es el Somos México, uh-huh, que es el partido que tú has hablado aquí muchas veces con Emilio Álvarez y Casa, con Guadalupe Acosta Naranjo, uh-huh, ellos son, pues mira, políticos sobre todo vinculados al extinto PRD, uh-huh, algunos del PAN también, como Gustavo Madero, la ex candidata a la presidencia Cecilia Soto, uh-huh, y una playa de ex funcionarios electorales, ¿no? Uh-huh. Está desde Edmundo Jacobo hasta varios de los que fueron miembros de la Junta General Ejecutiva con Lorenzo Córdoba, en okay, ese INE de Lorenzo Córdoba. Uh-huh. Y están ahí y formaron ese partido Somos, al que se les autoriza el registro, pero les ordenan cambiar de nombre. Uh-huh. Se aventaron un argumento ahora en el INE, Gaby, muy, muy raro, diciendo que Somos México genera una identidad como si se quisieran apropiar
2: del país,
3: de todo el país. Uh-huh. Una cosa rarísima. Qué raro, pero bueno, el chiste era frenarles el Somos MX, les obligan a quitar el MX del emblema y a cambiar de color, que porque hay un partido en Tlaxcala que se llama Fuerza por México, que tiene un color rosita. Entonces, pues el partido de la marea rosa, que es como conocemos en los medios a Somos también, porque deriva de aquel movimiento de la marea rosa, que recordarás, de el INE no se toca, pues ellos se van a ir al tribunal seguramente a pelear sus elementos identitarios, ¿no? Que son pues fundamentales, son con los que trabajaron un año para obtener el registro. Uh-huh. Ya veremos qué decide el tribunal. Pero fíjate, hoy veía yo la prensa en la mañana, me llama la atención que se habla más de los que no pasaron que de los que sí pasaron.
2: Sí.
3: Entonces, bueno, estos son los que sí pasaron, Paz y Somos, que estarán en la boleta electoral en 2027, que comenzarán a recibir prerrogativas desde este año, una parte mínima proporcional de lo que se reparte este año. Y fíjate, aquí vale la pena aclarar una cosa, Gaby, porque no sé si a ti te lo dicen, pero a mí sí me dicen mucho. Nuevos partidos, más dinero y no sé qué. En realidad no, Gaby. Estos partidos participarán de una bolsa que se crea y que se reparte entre el número de partidos que haya. Entonces, para aquel ciudadano que esté preocupado de que con más partidos ahora hay más bocas que alimentar y más dinero, no. Las prerrogativas siempre van a ser las mismas, porque se calculan con una fórmula constitucional. Entonces, que haya más partidos incluso es mejor, porque se reparte el dinero que de por sí hay entre más opciones políticas. ¿Me explico?
2: Sí, claro. Sí, claro. Entonces, es importante decirlo, claro.
3: Uh-huh. Sí, no se crea el auditorio que ahora vamos a tener que mantener a más partidos, ¿no? La bolsa, que este año, por cierto, fue de 7,000 millones de pesos, o sea, es una bolsota. Bueno, ahora se reparte entre solo 6 partidos, ahora se repartirá entre 8 en 2027, y eso es interesante, Gaby. Ahora, los que no pasaron.
2: ¿Cuáles son?
3: Había un partido, pues más bien de ultraderecha, ajá, que se llama México Tiene Vida, que sí funciona y existe en Monterrey.
2: Así es.
3: Como un partido local. Si uno lee sus documentos básicos, pues ya sabes, ¿no? La familia, eso sí son familia, patria y libertad, pero a morir, ¿no? O sea, el PAN se queda, empalidece frente a las posturas muy conservadoras de este partido, que tiene cierta, digamos, raíces en Nuevo León, ¿no? Ese es uno. Y el otro, que es el más interesante, que le hayan negado el registro, es Que Siga la Democracia. Esta organización, Gaby, hablamos mucho de ella en 2021, porque fue la que se puso a juntar las firmas para la revocación de mandato de Andrés Manuel. ¿Te acuerdas que aquí platicamos que llegaban en camiones con 3 millones de firmas y ahora otras 2? Entregaron en total 7 millones de firmas en aquel momento. Y es un partido, es una cosa que fundó Gabriela Jiménez, vicecoordinadora de Morena en la Cámara de Diputados, y que hoy dirige su ex esposo Edgar Garza Ancira, un empresario. Entonces, es un partido que se fundó desde Morena, que es un satélite de Morena, y que sí me llama la atención que haya venido una línea, digamos, del oficialismo, de decir, ese no pasa tampoco. Es interesante, porque se hablaba de que ese partido podría ser la plataforma de algún político de Morena que no pudiera ser candidato en 2030, o sea, era una vía de escape, por ejemplo, para un Ricardo Monreal, que por cierto, Gabriela Jiménez es muy cercana a él. Entonces, a la mera hora no pasó. Y mira, nada más te digo una última cosa, es muy interesante. Ayer vimos al Consejo General del INE dividirse nuevamente. En primer lugar, porque llegó un documento de la UIF, de la Unidad de Inteligencia Financiera, que al parecer solo conocía el grupo de la presidenta Guadalupe Tadei. Entonces, ayer en el Consejo, las consejeras, pues sí reclamaron, algunas consejeras y consejeros como Carla Humphrey, dijeron, oigan, este documento lo conocen ustedes, pero no lo circularon con los demás. Y cuando uno ve cómo se alinearon los votos, Gaby, ayer vimos por fin el alineamiento de un bloque con los nuevos consejeros fueron electos ahora en abril. Entonces tú tienes ahora un bloque, porque además la propuesta de no darles el registro provino de una de esas nuevas consejeras que se llama Frida Gómez, que es muy cercana a Guadalupe Tadei. Ella propone que no se les den el registro a Que Siga la Democracia y a México Tiene Vida, por varias irregularidades, entre otras de financiamiento, derivadas de ese documento de la UIF, en donde se supone, porque no se dio a conocer, donde se supone que habría señalamientos de la UIF de dinero de las empresas de Garza Ancira financiando el partido. Esa es una. Y a México Tiene Vida se lo quitan porque descubrieron que en 58 de esas asambleas habían participado ministros de culto, lo cual está prohibido. Entonces, bueno, el nuevo bloque, digamos, son los tres nuevos: Frida Gómez, Blanca Cruz y Andrés Chávez, Arturo Chávez, perdón. Ellos votan junto con Guadalupe Tadei, Jorge Montaño y Norma Irene de la Cruz. Esos 6 votos son lo que le niegan los registros a estos dos. Curiosamente, el otro bloque vota a favor de que se les otorgara el registro a los 4. Y bueno, pues fue interesante esta reconfiguración de fuerzas también dentro del INE. Y digamos que ahora sí vimos en acción, en una decisión muy relevante, a los nuevos consejeros electos apenas en marzo. Ya sabemos, con toda la con todos los votos de Morena, ¿no?
2: Pues muy interesante, la verdad, esto que nos dices. Nos escribe por acá Daniel Quesada y dice: creo que tu invitado podría replantearse el argumento de que es mejor tener más partidos porque la misma bolsa se reparte entre todos. No, no dijo eso nuestro querido explicador político, nuestro querido Ernesto Núñez, Daniel Quesada. Lo que dijo no es que es mejor tener más partidos, porque no estamos diciendo aquí, ni Ernesto ni yo, si es bueno o malo tener más partidos. Lo que estamos diciendo es que no hay recursos adicionales para esos nuevos partidos, sino la misma bolsa se reparte entre los partidos que son. Ahora ya dependerá de los ciudadanos si van a ir a votar o no por algún partido, el que sea, si le van a dejar el registro, le van a mantener el registro a los partidos o no. Pues esa también es una chamba ciudadana que nos toca hacer y decir, bueno, vamos a ir a votar o no vamos a votar por unos y ahí. Pero no estamos diciendo aquí que viva que haya más partidos. Sabemos que muchísima gente lo que ya quiere son menos partidos y sobre todo hay un hartazgo con la partidocracia, pero bueno, es importante el dato que diste, que no hay un dinero adicional, sino es la misma bolsa la que ahora se va a repartir entre los partidos que son. Pues interesante también esto de los bloques, Ernesto, la verdad es que bueno, pues ahora sí que ahí se suman los tres consejeros, las consejeras nuevas, y así queda dos nuevos partidos, dos que quedan fuera, y ahí están las razones explicadas. Te mando un abrazote, querido Ernesto, gracias.
3: Un abrazo, Gaby, y nada más decir que seguramente habrá impugnaciones ante el tribunal y se tienen que resolver rápido porque la ley dice que el 1 de julio tendrían que estar ya en funcionamiento estos partidos. Entonces, en los próximos días seguramente tendrían que resolverse en el tribunal electoral, pero yo creo que se va a quedar así, estos dos que sí entran y los dos que no pasaron, digamos.
2: Bueno, gracias, Ernesto, bonito fin de semana.
3: Un abrazote, Gaby, que estás muy bien.
2: Abrazote, Ernesto Núñez. Esta que es también, insisto, la nota destacada. Hay dos nuevos partidos políticos. Somos México y Construyendo Sociedades de Paz o Paz. Ambas fuerzas van a participar en las elecciones federales de 2027 y ya escucharon, los que quedaron fuera son Que Siga la Democracia, México Tiene Vida, perdieron su registro el día de ayer en esta votación en el Instituto Nacional Electoral. ¿Queremos más partidos? ¿Queremos menos partidos? Pues esa es otra historia. Esa es otra historia. Podemos decir, no queremos más partidos, estamos hartos de los partidos políticos, es demasiado dinero para ellos. Bueno, pues entonces hagamos algo. Ya lo dije yo ayer. Así como podemos salir a festejar porque México ganó el partido, no sé qué, pues lo mismo, seamos ciudadanos de tiempo completo. No queremos más partidos, pues no queremos más partidos, no votemos por los partidos, o sí votemos por los partidos. Pero lo cierto es que se siguieron los procedimientos que existen, se hicieron las asambleas, se tuvieron sus registros y lograron estas dos organizaciones convertirse en partido político. Pues ya veremos si tienen algo que ofrecer y si a la ciudadanía le parece atractivo. Si no le parece atractivo, pues entonces no se votará por ello. Así de fácil, pero este sin lugar a dudas, pues es uno de los temas que está ahí en la mesa. Así que así las cosas esta mañana. Me voy rapidísimo contigo, Verónica Méndez. ¿Qué pasó el día de ayer? El senador Insunza. Ahora sí que parece este un culebrón de no sé cuántos capítulos. Adelante, mi Vero, buen día.
4: Buenos días, querida Gaby, bien peinado, bien afeitado, con camisa blanca y saco azul, impartiendo cátedra en materia de procuración de justicia. Así es como reapareció ayer el senador de Morena, Enrique Insunza, acusado desde Estados Unidos por ser cómplice de narcotraficantes. Gaby, el senador, desde un despacho impecable, con múltiples colecciones bibliográficas, prendió su cámara, pasó lista en esta sesión en línea de la Comisión de Justicia del Senado, que encabeza Javier Corral. Enrique Insunza se sumó a la discusión para expedir la Ley General de Justicia Cívica Itinerante y reformar el Código Nacional de Procedimientos Penales. Nada más ese tema, fíjate, Gaby, nada más. Y bueno, pues aprovechó para referirse a la defensa de los grupos vulnerables y la resolución de controversias. Vamos a escuchar.
5: Sin embargo, parece que nos ha quedado un poco vacía preferente de audiencia de consejo.

0: línea y también presencial. De las que estuvieron presentes fue la senadora de Movimiento Ciudadano, Alejandra Barrales, que dijo, pues esto es un mensaje de impunidad, el hecho de que no venga, no se presente a dar la cara Enrique Insunza. Vamos a escuchar a Alejandra Barrales.
1: Es lastimoso el mensaje porque habla de impunidad. No importa que tengas un requerimiento, no importa que tengas un señalamiento. No hablamos solamente de que se le esté haciendo una acusación, estamos hablando de que un gobierno afirma y solicita que atienda sus requerimientos porque señala que hay razones para ello, ¿no? Entonces, sí. Si esto es así, pues no es una buena señal el que se ampare en esta figura del fuero.
0: La priista Carolina Villano también insistió en que tiene que presentarse al Senado de la República y cumplir con sus deberes legislativos. Gaby, Enrique Insunza reapareció luego de 57 días de estar alejado de los trabajos presenciales desde el Senado de la República, Gaby.
2: Bueno, y apareció, como ya nos lo dijiste, ahora sí que resguardadito, quién sabe dónde, con su biblioteca de fondo y a distancia. Gracias, Verónica Méndez, ya lo saben, Vero Méndez, que cubre el Senado de la República, pero además en la comisión permanente. Pues ahí está Insunza, ya están todos. Por cierto, ¿alguien sabe dónde está el exgobernador o gobernador con licencia Rocha Moya? No, nadie lo ha visto pasar por ahí. Sí, quién sabe, pues no está. Bueno, pues así las cosas esta mañana. Bueno, ya tienen la información, ya lo escucharon, los nuevos partidos, la relación México-España, se extiende el plazo para registrar las líneas celulares y también estaremos hablando, por supuesto, de lo que está sucediendo con el Mundial. Hoy, como ya les decía, tendremos por ahí a nuestra querida Geo González. Ya me dijeron hoy que no solamente el partido Uruguay-España pinta bien, sino también Noruega-Francia, sí, también Noruega-Francia puede ser también un partido. Y rápidamente hablando de fútbol, tengo en mis manos lo que se publica hoy en el Diario Oficial de la Federación, hace apenas un ratito, dice: con el objeto de contribuir a la movilidad urbana y la seguridad vial, se conmina al sector privado y social con centros de trabajo ubicados en la Ciudad de México para que el 30 de junio en todas las actividades administrativas no esenciales otorguen las facilidades necesarias a fin de que se implementen esquemas de teletrabajo, trabajo a distancia o modalidades flexibles, y también se suspenden las actividades escolares en las escuelas públicas y privadas de educación preescolar, primaria, secundaria, normal y demás instituciones para la formación de maestras y maestros de educación básica del sistema educativo nacional, así como las instituciones de educación media, superior y superior dependientes de la SEP, ubicadas en la Ciudad de México el próximo 30 de junio. No hay clases, chamacos y chamacas. Así que, bueno, pues sí, ahí está. Ahí está, porque juega México. Todavía no sabemos contra quién, ¿verdad? Todavía no sabemos contra quién, pero juega México ese día. Así que, bueno, pues así las cosas. Vámonos al corte, sube.

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0: Muy buenos días, ¿cómo encuentra? Encontrará afectada la circulación de Paseo de la Reforma, en inmediaciones de la Glorieta del Ángel de la Independencia por logística. Puede utilizar como alternativa vial Avenida Chapultepec o bien el circuito interior. Circulación constante lleva municipio libre para quien deja atrás Calzada de Tlalpan y se dirige a la Avenida Cuauhtémoc. Condiciones similares presenta Calzada México-Tacuba desde Avenida de los Maestros y hasta Marina Nacional. Por otra parte, el avance es constante sobre Avenida Revolución desde el viaducto hacia la estación del Metro San Antonio. Tránsito abundante presenta Avenida Insurgentes proveniente de la Avenida Extremadura y con dirección a Río Mixcoac. Hasta aquí mi reporte del Centro de Orientación Vial de la Secretaría de Seguridad Ciudadana.
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2: La infraestructura afectada o perdida corresponde a 250 edificios y principalmente estos edificios dañados o deteriorados. Ha ocurrido esa situación principalmente en el estado de La Guaira y especialmente en la zona de Caraballeda y en la zona de Playa Grande.
3: Hemos solicitado ayuda internacional, ya está por aterrizar las primeras rescatistas.
4: Este despliegue que se está haciendo en el estado de La Guaira es uno de los esfuerzos más grandes que se ha podido hacer en el poco tiempo luego del accidente, bueno, que ha ocurrido aquí con el tema de estos eventos sísmicos que son inéditos.
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5: 7:41 está comenzando en estos momentos la conferencia matutina de la presidenta, y ya lo saben, si hubiese algo que destacar aquí se los comentamos. Escuchábamos en este separador al presidente de la Asamblea Nacional Venezolana, Jorge Rodríguez, también a la presidenta interina de Venezuela, Adelcy Rodríguez, al ministro de Interior, Justicia y Paz, a Diosdado Cabello. Pues por aquí les hemos dado cuenta de estos sismos brutales que ocurrieron allá en Venezuela, y por lo menos la cifra que tenemos nosotros actualizada hasta hace un rato es de 589 personas fallecidas, 3,000 personas heridas aproximadamente, pero bueno, pues en una situación en donde lo que vemos son edificios colapsados y en verdad una parte de Caracas y de zonas aledañas realmente muy, muy, muy dañadas. Y nos vamos hasta Caracas y saludo en la línea Patricia Rodríguez, periodista en Venezuela, directora fundadora de Reporte Ya, Red de Periodismo Ciudadano y capacitación en uso efectivo de redes sociales. Patricia, ¿cómo estás? Muy buenos días, y antes que nada, ¿cómo estás tú y cómo están los tuyos, Patricia?
6: Un momento. Bien, bien. Afortunadamente, en medio de toda esta tragedia que está atravesando el país, yo estoy bien. Yo vivo en Caracas, la capital de Venezuela, y mi residencia está ubicada en la zona sísmica, en una de las dos zonas sísmicas más golpeadas de la capital. Es aquí donde yo resido, donde hacen vida las familias de los embajadores, están las residencias de los embajadores, están los edificios de estas empresas que han sobrevivido no a esta tragedia, sino a la tragedia política de este país. Se encuentran aquí también, y aquí también está lo que ha sido el icono hasta hoy de el terremoto, que se ha concentrado todo en las residencias Petunia. Uh-huh. Son tres edificios, uno sobrevivió, pero obviamente habrá que impulsionarlo, ¿no? Uh-huh. Y dos de estas torres, cada una de 14 pisos, cayó a nivel, se desplomó al nivel del piso, ¿no? Y la mayoría más o menos el 30% de los edificios de aquí, que son muy viejos y que también en el 67 fue una zona muy impactada por el terremoto, están afectados, desalojados, y esta gente fue evacuada, una parte de ella, los otros han ido a casa de sus amigos, se han viajado al interior del país hacia el Parque del Este, que es un parque para caminatas, que queda cerca del municipio, y allí están las carpas, ¿no? Por los momentos, amiga, la situación es como toda la situación de sorpresas, como todas las situaciones de duelo y de golpes, ¿no?, inesperados de la vida. Es confusa. Estoy segura que con la solidaridad internacional, por cierto, los primeros que llegaron a este país fueron los mexicanos. Sí. Muchísimas gracias, México. Sí, y se concentraron las primeras horas, las primeras horas, porque apenas llegamos, no hemos llegado todavía al tercer día, cumplido el tercer día, se cumplirían hoy a las 6 de la tarde, y gracias a ellos se encontraron y se pudo organizar el rescate de algunas víctimas de estos dos edificios que se han convertido, como te decía anteriormente, en una identidad de la tragedia, ¿no?
5: Claro. Sí, fíjate que justo mientras estás hablando, que comenzó la conferencia, que a todas las mañanas la presidenta de México acaba de informar que son 250 militares, 18 perros, dos representantes de la Cancillería, que son los que comandan la misión mexicana en Venezuela. Enviamos insumos médicos, herramienta, equipo para el rescate de personas, y hoy la presidenta a las 10 de la mañana va a sostener una llamada telefónica con la presidenta interina de Venezuela para conocer qué otros apoyos puede enviar México, que pues como tú bien sabes, Patricia, tenemos una larga experiencia de los sismos y del trabajo de rescate, sobre todo, y por eso pues importante esto también, la cooperación internacional, porque también me imagino que lo que sucede es que la información debe estar fluyendo pues de manera, también imagino, hasta un poco errática, Patricia, por allá.
6: Por supuesto, sí. Y eso quería hablar, de eso quería precisar, ¿no? Primero, indudablemente para nosotros es de una gran importancia y nos aporta una inmensa seguridad que los mexicanos hagan presencia en este país. Por como bien tú has dicho, la experiencia y la conciencia ciudadana que no existía aquí, ¿okay? Sobre el tema de los hijos. Nosotros no somos preparados en nuestras escuelas, nosotros no nos levantamos como hacen miles de mexicanos con una bolsita siempre preparada, con los documentos, con unos zapatos a mano, con las medicinas también allí. Nosotros no tenemos esa cultura, para nada. Entonces, la presencia de los mexicanos la celebramos inmensamente, y ya te conté esta situación. De hecho, ayer nos enseñaron a guardar silencio. Silencio ante lo que es el tema de los escombros, cuando empiezan las grúas y las excavadoras a trabajar, y ellos logran percibir un ruido inusual, que no es la caída de un escombro, ni una tabilla que se rompe, sino que es una voz o un sonido que ellos están identificando allí. Entonces todos estuvimos en silencio, todos acompañamos esa obra, todos estuvimos en oración, hasta que finalmente empiezan a encontrarse las víctimas. En el caso mío, puedo hablarles de un testimonio veraz, okay, y comprobado, ¿no? Uh-huh. Que es la tragedia que sufre mi amiga de la infancia, que vive en la Venezuela profunda, a 6 horas de Caracas. Ella, su hijo, Juan Diego Cremi Larriba, vivía en Caracas, justo aquí en esta urbanización desde donde les estoy hablando, que es una zona sísmica y donde han habido sí unos 50 edificios afectados, ¿okay? Y Juan Diego se va a la casa de su novia, decide irse en coche, están a unas cuadras, entra al edificio Petunia, van a ver el juego, están viendo el juego, los agarra el terremoto, ellos bajan del piso 4 hasta el piso 2, son 4 personas, 2 hermanas, ¿okay? Juan Diego y otra joven, ¿okay? Ellos llegan al edificio, al piso 2, la primera de estas personas sale, okay, se llama Sofía, sin lesiones, más allá de unos raspones. Juan Diego y la novia, que están en el centro, el hijo de mi amiga, de la infancia, de mi amiga toda la vida, okay, están en el medio de ese grupo, y detrás de ellos está la hermana de esta niña que logra salir con vida. Juan Diego es encontrado ayer, sus padres lo reconocen, a las 11 de la noche más o menos. La novia de Juan Diego estaba en un lugar muy profundo, no pudieron rescatar el cuerpo porque podían venir, caer escombros sobre ellos, pero la hermana, la última chica, okay, que venía detrás de Juan Diego y de su novia, queda atrapada en los escombros y permanentemente le decía a los rescatistas, hay dos amigos más. Entonces, este es uno de los rescates más impactantes de ayer, okay, en donde está este niño, que es familia mía. Y bueno, como todos los venezolanos tienen el duelo de perder su vivienda, de perder a un amigo, hay millones de testimonios. Yo estoy centrada en Caracas y centrada en la urbanización, que es de por sí la noticia visible a donde han tenido acceso todos los corresponsales, porque es a partir de hoy y solo a través de moto en que los corresponsales pueden y los periodistas pueden llegar hasta La Guaira, que prácticamente podría ser declarada zona cero y donde hubo la gran devastación, ¿no?
5: Es que es impresionante esto que nos vas contando, Patricia, y lo lamento mucho, por supuesto, cada afectación personal, cada afectación cercana se vuelve doloroso, pero esto que nos vas contando es como el día después y los días después de un fenómeno de esta naturaleza, pues te van destapando, digamos, todo lo que sucedió, y luego ya vendrá también seguramente en qué condiciones estaban los edificios, ya vendrá todo el trabajo después también de investigación por parte de ustedes, una vez que pasa esta etapa, que es la etapa más dura. Pues yo te agradezco esto, querida Patricia, te mando un abrazo, vamos a seguir en contacto, por supuesto, los vamos a poner también en contacto con algunos colectivos aquí en México para verificar información en casos de sismo, que eso es bien importante también. Y bueno, me quedo con esta frase que dices, los mexicanos nos enseñaron a guardar silencio, sí, con el puño en alto y guardando silencio, decía muy bien Juan Villoro en un poema después de los últimos sismos aquí en México, así fue como íbamos encontrando a nuestras personas atrapadas ahí. Te mando un abrazo fuerte, Patricia, y seguimos en contacto.
6: Gracias, querida.
5: Abrazotes, Patricia Rodríguez, corresponsal de W allá en Venezuela, desde Caracas. Me quedo con esto, ¿no? Nos enseñaron a guardar silencio. ¿Cómo hemos ido nosotros aprendiendo tanto en este proceso? Pero bueno, así las cosas.
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1: Pondrán en funcionamiento 5 juzgados de oralidad para mejorar el alcance de la atención, confirmó el magistrado presidente del Tribunal Superior de Justicia. Adelanta el diputado Arturo Maximiliano García, que en las próximas semanas se presentará el dictamen de la iniciativa de movilidad en la Comisión de Movilidad Sustentable y Tránsito de la 61ª Legislatura. Durante este 2026, la Procuraduría Estatal de Protección al Medio Ambiente y Desarrollo Urbano ha realizado 15 clausuras de bancos de materiales, de tiro, desarrollos inmobiliarios, entre otros, por no cumplir con normas básicas de cuidado ambiental.
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0: Enrique Quintana.
1: El gobierno quiere que haya inversiones, inversión privada, nacional y extranjera.
0: Ven, así las cosas.
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3: 7:56, mi queridísimo Enrique Quintana, ¿cómo estás?
4: Contento, Gaby, contento de que sea viernes.
3: Ay, sí, bendito que es viernes, una semana futbolera, una semana intensa, pero ya estamos acá listos para el fin de semana. Oye, datos, hoy el INEGI va a dar a conocer, o no sé si ya los dio a conocer, los resultados del comercio exterior a mayo, entiendo, ¿verdad?
4: Al mes de mayo. Uh-huh. Y pues otra vez...
3: Buenas
4: otra
3: noticias.
4: Vez récord histórico. Mira. Impresionante. ¿Sí? Mira, cuando esto se presentó desde marzo, más uh-huh. o menos, pensamos que era un fenómeno quizás singular, uh-huh. episódico, algo circunstancial que poco a poco se iba a ir ajustando conforme pasaran los meses. Pero pues no, las exportaciones totales crecieron 25%, fueron casi de 70 mil millones de dólares. Nunca en mayo se había exportado tanto. Y al quinto mes del año, todavía no llegamos ni a la mitad, van 317 mil millones de dólares. Pero en el caso, por ejemplo, de las exportaciones manufactureras, si tú le quitas las exportaciones automotrices... Uh-huh. Recuerdas que los autos tienen un arancel en Estados Unidos uh-huh. y jalan hacia abajo a la exportación total. Bueno, si le quitas ese efecto, crece 38%.
3: ¡Órale! ¡No manches! Es muchísimo, Enrique. ¡Qué cosa!
4: Sí.
3: ¿Eh?
4: Wow. O sea, es fuera, ahora sí, literalmente fuera de este mundo. Cuando China crecía al 12%, decían, bueno, pero ¿qué hacen estos chinos? Pues aquí es 38%. Sí, aún con las automotrices que cayeron en 2.2% en mayo, aún así todas las exportaciones de manufacturas crecieron 25%. Esto realmente lo que permite es que haya lugares de la República Mexicana, territorios donde ves una economía que va a otra velocidad. Nuevamente, las zonas donde se asientan las grandes empresas exportadoras, como el norte de la República, Tijuana, Juárez, Saltillo, Monterrey, etcétera, y también en el Bajío, en la zona del Bajío, León, Silao, Guanajuato. Vemos una economía que va a otra velocidad por efecto de este crecimiento tan extraordinario de las exportaciones de manufacturas. Así es que, pues mira, se han estado hilando buenas noticias en materia económica y especialmente productiva.
3: Pues sí, qué bueno, pero sí me dejaste impresionado con el dato, pues sí.
4: Sí, 38% de crecimiento, sí, y se trata de por ejemplo, celulares, computadoras, bases para instalar chips, maquinaria, o más bien equipo médico, dispositivos médicos, productos farmacéuticos, etcétera, son realmente sectores que han despuntado y están reemplazando al sector del automóvil, que por mucho tiempo fue pues el motor de la manufactura. Ahora ya hay otros motores, afortunadamente.
3: Sí. Pues mira, qué buenos datos, la verdad, y eso también pues hay que celebrarlo, qué bueno, nos da muchísimo gusto. Oye, y a ver, ¿qué pasó con el Banco de México? Destacan ustedes en primera plana, inicia el Banco de México pausa extendida en tasas, Enrique.
4: Ayer se anunció la decisión que tomó el Banco Central, ratificando el que nos vamos a quedar en el nivel de 6.5 prácticamente todo este año. Es lo que ya se había anunciado, pero había ciertas dudas de que tal vez con la inflación más moderada que tuvimos recientemente, pues el banco se animara a hacer otro recorte. Pues no, no lo hizo y además reitera el compromiso. Y la razón es que aunque la inflación general sí bajó uh-huh. en 3.5%, todavía la inflación, sobre todo en servicios. Ya lo hemos comentado, el transporte aéreo, las rentas, el transporte urbano, la electricidad, etcétera, pues no ha bajado igual que el promedio. Entonces, el Banco de México prefiere mantener todavía una tasa relativamente alta. Está 3 puntos por arriba de la inflación promedio en el país. Pero además, ayer ocurrió algo interesante en la Junta. Uh-huh. Hacía ya en muchas sesiones, prácticamente todo este año, que no teníamos una decisión unánime.
3: Sí, había estado dividida, ¿no?
4: Sí, usualmente era 4-1 o incluso en las últimas ocasiones de 3-2. Tres decían sí, bajemos las tasas, y dos decían que no. Ahora la decisión fue dividida, hubo unanimidad. Los votos disidentes usualmente eran de Jonathan Heath y de la subgobernadora Borja. Ahora los 5 al unísono anuncian que se va a quedar así la tasa. Esto ha permitido que, bueno, haya una reacción favorable en el tipo de cambio. Sigue bajando, todavía no regresamos a los 17.20 que estaban en los que estábamos hace algunas semanas, pero ya se rompió el piso de los 17.50 que pues estaba la expectativa de lo que se decidiera el día de ayer.
3: Bueno, pues nuevamente bien, ¿no? O sea, sí, podemos decir, estamos cerrando, digamos, bien la semana.
4: Sí, afortunadamente.
3: Y lo está retomando también así el mercado. Pues bueno, qué bueno, es bueno cerrar con buenos datos. Y ya nos decías, pues así anda nuestra moneda. Que tengas un gran fin de semana, querido Enrique.
4: Igualmente para todos, un gran abrazo.
3: Es Enrique Quintana, director general editorial del Financiero. Me encanta además cómo titula su artículo en la página 2, Banxico empieza a ganarle al mercado. Y abajo la fotonota, porque hay varias personas que nos han llamado, por ejemplo, Mario Acosta. ¿Hay algún centro de acopio para Venezuela? Sí, ahorita les vamos a dar el teléfono, en realidad el teléfono de la Cruz Roja, ahí es donde lo pueden hacer, instalan civiles centros de acopio en apoyo a Venezuela. Ahorita vamos a compartir toda la información.
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6: 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La Comisión Reguladora de Telecomunicaciones dio una prórroga para el registro de líneas celulares. Conversaremos con su titular, Norma Solano, para que nos diga cuáles son los problemas que enfrentaron.
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0: 8 de la mañana con 9 minutos tiempo del centro del país. Y aquí seguimos completamente en vivo desde las 7 de la mañana. Hoy que es viernes 26 de junio del 2026. Viernes, bendito viernes. Y gracias a la gente que hoy desde muy temprano han estado por acá comentando varias cosas de lo que hemos platicado. Luis Busto, gracias por acercarme este bache. En este momento ya lo estamos pasando, canalizarlo. Este dice socavón en calle Tezontle frente a la secundaria 209, Francisco Villa, Infonavit, Iztacalco. Gracias, muchísimas gracias. Y vaya que sí está un bache sotototototote. Y por cierto, el bache en el que caí el otro día está abierto otra vez, y abierto todavía más grande. La verdad es que sí me impresionó. Ya cuando paso por esa zona, pues ya paso con, ahora sí que a 4 kilómetros por hora, porque sí iba yo como a 15 y me fregaron dos llantas. Imagínense, voy un poquito más rápido. Pero otra vez hizo un albercotototototota. Vamos a seguir canalizando los baches, Muchísimas gracias a la gente que nos los está pasando otra vez por acá. Y también por acá más personas me dicen acá, sin bache no hay parche. Ah, me parece muy bien. Aquí nos están pasando David RB también otro más. Y sí, pues una rolita, pues nada, Mecano, dicen por acá, nostalgia, sí, pero nostalgia rica, ¿no? Las 8 de la mañana es de nostalgia rica, así que bueno, gracias de verdad a toda la gente que nos está escribiendo. Hoy hemos tenido ya varios temas, nos fuimos a Venezuela hace un rato, ya estamos compartiendo la información también de los centros de acopio, pero muy, muy complicada la situación allá, sin lugar a dudas, en ese país después de los sismos brutales de apenas hace unos días. Ya les contamos también que hay partidos políticos nuevos, dos partidos políticos nuevos en nuestro país después de lo que aprobó el Instituto Nacional Electoral el día de ayer, nos lo decía nuestro compañero Ernesto Núñez hoy un poco más temprano, también lo que sigue sucediendo en la Comisión Permanente del Congreso de la Unión, y hace rato Enrique Quintana con estos datos de comercio exterior a mayo aquí en nuestro país, otra vez un récord muy impresionante también estos datos y lo que dijo el Banco de México, y sí, ya les decíamos también, y de hecho la conferencia matutina de la Presidenta de la República comenzó hoy hablando de Venezuela y de los esfuerzos de apoyo de México a Venezuela, pero también del encuentro que tuvo el día de ayer con el rey Felipe de España. El rey está aquí en México, el rey Felipe VI está aquí en México, hoy estará en el partido allá en Guadalajara entre Uruguay y España, y ayer estuvo con la presidenta en una reunión que se extendió un poquito más de una hora y que hoy es destacada pues prácticamente en todas las primeras planas, dice el diario El Universal, termina el distanciamiento, aunque el diario El Universal le dedica la página completa, pues prácticamente una fotografía enorme a lo sucedido en Venezuela, La Guaira como zona de guerra tras terremotos, justo lo que decíamos hace unos minutos, y también pues destacado, dice el diario Excelsior, sellan reconciliación entre México y España, el diario El Financiero, fortalecen México y España lazos, sí, me parece que esta es en realidad la frase correcta, la que dice El Financiero, fortalecen los lazos porque nunca se rompió la relación, simplemente había habido una especie como de enfriamiento del mismo, y bueno, pues hoy está destacado ahí en primera plana, dice también el diario La Jornada, fin a 7 años de alejamiento, y bueno, pues parte de la información que les hemos traído esta mañana. Me voy contigo, Víctor Sandoval, a las calles de la Ciudad de México, adelante, Víctor.
1: Gracias, Gaby. Informar que en este momento se encuentra, pues, afectada la situación, esto debido a un vehículo de carga descompuesto, lo que es la avenida Congreso de la Unión, en el carril del lado derecho, a la altura de Canal del Norte, con dirección Martín Carrera. Puede utilizar los del lado izquierdo, o bien el eje 3 Oriente, la avenida Eduardo Molina, con dirección hacia la zona de Aragón, o bien de la zona de la Basílica. Lo hace a través de lo que es Plutarco y las calles, a la altura de Río Churubusco, los semáforos están fallando, y esto complica la circulación desde Calzada la Viga, en este caso, Canal de Apatlaco, o el viaducto es una opción en dirección hacia Churubusco, lo hace a través de lo que es la zona norte, la circulación es muy lenta y detenida prácticamente en periférico partiendo de Lomas Verdes y hasta la zona de la avenida del Conscripto, el segundo piso, una alternativa, o Río San Joaquín como una alternativa. Reporte, Gaby.
0: Gracias, Víctor Sandoval. Bueno, pues así las calles el día de hoy, hay tránsito un poquito más bajo porque hoy hay consejo técnico en algunas escuelas, otras ya me dijeron que les habían cancelado el consejo técnico porque como habían tenido muchos días pues de asueto por los partidos de fútbol, etcétera, etcétera, decidieron que hoy no hubiera consejo técnico, otras sí lo tienen, lo que es cierto es que ya les dije que para el próximo martes que juega otra vez la selección mexicana aquí en la Ciudad de México, se suspenden las clases, pues prácticamente en todo todos los niveles aquí en esta ciudad, y también se recomienda a la iniciativa privada y también al sector público que el teletrabajo sea lo que impere el próximo martes para facilitar la movilidad. Y ayer me comentaban varias personas cómo han disfrutado ir al FanFest allá al Zócalo. Yo no he ido al FanFest del Zócalo, voy a ir este fin de semana, me dicen que está realmente muy bien montado, así que me voy a dar una vuelta por ahí. Nuestra compañera Rocío Jardines nos ha traído los reportes desde el FanFest del Zócalo cada vez que hay partido y de la selección, y bueno, ha sido muy divertidos también sus propios reportes. Lo que sí me ha tocado ver son las pantallas que pusieron por ahí sobre Reforma y algunas en algunas alcaldías, en Álvaro Obregón y por ahí. La verdad es que con buenas actividades, con mucha gente haciendo un montón de cosas, desde te enseñan a meter goles a los chavitititititos, había una portería así minúscula y unas niñitas ahí tratando de meter gol, en fin, pues ahora sí que jugándole al fútbol. El día de hoy, ya lo escucharon, hay varios partidos importantes, y al rato también estaré platicando con nuestra compañera Geo González de la árbitra, de nuestra árbitra mexicana, que el día de ayer le tocó pitar, dice por acá el diario Reforma, supera la prueba. Katia Itzel García se convirtió en la primera mexicana en arbitrar un mundial en el triunfo de 3-1 de Países Bajos sobre Túnez. Tuvo un partido bueno, sin polémicas ni tarjetas, pero bueno, pues eso ya nos lo dirá Geo González en un ratito más. Así que parte de la información esta mañana, porque sí, ahora sí que así las cosas.
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0: Mi querido Javier Tejado, ¿cómo estás? Muy buenos días.
3: Querida maestra, pues aquí me despertaste hoy más temprano, pero sí, aquí a la orden.
0: Sí, sí, sí. Yo les dije, oigan, despiértenmelo antes, lo necesitamos antes, sáquenlo de la cama más rápido.
3: Seguimos todavía con la cruda del juego México-Chequia, pero aquí estamos a la orden. Y sí, Gaby, vale mucho la pena que vayas al Zócalo, al FIFA Fan Fest, que es totalmente gratuito, está muy bien montado, la gente la pasa muy bien ahí. Eso sí, nada más hay que llegar con tiempo porque hay mucha gente.
0: Sí, sí, lo voy a hacer, voy a hacerlo este fin de semana, se me antoja mucho, y aprovecho, arranquemos con el tema fútbol, ahorita vamos con asuntos también de Colombia y demás, pero arranquemos tema fútbol. Javier, datos, audiencias, estos partidos, a ver, ¿qué datos nos traes?
3: Mira, Gaby, impresionante, los récords de audiencia en materia de fútbol se rompieron por completo. Nada más, digamos, registrados frente a televisores, ya sea viendo con Televisa, con Azteca o con VIX, los datos oficiales de una agencia independiente que se llama la MAC, que es la que hace el conteo con aparatos muy sofisticados en el país, te dice que 51.4 millones de personas sintonizaron el juego México-Checa del día de antier. O sea, el récord previo era el México-Corea, que fue 48.1 millones. Pero aquí había la duda si se iba a superar el récord de audiencia del país, pues porque este juego, como que saben automático, que no servía mucho y ibas calificado. Pues sí, la gente rompió el récord con 51.4 millones, de esto, digamos, globalmente 30.4 son de Televisa y VIX, y 21.0 de TV Azteca. Más hay que sumar, que eso no sabemos cuánta gente fue, la gente que lo vio en los FanFest, claro, y en las calles, en las plazas públicas, claro, que también son varios millones. Nada más en la Ciudad de México, en las calles había 800 mil personas en las muchísimas televisiones que pusieron, ¿no? Pero los datos, digamos, de audiencia es 51.4 millones de personas conectados al televisor en básicamente en hogares y en restaurantes, y es el récord de audiencia, y seguramente este récord de audiencia se va a romper el martes de la semana entrante con el partido que tenemos en la Ciudad de México. Eso por un dato. Por otro lado, un dato interesante, número de cervezas vendidas en el estado de Ciudad de México.
0: A ver.
3: 260 mil.
0: ¡Órale!
3: O sea, no es un número menor, o sea, había 80 mil personas.
0: 260 mil
3: chelas, órale, vendidas.
0: No, pues sí le entraron a la chela, mano.
3: Es correcto.
0: Correcto.
3: Y un tema que a mí no me deja de sorprender es este ánimo festivo que ha contagiado a todo el país, sobre todo en las tres ciudades sedes, como ves la gente con mucho orden, mucha felicidad festiva en todas las plazas. Pues me parece que el gobierno o los gobiernos como que no están entendiendo lo que está pasando en las calles, e incluso ver cómo la presidenta ve los juegos sola, con su marido, sin equipo, sin salir a una plaza pública, sin abrir la ventana del Zócalo, que está repleto de gente feliz. O sea, me parece que es
0: sí,
3: como...
0: No sé
3: qué decirte, o sea, es hasta extraño, porque tú dijeras, bueno, en un principio decía el gobierno, la gente no está muy metida en el mundial, no fui a la cena de Chapultepec porque era un evento medio de fifís, pero la gente está volcada en felicidad, y la gente lo que ves a sus gobernantes, completamente abstraídos, como si estuviéramos en mundos distintos. Sí me parece que hay una desconexión, me parece que la gente hubiera agradecido muchísimo que la presidenta saliera al balcón a saludarlos.
0: Sí.
3: La 4T siempre ha tenido un control muy importante sobre el Zócalo y parece que pues, han renunciado a ello, ¿no? Pero en cualquier plaza pública, entonces me parece que este momento de felicidad del país, que es, realmente lo es, y que la gente está metida de lleno al fútbol, como que el gobierno federal y los gobiernos de los estados, como no están subiendo, digamos, ni entender ni participar de lo que está viviendo, ¿no?
0: Qué buen dato das, porque tienes toda la razón. Es decir, veíamos el video que subió la propia presidenta ahora con el tercer partido de México, y está ella con el marido viendo el partido, pues en un espacio que además se siente medio frío, se siente, o sea, ahora sí que ni siquiera están así, como en un lugar, no sé, pero están ellos dos, básicamente,
3: solos,
0: ella brinca, luego lo abraza, pero pues sí, tienes absolutamente toda la razón, como que esta desconexión con un México que está verdaderamente desbordado, ¿no? Hay que decirlo y deberíamos de estarlo aprovechando.
3: Y unificado en torno al fútbol.
0: Pues sí, pues qué bueno, no lo había pensado así, pero tienes absolutamente toda la razón. Bueno, ahí está incluida la venta de chelas en el Estadio Ciudad de México. Y ahora pasemos a otros temas político-electorales. Sucedieron las elecciones de Colombia. Recomiendo, por cierto, dos artículos interesantes. A ver si la próxima semana podemos aventar un debatito, uno de Eduardo Guerrero, nuestro experto en temas de seguridad, otro de Carlos Pérez Ricart. El día de ayer escribían sobre los buquelitos, o si pudiera venir una figura de derecha de esa naturaleza para México. Pero ¿qué lecciones nos quedan de estas elecciones en Colombia, querido?
3: A ver, ese tema sí es muy importante que registremos todo lo que está pasando, Gaby, y sus implicaciones para México. Primero, fue una elección muy cerrada, con el que triunfó, el candidato El Tigre de la Espirela, ganó apenas por 0.9% de los votos. Muy cerrado. De esos 230 mil votos que le dan el triunfo, la gran mayoría, 170 mil, es el voto en el extranjero. Pero, ¿qué destacaría de ahí? Primero, que las instituciones electorales colombianas hicieron su trabajo, y que los candidatos, esto es, tanto el candidato opositor como el presidente, las acabaron respetando 24 horas después de la elección y respetaron los resultados después de los conteos rápidos. Entonces me parece que eso sí habla bien del proceso electoral colombiano, pero también, ojo, los americanos se hicieron sentir en ese proceso electoral. Apenas cerraron las mesas de conteos rápidos, tuviste tú posteos de el secretario de Estado, del secretario del Tesoro, del jefe del gabinete de la Casa Blanca, Stephen Miller, del secretario de Guerra de Estados Unidos y el presidente Donald Trump. Todo el mundo felicitando al Tigre. Me parece que esa salida tan rápida de los americanos fue para asegurar no se le ocurriera a Petro o a Cepeda, digamos, jugar sucio hasta resultados, y tienen una vez más un gobierno, digamos, proamericano y de ultraderecha en América Latina de los norteamericanos. Entonces creo que es muy relevante, y eso como lo refiero a México. Primero, te deja ver claramente que los Estados Unidos traen una política de control de operación regional muy sofisticada para ganar elecciones, y ya lleva un récord bastante imbatible en el último año, año y medio, número uno. No hay que perderlo del radar por lo que significa para México y para la 4T. Segundo, decía yo que fue muy importante en Colombia el respeto y la operación independiente de las autoridades electorales. Y en México, Gaby, pues justamente a mí sí me preocupa lo que estoy viendo en las autoridades electorales esta semana. Y te voy a dar dos datos. Primero, la 4T está ubicando como uno de sus principales, digamos, contendientes a Ricardo Salinas Pliego, el dueño de TV Azteca. El día miércoles en la noche hubo una sesión del Tribunal Electoral donde cambiaron un criterio existente de 2015, ojo, lo cambiaron sin discusión alguna, en el cual se avaló que en los spots de Morena se golpee a cualquier particular, en este caso alguien que no tiene que ver con la contienda electoral, como Ricardo Salinas Pliego. El criterio que había, que se ha aplicado durante 11 años a decenas de juicios, es que aunque tú tengas proyección pública, si eres una persona privada y no estás en la contienda electoral, no te pueden utilizar los partidos políticos. Y aquí se dio un giro para permitir que Morena golpea a Ricardo Salinas Pliego. Esto es Ricardo Salinas Pliego, pero puede ser cualquier otro particular, Gaby. Este criterio se origina con golpeteos de partidos políticos a Joaquín López Dóriga y a Denise Merkel, porque no se pueden utilizar personas particulares en spots. Hubo un giro para poder, digamos, seguir con su estrategia mediática Morena con Salinas Pliego. Nos puede caer bien, nos puede caer mal Salinas Pliego, pero el tema aquí es un cambio de decisión inexplicable para, digamos, golpetear al que ven como su adversario político. Y después fue el Tribunal Electoral. Y después el INE avala al día de ayer a dos partidos. Solamente les dieron el registro para competir en la elección del año entrante a PAS, que es un partido vinculado al oficialismo de Eric Flores, y a Somos México, que es un partido opositor que viene de la Marea Rosa. Pero a Somos México le ordenan que tienen que quitar sus colores y el nombre. No puede usar México ni colores tricolores porque que van a confundir a la gente. Entonces, sí me parece que, a diferencia de lo que vimos en Colombia, que el país se polarizó, que se partió en dos, que ganaste por un margen muy estrecho, pero se respetaron las instituciones electorales, pusieron orden, aquí me parece que las elecciones electorales tienen, digamos, como el juego medio disparejo. Entonces hay que seguir eso con mucho cuidado, y también hay que seguir con mucho cuidado la injerencia norteamericana en toda la región. Hay quien les guste, hay quien no les guste, pero son las realidades de lo que estamos pasando. Los norteamericanos muy operando para girar a todas las Américas hacia la derecha, con gobernantes, digamos, afines a ellos, y también aquí Morena resistiendo o viendo, previendo lo que viene, utilizando las autoridades electorales para, digamos, ir, digamos, poniendo el terreno electoral en un modo que le sea favorable.
0: Y fíjate, justo hoy tempranito que hablaba con Ernesto Núñez de lo que pasó ayer en el INE, de los nuevos partidos políticos, me decía, pues como que queda muy claro ya el bloque que vota con Guadalupe Taddei, y me decía, están ahí los tres nuevos consejeros, Frida Gómez, Blanca Cruz y Arturo Chávez, más Jorge Montaño, más Norma Irene de la Cruz, con Guadalupe Taddei, pues les da, digamos, los votos suficientes, que fueron los que ayer pues impusieron, digamos, como su criterio en varias de las decisiones que toman ahí en el Instituto Nacional Electoral. No había visto lo del Tribunal Electoral, qué bueno que nos pasas este dato, porque sí, es contra un particular. O sea, nada más rápidamente recuérdanos, ¿por qué mencionaste a López Dóriga y a Denise Merkel?
3: Ellos dos en el 2015 fueron, digamos, en spots del PRD y del PT, aparecieron su imagen, como especie de vincularlos con el gobierno y como para especie, digamos, de estrategia político-electoral, era golpeteo contra estos dos periodistas. El Tribunal Electoral en esa época, que lo presidía Alejandro Luna Ramos, en un criterio, digamos, fue 6-1 en aquella época, estableció que los particulares no pueden ser usados por partidos en ninguna forma como estrategias electorales. Incluso si fueras tú, como en el caso de estos dos periodistas, tuvieran, digamos, exposición pública al ser todos muy conocidos, no los puedes usar al estar ajenos a la contienda electoral. Pero el giro del tribunal ahora fue exactamente al revés. Ricardo Salinas Pliego tiene proyección pública y por lo tanto se queda en los spots donde Morena lo ataca. Entonces, si ya también no solamente estás viendo cómo el INE va, digamos, poniendo un partido que le desafina el PAS y le sube, digamos, le complica la existencia a Somos México, pero por otro lado el Tribunal Electoral también ya avala los ataques contra alguien que se empieza a posicionar, y el gobierno así lo ve, como su opositor rumbo al 2030, Ricardo Salinas Pliego.
0: Bueno, pues vaya cierre de semana también en lo político electoral, pero bueno, gracias, querido Javier, bonito fin de semana.
3: Gracias, buen día.
0: Buen día, Javier Tejado, ya saben, está todos los viernes con nosotros, y cada quien estamos ahí, alguna explicación o algo, también lo buscamos con estos datos. Por un lado, 260,000 cervezas se vendieron en el Estadio Ciudad de México. Bueno, pues ahí le echaron chelas, más las que estuvieron aventando de un lado y del otro, algunas de manera directa, ya estuvimos enterándonos de muchos casos, y bueno, pues ahora sí que los datos de el Mundial también. ¡Vaya mañanita, eh! Apenas son las 8:29, y eso que es viernes. viernes 26 de junio. Todavía nos queda una buena hora y media por delante, así que sin más, nos vamos al corte. Súbale.

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1: Hola, ¿qué tal? Muy buenos días, es un gusto saludarlos esta mañana. Toma precauciones, se encuentra cerrada la circulación en Eje Central Lázaro Cárdenas a partir del 5 de mayo. Esto por colocación de logística para evitar este punto de conflicto. Te recomendamos tomar Paseo de la Reforma y Congreso de la Unión. Por otra parte, hasta de la mañana es complicado el avance en viaducto desde Calzada Tlalpan y con dirección a la Avenida Insurgentes. Hallarán ligeros contratiempos sobre Marina Nacional, desde Mariano Escobedo y con dirección al circuito interior. Buen desplazamiento en el segundo nivel de anillo periférico para quien deja atrás Barranca del Muerte, su destino es San Jerónimo. Este fue el reporte desde el Centro de Atención Vial de la Secretaría de Seguridad Ciudadana.
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1: Bueno, son las 8 de la mañana con 36 minutos y recuerdan, el pasado hace como un mes, poquito menos de un mes, platicaba yo en estos micrófonos con Carlos Alejandro Bautista Tafoya, diputado de Michoacán, integrante del Movimiento Sombrero. Con él hemos hablado un montón de ocasiones y en aquella ocasión hablábamos sobre, se acababa de votar la modificación a la ley electoral en Michoacán que incluía restricciones muy importantes a candidaturas independientes, sobre todo. Y en aquella ocasión platicábamos con él y nos decía que no estaban de acuerdo en muchas cosas, por ejemplo, en el hecho de que se le

0: prohibir a los independientes agruparse, usar los mismos símbolos como el sombrero, etcétera, etcétera, etcétera. Tuvimos una muy, muy buena conversación a este respecto. Hubo manifestaciones también allá afuera del Congreso del Estado, en donde estuvieron varias personas, entre ellas Grecia Quirós, que es la alcaldesa de Uruapan, y también nos adelantaban que vendrían a la Suprema Corte de Justicia de la Nación. Y ayer acudieron precisamente ante la Suprema Corte, entiendo que estuvieron con el presidente, el ministro presidente de la Corte, y saludo en la línea a la alcaldesa de Uruapan, a Grecia Quirós. Grecia, ¿cómo estás? Muy buenos días, te saluda Gabriela.
1: Muy buenos días, Gabriela, muchas gracias por el espacio y pues un gusto saludarte.
0: Igualmente, Grecia, pues a ver, estuvieron ayer, entiendo que estuvieron con el ministro presidente de la Corte, ¿verdad?
1: Sí, el día de ayer nos recibió para entregarle el documento que pues de manera personal fui a entregar.
0: ¿Y cómo les fue? ¿Cómo te fue?
1: Pues mira, para explicar un poco, el documento que se entrega se llama Amigo de la Corte. Sí. Este documento lo presentamos anexando, como bien lo sabes, nosotros pues no somos un partido político, no podemos defendernos por sí solos porque no pertenecemos a ninguna ningún partido, entonces tenemos que hacerlo a través de otro partido que en esta ocasión, hace unos días, Movimiento Ciudadano, un documento en donde pues pedía el tema de la modificación de la reforma, o en este caso que fuera revocada o rechazada, para que no siguiera adelante. Entonces ahora lo que nosotros hacemos se llama Amigo de la Corte, en donde nosotros como ciudadanos, como candidatos independientes, le damos una explicación a la Suprema Corte del por qué se está afectando pues nuestros derechos, el hecho de la participación, especificamos los puntos que esa reforma terminan afectando a las candidaturas independientes, y es que este tipo de restricciones afecta directamente pues a la posibilidad de poder construir un movimiento ciudadano, porque yo pienso que una candidatura independiente no significa que sea una candidatura solitaria, significa que es una candidatura sin partido, pero no sin el pueblo, no sin organización, no sin una causa colectiva. Que no confundan la independencia con aislamiento, con dejarnos caminar solos, con no podernos organizar, o que un movimiento pueda cobijar a otros ciudadanos que se identifican con este movimiento. Yo creo que ser independiente no significa estar desorganizado, no significa caminar solo, ni tampoco significa que no pueda tener una estructura ciudadana.
0: Sí, y en esto, y lo hemos estado platicando, Grecia, y te agradezco que ahora lo podamos hacer también contigo, porque, sí, a ver, recuérdanos nada más para las personas que nos están escuchando, es decir, lo que se aprobó en su momento, hace cacho de un mes más o menos, allá en Michoacán, es precisamente esto que nos estás apuntando, es decir, no pueden organizarse las candidaturas independientes, no pueden ir juntas, no pueden usar un símbolo que las identifique como un grupo, digamos, un grupo de afinidad social, política, etcétera, como puede ser el caso del sombrero. Es decir, se pretendería que literal caminen de manera solitaria si quieren ser candidatos independientes, y esto, bueno, pues obviamente debilitaría cualquier movimiento que se quiera organizar, ¿cierto?
1: Claro, los diputados, o precisamente un diputado que es quien echa a andar la reforma, dice, es que si un candidato independiente es independiente, pues debe de ser independiente de todo, debe de caminar solo, no tiene derecho a compartir un logotipo, a tener colores, porque entonces, si quieren hacer eso, pues entonces conviértanse en un partido político. O sea, tenemos que obligar forzosamente a la ciudadanía a que vote por un partido político porque ellos así determinaron, porque ellos dicen que ser independiente, pues debe de ser independiente en todos los sentidos. Creo yo que la verdad es algo, yo lo dije en su momento, es algo complicado para nosotros, para este movimiento, porque tantos años han pasado desde el 2012 que nunca les importó las candidaturas independientes. Ahora, el día de ayer que me recibe el ministro, yo le decía, a ver, ministro, creo yo que las leyes, las reformas deben de ir avanzando, no retrocediendo. lejos de beneficiar a los candidatos independientes, pues cada vez le ponen más obstáculos, cada vez de por sí es difícil conseguir una candidatura independiente. Tienes que salir con anticipación a pedirle el permiso a la ciudadanía para que te deje participar, para ver si ellos están de acuerdo. El recurso que se cuenta para poder hacer campaña es totalmente limitada a un partido político. O sea, son una serie de trabajo arduo, pero que al final del día, como ciudadanos, estamos conscientes de lo que es. Pero todavía que nos pongan más piedras en el camino, creo yo que no hay piso parejo, como ellos lo dicen.
0: Yo sé que pues seguramente el ministro presidente de la Suprema Corte pues ha de haber recibido lo que llevaste. No sé si te externó algo, si solamente te escuchó. ¿Te dijo algo, Grecia?
1: Sí, me comentó pues que él estaba de acuerdo en las luchas sociales, que él estaba de acuerdo en que los ciudadanos pues que sí pudieran organizarse. Me comentó que iba a estar muy al pendiente, que iba a leer muy puntualmente lo que presentamos y que pues en próximos días, debido a que estamos pues ya casi a nada de iniciar un proceso electoral, pues que tenía que dar una resolución pues no muy tardado. Entonces pues que tuviéramos la confianza que se iba a revisar, que se iba a hacer lo correspondiente. Y bueno, nosotros confiamos en las instituciones, confío en que se haga justicia y que no haya un partido por encima de la decisión ciudadana.
0: Tú, en tu caso, Grecia, y quienes te acompañan en este movimiento del sombrero, que como ya escuchabas, pues he hablado con algunos de tus compañeros, ¿qué buscarían para este proceso electoral? ¿Tú irías, por ejemplo, por la gubernatura de Michoacán?
1: Mira, lo hemos platicado con algunos compañeros, pues en este momento no puedo decir la decisión que hemos tomado, pero pues todo apunta a que podamos en algún determinado tiempo tomar la decisión de poder participar, pero bajo esta línea independiente, porque muchos me decían que si el hecho de que Movimiento Ciudadano haya presentado pues este documento, que si eso ya significaba que yo ya había hecho un acuerdo con ellos o que yo iba a ser su candidata, y absolutamente no tiene nada que ver, no hay ningún acuerdo. Yo hacía la invitación a otros partidos políticos que se sumaran, no al movimiento, apoyar a la ciudadanía, apoyar a que la Suprema Corte pudiera tomar esa determinación y que viera pues que otros partidos políticos se suman en acuerdo pues a esta reforma que pues absolutamente nos limita y nos trunca. Nada más para dejar clara esa situación, nosotros somos independientes, seguiremos siendo independientes, no tenemos ninguna mira a aliarnos con un partido, y pues bueno, nosotros vamos a seguir esta lucha social.
0: Y pues veremos a ver qué dice la Corte, pero me parecía muy importante tenerte también a ti en estos micrófonos. Gracias, Grecia, por estos minutos.
1: Gracias, buen día.
0: Buen día, es Grecia Quirós, alcaldesa de Uruapan, allá en Michoacán. Ustedes recuerdan muy bien, ella es la viuda del exalcalde Carlos Manso, que fue asesinado en noviembre del 2025, y ahora ella es la alcaldesa de Uruapan. Y bueno, pues ha crecido mucho en presencia, hay que decirlo, allá en Michoacán, y pues buscan esto, que les permitan participar, y me parece importantísimo lo que dice Grecia Quirós. Otra vez estemos a favor o no del movimiento, de las personas, etcétera, pero parece importante decir, independiente no es ir en solitario, o sea, no es saber yo solito, no, pues tiene que haber ahí como una estructura de acompañamiento, si es un partido, si no es un partido, en fin, esto es lo que se está luchando por allá en Michoacán, y por eso nos pareció fundamental tenerla también a ella en la línea telefónica. Así las cosas, mando rápidamente un abrazo hasta Vancouver. Por allá está mi querido Marco Fernández y su papá, Salvador Fernández, que hoy cumple años y ni más ni menos lo van a celebrar viendo un partido. Hoy juega Bélgica contra Nueva Zelanda, así que se lanzaron hasta allá, hasta Vancouver. Va a ser padre, a ver si nos cuentan cómo se vive también allá en un estadio en Canadá, porque hemos estado como, ahora sí que absortos en la afición mexicana por acá, pero a ver cómo lo viven por allá. Pero como sea, Salvador, un abrazo tototote, que sea un gran, gran, gran cumpleaños y que te apapache mucho tu chamaco.
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2: Regulan en 11 estados uso de celular en aulas.
1: Reforma.
2: Frena WIF INE, registro de partido morenista.
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2: Venezuela, ahora el drama de atrapados bajo los escombros.
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2: Sellan reconciliación entre México y España.
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2: Inicia Banxico, pausa extendida en tasas.
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3: A la mañana con 52 minutos, y bueno, nos va a quedar todavía una muy buena hora por delante. En un ratito más voy a platicar unos minutos con Patty Ginich, una extraordinaria chef que desde Estados Unidos pues ha puesto la comida mexicana en un nivel diferente, en un nivel de divulgación extraordinaria. Hemos hablado con ella en varias ocasiones y hoy voy a aprovechar unos minutos para celebrar pues unos premios que ha recibido. También voy a platicar en un ratito más con la presidenta de la Comisión Reguladora de Telecomunicaciones, con la titular de la Comisión Reguladora de Telecomunicaciones, con Norma Solano Rodríguez, respecto a pues el registro de celulares, siempre sí, siempre no, hasta cuándo, cómo, resta el número que pensaste, en fin, esto quedó. Y voy a platicar con Geo González sobre la árbitra mexicana que el día de ayer pues tuvo un desempeño, entiendo que un buen desempeño el día de ayer en el Mundial de Fútbol que estamos viviendo. Así que todavía nos queda harto por delante, pero no sé si alcanzaron a ver por ahí una nota, por lo menos en las televisoras la traían desde hace rato, desde ayer, ¿no? Tengo entendido, la verdad es que yo me fui enterando apenas hoy por la mañana y le preguntaba al equipo, bueno, ¿qué fue lo que sucedió? De una persona, de un hombre que permaneció más de 20 horas atrincherado. Salió a la línea Mario Rodríguez, nuestro corresponsal en el Estado de México. Mario, ¿cómo estás? Buenos días.
4: Gaby, excelente día, te saludo con mucho gusto desde el Estado de México. Fíjate que sí, este hecho se registró justo en el fraccionamiento Los Héroes, sección 6, en el municipio de Tecámac, al oriente de la entidad mexiquense, y es que desde ayer jueves durante la tarde, pues fue comentado cómo es que un hombre que aparentemente tendría problemas de esquizofrenia, de acuerdo con un reporte preliminar, se habría trincherado al interior de un domicilio y tendría como rehenes a varias personas, entre ellas dos mujeres y varios menores de edad. En esta tesitura, bueno, pues fue en este caso desplegado elementos tanto la Policía Municipal de Tecámac, la Secretaría de Seguridad del Estado de México, e incluso también de la Policía Municipal de Catepec, quienes, bueno, pues fueron al sitio. En esta tesitura, pues, se tenía conocimiento, incluso circularon algunos videos en donde este hombre estaría armado y, bueno, pues, aparentemente en un brote, de acuerdo con información preliminar, pues, habría impedido en este caso la liberación de todas estas personas. Fue alrededor de las 7:20 de la mañana, 7:30, que, bueno, pues, ya estas personas tuvieron a bien poder salir. Durante la madrugada fueron horas bastante tensas, incluso autoridades, te repito, de los tres órdenes de gobierno se encontraban en el sitio, y bueno, ya tenemos la confirmación de que el sujeto identificado como Miguel N. se entregó a las autoridades. Ya la Fiscalía General de Justicia del Estado de México habrá de integrar la investigación correspondiente, pero lo que respecto a este hecho, Gaby, bueno, pues llama bastante la atención cómo es que, de acuerdo con información preliminar, esta persona, te repito, tendría un brote de carácter esquizofrénico y en consecuencia, bueno, pues habrá privado de la libertad a varias personas amenazándolas con diversas armas. Pero por el momento la situación ya se encuentra bajo control, son escasos minutos donde, bueno, ya las autoridades toman el lugar y, bueno, pues vamos a ver cómo se desarrolla la información más adelante.
3: Bueno, pues ahí está, gracias Mario, nuestro corresponsal allá en el Estado de México. Esta nota que nos preguntaban hace ratito, ¿qué pasó con la persona que se atrincheró? Bueno, pues ahí está la imagen, y justo veíamos la imagen hace como media hora o 40 minutos en la televisión, donde justamente estaban sacando a esta persona que se mantuvo más de 20 horas atrincherado allá en el Estado de México. Era Mario Rodríguez, nuestro corresponsal. Así que bueno, hoy ya tuvimos muchas cosas, todo lo encuentran en wradio.com.mx. me fui a Venezuela con Patricia Rodríguez después de estos sismos brutales allá. Hoy en la tarde se cumplen 3 días de los sismos allá, sobre todo en Caracas y en las zonas aledañas. Muy impresionante lo que nos dijo, sobre todo dice lo que aprendimos de los mexicanos que nos están ayudando, dice, aprendimos, nos están enseñando a guardar silencio. Qué importante lo que nos dijo. También hablábamos con Enrique Quintana sobre el Banco de México, lo que se decidió respecto a las tasas de interés, también por supuesto sobre el récord en exportaciones mexicanas, sin lugar a dudas un dato fundamental, también sobre los nuevos partidos políticos que fueron aprobados por el Instituto Nacional Electoral el día de ayer, dos partidos. Apareció también el senador Insunza, ese que pues llevaba hartos días sin trabajar, pero bien que cobraba, el día de ayer apareció, eso sí, de manera a distancia nada más, eso nos lo trajo nuestra compañera Verónica Méndez, y también tuvimos por supuesto el análisis de Javier Tejado antes de hablar con Grecia Quirós, la alcaldesa de Uruapan. Muchas cosas, y agradecemos también, hoy hace unas semanas integró este equipo Nayeli Roldán, nuestra periodista de investigación, y ha sido muy aplaudida sus ahí en redes sociales, le ponen ahí, ¡bravo, qué buena participación! No sé qué, de todo lo que nos ha traído y lo que falta, que esto apenas arranca. Así que bueno, ahora sí que diría el clásico, agárrense los que traen peluca, que apenas estamos arrancando aquí también con todo lo que vamos a traerles en estos micrófonos. Nos vamos al corte, ya les conté todo lo que viene, así que ni se vayan, nosotros un ratitito y estamos de regreso, venga.
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6: Confirma Secretaría de Gobierno la manifestación de transportistas de la AMOTAC sobre la carretera 57. El impacto en las carreteras se prevé desde las 7 de la mañana. Anuncia Arturo Maximiliano García, diputado coordinador de la bancada de Morena, que por ahora no participará en el registro de aspirantes a una candidatura al interior del partido. Confirma el presidente del PAN en el estado que están en vísperas de seleccionar y anunciar a quién coordinará los trabajos territoriales del partido con miras al 2027.
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0: ¿Cómo le va? Muy buenos días. Bienvenido, bienvenida a esta jornada informativa, jornada de fin de semana, viernes 26 de junio de este 2026. Le acompañamos desde estos momentos, Cristian García en controles y producción. Yo soy Claudia Ivonne Hernández Torres de este lado del micrófono y juntos vamos a explorar, vamos a escuchar y vamos a discernir a propósito de la información generada en el estado de Querétaro. Y si le parece, vamos arrancando con un rápido resumen. Anuncia la Agencia Reguladora del Transporte Ferroviario 26 obras complementarias al Tren México-Querétaro, 13 en el municipio de El Marqués y 13 más en la capital queretana.
1: Están considerados 3 pasos inferiores vehiculares, 4 pasos superiores vehiculares, 11 pasos peatonales a desnivel, 3 intervenciones en intersección cercana a vía, 4 construcciones de carriles vehiculares nuevos y una nueva vialidad.
0: Gobierno federal realiza ya simulacros de desvíos vehiculares en la zona del Boulevard Bernardo Quintana, previo al inicio de la intervención del puente por las obras del Tren México-Querétaro.
2: Hay trabajos preparativos nada más, seguramente lo que sí habrá serán algunos ejercicios viales para determinar el flujo de la movilidad en la zona. Pero eso estamos en un tema, todavía fecha no tenemos, lo que sí es va a ser en periodo vacacional.
0: Plan Hídrico es un proyecto que debe complementarse con la Ley de Aguas de la entidad, asegura el vocal ejecutivo de la Comisión Estatal del Agua.
3: Pues realmente no debería, una cosa es un plan y otra cosa es una iniciativa de ley. En el Plan Hídrico precisamente también se menciona que se debe de homologar las leyes y tiene que ser todo congruente. Entonces realmente el Plan Hídrico no te establece un cómo debe de ser una ley de agua.
0: El diputado Polo Hospital y la regidora del municipio de Corregidora, Eli Olvera, presentaron una iniciativa en dicha demarcación para ampliar las licencias de paternidad para los trabajadores del ayuntamiento.
4: Pues las mujeres cuando van a ser mamás tienen 45 días previos al parto y 45 días posteriores, es decir, 90 días de licencia con goce de sueldo, y los hombres tienen solamente 5 días posteriores al parto, lo cual pues las pone en desventaja porque muchas veces hemos visto que empresas, gobiernos, se pueden inclinar por contratar hombres en lugar de mujeres porque se van a ir nada más 5 días en contra de 90 días que serían en la mujer.
0: Este viernes varias autoridades municipales se reunirán con habitantes de la colonia Luarca para prever soluciones a las afectaciones causadas por las lluvias de los últimos días.
5: Vamos a tener una reunión con Obras Públicas, Protección Civil, Servicios Públicos y obviamente la delegación para ver qué acciones preventivas se pueden tomar para pues, evitar que siga habiendo afectaciones por la lluvia.
0: La Guardia Nacional mantiene constante comunicación con transportistas y garantiza vigilancia de los tramos entre Querétaro y otros estados del país, confirmó el delegado de la Guardia en la entidad queretana.
6: Allí en coordinación con asociaciones del autotransporte, con los propios dueños de las gasolineras, han contribuido y han cooperado para establecer esos dos paraderos confiables donde hay presencia de la Guardia Nacional.
0: Sancionan económicamente al propietario de un terreno en Cerro Colorado, quien no contaba con el permiso para limpieza de la zona de reserva.
7: Hasta el día de hoy les puedo decir que ese terreno que realizaron labores de limpieza de terreno no contaban con el permiso, así que se les estableció una sanción y un programa de compensación.
0: En información de carácter nacional, el día de hoy la presidenta Claudia Sheinbaum habló sobre la reunión que sostuvo con el rey Felipe VI de España. Dijo que fue buena y cordial esta reunión. Informó que dialogaron sobre pueblos originarios, reconocimiento histórico y la dignidad de México. Una reunión que fue breve, no más de una hora, pero que le significó al gobierno de México pues recuperar esa relación que se había fracturado hace 7 años con la exigencia del expresidente Andrés Manuel López Obrador de que llegara una disculpa pública de España hacia los pueblos originarios de México.
8: Distintos temas. El primer tema que yo toqué fue el tema de los pueblos indígenas, los pueblos originarios. La importancia que para México tienen los pueblos. Y hablé de por qué la solicitud del perdón era relevante o es relevante para nosotros, más allá de cualquier discrepancia que pueda haber. Y le planteé la importancia de que aún 28 millones, o por fortuna 28 millones de mexicanas y mexicanos se reconocen como indígenas, 69 lenguas que se hablan en México.
0: También en la información de carácter nacional le comparto que un presunto implicado en el secuestro de la periodista veracruzana Roxana Berenice Guzmán Ramírez fue detenido a 24 días de que la comunicadora fuera privada de la libertad. A partir de la captura, las autoridades ubicaron un rancho en Moloacán, en donde se realizan ya trabajos de búsqueda para localizar a la directora del portal Pulso Informativo, una información que aquí le compartí. Desafortunadamente, algo que se volvió viral cuando llegaron unos tipos con aparentemente uniformes oficiales y se llevaron a esta comunicadora Roxana Berenice Guzmán Ramírez. No se sabe nada, ya 24 días desde que fue privada de la libertad. Decretan medidas por el Mundial 2026, un nuevo decreto firmado por la presidenta Claudia Sheinbaum en el Diario Oficial de la Federación, que ordena aplicar teletrabajo en dependencias federales y suspender clases en la Ciudad de México el próximo 30 de junio, cuando México dispute los 16avos de final. También se exhorta al sector privado y social a otorgar facilidades para aplicar teletrabajo o modalidades flexibles en actividades administrativas no esenciales. Y este decreto, seguramente, si bien no es un decreto en toda la República Mexicana, ha sido costumbre en los últimos dos partidos que otros estados de la República Mexicana decreten y, bueno, pues repliquen esta medida que aplica el gobierno federal. Así que, pues, seguramente el próximo 30 de junio tampoco habrá clases en la ciudad de Querétaro. Somos México y el partido PAS se convierten en nuevos partidos políticos nacionales luego de que el Consejo del Instituto Nacional Electoral sesionara y aprobara que cumplieron con todas las reglas electorales. Somos México y Construyendo PAS podrán participar, ojo, en las elecciones intermedias del 2027. Y en la información de carácter internacional, la cifra de muertos por los dos potentes terremotos que golpearon el miércoles a Venezuela subió ya a 589, según informó el día de hoy la presidenta Delcy Rodríguez. Lamentablemente, dice, ya hay 589 personas fallecidas, dijo durante una reunión con altos mandos militares y civiles venezolanos transmitida por la televisión estatal. El balance oficial anterior, hasta el día de hoy, había sido de 235 muertos y desafortunadamente está superando ya los 500 muertos. Y es que parece que Venezuela, pues, está viviendo en estos momentos una de las peores crisis humanitarias, además de la que ya viviera bajo el régimen de este hombre que ya de casi ni hablamos, del pobre hombre que se encuentra detenido en Estados Unidos, Nicolás Maduro. Dice la Organización Mundial de la Salud que las primeras 72 horas son críticas para encontrar víctimas bajo los escombros y salvar vidas, se recordó este viernes la Organización Mundial de la Salud. Los hospitales en las zonas afectadas atienden ya lesiones tales como fracturas, traumatismos craneales, heridas por aplastamiento, quemaduras y otras derivadas del colapso de edificios, dio a conocer en rueda de prensa desde Washington Ciro Ugarte, director de emergencias sanitarias de la Organización Panamericana de la Salud, de la División Regional de la Organización Mundial de la Salud. Están trabajando contrarreloj. México ya mandó apoyo a Venezuela, apoyo que conoce bien México luego de los terremotos del 85 y del 2017, si mi memoria no falla. Vámonos al corte, son las 9:11, 12 minutos ya en el tiempo del centro de la República Mexicana. Está usted en la frecuencia correcta, esto es W Radio. Vamos y venimos.

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0: el Tex-Mex que a veces creemos que es el taco duro, no, sino cómo también se ha reinventado la comida mexicana en Estados Unidos. Y yo creo que esa divulgación que haces tú también a mí me parece muy importante, porque colocas en otro nivel lo que se hace.
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en 1964, 26 de junio de 1964, salió este sencillo, It's All Over Now, de los Rolling Stones. Una canción que fue compuesta originalmente por Bobby Womack con The Valentinos, pero que cuando se sumó a los sencillos que estaban lanzando en su primer disco, los Rolling Stones, se convirtieron y convirtieron este tema en uno de los más famosos de aquella época, 26 de junio de 1964, The Rolling Stones, y es un clásico de los 60s.

0: Vámonos con la información que se ha generado en las últimas horas en el estado de Querétaro y vamos arrancando rápidamente con informaciones que tienen que ver con el Tren México-Querétaro y con esta crisis de movilidad que ya se avizora para el estado, para la zona metropolitana particularmente. Como usted sabe, el Tren México-Querétaro está haciendo una serie de intervenciones en municipios como Querétaro, El Marqués y San Juan del Río. Y luego del anuncio de la presidenta el día de ayer por la mañana, del que le platicamos aquí rápidamente en un resumen, pues parece ser las cosas se irán apresurando todavía un poco más, y eso me parece todos los queretanos lo estaríamos agradeciendo. Derivado de estas obras del Tren México-Querétaro, la Agencia Reguladora de Transporte Ferroviario ha informado sobre por lo menos 26 obras complementarias. 13 van para el municipio de El Marqués y 13 más para el municipio de Querétaro. Contemplan entre algunas cosas puentes que conectan comunidades, puentes ferroviarios que irán, pues, como estos, como le conocen, puentes deprimidos, es decir, que pasan debajo de las vías, algunas calles, pasos peatonales, pasos a desnivel, en fin, hay una cantidad importante de obras que se estarán realizando antes de que concluya esta obra o de manera paralela a concluir con la obra del Tren México-Querétaro, que dijo la presidenta Claudia Sheinbaum, esperan que para el próximo 2027 ya esté entregada.
1: De las obras del Tren México-Querétaro en nuestra entidad, la Agencia Reguladora del Transporte Ferroviario dio a conocer 26 obras complementarias, 13 en el municipio del Marqués y 13 en Querétaro.
2: ¿Cuántos están considerados? Tres pasos inferiores vehiculares, 4 pasos superiores vehiculares, 11 pasos peatonales a desnivel, 3 intervenciones en intersección cercana a vía, 4 construcciones de carriles vehiculares nuevos y una nueva vialidad. De estas, 13 corresponden al Marqués y 13 corresponden a Santiago de Querétaro. Adelante, por favor.
1: Andrés Lajos Loesa, titular de la agencia, detalló que se actualizarán materiales consistentes con los métodos de fabricación que hay en la zona y que serán diseñados de tal manera que cuenten con eficiencia energética, la cual permitirá aprovechar la iluminación natural y la ventilación. Por su parte, la presidenta Claudia Sheinbaum informó que en 2027 deberá ser inaugurado el tren de Querétaro y de Pachuca, así como las rutas que comprenden Ciudad de México-Pachuca, Saltillo-Nuevo Laredo y Querétaro-Irapuato. Esta noticia corresponde con la que el gobierno de Querétaro compartió la semana pasada, en donde afirmaron que estarían pendientes de las instrucciones que brindaría la Federación para finalmente compartir los mayores detalles al respecto.
0: Mire, suena muy bonito y ojalá del escritorio a la práctica, efectivamente, el gobierno federal cumpla con las características que están promoviendo a propósito de estas obras complementarias. Lo cierto es que hoy la zona metropolitana de Querétaro está a la espera de que esta obra avance y concluya, porque implicaría pues un respiro para la gente que circulamos en la ciudad, en la zona metropolitana, debido a que, pues, justo como usted lo sabe, pues ha habido una serie de intervenciones que han ocasionado desvíos de tráfico y caos en algunas, pues, en algunas horas pico. La zona de Corregidora, de la calle Corregidora, es la que en estos momentos está siendo intervenida por el gobierno federal, y ya lo había anunciado el secretario de gobierno Eric Gudiño, que pronto estarían esperando las obras de intervención en la zona de Bernardo Quintana. Hoy lo confirma el secretario, si bien no hay una fecha para el arranque de estas obras, sí está pues contemplado que empiecen al menos en la temporada vacacional. Si bien dice no hay una fecha, sabemos que durante la temporada vacacional comenzarán a trabajar para intervenir precisamente la zona de Bernardo Quintana, que por cierto será una de las más complicadas a propósito de la cantidad de vehículos que atraviesan por aquel bulevar. Aquí los detalles con el secretario de Gobierno.
1: Recientemente, sobre el bulevar Bernardo Quintana, se ha reportado desvíos nocturnos sobre la zona en donde la Federación próximamente comenzará una obra relacionada con el Tren México-Querétaro. Y aunque propiamente no ha iniciado este proyecto, el secretario de Gobierno Estatal, Eric Gudiño, explicó que se tratan de trabajos preventivos para el inicio de la intervención.
3: Entiendo que todavía no hay maquinaria, hay trabajos preparativos nada más. Seguramente lo que sí habrá serán algunos ejercicios viales para determinar el flujo de la movilidad en la zona, pero eso estamos en un tema, todavía fecha no tenemos, lo que sí es va a ser en periodo vacacional. El día exacto y la hora no lo sé todavía,
1: precisó que consisten en simulacros viales para determinar el flujo de movilidad en la zona, para que así cuando inicie el proyecto se puedan tomar en cuenta las mejores decisiones y que en menor medida se impacte el flujo vehicular. Finalmente reiteró que todavía están a la espera de la confirmación de la fecha para el inicio de esta obra, pero enfatizó que es un hecho que se realizará durante el periodo vacacional.
0: 9 de la mañana con 25, antes de irnos al corte y hablando de temas en materia de movilidad, la semana pasada había advertido la AMOTAC, esta asociación de transportistas que tiene su delegación aquí en Querétaro, que habría manifestaciones y efectivamente cumplieron con una manifestación, no un paro, tampoco bloquearon carreteras, pero sí hicieron una especie de peregrinar desde Querétaro hasta la Ciudad de México para exigirle, recordarle al gobierno federal que si bien no hubo bloqueos, eso no significa que se hayan olvidado las exigencias. Y en este sentido, la Guardia Nacional aquí en Querétaro ha mantenido una serie de reuniones, acuerdos, de trabajos, mesas de trabajo con los transportistas aquí en Querétaro y ha logrado establecer al menos dos paraderos que han denominado paraderos seguros en donde hay presencia de la Guardia Nacional. Así las declaraciones del titular, el coordinador estatal de la Guardia aquí en Querétaro.
1: En atención a las solicitudes de asociaciones de transportistas de la entidad sobre el reforzamiento de la vigilancia en carreteras, la Guardia Nacional ha establecido dos puntos estratégicos en donde se cuenta con la presencia constante de los elementos de la institución de seguridad. Esto lo informó Ricardo Melendrez, coordinador estatal de la Guardia Nacional en Querétaro.
4: Allí en coordinación con asociaciones del autotransporte, con los propios dueños de las gasolineras, han contribuido y han cooperado para establecer esos dos paraderos confiables donde hay presencia de la Guardia Nacional, y no solamente los transportistas, sino las familias o ciudadanos pueden llegar a estos paraderos con la confianza, con la seguridad de que ahí se encuentra personas de la Guardia Nacional resguardando y proporcionando seguridad a todos los que transitan por nuestras carreteras.
1: Los paraderos seguros se ubican en la Estación de la Virgen, ubicada sobre la carretera federal 57, pasando el municipio de Pedro Escobedo, y el otro en San Javier, ubicado sobre el libramiento hacia Chichimequillas. Precisó que más allá de los paraderos confiables, el reforzamiento de seguridad se llevará a cabo a lo largo de la carretera, ya que asegura que la delincuencia siempre está buscando los momentos de oportunidad. En ese sentido, aseguró que desde la Coordinación Estatal de la Guardia Nacional se reúnen cada 15 días con representantes de transportistas para así hacer el intercambio de información y poder seguir reforzando sus estrategias antirrobo en las carreteras. Finalmente, detalló que actualmente el instituto cuenta con 1.200 elementos, de los cuales 850 se encuentran en la 10ª Coordinación de Unidad y 230 en las carreteras.
0: Vámonos al corte, son las 9:28 en el tiempo del centro de la República Mexicana. Hacemos el corte comercial, el corte de estación y regreso para compartirle más información en esta jornada matutina de Así las cosas Querétaro. No se vaya.

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2: Pondrán en funcionamiento 5 juzgados de oralidad para mejorar el alcance de la atención, confirmó el magistrado presidente del Tribunal Superior de Justicia. Adelanta el diputado Arturo Maximiliano García, que en las próximas semanas se presentará el dictamen de la iniciativa de movilidad en la Comisión de Movilidad Sustentable y Tránsito de la 61ª Legislatura. Durante este 2026, la Procuraduría Estatal de Protección al Medio Ambiente y Desarrollo Urbano ha realizado 15 clausuras de bancos de materiales, de tiro, desarrollos inmobiliarios, entre otros, por no cumplir con normas básicas de cuidado ambiental.
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0: Está con nosotros Beto Bernard, para ustedes, gran periodista, analista deportivo, conductor de W Radio, comentarista. Aquí lo van a poder escuchar en W Deportes.
1: 100%.
0: Bueno, si se perdieron la primera media hora, rescátenla en nuestra versión de podcast. Pero Beto les va a contar qué onda hoy, qué onda mañana y qué va a pasar a partir del lunes.
1: Venga.
0: Bueno, ayer no sabes, Beto, la risa. Porque decíamos, bueno, pero entonces ya perdió, entonces ya va. ¿No? Y todos, no, sí, no, sí, no, sí, no. No. Y luego, ya, pero el lunes, o sea, el que pierde ya se va. Sí, 100%, no, no, cero. Sí, no, no, sí. ¿Un enredo? A ver, vas, Beto.
2: Es que esto es fantástico porque cada partido te sorprendes entre las nuevas reglas, los cruces, lo que hay, bueno, hay, te, sí captan tu atención. A ver, primero, antes que nada, noticia para toda la gente que nos escucha en el norte del país. Mucho a toda la gente del norte del país. Ya está, Países Bajos-Marruecos. Partidazo que se va a jugar la próxima semana en Monterrey. Partido, mira que los habían ninguneado con partidos, la verdad, los más chafitas. Pero van a cerrar con todo con ese juego. Y a ver, a lo que va a pasar hoy, a lo que nos cruje. En un ratito empieza el maratón, acuérdense. Hoy sí hay que hidratarse bien, como usted quiera, de la que usted quiera y la combinación que usted quiera, bien hidratado, porque todo empieza a la 1:00 p.m. y acaba a las 11:00 p.m. O sea que son muchas horas. Ahí les va. Vamos a arrancar con algo leve, un Noruega-Francia. ¡Qué cosa! ¡Qué cosa! Haaland contra Mbappé. Una cosa de locos. Una cosa de locos. Recomendable al 100%. Y lo puede escuchar en vivo y en exclusiva a través de W Deportes y la cadena W. Ahí está todo. Después se viene a las 6:00 p.m. un Uruguay-España. ¡Qué cosa de partido! España candidato a campeón del mundo. Francia candidato. Para mí, esa es la final. Francia-España. Van a jugar hoy los dos. Y España va contra Uruguay. Listo. El tiquitaca no se lo puede perder. Y en la noche vamos a cerrar con partidos con otra índole. Un Egipto-Irán, un Nueva Zelanda-Bélgica, con equipos alternativos, pero de aquí, Egipto o Bélgica, pueden ser de esos que se empiezan a sorprender. Ahora, ¿qué va a pasar en adelante? ¿Qué va a pasar en adelante? ¿Cómo vienen los cruces? Que eso es lo que creo que a todos nos va robando. Para que se dé una idea, se está preparando o se está cocinando un Brasil-Japón. Buen partido. Se está cocinando el México-Ecuador. El Argentino-Uruguay, si Uruguay llega a sobrevivir. Y además, un Colombia-Croacia. Eso es lo que se está cocinando hoy. Vamos a ser sinceros. A partir del domingo en la mañana, empezamos a vivir partidos dos escalones arriba de lo que hemos vivido hasta el momento.
1: Sí, claro.
2: Así se las digo.
0: ¿Cómo?
2: Vamos a subir de nivel de forma monumental. Se vienen partidos ya de alto nivel. ¿Por qué? Son el mata-mata famoso. O ganas o te vas. Y además, ya con todo respeto, se nos está cayendo la pelusa. Ya la pelusa que calificó, ya esos que se colaron, que qué bonito, que qué tierno, qué bonito, ya.
0: No le falta el respeto a Cabo Verde, te lo digo ahorita, Beto, te lo digo ahorita.
2: Es que, pero bueno, Cabo Verde todavía tiene ahí para una esperanza, pero remota, muy, muy, muy remota, pero se nos cae la pelusa y ya nos quedamos con los buenos. Así que ya empieza el camino importante para la Copa del Mundo.
0: ¿A partir de qué día, qué hora y qué partido el que pierde se larga?
2: A partir así, pero es que es literal. Así empezamos a partir del domingo que se acabó la zona de grupos, el que pierde se va.
0: O sea, domingo el sábado, domingo 11 de la mañana, domingo
2: este domingo. Este domingo, aquí ya te doy.

0: el horario exacto, porque como entenderás, hay cualquier cantidad de juegos. Okay, ahí te va.
1: Voy a pedir un favor. El domingo nadie me hable.
0: Una de la tarde. El domingo te lo voy a dar de descanso. Nada más hay un partido y es a la una de la tarde. Exacto. Nada más hay uno. Así es. Ahí se va a jugar el Sudáfrica-Canadá el domingo. Y es un genio FIFA. No sé cómo lo hizo, pero ya metió a un anfitrión, ya lo metió a la segunda ronda y con uno de que tiene una historia y una carga emocional como es Sudáfrica, con la empatía que todo el mundo tenemos con Sudáfrica y toda su condición política que vivió durante décadas, pues quedaron ahí. Dices, el que pase es una gran historia. Luego,
1: o sea, por eso, lunes, entre Sudáfrica y Canadá, el que pierda se va.
2: Exacto.
0: Ya, ese es a su casa.
1: Okay. ¿Ningún otro partido el domingo?
0: No, ninguno, nada más uno. Ah. Uno. Hay que descansar, Marta. En mi casa me tienen que ver.
1: Entonces el domingo sí me pueden hablar. Ok, y ya a partir del lunes cae la voladora.
0: Exactamente. Empieza a las 11 de la mañana con Brasil-Japón, que es un muy buen partido, ¿eh? Los japoneses, cosita seria, tienen jugadores en el Bayern Múnich, en la Premier League. Como ven los japoneses, ahí se van acomodando.
1: Por eso, vuelvo a preguntar. El que pierda entre Brasil y Japón
2: se larga.
1: Sí.
0: Ya, qué horror. Ya, a partir del domingo, a comerse las uñas.
1: Oiga,
0: a partir
1: del domingo, les voy a decir una cosa. Nosotros hemos estado transmitiendo los partidos porque Radiopolis es la estación oficial del Mundial y somos los únicos que tenemos los derechos para transmitir el Mundial. Hemos transmitido a través de la XX730 y a través de W Deportes. Pero muchos de estos ya partidos van a transmitirse a través de W Radio 96.9. Así es que estén pendientes. Adelante, Beto.
0: Llevamos 56 partidos y también cuando juega México se enlaza a los 40. La que todos enlazan para esto. Entonces es monumental. Así que empezamos con el Brasil-Japón. Luego a las 2:30 de la tarde, Alemania. Acuérdense una cosa. En estos partidos, por si ya no tiene drama del que pierde se va, acuérdense que hay tiempo extra y penales si empatan.
1: Los penales son mi vida. Es lo que me dan ganas de vivir.
2: No, a mí se me hace súper.
1: Es como un Prozac para mí.
0: Claro, estoy contigo. Es lo más emocionante del fútbol. Es lo más emocionante, la tanda de penales.
1: Es que como el nerviosismo. Tenemos al psiquiatra, quiero presumir. Es como una floxetina para mí.
0: Ya nos dirán si es sano no ser tan adictivo a los penales en el fútbol. Nos tendrán que decir si es sano o no, o qué refleja de nuestra personalidad. Exacto. Que nos gusten tanto los penales, sí. ¿No? Entonces, viene el de Alemania y Países Bajos. Nada más hay una variante. En lugar de existir una hora entre partido y partido, se alarga más. ¿Por qué? Porque dejan espacio por si el partido se empata y hay que jugar tiempo extra o penales. Claro. Así que, a ver, del estadio no nos vamos hasta que conozcamos quién avanza. No, así de simple.
1: Ahora sí se los digo. La semana que entra nadie me hable, ¿eh? Nadie me hable. ¿Vieron el video que está circulando en Instagram de un, creo que es un inglés? Y literal es así. No, güey. Sí, cancélame la junta.
2: Ah, sí.
1: No,
2: sí,
1: lo que pasa es que pues tengo que ver el partido.
2: Claro.
1: No, güey, ¿de qué hablas? Es Noruega-Francia. Diles que la pateamos a lunes. No me digas que se murió. Oye, dales mi más sentido pésame. Desafortunadamente no voy a poder ir porque es Cabo Verde, Arabia Saudita. Pero diles que los tengo en mis oraciones. Ay, qué padre. ¿Fue niña? Ay, dale un beso. Salúdame la mucha. No, no puedo ir. Sí, no, ¿cómo crees? Es que Senegal-Irak. Así estoy yo con todo el mundo. O sea, en mi oficina me escriben, ¿estás? No. Signo de interrogación. ¿O estás viendo el mundial?
0: Y entonces les digo, o el inconsciente, ¿sí me pueden que se marcar? Casa en esta fecha. El inconsciente que se le ocurre casarse en esta fecha.
1: No, qué locura.
2: No hagan ni 15 años ni nada en este mes.
1: No.
2: Hasta el 20 de julio, por amor a Cristo.
1: Bueno, pues ahí estuvo Beto. ¿Cuándo te vamos a escuchar en W Deportes?
0: Hoy vamos con la definición de Egipto, nos toca el de Egipto contra Irán. Hoy a las 9 de la noche estamos a través de W Deportes y después nos aventamos el Colombia-Portugal el sábado. Vaya partidito para sábado, ¿eh? Colombia-Portugal, Cristiano Ronaldo, ahí va. Si Messi está rompiendo goles, si Mbappé está haciendo goles, si Haaland hace goles, pues ahí les voy también. Y Cristiano Ronaldo metido buscando ser el campeón de goleo de esta Copa del Mundo.
1: ¡Súper! Te queremos Beto Bernard, es Beto Bernard, síganlo en todas las redes sociales para que estén enterados de todo lo que necesitan saber para vivir esta fiebre mundialista. ¡Te quiero!
0: Yo las adoro.
1: Cuídate mucho. Son exactamente, ya no sé ni qué horas son, son las 10:43 de la mañana. Nuestro psiquiatra, Pablo León, está aquí el día de hoy porque vamos a hablar de qué pasa en el cerebro durante los 90 minutos que dura el partido de fútbol. Sí. Al volver en W Radio. No. Sí, al volver.
2: No, o sea, claro.
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1: Anuncia la Agencia Reguladora del Transporte Ferroviario 26 obras complementarias al Tren México-Querétaro, 13 en el municipio de El Marqués y 13 en Querétaro. La Guardia Nacional mantiene constante comunicación con transportistas y garantiza vigilancia de los tramos entre Querétaro y otros estados, confirmó el delegado en la entidad. Gobierno federal realiza simulacros de desvíos vehiculares en la zona del Boulevard Bernardo Quintana, previo al inicio de la intervención del puente por las obras del Tren México-Querétaro.
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0: Chequia. Uh-huh. ¿Qué estaba pasando en su cerebro? Y después, ¿qué pasó en su cerebro los siguientes 45 minutos? Nadie mejor para explicar cómo sucede un partido de 90 minutos en el cerebro de un humano viendo esa pantalla. El doctor Pablo León es psiquiatra, neuropsiquiatra, miembro del Sistema Nacional de Investigadores y jefe del Laboratorio de Psiquiatría Experimental del Instituto Nacional de Neurología y Neurocirugía. A ver.
1: ¿Qué tal, eh? O sea, no podemos hablar de otra cosa que no sea fútbol.
2: ¿Qué tal?
0: Todo que tenga que ver con el fútbol.
1: Totalmente. Pero es que, fíjate lo que vamos a decir. No hay un evento colectivo más grande en la historia de la especie humana. De la especie humana. O sea, los humanos nunca han estado tan unidos colectivamente como el Mundial 2026, porque además es el más grande de la historia. 48 selecciones, nunca había habido este nivel de selecciones y nunca había habido este nivel de audiencia. O sea, por mucho es el Mundial más grande que se ha hecho en la historia. Y si de por sí los Mundiales son el evento colectivo más grande del mundo, este, por ende, estamos viviendo el evento colectivo más grande de la especie humana. O sea, eso está muy grueso. Esto es historia pura y un laboratorio de emociones, además. Y efectivamente, la gente ha visto las redes sociales, por todo el mundo se queja, nacionales y extranjeros, de por qué México no tuvo más partidos. Sí. Porque esto va a ser aburridísimo cuando deje de ser en México.
0: Sí.
1: Esa es la verdad.
0: Sí.
1: ¿No? Los gringos les vale, muchos ni saben lo que es el fútbol, o sea,
0: el soccer.
1: Ellos están clavados en sus ligas, etcétera, ¿no? Pero bueno. Entonces, ¿por qué esto es tan potente en la especie humana? ¿Y por qué es tan potente en los seres humanos? Fíjense, hay muchas etapas en el juego. Y esa etapa, la primera etapa, de hecho, empieza antes del juego. Uh-huh. La etapa de la anticipación. O sea, ¿pueden creer que el partido es a las 7 y neta nadie trabaja ese día?
2: Nada.
1: O sea, es como,
2: oye,
1: no
2: ya
1: voy a trabajar.
2: La presidenta que el próximo martes es día de asueto.
1: Y está bien, lo entiendo, pero es como, no voy a trabajar por...
2: Sí, claro.
1: Oiga, doctor, no voy a poder verlo, pero nos íbamos a ver a las 8 de la mañana, el partido es a las 7.
2: Sí, exacto. Sí,
1: ¿por? Sí. O sea, porque hay todo un evento de anticipación. O sea, antes de empezar, y ya lo habíamos dicho la vez pasada, antes de iniciar la guerra, hay todo un ritual de preparación. ¿Qué tal las supersticiones? ¿Qué tal la cábala? ¿Qué tal la ajá, camisa del color? ¿Qué tal? O sea, hay toda una preparación emocional, subjetiva, incluso supersticiosa, de qué hacer antes del partido.
2: Sí, sí, sí.
1: Sí, hay gente que se lo toma muy en serio. Es decir, no vayas a lavar la playera, uh-huh, porque es con la que has estado y has ganado.
2: No, y hasta el color. No,
1: todo.
2: Hemos ganado siempre con la blanca. Pónganse la blanca todos.
1: Exactamente.
2: No, hemos ganado con la azul oscuro. Claro. Pónganse el azul oscuro todo, así.
1: Exacto. Entonces, el partido empieza en nuestras cabezas antes de empezar. Toda esta anticipación genera una liberación masiva de dopamina, que es lo que puede suceder, ¿no? Uh-huh. Entonces, todos estos rituales, todos estos cábalas empiezan antes. Empieza el partido. Los primeros 15 minutos son de completa ansiedad y análisis, porque es cuando estás evaluando al oponente, claro, ¿no? Estamos en la guerra y, ojo, acuérdense, aquí hay 11 soldados en la cancha, pero todos nos sentimos parte del ejército.
2: 100%.
1: O sea, todos nos vinculamos. Las personas en las gradas también hacen su parte. O sea, las personas en las gradas son parte de esa guerra. Ellos les toca apoyar a la infantería con los cánticos, con los gritos, con las porras, con las caras pintadas, con el uniforme puesto. Es decir, todos somos los que vamos a la guerra. Esos 11 solo son la primera línea de infantería. Pero todos los demás somos o no sentimos parte de ese ejército. Por eso, cuando esos 11 la riegan, tú te lo tomas personal, porque tú dices, yo estoy haciendo mi parte.
2: Sí, sí, sí,
1: ¿no?
2: Claro.
1: O sea, yo sí estoy cumpliendo con la batalla.
2: Mete goles, güey,
1: y
2: claro.
1: La tuya, ¿qué onda, no? Tú tienes que meter los goles. Uh-huh. Entonces, los primeros 15 minutos todos estamos evaluando, y eso es tensión pura. Estamos a ver cómo vienen, venimos bien, estamos bien parados, el otro equipo viene agresivo, cómo está jugando, cómo está la alineación. Entonces, esos 15 minutos son, y seguro lo notan, cuando empieza, es una mezcla entre ansiedad y emoción.
2: Uh-huh.
1: O sea, es una emoción, pero no tan agradable.
0: Sí.
1: Es un genera un poco de ansiedad,
0: horrenda,
1: esa angustia. Que no sabes con qué te vas a medir.
0: Sí, claro.
1: Entonces ahí viene la fase de noradrenalina, es la fase de estás evaluando al oponente. Es pura evaluación.
2: 100%.
1: Después de los 15 minutos ya empieza.
2: Esos 15 minutos son de cállense, silencio.
1: Sí. Tensión absoluta. Asquerosa. Tensión absoluta. De los 15 a los 45 ya entras en el modo de incertidumbre. Okay, ya vi al oponente, ya vi cómo viene, ya vi cómo vengo yo, ahora todo puede pasar. Y a mi juicio, del minuto 15 al 45 es la parte más bonita biológicamente. De este laboratorio emocional que estamos viendo, uh-huh. Esa es la parte para mí más bonita. Porque es una representación, y déjenme ser cursi, de la vida misma. Porque todo puede pasar. Las jerarquías comunes se diluyen. Ahí tienes un Ecuador que le ganó a Alemania. Sí, sí, Alemania. Sí. Ya dice Alberto, bueno, es que Alemania estaba jugando, pero... El punto es que todo puede pasar en esa cancha. Ahí tienes a Cabo Verde empatando a España, ahí tienes Ecuador ganándole a Alemania. O sea, las jerarquías comunes de la vida, lo que debe ser, en ese momento se disuelve y todo puede pasar. Entonces ahí entro en el modo incertidumbre. Y en ese modo incertidumbre es cuando hay una mezcla también de emoción, como cuando estás apostando, de que sí, puedes sí, ganar, sí. Pero también puedes perderlo todo. Entonces esta incertidumbre nos mantiene al filo también. Y ahí se mezclan estas dos cosas. Ahí en la lluvia es dual. La dopamina inicial, la noradrenalina del análisis, y aquí tienes una tormenta, por así decirlo, una tormenta dual. Noradrenalina y dopamina, todo lo que da. Después, en cualquier momento puede caer el gol, que esa es la mayor catarsis. O sea, esa es tu primera gran victoria sobre el enemigo.
2: Claro.
1: O sea, ya le tiré la retaguardia, ya acabé con su infantería. Uh-huh. La batalla sigue. Pero yo ya metí, o yo ya le gané, un gran porcentaje de la batalla. Y una vez que entra el primer gol y viene esta catarsis masiva de todas las endorfinas y toda la emoción y los gritos. A ver, piensen en esto. ¿Por qué gritamos cuando estamos viendo un partido en la televisión en nuestras casas? O sea, nadie nos va a escuchar más que las personas que tenemos al lado. Pero es imposible contener un grito.
2: Cañón, yo soy muy gritón.
1: Y es un grito de triunfo y es un grito de guerra.
0: Otra vez, es un grito de guerra.
1: Fíjense qué belicosos somos los seres humanos, ¿no? O sea, estamos peleando por nuestro territorio, la cancha es nuestro territorio, el equipo es nuestra gente y lo demás es nuestra identidad, ¿no?
2: Porque además sientes que te están escuchando. El primer gol de Mateo, claro. Yo era San Judas Mateo. O sea, de yo, no la sueltes, no, pero desde que agarró la, claro. no la sueltes, es tuya, gol. O sea, vas no siguiendo a tu guerrero.
1: Exactamente. Después viene el medio tiempo. Y en el medio tiempo hay una cierta relajación, ¿no? El estrés baja y uno se siente cansado. O sea,
2: agotado.
1: ¿No? O sea, te llega el medio tiempo y sí sientes una sensación como de, no sé, como de que entrenaste, como de que corriste, como de que hiciste algo que te requirió mucha energía. Y estuviste sentado. Claro. Pero no te sientes como si hubieras estado casi una hora. Sientes como casi una hora de ejercicio.
2: Y agrego uh-huh. algo también importante. No estás viendo el fútbol con un apio y una zanahoria. No, estás claro. tomando tequila, carbs, cerveza, azúcar, todo. Sí. Y exacto, más carbs, azúcar. Es toda una mezcla
1: sí.
2: ahí que traes super excitación.
1: Que ahí siempre, pues hay aguas, porque esa es la mala forma de apasionarse, ¿no? O sea, uh-huh. con el alcohol, con la violencia. Eso ya lo vimos también.
2: Sí, digo, también.
1: No vamos a hablar de eso porque estamos hablando.
2: Se vuelven locos de pronto, pero bueno, ¿no? Creo sí, que este fue el saldo blanco.
1: Afortunadamente, sí, fue el saldo blanco. Bueno, entonces yo llego a ese descanso, entonces relajo, ¿no? Destenso los músculos y empieza en la parte complementaria. Los siguientes 45 minutos. Y ahí viene el miedo.
2: Sí.
1: Ahí empieza a entrar el miedo, porque ya estoy acercándome al final de la batalla.
2: Se está acabando el tiempo, Pablo.
1: Y entonces ahí solamente tengo dos opciones. Si voy perdiendo, el miedo a perder.
2: Claro.
1: El miedo a tengo que intensificar la batalla para lograr el triunfo. Entonces viene el miedo. Y creo el miedo que es peor es el miedo de perder lo que ya he ganado. O sea, fíjense.
2: Sí, que no me metan otro gol.
1: Genera mucho más ansiedad ir ganando que ir perdiendo. Porque cuando vas ganando, es mucho peor perder algo que ya ganaste a algo que nunca has tenido.
2: Claro, 100%.
1: Entonces, si tú vas perdiendo, dices, bueno, el miedo de ganar. Pero si vas perdiendo, es el miedo de perder ese gol, de que me metan uno y entonces mi triunfo en sí, ese momento claro. se esfume.
0: Es que es impresionante, no sí. hay paz en ningún escenario.
1: No hay paz en ningún escenario.
0: Aunque metas un gol, no. es la perra angustia.
2: Sí, de no me vayan a empatar.
0: De que acaban de añadir 10 minutos claro. y no nos vayan a meter un gol.
1: Que esa exacto. es la última parte, los últimos 15, que si quieren hablamos de esos después del corte.
0: Es correcto, hacemos una pausa y regresamos. El cerebro y los 90 minutos del partido, cuando es un infierno para uno.
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5: ¿Qué tal? Los saludo. Muy buenos días. Soy Ivette Parga Ávila. Vamos con la información más destacada hasta el momento. Son las 11:05. Iniciamos Noticias W. En su encuentro con el rey Felipe VI, la presidenta Claudia Sheinbaum insistió en la importancia que tiene para México la solicitud del perdón por los abusos cometidos durante la conquista y la reivindicación de los pueblos originarios. Señaló que la reunión en Palacio Nacional fue buena y cordial, y el monarca escuchó sus planteamientos y mostró interés en continuar el diálogo sobre este tema.
6: Y hablamos de distintos temas. El primer tema que yo toqué fue el tema de los pueblos indígenas, los pueblos originarios, la importancia que para México tienen los pueblos. Y hablé de por qué la solicitud del perdón era relevante o es relevante para nosotros, más allá de cualquier discrepancia que pueda haber. Y le planteé la importancia de que aún 28 millones, por fortuna 28 millones de mexicanas y mexicanos se reconocen como indígenas, 69 lenguas que se hablan en México, y cómo el reconocimiento de las grandes civilizaciones, las grandes culturas, la grandeza cultural de México se vincula previo a la llegada de los españoles con el México actual.
5: Agregó que Felipe VI confirmó que una de las mesas de trabajo del próximo encuentro iberoamericano previsto para noviembre en Madrid se dedicará a los pueblos indígenas. Además, acordaron llevar a España 3 exposiciones culturales que hermanan a ambos pueblos. En otra información, el Gabinete de Seguridad del Gobierno de México reportó la detención de generadores de violencia en Escuinapa, Sinaloa. Se trata de Misael N. e Hilario N. Misael N., alias Güero Pink, es identificado como jefe regional de una célula delictiva con presencia en el sur del estado y relacionado en investigaciones por secuestros y homicidios ocurridos en la entidad. En tanto, Hilario N. fue identificado como exdirector de Seguridad Pública y Tránsito Municipal de Escuinapa. Se aseguraron armas largas, cargadores, cartuchos, equipo táctico y droga. El gobierno de Venezuela elevó a 589 la cifra de fallecidos y a casi 3.000 el número de heridos por los sismos del pasado miércoles en el norte del país. Los equipos de emergencia trabajan para rescatar a personas atrapadas entre los escombros. México envió ayer 2 aeronaves militares con 250 rescatistas y ayuda humanitaria. Hoy se juega la jornada 16 del Mundial 2026 a la 1 de la tarde. No se pierda Noruega-Francia por W Deportes, Senegal y Garak. También se juega a la 1, Cabo Verde contra Arabia Saudita a las 6 de la tarde, Uruguay contra España a las 18 horas en partido simultáneo, se lo pueden perder por W Radio y W Deportes, Nueva Zelanda contra Bélgica a las 21 horas y Egipto contra Irán también a las 21 horas por W Deportes. Así se escuchó la histórica serenata más grande del mundo. El gobierno de Jalisco reportó que anoche más de 270 mil personas acudieron al concierto gratuito que ofreció Alejandro Fernández en La Minerva, una de las celebraciones musicales más multitudinarias que se han vivido en la ciudad. Tuvo una duración de casi 3 horas y compartió escenario con Alfredo Olivas y Julián Álvarez. También invitó a sus hijas Camila y Yalex Fernández.

0: hora más de Noticias W, soy Ivette Parga Ávila. Ya regresamos cuentavientes con Marta de Baile y todo su equipo. Síganos a través de las diferentes redes sociales y en wradio.com.mx para más información. Que tengan un excelente fin de semana.
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0: diversión.
1: Y estamos de regreso en W Radio. ¿No les encanta saber? Cuando ustedes están viendo un partido de fútbol, el martes que entra, que estén viendo México contra posiblemente Ecuador, probablemente no Escocia, lo que está pasando en su cerebro cuando están en un estadio, cuando están en la pantalla, ¿qué está pasando con su dopamina, con la serotonina, con todos los neurotransmisores, la bomba de adrenalina que traen en el cerebro? El doctor Pablo León, que es neurólogo psiquiatra, es nada más y nada menos que jefe del Laboratorio de Psiquiatría Experimental del Instituto Nacional de Neurología y Neurocirugía. Porque como estamos enfermos en este programa,
2: sí, claro.
1: Y para mí estar enfermo es una flor, está explicando todo lo que pasa en esos 90 minutos.
2: Sí, totalmente. Entonces ya dijimos, ¿no? Todos estos, es todo un experimento social, todo este juego de verdad es como para el laboratorio de neurología.
1: Claro. Deberían de estudiar.
2: Sí lo han hecho, en el Mundial de 2006 lo hicieron y midieron los niveles testosterona, cortisol después de los partidos y sí había elevaciones masivas, ¿no?
3: Claro.
2: Y ya lo habíamos platicado también, se incrementaron las visitas a los servicios de urgencias, aumento de problemas cardiovasculares.
1: Claro, el otro día trajimos al cardiólogo.
2: Pues, ¿y qué tal?
1: Pues seguro les dijo. Para explicar que claro que te pueden dar eventos cardíacos.
2: Por supuesto.
1: Por la cantidad de adrenalina que segrega el cuerpo.
2: Por supuesto, de hecho aumentan.
1: Claro, pero bueno, entonces te quedaste antes del corte en...
2: Nos quedamos en los últimos minutos y estos también son interesantísimos porque aquí ocurre algo que todos han notado, que es alteraciones en la percepción del tiempo. A ver, vamos ganando. Sí. Quedan 10 minutos. Se sí. te hacen eternos.
3: Eternos.
2: O sea,
3: lo que dices, dijimos, o sea, de estos extras que ponen los árbitros.
2: Bueno, sí, claro, ya para ti es otro partido completo.
3: Ya pita, ya.
2: Pero ¿qué tal si vas perdiendo? O sea,
3: sí,
2: se te acaba y se te acaba en 2 segundos. O sea, hay una verdadera alteración y percepción del tiempo. Y fíjense qué interesante, porque el tiempo es una percepción totalmente mental. Claro. Somos el animal ligado al tiempo, decían algunos filósofos. Entonces, esto es interesantísimo porque en este se puede prolongar o se puede comprimir mi percepción según cómo vaya ganando.
3: Claro.
2: Entonces, si yo voy ganando, pues yo quiero que ya acabe. Y entonces ahí empieza a aumentar mi sensación de ansiedad y de angustia. Si yo voy perdiendo, estoy ansioso, pero de otra manera. Y el tiempo se me pasa muy rápido porque yo quiero que dure más para meter el gol.
3: Sí.
2: Finalmente termina el partido. Y aquí pasan una de dos cosas. Gané, y entonces se libera un nivel de una cantidad de energía social, de energía positiva, de energía física y mental, que es lo que hace que yo vaya al ángel de la independencia y entonces tenga 800,000 sujetos celebrando. O pierdo. Y entonces verdaderamente hay gente que vive una profunda tristeza y un profundo desánimo y tienden a la desconexión. O sea, si está el fan, que no me hablen, que prefiero ahorita no hablar con nadie, me encierro, no salgo, y lo vive como una derrota personal. Porque al final del día, todos somos parte de ese ejército, o así nos sentimos, y todos hacemos nuestra parte. Por eso esos enojos terribles e imperdonables, cuando un jugador comete un error craso, en donde lo que sentimos es traicionó al ejército, traicionó al equipo. Él no hizo su parte, yo sí hice la mía. Yo aquí estoy, uniformado, pintado, gritando, apoyando. Tú no hiciste la tuya, que era meter el gol, ¿no?
1: Claro.
2: Entonces, pero fíjense qué padre, lo decíamos antes del programa, Rebe, la manera en la que esto unifica a las sociedades. O sea, es impresionante. Y ya lo decía Alberto también, si hay una vibra y una sensación de buenondismo, te juro que hasta yo creo que la gente es más amable en las calles, en el tráfico.
1: ¿De qué hablas? Gente besándose en la boca.
2: Ah, bueno.
1: De a dos, a tres y a cuatro.
2: Eso ya, eso ya.
3: Parece que 9 meses van
1: no,
3: a ser
1: todo mitad el mundo
3: coreanos
1: está
3: aquí en México.
2: Claro.
1: De muy buen humor.
2: Todo mundo. Y se nota en las calles, y creo que no solamente es una percepción, sí se nota en el tráfico, se nota en el ánimo, se nota en la manera en la que la gente maneja.
3: Claro.
2: De verdad. Ya. Y eso creo que nos debe de enseñar algo. O sea, fíjense lo que logramos los humanos, sentirnos, hacer, vivir, cuando de verdad actuamos de manera unificada y de alguna manera pues en buena onda, como hermanados,
3: sí,
2: hacia el mismo lugar y hacia la misma dirección. No hay, creo, nada tan poderoso como un evento deportivo de este tamaño que unifique tanto a la gente. Creo que el otro ejemplo podrían ser, si quieres, las religiones.
3: Ándale,
2: exacto. O sea, es en los otros eventos masivos, pero ninguno así de masivo. O sea, yo creo que no hay ninguna religión que tenga la cantidad de devotos que tiene el fútbol alrededor del mundo, ¿no? Ya decíamos, lo dice un autor mexicano, Juan Villoro, esta es la religión laica o la religión, digamos, civil.
3: Civil, exacto. ¿No?
2: Y eso a mí me impresiona mucho porque no puedo pensar en ningún otro evento que ponga tantas mentes humanas en coordinación. Y qué bien se siente eso, ¿no? O sea, eso es súper humano. Estar en grupo y estar bien con el grupo se siente increíble.
1: Pero les digo otra cosa, ¿eh? Te voy a decir cómo lo leo yo. Estamos tan desesperados por estar contentos.
2: Sí.
1: En el mundo.
3: Estamos tan solos también.
1: En el mundo, pero también en México.
3: Sí.
1: ¿No?
3: Claro.
1: Se nos olvidó todo.
2: Sí.
1: Se nos olvidó la inseguridad, se nos olvidó el narcotráfico, se nos olvidó los feminicidios, se nos olvida todo por este mes. Y desesperados por sentirnos felices.
2: Claro, pero fíjate qué paradójico. O sea, todos nos sentimos mejor hoy que hace un mes. Y creo que puedo generalizar.
1: No, yo ya estoy hasta entrenando.
3: Sí, claro.
1: Dos horas al día.
2: Pues sí.
1: Como si fuera atleta de alto rendimiento, de lo inspirada que estoy con todo eso.
2: Es que hay un ánimo en el aire, pero qué paradójico que esto lo estamos haciendo nosotros. O sea, esto viene de nosotros, nace de nosotros, viene de la gente. Uh-huh. ¿Por qué si así nos sentimos bien? ¿Por qué insistimos en lo otro?
3: Claro.
2: O sea, ¿por qué las personas con mucha frecuencia tendemos a la soledad, tendemos al aislamiento, tendemos a la mala onda, cuando hacer exactamente lo contrario se siente tan bien? Yo mi esperanza, tal vez utópica y ingenua, es que estos eventos sí son como parteaguas a veces históricos que dejan ciertas enseñanzas, así como lo fue para mal la pandemia. O sea, el mundo cambió después de la pandemia.
3: Sí, sin duda.
2: La pandemia ya se acabó, pero después de eso el mundo cambió. No quiero decir que sea lo mismo, pero sí hay eventos que pienso pueden cambiar ciertas direcciones. Ojalá que esto sea uno de esos eventos para nuestro país.
3: Exacto.
2: Porque nos enseñó un montón de cosas. O sea, nos enseñó que a pesar de todo, la resiliencia del mexicano es brutal. Y lo cierto es que ahora pues estamos en el ojo del mundo y las opiniones, en su mayoría, han sido buenas, a
3: una
2: pesar
3: semana,
2: de todo.
3: Pablo, ve el cambio de estado anímico.
2: Sí.
3: Una semana antes y para atrás, ¿qué mundial ni qué mundial?
2: No.
3: Estábamos claro. Enojados, estábamos tristes por los cambios, estábamos hartos de las mejoras que estaban haciendo. ¿Qué mundial ni qué mundial? Nadie creía en el mundial aquí en México, no se sentía.
1: Claro. Bueno, todo el mundo decía, no se siente. Y sentíamos que iba a ser un horror y que iba a estar aburridísimo, y ahorita todo el mundo decía.
3: ¿Cómo le van a hacer?
2: Sí.
3: Y el aeropuerto, y las llegadas, y las calles, y los hoyos, o sea, era una tristeza.
2: Bueno, y el pulso mundial, ¿no? O sea, era nuestro país y era el pulso mundial también,
1: claro.
2: La situación, la geopolítica mundial. O sea, ¿quién decía que vamos a festejar en este planeta hoy, no?
1: Sí, 100%. ¿Y es más,
3: qué pasó?
1: Les voy a decir una cosa. Ayer, en la noche, estaba pensando, está transcurriendo este partido, lo que es la vida, caray. Y estamos todos clavados viendo a Estados Unidos y a Turquía, y todo el mundo en el estadio gritando, y nosotros en nuestra casa, enfrente de la televisión. Y por otro lado, los venezolanos devastados.
2: Sí, caray.
1: Devastados.
3: Terrible lo que está pasando.
1: Seguramente están enterados que hubo dos terremotos en Venezuela de 7.2 y 7.5 grados en la escala de Richter. O sea, dos gemelitos con una diferencia de 39 segundos.
3: Por eso se sintió tan largo.
1: Y ayer me fui en el túnel para entender por qué había sido tan devastador. Y el problema es que no solo impacta el número en la escala, sino en el nivel de profundidad del epicentro. Sí. Y fue bien poco profundo.
2: Muy someros.
1: Sí, fueron creo que a 20 kilómetros de distancia. Entonces, La Guaira, Caracas, Miranda, Carabobo, Aragua, están obviamente en estado de emergencia, en zona absoluta de desastre. 589 personas muertas, más de 3,000 personas heridas, cientos de desaparecidos todavía. Y puse inmediatamente en mi Instagram, algún día nosotros necesitamos la ayuda del mundo. Sí. En tantos terremotos terribles que hemos tenido en México, Ahora Venezuela nos necesita a nosotros. Ojalá que puedan ayudar. Hay muchas formas de hacerlo. Si se meten rapidito a mis stories en Instagram, hay una liga que los lleva a un GoFundMe. Pero también puse unas imágenes, y ahorita se las pongo en Twitter, si es que mi equipo no lo ha posteado ya, sobre cómo pueden donar directamente en la Cruz Roja, cruzrojamexicana.org.mx, a través de unicef.org/Venezuela, unhcr.org/Venezuela, en muchas otras páginas. Y de hecho, en Interlomas, la familia Alegret Morreo está recibiendo ayuda para Venezuela: gasas, adhesivos, guantes de nitrilo, vendas, compresas, desodorantes, pasta dental, jabón de baño, toallas sanitarias, bolsas negras de basura. Pueden llevarlo hoy, mañana, porque el avión hacia Venezuela que están organizando sale el domingo. Entonces les voy a dar la dirección. Si viven en Interlomas, en La Herradura, en Huixquilucan o cerca de ahí, es Hacienda Martín Caballero 71C, es la casa de la familia Alegret Morreo, de 10 de la mañana a 9 de la noche y mañana sábado de 9 a 6. Acuérdense que, como siempre les digo en este programa, los seres humanos estamos en este mundo para ver en qué momento nos ayudamos unos a otros, para ver quién necesita qué. No dejen de ayudar a Venezuela, porque nosotros en el pasado nos han ayudado tanto que es una forma de agradecer de regreso. 100%. En fin.
2: Sí, totalmente. Fíjate, hablando de eso, también hay estudios que demuestran que en estados como este de alegría, de gusto, de pasión, los seres humanos tendemos más al altruismo y a la generosidad. Entonces, pues vamos a demostrarlo, ¿no?
1: También. Claro, 100%. Hoy que estamos gozando, bueno, agradezcamos nuestro privilegio y nuestra fortuna ayudando a alguien más.
2: Así es.
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1: 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Regresando, ahora vean qué otro lado les voy a enseñar del fútbol. Maca Riva viene a contarles el negocio del mundial, cómo las marcas convierten la pasión en millones de dólares. Al volver.
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1: Bueno, a ver, les voy a decir dos cosas antes de que nuestra queridísima Maca Riva, experta en dinero, les cuente el perro negociazo del mundial. Bueno, con decirles, 3.5 millones de camisetas ha vendido Adidas. Es una locura. 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Pero, pues te dicen, hay que dormir bien, hay que hacer ejercicio, hay que estar concentrado, hay que aprender a manejar el estrés, hay que estar divinas. Me da igual si tienes 40, 50 o 60. Pero muchas veces no nos damos cuenta, y sobre todo por cómo comemos, que la salud del intestino es importantísima. 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Y luego, algo grave. El otro día escuché que cuando estamos de vacaciones, los mexicanos podemos llegar a comer hasta el doble de porquerías que comeríamos diario. Y tiene toda la lógica, porque salimos de la rutina, cambiamos los horarios, el cerebro empieza a pedir comida rápida, práctica, fácil, antojitos por todos lados. Pero más allá de las calorías o del peso, hay una conversación mucho más interesante. Todo lo que pasa con la microbiota, con estos atracones de azúcar, de snacks, de lo que sea con tal de salir del paso. 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Una pausa, regresando. Cómo las marcas convierten la pasión por el fútbol en millones de dólares, y todos nosotros abonando, al volver.

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3: El diputado Paul Hospital y la regidora del municipio de Corregidora, Eli Olvera, presentaron una iniciativa en dicha demarcación para ampliar las licencias de paternidad para los trabajadores del ayuntamiento. Sancionan económicamente al propietario de un terreno en Cerro Colorado quien no contaba con el permiso para la limpieza de la zona de reserva. Este viernes, varias autoridades municipales se reunirán con habitantes de la colonia Loarca para prever soluciones a las afectaciones causadas por las lluvias de los últimos días.
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1: Mi querida y muy consentida Maca Riva, que es una experta en negocios, en finanzas, la tienen que escuchar en su podcast Chisme Corporativo. Fíjense que está hoy con nosotros porque hoy les va a platicar una locura que tiene que ver con el negocio alrededor del mundial, ¿ok?
2: Es correcto.
1: Bienvenida, querida.
2: Oye, muchas gracias por invitarme otra vez y muchas gracias a ustedes que se van a chutar estos minutos acá. A ver, vamos a hablar de dinero. Ahí te va. Se está haciendo muy viral el tema de marketing dentro del mundial, la pausa de hidratación, si la amamos o la odiamos. Lo de Levi's, lo de Gillette y lo de Hanes se hicieron súper virales en TikTok. Ahorita vamos a platicar, ajá, de esos casos. Pero ¿sí? Antes vamos al contexto.
1: Ok. Pues
2: ahí te va.
1: A ver, venga.
2: La FIFA proyecta 2.800 millones de dólares de ingresos este ciclo.
1: Oh, my God.
2: 426% más que en Qatar.
1: ¡Qué locura!
2: Es una verdadera locura. O sea, Qatar ya era histórico de la cantidad de dinero que implicó para la FIFA.
1: Pero dime si financieramente esto te suena. Diversificó sus fuentes de ingresos dividiéndolo en tres países.
2: Sin duda.
1: Sin duda.
2: Sin duda. Diversificó, hizo cosas que parecía que iban a salir mal. Los precios dinámicos, la pausa de hidratación, que le salieron muy bien a la FIFA.
1: Sí.
2: Ahí lo platicamos. Y la otra, que también las sedes son países futboleros. Entonces las marcas dentro de las sedes quieren participar. No es lo mismo el hambre en Qatar que el hambre en México.
1: Sí.
2: Todo el mundo quiere estar en la conversación. Las marcas están invirtiendo 10.500 millones de dólares adicionales en publicidad global por este torneo. Entonces, a sus presupuestos en total hubo 10.500 millones de dólares sumados. Uh-huh. Porque no solo es lo que le pagan a la FIFA, es lo que estamos viendo alrededor en todas las marcas.
1: Claro.
2: Y la otra es el costo de un patrocinio. Este me costó trabajo porque la FIFA no es muy transparente, pero está entre 35 y 200 millones de dólares, ¿ok? Depende, o sea, depende cómo estés jugando. Ahora, creo que hay que empezar con la pausa de hidratación. ¿La amas o la odias?
1: A ver, la odiamos porque, como decían ayer nuestros expertos, no se vuelve un partido de dos tiempos, es un partido de cuatro cuartos, ¿no?
2: Totalmente. A ver, la FIFA permite, o sea, la pausa permite hasta cuatro anuncios de 30 segundos.
1: Uh-huh.
2: En total estamos hablando de 832 espacios para anuncios si contamos todos los partidos. ¿Y eso qué implica? Muchísimo dinero. Chécate
3: locura.
2: Este dato de Fox. Fox pagó por los derechos de transmisión 485 millones de dólares. Y potencialmente, solamente de la pausa de hidratación, puede ingresar entre 250 y 600 millones de dólares. O sea, le va a salir gratis, solo por la pausa de hidratación. Cuando fue, sí está muy comentado, pero ¿sabes qué? Ya nos acostumbramos. Ya nos acostumbramos a la pausa de hidratación. Yo lo noté, que en este partido ya casi nadie estuvo comentando que la odiaba. Nos empezamos a acostumbrar.
1: Sí, sí, sí. Y no

0: vamos a acabar acostumbrando más.
1: Total.
0: ¿Cuánto cuesta, Maca, 30 segundos en la pausa de hidratación del Mundial?
2: $200,000 por anuncio. Aprox, ¿no? O
0: sea, 4 millones de pesos.
2: Se pueden negociar.
0: 4 millones de
2: pero
0: pesos.
2: Pero $200,000 aprox. Ahora, para mí es que, uno, ¿cómo fue la narrativa de lo que vendió un poco la FIFA? Es que hace un calor en México y en Norteamérica. Es que es que Power necesita estar ahí porque
0: honey,
2: si no...
0: Honey, this in Qatar.
1: Exacto.
2: Sí, sí, Dios, sí. ¿Sabes? Ahora, también creo que vale la pena hablar de que, o sea, antes de hablar un poco de las de estas campañas virales, las reglas del juego. Dentro del mundo de los creadores de contenido, hay mucha burla de lo que nos mandan en los briefs.
1: Sí.
2: Les puedo decir que un brief para hacer un comercial dentro del mundial es más gordo que esto. La cantidad de cosas que no puedes decir.
1: Exacto.
2: Son hojas y hojas. Estoy hablando de 20 hojas. No puedes decir mundial, no puedes decir Qatar al lado del número, no puedes decir tal cosa. Es muy complicado. Y luego no está tan clara la línea entre qué es contenido orgánico y qué es contenido pagado. Entonces, digo, tú en tu canal puedes hablar de lo que tú quieras, pero como contenido pagado no. Entonces, empieza a haber mucha burla alrededor de las referencias de verano del fútbol, torneo 2026, ¿no? Cualquier cosilla que se les ocurra.
1: Claro.
2: Ahora, el ambush marketing, que es cuando tú haces marketing en el área gris legal, a la FIFA no le gusta.
0: Claro.
2: Y la FIFA tiene ojos en todos lados. Te estoy hablando de creadores de contenido con 20,000 seguidores que les llegan mensajes de la FIFA, ¿ok? O sea, no es que se fijaron en Marta de Baile, no.
0: Claro.
2: Se fijaron en todo el mundo.
0: Usando logo, de que no tienes autorización para decir esto.
2: No puedes hacer nada, tal. Y primero llega Levi's. Una joya.
1: Me fascinó.
2: De verdad, a ver, un poco la historia. El estadio Levi's, no se puede llamar el estadio Levi's. Le ponen una manta preciosa, bueno, como, o sea, un estilo de manta preciosa y se ve el delineado del ojo. Y es obvio que sigue siendo el estadio Levi's.
0: Sí.
2: Entonces la gente se volvió loca. Esto fue difícil porque luego hubo mucho comentario alrededor, pero tuvo más de 2 billones de impresiones hablando de Levi's y de qué bien lo hicieron y lo lograron y pusieron la marca sin que les costara un peso. Y luego esto se volvió una conversación general de las marcas. Muchas se trataron de unir, ¿no? El estadio Gillette, agarraron igual el logo de Gillette y le pusieron espuma de afeitar encima.
0: Sí, claro. Sí, sí.
2: Entonces, tenía esa vibra.
1: Inclusive afuera. Tú veías las tiendas de Levi's y tenían la marca.
0: Banorte no hizo nada, ¿no?
1: La manta.
2: Banorte no hizo nada.
0: ¿Qué? ¿Banorte qué pasó?
2: Tuvieron miedo, yo creo. Es que sí hay que tenerle miedo. Yo todavía siento mucho positivismo alrededor de estas campañas y yo lo que creo es que cuando llegue la cruda mundialista van a llegar las multas mundialistas porque la FIFA no va a decir esto no importa, ¿no? Es difícil manejar eso. Ahora, justo tocaste el punto que creo que está siendo el más relevante, que es
1: 100%.
2: Aprovecha tu 360.
1: Se salieron. Claro.
2: Porque, exacto, Levi's no solamente tapó el estadio y los que están hablando del mundial hablaron. Todas las tiendas taparon sus logos.
1: Hicieron una línea de jeans con el logo blanco.
0: Sí.
2: Entonces, realmente lo aprovecharon.
1: Claro.
2: Mi favorito es el de Hanes.
1: Sí, qué bárbaro.
2: A ver, llegas a los hospitalities, al VIP, y están todos los logos tapados de Hanes con un Durex negro.
0: ¿Hanes Ketchup?
2: Hanes Ketchup. Sí. ¿Por qué la FIFA no quería que los periodistas y los VIPs subieran fotos y se viera la ketchup? Entonces llamó mucho más la atención porque está muy raro que tú te estés haciendo una hamburguesa en el hospitality y al lado estén las catsups tapadas de negro. Y empezaron a subir fotos y fotos y los periodistas de que qué chistoso el ambos, el tema de la FIFA, cómo controla las marcas, tal. Y Hanes agarra y dice, este es mi momento de brillar. Y empieza a hacer anuncios con su logo tapado y... ahí estaremos.
0: Ay.
2: Siempre estamos ahí. Entonces, imagínate el poder. A ver, esto, no sé quién fue el becario que le puso el Durex negro. O sea, si hubiera sido rojo el Durex, nadie se fija.
0: Claro.
2: Pero era demasiado llamativo esa imagen tan loca. Pero otra vez regresó al mismo punto. 360.
1: Exacto.
2: Es aprovechar de todo. Porque ¿cuántos equipos de marketing tienen la capacidad de tan rápido hacer espectaculares tapando el logo de Hanes? ¿Cuánto? No muchos equipos, ¿no?
0: Claro.
2: Y el de Hanes lo hizo espectacular. Y además empezó a haber como un ir y venir en los comentarios entre Levi's y Hanes. Y entonces Levi's le comentaba a Hanes, ay, a ti también te pasó. Sí, pero estamos juntos en esto. Y se volvió también un tema de comunidad. Entonces, a mí me está divirtiendo muchísimo ver estas campañas.
0: Perdón, Powerade, hija. Yo, que no me dedico a lo que te dedicas tú, me fui en un túnel hace 2 semanas y dije, a ver... ¿cuánto habrá pagado Powerade por esta pausa de hidratación? Entonces, eso creo que se los conté hace una semana, pero sí. Powerade es una división de The Coca-Cola Company desde hace varias décadas y básicamente es un piggyback. Como The Coca-Cola Company tiene una alianza y un patrocinio claro. con FIFA, que paga entre 150 millones y 200 millones de dólares a FIFA por el season, entonces Powerade se monta en eso. Mi pregunta es, si hubiera que vender el naming de la pausa de hidratación, así como lo hacen con Gatorade en la NFL, ¿cuánto costaría?
2: Ahí te va mi apuesta. El próximo año ajá. se van alrededor de 400 millones de dólares. Porque hoy ya vieron cuánto les generó esas pausas.
0: Claro. Oye, y ahí te va otra. Que no sé si lo traigas, pero quiero que lo investigues y lo pongas en tu podcast y en tus redes. Ven todos los letreros que están alrededor sí. del estadio y alrededor del campo, Aramco y no sé cuánto. ¿Cuánto pagarán por eso también?
2: A ver, varía y te digo que la FIFA pues no enseña. Entonces sí. no puedes saber uno por uno. Pero tipo, de Coca-Cola te contaba que no solamente pagan el patrocinio, también tienen un equipo especial, y lo sé porque se los pregunté, uh-huh. tienen un equipo especializado que se dedica 2 años a planear esta estrategia. 2 años a leer cómo está la gente en cuanto a sentimiento alrededor, cuál es el producto, porque está el Powerade azul, pero Powerade, yo por ejemplo, es una cosa que pensé y ahí se los dejo a los de Coca-Cola. ¿Por qué eliges el Powerade azul y no de los otros colores para que sí. sea la cara de la pausa de hidratación? Porque llama la atención versus el azul de Coca-Cola. O sea, ¿dónde sí, está sí, el sí. asunto? Hay algo sí. ahí divertido, yo creo, sí. ¿no? Entonces, creo que hay varios que están así. Ahora, te voy a dar uno muy curioso de algo random que está sucediendo. Los tacos de fútbol. Muchas marcas pensaron lo más llamativo va a ser que los tacos de fútbol de mis jugadores sean naranja fosforescente y que a todos se les ocurre la misma idea. Y entonces tú ves el
0: ¿pero
2: campo.
0: ¿Es rosa o es naranja?
2: Hay unos rosa y unos sí, naranja, sí, sí, pero sí, está sí. en esa tonalidad.
0: Sí, sí, sí.
2: Y los que más llaman la atención son los blancos, los azules. Y entonces a veces te tienes que poner en contexto. Y hay marcas que están llamando la atención que tal vez no serían las marcas principales como Adidas y Nike. De repente tienes un Puma que tiene un color que está llamando mucho la atención por no querer subirse al tren de eso, ¿no? Entonces eso
0: 100%.
2: Está interesante. Ahora, ahí te va otro que también fue mucho de la Gen Z, que fue los audífonos de Beats by Dr. Dre. Jamal Musiala, le toman una foto antes del partido, está de lado con sus audífonos y trae el logo tapado con un masking tape.
0: No, es que es broma.
2: Y porque era ilegal, sí, ¿no? Sí, sí. ¿Cuántas fotos iba a salir? Y otra vez lo mismo. Agarra Beats by Dr. Dre y le pone a todos sus anuncios el masking tape y dice, siempre estaremos ahí.
0: Sí, claro.
2: Aunque para mí el poder de esto es entender que tu marca no es solo el nombre. Es el color, es la forma, es el logo. Entonces, claro. esa parte es el ambush marketing. Ahora, van a ver en septiembre cómo nos vamos a enterar de las multas que vienen, que van a estar tremendas.
0: Ya, va a estar oye, terrible. Michelob.
2: Sí, no, bueno. A ver,
0: Michelob Ultra, que es la cerveza oficial del mundial, porque el Powerade es el momento funcional de hidratar, sí. pero Michelob Ultra, el momento emocional de celebrar. Dicen que pagaron entre 65 y 95 millones de dólares. Fíjense la locura.
2: Más la producción.
0: Ah, claro. Porque, a ver, han visto todos los anuncios y ves al director técnico de México, se llama Javier, ¿no? Javier. Y ves
1: el Vasco.
0: El Vasco. Y luego ves uno que sale Neymar con.
1: No. Con su DT.
0: No. Uno de Mercado Libre. Neymar con Layún.
1: Layún.
0: Luego ves a otro que sale. O sea, esta gente. El de tequila Dobel.
1: Ah, el de Dobel.
0: Que, por cierto, fascinó. Gracias por mi botella de tequila espectacular, Dobel. Pero que sale Rafa Márquez.
1: Está Rafa. Hecho mi dirección.
0: A ver, escucha. Lo que cobra una celebridad por aparecer en un anuncio.
1: No, y un futbolista.
0: Son millones de pesos.
1: Claro.
0: Entonces, no solo es lo que tú dices, Maca, de la producción. Es el fee del talento.
2: Y además, también en el evento, las producciones que traen. Porque tú llegas a la Azteca y estás caminando y pasas el puente y en el centro hay un stand gigantesco de Michel Ovultra y donde están el merchandise y también están los refrigeradores y realmente eso tiene, a ver, para mí tiene un impacto impresionante. Justo les decía, yo ya me está costando trabajo pensar en cerveza y no estar pensando en Michel Ovultra.
3: Claro, claro.
2: Está muy complicado.
1: No, y todos los vasos que mandaron a ser más o menos similares a una copa con la marca de la cerveza y que todo el mundo está coleccionando.
2: Porque además, te voy a decir algo, cuando estás hablando de marketing dentro del rubro del alcohol, es muy difícil navegar ese marketing.
3: Sí, claro.
2: No puedes tener a los creadores o a las celebrities agarrando la cerveza, no los puedes tener tomándola. Entonces, tiene que ser un mensaje bien sutil que se queda atrás de tu cabeza de refrescarte, etcétera, ¿no? Yo les preguntaba, siento que nadie en términos de cerveza ha aprovechado el boom de aventar cerveza a la hora del gol. Y siento que ahí hay como un espacio vacío, ¿no? Porque no de repente han hecho, pero es que no se puede. Porque entonces ves el líquido y entonces ves a la persona agarrando como que el vaso de la nada vuele. Entonces, realmente, a ver, la producción de uno de los anuncios de Michel Ovultra, se cree que entre 15 y 25 millones de dólares adicionales.
0: Oh, my God.
2: 15 claro. y 25. O sea, estamos hablando...
0: Claro, porque a ver, si vas a invertir 65 millones de dólares en el espacio en la televisión, pues no vas a ir a hacer un comercial cochino, mal producido, mal hecho y con cualquiera.
2: Y además sí me gustaría ver la data de todas las marcas que se están colgando del mundial sin ser parte de este grupo selecto, ¿no? Uh-huh. Acabo de ver en un espectacular en el periférico de KFC con Ronaldo. Quiero saber cuánto les costó. Barato no ha de haber sido.
0: Claro.
2: Y dice, tenemos las mejores piernas del país. O algo así, está divertidísimo. Llama la atención, tienes esa campaña, ¿no?
0: Sí, 100%.
2: Es mucho dinero moviéndose. Está muy divertido lo que está pasando ahorita, pero no está tan divertido lo que va a suceder en septiembre, déjenme decirles. Porque estas multas, a ver, si estaban hablando de multas de millones de dólares para restaurantes que pusieran el mundial y se beneficiaran económicamente de ellos, pues ¿qué vamos a esperar de lo que suceda con estas marcas?
0: 100%.
2: Sin duda.
0: ¿Qué más? ¿Hasta ahí?
2: Hasta ahí. Hasta ahí llegó mi reporte.
0: Oye,
2: señora.
0: Pues ¿qué reporte? ¿Qué reporte, Maca? Bueno, el punto es la pregunta de oro. ¿De qué marca te vas a acordar tú cuando el trofeo se levante?
2: Yo creo que va a ganar Heinz.
0: Heinz, oigan, ¿se acuerdan de la Chiquitibum?
1: Sí, claro. ¿Quién no se acuerda de Carta Blanca hoy?
2: Yo no sé qué era eso.
0: Ah, es que eres muy... Maca es muy chiquita.
1: Maca nació en el 87.
0: No,
1: ¿o
0: es
1: cuándo?
0: Broma. 90. A ver, Rulo, no, peor. Ponme la canción de la Chiquitibum.
1: Tenías 4 años.
0: Era un anuncio de Carta Blanca. No había nacido Rebeca.
1: ¿Naciste cuándo?
2: 90.
1: No, hija, ¿de qué hablas?
0: Faltaban 4 años para que naciera. ¿Cómo que tenía 4 años? ¿Qué onda con tu
2: alma? Pero el otro día le dije a alguien que nací en el 90 y me dijo, ¡ay, wow! Entonces ya eres mucho más grande de lo que pensé.
0: Pero espera un segundo.
4: Ahí está. México, vamos a ganar este campeonato.
0: Ok, en este anuncio salía una chava que se llamaba Mar.

0: salía una chava que se llamaba Mar, no me acuerdo su apellido.
1: Mar Castro.
0: Mar Castro, con una camiseta blanca y unas chichis espectaculares. Entonces vuelven a poner la canción. Entonces en la parte de chiquitibum a la bim bomba, ella meneaba sus chichitas, o no, cuenta bien. Claro. Entonces, ese anuncio de 3 pesos y 2 centavos, porque salió esta mujer y sus chichis, ahí meneaba sus chichitas. Y era una camiseta, no creas que era nada más sensual.
1: Que decía Carta Blanca, la camiseta.
0: Exacto. Con eso, todos nos acordamos.
1: De la
0: 40 años después de la chiquitibum.
1: Y de Carta Blanca.
2: Wow.
1: No, y ahora Carta Blanca, oye, hija, con su barrilito se está increíble.
0: Y si tú les haces un paro a los de Caribe Cooler, te pones 2 pezoneras.
1: Y me sales pongo a bailando en un, ahí en
0: un anuncio
1: estadio.
0: En Instagram. Ajá. Destapando tu Caribe Cooler con tus pezoneras.
1: Sí.
0: Tomando el Caribe Cooler. Al final pones el Caribe Cooler que está todo sudado, igual que tu seno, en una mesa, y le haces.
1: Pero yo
0: vendería, Rebeca, cuenta bien, si ustedes creen.
1: Me las pones, pero pongo ese vaso sudado, ajá, en tus pompitas respingadas.
0: Ah,
1: y
0: ok.
1: Y tú con una faldita hawaiana.
0: Ok,
1: parece, ándale. Estaría increíble, güey.
0: Y entonces volteamos las dos y hacemos.
2: Me gusta.
1: ¡Claro!
0: ¿Te gustó?
1: Claro que sí.
0: ¿Apruebo? ¿Te gustó?
1: ¡No, madre!
0: No, y eso Carta Blanca lo hacemos con 500 pesos.
1: Exacto. Ustedes
0: nunca nos miraban Tavo y Sebastián. Chelines. Salimos adelante.
2: ¿Por qué Carta Blanca no volvió a replicar eso o algo parecido?
1: No, y ahora resurge Carta Blanca con,
2: bueno,
1: todos
2: es que ya
1: los,
2: es políticamente incorrecto.
1: Con todos los millennials, porque sacan una cervecita.
2: Sí, la vi.
1: Que es las caguamitas chiquitas. Sí. O sea, que están brutales. Ya. Y ya todo el mundo toma eso, porque es también
0: bueno,
1: de baja.
0: Pues mira, le podemos ofrecer a Carta Blanca que las chichis de Rebeca son tan turgentes que Rebeca podría sostener la mini Carta Blanca entre su seno.
1: Odio la palabra seno. ¿Puedes decir algo? ¡Bubis!
0: Es que es que seno.
1: ¿Qué? ¿Qué seno?
0: Yo el seno, espacio entre las dos chichis.
1: Ah, el seno.
0: Ahí
1: no
0: es donde
1: bola.
0: Vas a detener la Carta Blanca.
1: No,
0: Carta Blanca, ¿nos pueden dar unos chelines?
1: Oye, no, este programa tomó un giro Carta Blanca, tráiganos Carta Blanca.
0: Un giro inesperado, ¿no?
2: Un giro inesperado. No sé si inesperado.
0: Inesperado. Pues
1: sí. Y Maca, si me empujas un poco, creo que Mar Castro.
0: Ajá.
1: ¿Se acuerda? Tú, esta sí te debes de acordar. Ajá. ¿Te acuerdas de la chava que decía, no mames, cuando el gol de Alemania?
2: Claro, claro que sí.
1: Que esa está súper, súper clavada en toda nuestra. Creo que la Chiquitibum, si no me equivoco, estaba echando porras. De ahí la descubren. ¿Sabes?
0: Ah,
1: en ese
0: la
1: mundial.
0: Contratan para el comercial.
1: Ajá, si no me equivoco, perdón, igual estoy diciendo una estupidez.
0: Ahora,
1: pero
0: ahí te
1: creo
0: va
1: que
0: otra,
1: de ahí sale.
0: Ahí te va otra.
1: Mar
0: Nada
1: Castro.
0: Más que si se arma, Maca va a ir a negociar mi contrato.
2: Perfecto. Yo me siento con ustedes, saben que soy dura.
0: Y todos los días me molesta de que yo soy muy chiquita. Mido 1.53.
1: Ya no te he molestado tanto.
0: Soy chaparrita.
1: Que te duele.
0: Sí. Y si me contrata chaparritas el naranjo.
1: Y sangría señorial.
0: Exacto.
1: Y
0: entonces yo
1: trébol.
0: Salgo chaparrita con mi chaparrita en el estadio, tomándome una chaparrita
1: además,
0: de naranja,
1: claro,
0: que es mi favorita.
1: No bebes.
0: Exacto. Y como no bebo, es perfecto.
1: Claro.
0: Entonces me tomo la chaparrita y al final le hago.
2: Sí, oportunidad tú, comercial claro. Para el martes.
0: O chaparritas
1: tiene,
0: en
1: Marta
0: naranjo.
1: Tiene como muy.
0: La bebida
1: muy
0: oficial de las chaparritas.
1: Ajá. Marta tiene como muy cerrado.
2: Vendido.
0: Vendido.
1: Muy cerrado.
0: Ya ves.
2: Vendido, señor.
0: No, hombre, si aquí por marqueterismo no paramos.
1: Bueno, y si quieren, pues yo me puedo echar todos los bacachos que quieran.
0: No, a ti.
1: Bacardí,
0: a ti
1: ¿qué pasó
0: con
1: mi?
0: ¿Quién te vamos a
1: No, a Bacardí, ¿sabes qué? Salió.
0: Tú como eres bien alta.
1: ¿Vieron
0: espérate.
1: ¿Vieron
0: cállate,
1: la botarga de
0: cállate.
1: Bacardí? Quiero una. O sea,
0: espérate,
1: la tengo en mi
0: como
1: top of
0: como tú eres
1: mind.
0: Bien alta, ¿cuánto mides?
1: 1.75 sin tacones.
0: Ok, más tacones 1.82.
1: 1.82.
0: Ok. Y eres grandota.
1: Ajá, y guapota.
0: Pues, güey, tú anuncio la pinche caguama,
1: güey. Y piernona.
0: O la pata de elefante,
1: exacto,
0: de Bacardí.
1: Exacto, yo quiero de Bacardí. Y que me manden la botarga, está genial.
0: Exacto.
1: Ay, la tengo en mi botarga. Top of mind. Me ahí pongo está. Hasta la botarga.
0: Bueno, estaría súper divertido que después de esta conversación, neta, si nos llamara alguien.
1: Sí, porque de pronto así de cri, cri.
0: Ahí y de repente, está. ¿Qué o sea, pasó con está. Las ideas de Marta y Rebeca? Nadie las llamó.
1: Nadie.
0: Nadie las llamó.
1: Nadie.
0: Bueno, nada más les digo, ahí están las ideas. Chaparritas el naranjo,
1: pues ya no hay nada
0: Carta
1: más
0: Blanca,
1: decir,
0: Caribe
1: no?
0: Cooler o Bacardí.
1: Exacto.
0: Maca Riva la pueden escuchar en su podcast que se llama Chisme Corporativo. La chica está on fire.
1: Bueno, puedo meter Síganle un poco de
0: cizaña. En redes con Maca Riva, arroba Maca Riva.
1: Rápidamente. O sea, no puedo creer entonces, Maca, con todos estos números que la FIFA que nos presentaste ahora y todo lo que se está metiendo, porque ya dijiste cuánto superó de hace 4 años. A mí se me hace muy pobre y muy frágil la bolsa para el campeón del mundo. 50 millones de dólares.
2: Es que es complicado.
1: O sea, 50 millones que no, lo van a repartir en los jugadores, independiente de lo que les pagan las marcas.
0: ¿Cuál es la utilidad neta de la FIFA?
2: Es que la FIFA en realidad es una...
0: No sabemos cuánto gasta.
2: La FIFA no es una corporación.
1: Claro.
2: O sea, la FIFA es... En realidad, un estilo de fundación que tiene abajo a la CONCACAF, a las otras federaciones.
1: Tienes
2: Entonces,
1: razón.
2: Sí, es sí, muy sí. complicado hablar de eso, porque al final del día, el dinero... A ver, la FIFA es súper corrupta. O sea, la FIFA se ha repartido dinero en efectivo desde el inicio de los tiempos y está el FIFA Gate, está todo súper documentado. Pero la realidad es que es muy complicado porque, uno, no hay transparencia, porque, dos, no funciona como una corporación, entonces no tienes utilidades que se repartan. Pero también... Hay muchísima controversia entre el rol de los jugadores en el mundial, porque te digo, es difícil ponerlo en nombre, porque los jugadores en realidad les pagan las ligas, no les paga la selección. Ahora ya la FIFA, además del botín al ganador, también les da a ellos, a los jugadores en lo individual, un monto y a los clubes un monto por si se lesionan los jugadores, para que los jugadores jueguen en las fechas FIFA. Entonces, la realidad es que no es tan sencillo. Yo no creo que sea poco.
1: Claro.
2: Sé que es un stand.
1: ¿A ti te parece que está bien la bolsa de los 50 para
2: la
1: el campeón? Creo que 20 y creo que 10.
2: Sí,
1: por ahí
2: y
1: está.
2: La verdad, para mí tiene sentido, porque en realidad... Es complicado ver la transparencia, mucha gente se beneficia, los jugadores también tienen un beneficio secundario, cuando tú juegas en la selección te vuelves más valioso en el mercado, entonces...
0: No, y es el mejor escaparate. Sí,
1: pero es que 50 millones de dólares lo divides en tus dos protagonistas de una película, por ejemplo.
0: Sí, 100%.
1: Que, sí, no, o sea, por 100%. Eso estoy comparando.
0: Oye, que pero se nada me hace... más quiero darte otro dato que di al principio, que esto habla del nivel de fanatismo de los mexicanos con el fútbol. Adidas saca los jerseys oficiales.
1: Sí.
0: Ok. El jersey de la selección mexicana es el que más se ha vendido a nivel mundial, con 3.5 millones de unidades. Y eso, que hay muchos más mexicanos que compraron sus jerseys en la calle. Pues,
1: claro, claro, muchísimos.
0: Luego, Argentina, segundo lugar, con una diferencia importante. De casi 800 millones. Solo vendió 2.7 millones.
1: Y además nada más quieren el número
0: de 800 mil, perdón.
1: Hay segmento cañón.
0: Tercer
1: Están colgadas,
0: lugar,
1: perdóname Marta, porque ¿qué? Esto es importante. En la selección todos los números son importantes. Y aunque no estuvieran con números, sin número. O sea, mandas a hacer tu apellido, tu nombre, lo que quieras. En Argentina nada más se vende el 10.
0: ¿Ah, sí?
1: Los 9, los 5, los 11 están ahí colgados,
0: cosa, con todo lo que queremos al pueblo argentino que vive en México.
1: Los amamos a los argentinos.
0: Nunca compraríamos el número 10. Sobra decir por qué.
1: Ni tú ni yo, porque.
0: Exacto. La selección española está en tercer lugar con más jerseys vendidos, con 2.5 millones, y Alemania en cuarto con 1.97 millones de piezas vendidas.
1: No, y vas a
0: ¿sabes ver? ¿Sabes qué me quedé pensando?
1: El Brody saca su línea.
0: ¿Dónde colas Adidas, ¿eh? Manda Adidas a hacer 3.5 millones de camisetas?
2: Uy, no, tocaste un tema bien sensible. Nos podemos meter en una controversia larga.
1: Sí.
2: Larga y tendida.
0: Sweatshops from hell.
2: No, pero hubo una controversia también muy grande con una empresa mexicana que mandó a hacer los bordados de los artesanos dentro de los jerseys. Hubo una súper controversia ahí.
1: Sí, es un relajo allá.
2: Es un relajo. A ver, Adidas tiene estándares muy altos.
0: Sí.
2: Muy, muy altos para no meterse en problemas de sweatshop style,
0: sí,
2: ¿no? Pero la realidad es que subcontratan a mucha gente. Entonces sí, ha habido mucha controversia de... Oye, uno, ¿cómo están cumpliendo con la demanda? Eso a la gente le llama mucho la atención. Se proyectaban como, creo que cerca de 2.9 millones. Y estás hablando de que es significativamente más, es un 33% más lo que se está vendiendo. Entonces, ¿cómo están cumpliendo con esa demanda? Y tomando en cuenta que en México se vende mucha piratería y ahorita hay una tendencia 100%. En TikTok de compra piratería porque ¿a quién le quieres dar tu dinero? ¿A México o a Adidas?
1: Estás ayudando a también.
0: Ah, yo le iba a pedir a Adidas que me mandara un jersey negro.
1: ¿Sabes que ya no?
0: Para que yo vaya al estadio el martes a ver si Adidas me oye y me manda un jersey negro, manga larga. Extra small. Si no, lo voy a tener que comprar en el mercado negro.
2: Sí, hay mucha controversia, pero
0: te quiero, Maca Arriba. Eres un crack.
2: Me encanta venir acá, qué divertido. Y pues a ver, nos vemos con las multas. Van a ver.
0: Exacto.
2: Mark my words.
0: Ok, cuando salgan las multas, vienes
1: venimos
0: a reportar.
1: A decir quién la.
0: Maca Arriba de Chile.
1: Cayó la voladora.
0: La pueden seguir en todas las redes. Con esto hacemos una pausa y regresamos con Emilio Saldaña Pizu.
1: Por la tecnología.
0: ¿Se acuerdan que el viernes Armando Archundia y Arturo Bricio, dos de los mejores árbitros que ha tenido el mundo y son mexicanos, estuvieron aquí en el estudio? Y Arturo estaba furioso porque dijo que aquí se estaba arbitrando muy cochino en este mundial, sobre todo con la tarjeta de Messi, tema que no vamos a tocar porque no me quiero enchilar hoy viernes. Pero la tecnología en el mundial es nunca vista. Y Emilio Saldaña, analista de tecnología, les va a contar cosas que no se pueden ni imaginar. Perdón, ¿ya vieron cómo son los balones por dentro?
1: No, todo lo que implica el
0: Ponles
1: estadio.
0: Ponles una foto, Alejandro,
1: tu
0: ahorita en Twitter.
1: Tú como usuario. O sea, yo hasta le pregunté, ¿viene en todos los estadios? O sea, los estadios tienen cuatro capas de tecnología súper fuerte e impresionante. Desde que compras tu boleto hasta que ya estás viviendo la experiencia adentro.
2: Sí, no, la
1: y además hay gente que está viendo, está en el estadio y está viendo digitalmente también ya en la pantalla.
0: Hacemos una pausa y regresamos.
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2: ¿Qué tal? Muy buenas tardes, los saludos. Soy Ivette Parga Ávila. Vamos con la información más destacada hasta el momento. Iniciamos Noticias W. Mañana en la Ciudad de México se llevará a cabo la Marcha del Orgullo LGBT+, para la edición número 48 de este recorrido. El gobierno capitalino prepara un importante operativo vial y de seguridad. Víctor Sandoval tiene los detalles. Adelante, Víctor.
3: ¿Qué tal, Ivette? Buenas tardes. Así es, la Policía Capitalina, con el grupo de la Policía Femenil de Tránsito, preparan su dispositivo a partir de mañana a las 6 de la mañana. De hecho, ya importa la circulación en el eje central, esto partiendo de la avenida Juárez. Toda la carga vehicular es desviada en el sentido contrario a la circulación sobre Juárez, hasta lo que es la avenida Valderas, posteriormente hacia la avenida Hidalgo para continuar en dirección hacia la zona norte a través del eje central. El dispositivo iniciará a las 6 de la mañana y terminará hasta la tarde de mañana sábado. Para ello también se juntará con elementos de seguridad, de tránsito y policía sectorial. En caso de que se le daña, el objetivo es garantizar la seguridad de las personas que van a manifestarse este sábado a partir de las 11 de la mañana. El reporte es buenas tardes.
2: La presidenta Claudia Sheinbaum publicó un nuevo decreto que estará vigente para el 30 de junio en la Ciudad de México, día del partido de 16avos de la selección mexicana en la capital del país. Nuevamente exhorta a aplicar medidas administrativas en oficinas públicas y privadas que faciliten el trabajo a distancia y la flexibilidad de horarios, así como la suspensión de clases a nivel preescolar, primaria, secundaria y para escuelas normales. Para el sector público no es una medida obligatoria, y en dependencias públicas no aplican actividades esenciales. El objetivo es contribuir a la movilidad urbana, la seguridad vial y la eficiencia en la prestación de servicios. El gobernador de Nuevo León, Samuel García, también emitió un decreto aplicable para el próximo lunes 29 de junio por el partido entre Países Bajos y Marruecos de los 16avos de final de este Mundial 2026. Establece que se suspenden clases en escuelas públicas y privadas de todos los niveles, también se suspenden labores en dependencias públicas, excepto servicios esenciales, y hace un llamado a las empresas a privilegiar el trabajo a distancia para disminuir la circulación vehicular durante la jornada. El mandatario estatal informó que se espera la llegada de entre 15.000 y 20.000 holandeses, así como miles de marroquíes. En temas internacionales, el número de fallecidos por los terremotos en Venezuela se elevó a 920, mientras que la cifra de heridos supera los 3.300. Los equipos de emergencia están centrando sus esfuerzos en rescatar a quienes continúan atrapados entre los escombros de los edificios destruidos. Hasta el momento, 17 países, incluido México y la ONU, han enviado aviones con ayuda humanitaria que llegará en los próximos días. Starlink, la empresa de Internet satelital de Elon Musk, anunció que ofreció servicio gratuito en las zonas afectadas por los terremotos con el objetivo de facilitar las comunicaciones. En los deportes, este viernes Guadalajara recibirá su último partido del Mundial 2026, uno de los más esperados del cierre de la fase de grupos entre España y Uruguay. La Furia Roja llega con ventaja y como líder del Grupo H, mientras que la Celeste está obligada a ganar si quiere continuar con vida. El Rey Felipe VI acudirá a este partido. El Mundial 2026 sigue rompiendo récords de asistencia. La FIFA actualizó cifras y anunció que ayer, 25 de junio, fue el día que registró mayor público en los estadios en la historia de las Copas del Mundo, con 426.834 personas. Y en los espectáculos, todo indica que ahora sí se acerca la boda de Taylor Swift y Travis Kelce. De acuerdo con reportes de medios estadounidenses, el próximo 2 de julio el enlace será en una ceremonia muy íntima con alrededor de solo 100 personas, mientras que al día siguiente se llevaría a cabo una gran fiesta con al menos 1.000 invitados en Nueva York.

0: más de Noticias W, soy Yvette Parga Ávila. Ya volvemos, cuentavientes, con Marta de Baile y todo su equipo. Síganos en redes sociales, wradio.com.mx, para más información. Que tengan un excelente fin de semana y recuerden que Radiopolis es la casa del mundial.
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2: Ahorita no sé qué me pasó, me entró un cansancio, ¿no están ya agotados? Siento que ha sido una semana de tantas emociones, yo no sé si sepan que la emoción cansa. Que ahorita viernes me entró un tsunami para abajo, así de...
3: Ay, es que ha sido una semana agotadora. Yo creo que también por tanta emoción del mundial.
2: Pues es lo que acabo de decir.
3: Y por lo de México también.
2: Pues es lo que acabo de decir.
3: Yo te lo estoy corroborando a ti.
2: Es que de veras, Rulo,
3: yo te lo estoy corroborando. No, claro.
2: Está cañón.
3: Pero yo también me siento así. No, no, quiero descansar, la verdad.
2: Vamos a hablar de la tecnología del mundial. ¿Ya vieron cómo es la pelota por dentro? Alex Villatoro ya lo posteó en Twitter. Está de volarse la cabeza, ¿eh?
3: Sí.
2: Por eso cuando el balón se va a las gradas, les hacen carita de, venga de regreso.
4: No,
2: que no sé cuánto cueste ese balón.
3: No, mira, a diferencia de otros deportes, siempre en el fútbol, siempre tienen que regresar el balón.
4: Aunque no hubiera traído
3: que se va, la bola ya te la puedes quedar.
2: Ah, ¿neta?
3: Neta, siempre lo tienes que regresar.
4: No, y ahora estoy viendo las camaritas que traen los jugadores. ¿Ya viste la toma del jugador cuando anotan goles y todo?
3: Es la del árbitro.
4: No, pero vi la de Sánchez, la de Mateo, vi la cámara de Mateo y vi la cámara de Quiñones.
3: No, es la cámara que traen los árbitros.
4: Que traen una cámara, hombre.
2: ¿Dónde?
4: O sea, no, por ahí, en alguna parte.
2: Lo que yo no sé si han visto es el brasier que traen.
3: Sí, también.
2: Un corpín.
4: Ah, sí, traen para su chichitas.
2: Para medir todo. No, tonta.
4: Y también se les mueven.
2: Qué tonta eres. Para el roce del pezón, no.
4: Para medir su ritmo cardíaco, para ramar
3: su rendimiento,
4: su presión arterial.
2: Bueno, ahorita vamos a hablar de eso. Es que les dije que ahorita me dio un down, cuentavientes.
4: ¿Qué?
2: Entonces voy a aprender. ¿Están listos?
4: Sí.
2: Súbele, George. Georgie, súbele al pod. ¿Están listos?
4: Uy.
2: ¿Hace cuánto no oíamos esta canción?
4: Mucho.
3: Con esa canción de abrir.

0: de Florida, bueno.
1: Yo no he sido de Florida, Estoy bueno. leyendo aquí un playlist que tengo que se llama Cool Vibes.
2: Eso fue del, bueno, Eso fue del 2020. Esto fue en pandemia, creo.
1: Esta.
0: No, antes.
1: No Money, No Problems, featuring Puff Daddy and Maze.
2: Oye, ya es la marcha.
1: B-I-G.
2: Ya es la marcha.

0: más en la Ciudad de México,
1: plus.
0: Bajo el lema "Nuestra venganza será volar libres". Les hice un mensajito que les voy a poner al ratito. Y ya saben que todos invitados, empieza a las 10 de la mañana. El punto de partida es el Ángel de la Independencia en el Paseo de la Reforma. El destino final es el Zócalo. Va a estar cerrado Reforma, Avenida Juárez, Lázaro Cárdenas, 5 de mayo. Pues los que están en Michigan, en Atlanta, en California, les vale. Pero los que viven en la Ciudad de México sí les importa. Va a haber concierto en el Zócalo de Kenia Oz como reina del Pride. El Latin American Pride va a ser una fiesta oficial con producción audiovisual celebrada en Azteca Studios en Tezozómoc 14, Prado, Coyoacán, a partir de las 7 de la noche. Entonces mañana es Gay Pride. Yeah. Esta canción es buena.
1: Buenísima.
0: Les puedo poner otra.
1: Diana Ross.
0: Les puedo poner otra.
1: No, ya no, Marta. Puedes mandar a corte.
0: Ah, ya una rápido.
1: Ay, está una entiende. Rápido. Tenemos que trabajar.
0: Esta se las he puesto 80 veces, pero es que la amo. ¿Se acuerdan de Della Soul? Sí. De los 90s.
1: 90s, 100%.
0: Es que, oigan qué padre está construida esta canción.
1: ¿Vas ahorita esa onda de construcción, oigan, musical?
0: Sí. Súbele, George.
1: ¿Verdad?

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5: ¿Cuál fue la primera carretera de la historia? Las carreteras son vías rápidas con uno o más carriles para cada sentido de circulación. Se cree que la primera de todas fue la Vía Apia en la antigua Roma, que fue construida en el año 312 a.C. Tenía 540 kilómetros de longitud y 8 metros de ancho. La primera de la era moderna se realizó en Italia en 1921. Unía a Milán y Verace y recorría 347 kilómetros.
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22: En el antiguo barrio de San Sebastián, El Carmen, existía una calle llamada La Beata. Actualmente se le conoce como José Joaquín Herrera, en el centro de la Ciudad de México.
23: Ahí vivía doña Lucía Riquelme,
22: que en algún momento de su vida quiso ser monja, pero al no lograrlo, se enclaustró en su casa. Todas las noches se le veía recorrer las habitaciones y con una vela encendía las veladoras que alumbraban a los múltiples santos, vírgenes y cristos que tenía por toda la casa, hasta que murió. Los vecinos comenzaron a oír ruidos extraños, con gemidos, y veían una sombra femenina que salía de la casa de doña Lucía, repleta de luces verdes, azules, rojas, amarillas, que inesperadamente desaparecían. Esta historia fantasmagórica la escuchó el capitán Álvaro de Viveros, un militar de mar y tierra que reía a carcajadas y decía: seguro es un farsante que se aprovecha de los ignorantes para robarles. Esa noche se lanzó en busca del fantasma de doña Lucía y al verla, sus acompañantes corrieron despavoridos mientras el capitán desenvainaba su espada y la hundió hasta la empuñadura. Pero aquel espectro se inmutó. Don Álvaro volvió a arremeter con su espada y solo volaron pequeñas luces de colores. Aterrado, el capitán no se movió hasta que escuchó en su oído el gemido de Doña Lucía en el callejón de la Beata.
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1: Que es un reto además conocidísimo. ¿Cuántas veces nos ha pasado que vamos a un evento, a un concierto, a un estadio, y particularmente ahora con el tema de los partidos, pero cuando vamos a un evento masivo, uno de los grandes retos, ya no digas transmitir en vivo desde el evento, que se vuelve imposible, pedir un taxi de aplicación cuando sales del evento, claro, ubicarte con tus cuates se vuelve imposible porque están saturadas las redes. Este es uno de los retos que han estado enfrentando en el Mundial de la forma más importante, además por algo muy relevante. Estamos viviendo el Mundial más digitalizado, no solamente en temas de transmisiones y redes. Uh-huh. En los estadios, el boletito es un QR que está cambiando constantemente, además para que no te lo roben.
2: Claro.
1: Pero los pagos de la chela, de las botanitas, todo, se hacen también de manera digital. Ajá. Tu acceso a internet se convierte también el estadio. Y esto me encantó, la analogía de antes íbamos a los estadios a ver los eventos y hoy estamos yendo con este mundial a los estadios a transmitir los eventos. Nos convertimos y cada estadio se convierte en, claro, una mini ciudad de transmisión.
2: Lo ves en vivo y lo ves en digital.
1: Exactamente, lo ves en digital y lo celebras y lo criticas. Uh-huh. Y ahorita platicamos de los mendigos inventados algoritmos. Uh-huh. Cómo están modificando la manera en la que seguimos este tipo de eventos. Pero dense una idea de cómo ha venido cambiando. Por ejemplo, en Brasil en 2014 hablábamos del Mundial Social y ahí lo que hacíamos era Twitter y Facebook para poder estar conversando y dándole seguimiento a los partidos. Comenzaba el tema del segundo dispositivo, ¿no? Ah. Estar viendo un evento y estar tuiteando, ahí comenzó esa tendencia. En 2018 en Rusia vivimos el Mundial del Streaming y ahí el consumo digital realmente creció fuerte. Veíamos a través de plataformas digitales las transmisiones que empezaron a presentar una gran ventaja. Este fue Mundial, el de 2018 de Rusia, el primer Mundial en el que realmente pudimos empezar a no sufrir los horarios del Mundial. Claro. Si no veías ese partido a las 4 de la mañana, sabías que lo ibas a ver en una plataforma completito a la hora que tú quisieras y eso empezó a cambiar cómo vivimos este evento. Finalmente, en Qatar 2022, se trató del Mundial 5G. Y fue un laboratorio muy interesante porque había 8 estadios, el país es un país pequeño. Se hizo muy famosa, esa, no sé si se acuerden, esta aplicación a la que te tenías que registrar si ibas a ir a Qatar. Y esa aplicación te daba, además del acceso al estadio y te permitía comprar cosas, ajá, era también tu boleto para los transportes y cosas por el
2: todo,
1: estilo.
2: Claro.
1: Exactamente. Entonces, en ese sentido, hubo una gran cantidad de datos usados a través de móviles. Ya el móvil, además, se había empezado a posicionar como el dispositivo más relevante, no solamente para tuitear eventos, uh-huh, sino para ver los eventos. En este mundial, por ejemplo, en Qatar, lo que llamó más la atención es que mucha gente que estaba en el estadio estaba viendo el partido en sus teléfonos con la intención de poder ver las jugadas importantes 100%. En un close-up, ¿no? Entonces veías la falta, el pleito, el gol, por supuesto, y la repetición del mismo, lo podías ver tantas veces quisieras estando en el estadio. Y en el caso del evento que estamos viviendo, este mundial con 3 países, pues hablamos de 3 países, pero además 16 ciudades, 104 partidos, millones que se están moviendo entre sedes, aeropuertos, hoteles, fan zones y estadios. Y aquí la gran diferencia ya no es tanto la escala, sí, millones de usuarios, además cientos de miles presentes y millones conectados, que, ajá, eso de entrada hace un cambio muy importante.
2: Importante.
1: Pero, ajá, aquí lo interesante es que es esto que comentábamos, los usuarios nos hemos vuelto productores o generadores de contenido y lo interesantísimo es que hoy puedes ver un mundial de los partidos que estamos viendo actualmente de acuerdo a lo que te guste ver en redes. Claro. ¿Qué te gusta a ti? ¿Ver los pleitos? Lo que te va a entregar la red que tengas favorita,

0: Este torneo, grandes sorpresas, no podemos descartar nada. Para colmo, Uruguay con todo un teatrito al interior, con un pleito de los futbolistas en contra de Marcelo Bielsa, su entrenador, según trasciende en la prensa uruguaya. Pero lo que compete a México, Ecuador se acerca con mucha consistencia a ser el rival en 16avos este martes en la cancha del Coloso de Santa Úrsula. Ya iremos aclarando porque esto todavía seguirá cambiando, querido Carlos, y por lo pronto, bueno, partidazo Francia contra Noruega.
1: Muy bien, muchísimas gracias, Betolati, estamos en eso. 1:36 PM, ahí están los 5 de sobremesa, pausa y le entramos con todo.
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Desk es una serie de conciertos organizada por NPR Music en Washington, D.C. Artistas como Harry Styles, Coldplay, C. Tangana o Dua Lipa han pasado por estas sesiones musicales y después de 20 años de carrera fue el turno de Justin Timberlake. Presentación de 25 minutos, podemos escuchar clásicos como Rock Your Body o Sexy Back, hasta canciones nuevas como Selfish de su recién estrenado disco Everything I Thought It Was. Junto a un arsenal de músicos, JT logró hacer una de las presentaciones más memorables y la pueden ver y escuchar en el canal de NPR.

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3: ¿Sabías que la depresión post-vacaciones existe y es una sensación frecuente al regresar a la rutina tras un periodo de descanso? Se puede manifestar con falta de motivación, cansancio o tristeza. Para combatirla, es importante retomar las actividades gradualmente, mantener hábitos saludables y buscar apoyo si es necesario. Incluir actividades que resulten placenteras durante el día puede ayudar a mejorar el estado de ánimo. Recuerda que esta situación es temporal y con tiempo y cuidado podrás recuperar tu bienestar.
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0: el billete que se le metió 14 veces más caro el asuntacho. ¿Qué? No, es que de veras son una
1: chica. Pero chulada. Yo no creo que nadie haya hecho negocio con esto, ¿no?
0: No, porque pues dices, ¿qué? Pues 14 veces, ¿qué? O sea, 14 veces más caro, pues ¿qué, hombre? 14 veces más ¿quién caro podría ganar ahí?
1: Pagaron por unas plantas.
0: No, es que de veras no. son una joya.
1: Oye,
0: joya,
1: pues que se compraron una selva o qué, ¿no?
0: Sí, no, o sea, de verdad. Y para nuestro radioescuchas, ahí les va la info, porque para remodelar justo estas estaciones del metro de la Ciudad de México, Zócalo y Chabacano, que corre la línea 2, bueno, pues el gobierno de Clara Brugada, ¿por qué no? Dijo, vamos a comprar unas plantas. Ya ves que ya habían comprado unos candiles estilo Luis XV ahí para el Metro Hidalgo. ¿Te acuerdas de esto, Charlie, que lo platicamos aquí en tu espacio? Donde, bueno, incluso hasta se burlaban con videos de personas que se disfrazaban de la bestia, de la Bella y la Bestia.
1: Ah, claro,
0: que danzaban ahí. Claro. Danzaban por el Metro Hidalgo enseñando los candiles, los candelabros y demás. Bueno, pues compraron a 14 veces más caras las plantas y para colmo, pues las pusieron y algunas ya se están marchitando. 9.3 millones de pesos en plantas que pagaron para adornar estas estaciones con jardines colgantes ahí en el metro de la Ciudad de México, pero pues que de verdad es una tristeza, porque además de que ya se están secando las hojas y se están marchitando estas plantas, bueno, pues hicieron negocio. Claro que hicieron negocio, no quieran dormir al velador, como decía la abuela Dondinea, porque pues imagínate todas las personas, Charlie, más de 40 mil que diario transitan por estas estaciones del metro, que por cierto le encargó estos trabajos de remodelación a la empresa Especialistas en Acabados Profesionales, que obtuvo un contrato por 124 millonzotes de pesos para realizar algunas remodelaciones, cambiar piso, los pasamanos, remodelarlos, meterle acabados, etcétera, etcétera, etcétera. Pero al final, pues es todo trinquete, mi Charlie. Se están marchitando, se gastaron una fortuna, todo era para tener listo, ya todo, porque ya viene el Mundial, la fecha límite era el 10 de junio, entonces decían, venga, vamos a apurarnos, hasta de mal gusto. Ahí están las imágenes, no sé si las puede ver la gente, lo va a subir a mis redes, Charlie, pero hasta de mal gusto, porque ni siquiera se ven padres, ni siquiera se ve bonito, se ve que lo hicieron al chilangazo. Vamos a poner ahí tú pon unas plantas, hombre, pon flores ahí. Oye, en la entrada de los andenes, espérate tantito, en donde están los torniquetes, aguántenme, perdón, pero ni siquiera se ve bien, quisieron adornar, 14 veces más caro todo, y además ya se está marchitando. ¡Ay, las decisiones de este gobierno de la capital! Saludos para Clara Brugada, que nos está escuchando.
1: 14 veces más caro que precio de mercado, ¿no?
0: Es correcto, hermano, es correcto. Qué triste, pero qué real, porque es lo que pasa en la Capirucha. Que, por cierto, cambiando de tema, hermano, ya hablando de los que se aferran a sus ideas, pues ya ves todo este asunto de Félix Salgado Macedonio, que si se aventaba, que si no se aventaba, que ya pidió
1: licencia. A la gubernatura de Guerrero, dice, ¿no?
0: Para la gubernatura de Guerrero, que ya ves que su hija Evelyn
1: Salgado, gobernadora y Morena no lo deja, ¿no?
0: Es correcto, ya ves con este tema, pues, que había dicho la presidenta Claudia Sheinbaum, de nosotros no vamos a meter a los familiares, esta ley antinepotismo y demás, pues parece ser que está haciendo de todo Félix Salgado Macedonio para aventarse, porque incluso la presidenta de la Comisión de Elecciones de Morena, Citlali Hernández Mora, ex titular de la Secretaría de la Mujer, pues ya en varias ocasiones le ha dicho, don Félix, no, de veras no puede usted participar en la encuesta, pero él se aferra porque dice, a ver, esta nueva encuesta es para ver quién va a quedar como coordinador de la defensa de la transformación en Guerrero. Ajá. Así que no estamos hablando de alguna candidatura.
1: ¿No es candidato a gobernador? ¿Es un coordinador?
0: Es correcto. Oh, es correcto. Bueno.
1: O sea, les está por dando ahí agua de su propio chocolate Salgado, sí, Macedonio, porque usted, sí, y yo sabemos, duende, que eso, uh-huh, ese es un nombre que le pusieron de trampa, claro, para poder violar a gusto la ley electoral, ¿no?
0: Obvio, hermano, obvio, y por ahí se agarró, por ahí. Vamos a escuchar cómo lo dijo el propio Salgado Macedonio.
2: Hay un diferendo ahí, hay un diferendo. Porque primero, A mí me dijeron que era un cargo para competir por la coordinación de los comités de defensa de la Cuarta Transformación. Ah, bueno, ahí yo brinco todos los requisitos, todos los cumplo. Hasta la regla antinepotismo. ¿Por qué? Porque pues no voy a suceder a alguien que tenga ese encargo. Es un encargo nuevo, no es un encargo viejo, o que yo tenga que sustituir a alguien. Es un encargo honorífico, sin salario, y es del partido, es de mi partido. Entonces yo como militante de Morena, yo tengo derecho a participar.
0: En pocas palabras, Salgado Macedonio le dice a Citlali: a ver, déjame participar en este proceso interno de mi partido, de Morena, porque pues esta convocatoria no está hablando de ninguna candidatura. Entonces, sí puedo entrarle. Por ahí, si les quiere meter, híjole, hermano, es que lo que hay que ver de veras, Félix Salgado se va a aferrar. Y de mí te acuerdas que va a pasar, ¿eh? Va a pasar. Este señor no se va a quedar tranquilo. Va a hacerle manita de puerto a quien tenga que hacérsela. Pero se va a meter, vas a ver. Es lo que tenemos el día de hoy, mi Charlie.
1: Muy bien, muchísimas gracias. ¡De regreso a las cloacas!
0: ¡Regresaré!
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1: Oye, fíjese que tenemos en la línea W Radio a Diego Petersen, quien es periodista, analista, es conductor de nuestra estación hermana W allá en Guadalajara. ¡Qué gusto saludarte, Diego! ¿Cómo te va? Muy buenas tardes.
4: Muy bien, Carlos, el gusto es mío. Qué placer estar en tu programa.
1: Oye, primero que nada, ¿cómo ha estado el ambiente allá en Guadalajara con el Mundial,
4: Fíjate que muy bien. La verdad es que la gente se metió. Creo que tanto el gobierno del estado como los municipios hicieron su chamba, que es hacer la fiesta en la calle, ¿no? Uh-huh. Entonces ha estado los dos conciertos llenísimos, ¿no? Más allá de que te guste o no los que hayan tocado, pues unos 170 mil, se atascó. Uh-huh. Y más allá del FanFest, pues en los municipios se ha organizado muy bien la parte de la fiesta en la calle. Entonces el ambiente muy festivo y ayudó que Colombia haya venido, pues, tanto a la misma fiesta de la Ciudad de México, claro. Se la trajeron para acá, ¿no?
1: Ya les quedó cerquita,
4: hoy,
1: ¿no?
4: España, sí, el juego de México, pues también ayudó mucho. Ha sido un mundial muy festivo en Guadalajara.
1: Oye, y hoy tienen agarrón, España contra Uruguay y visita del Rey.
4: Creo que va a ser el mejor partido de la primera ronda, porque sí se definen cosas. Es un grupo que, como está tan poco claro, todo puede pasar el día de hoy hasta que España se vaya a tercer lugar y juegue contra México.
1: Imagínate eso. Oye, ¿cómo está la cosa con el Rey? ¿Ya llegó? ¿Qué saben de eso?
4: No, no está todavía, o sea, la agenda está muy poco conocida. Va a llegar, parece, directo al estadio, ¿no? No va a llegar por lo más probable es que no llegue por el aeropuerto comercial, sino por la base aérea, que es donde llegan todos los jefes de estado. Incluso normalmente cuando viaja el presidente llega por ahí. La base aérea está en Zapopan, muy cerca del estadio, y entonces no hay ni siquiera información si va a pernoctar en Guadalajara en algún hotel o no. La selección está en un hotel, digamos, en la zona de financiera de Guadalajara, acá en la calle Américas, pero con lo del Rey no hay mucha información más que va a aparecer en el estadio.
1: Bueno, políticamente, ¿qué te ha parecido todo este sainete después de la reunión ayer en Palacio Nacional? Estuvo hora y media el Rey, no ofreció disculpas. Hubo una declaración en marzo del Rey diciendo, no hombre, pues a los ojos de hoy, claro que hubo abusos en la conquista, pero no hubo una disculpa. Este tema de López Obrador desde el 2019, ¿cómo ves?
4: A ver, a mí me parece que es uno de esos clavos ardiendo que le dejó López Obrador a la presidenta Sheinbaum. La relación con España no solo es importante por la relación en sí misma con España, sino por lo que significa como el alter ego con Estados Unidos. La relación con España ha sido, digamos, en el siglo XX fue tormentosa, ¿no? Pero siempre ha ido mucho más allá de la parte política. Incluso en la independencia la relación con España siguió bien, ¿no? En realidad solo rompimos relaciones con España con el franquismo, o sea, se rompió la relación con Franco. Pero aun cuando se rompe la relación con la llegada con Franco, las sociedades nunca tuvieron tanta relación como en ese momento en que se acogió a los republicanos, que los republicanos vienen a enriquecer terriblemente el siglo XX mexicano, una México por revolucionario en construcción, y le viene muy bien a México en el peor momento de las relaciones políticas, la relación entre los españoles y los mexicanos. Entonces yo te diría, Carlos, que la verdad es que la relación política hay que reconstruirla, porque la relación entre los dos países es tan imbricada culturalmente que no hay manera de desbaratarla, y es tan imbricada ya económicamente que tampoco hay manera de desbaratarla. Entonces me parece que la presidenta ha hecho muy bien en ir distensionando poco a poco la relación. Nunca va a haber una disculpa. Este tema ya se discutió en el 92, te acordarás tú, cuando el quinto centenario de la el descubrimiento, entre comillas, que le cambiaron de nombre, dijeron, bueno, ya no hablemos de descubrimiento, hablemos del encuentro entre dos mundos, ¿no? Y a partir de ahí, la historia se fue escribiendo de una manera distinta. Entonces yo que tengo la sensación, por lo menos, de que esa discusión ya se dio, y que se dio en el 92, hace ya más que 25 años, y que no tiene ningún sentido volverla a dar en este momento.
1: ¿Crees que la presidenta Sheinbaum dijo, este no es mi rollo, ya vamos a salir de este tema, esto fue un tema de López Obrador y hasta de su esposa, ¿no? Que parece que estuvo muy detrás de este tema, yo ya no, como otras cosas, ¿no? Que estas herencias que le ha dejado López Obrador a Sheinbaum, pues el abrazo no balazos, que también lo tuvo que desactivar, la megafarmacia mexicana de aviación, o sea, todas esas cosas que Sheinbaum ha ido pues desapareciendo, en pocas palabras, ¿no? O reduciendo al mínimo.
4: Y en un proceso, creo yo, se tiene que hacerlo sin romper, sin decir, oye, esto que hicieron fue una tontería, no puede decirlo, ¿no? Aunque lo piense, no estoy seguro si lo pienso o no, pero aunque lo piense, no puede decirlo. Pero lo que ha hecho, o sea, primero las reuniones con empresarios, luego cuando la visita a España, una visita no oficial, sino más bien para reunión de partidos de izquierda, ¿no? De líderes de izquierda, líderes progresistas le llamaron, ¿no? Pero donde ya va a España, se encuentra con el presidente español, que también es de izquierda, y ahora aprovechar la visita del rey del partido, me parece que tanto España, veo más activo España tratando de resarcir el problema, porque las inversiones españolas son muy importantes en México, claro. Y porque ellos saben la importancia cultural que tiene la relación México-España. México-España en el siglo XX prácticamente construyen una cultura común, ¿no? Si somos, es decir, de toda América Latina, por supuesto, pero particularmente México y España construyen una identidad común a partir de esas idas y venidas que hoy no tienen vuelta para atrás.
1: Diego, te mando un abrazo y disfruta el partido.
4: Igualmente, y hasta muy pronto, Carlos.
1: Gracias, Diego Petersen, periodista y conductor de Así las Cosas en Guadalajara, en W Radio Guadalajara, en nuestra estación hermana, 5 para las 2.
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10: El diputado Paul Hospital y la regidora del municipio de Corregidora, Eli Olvera, presentaron una iniciativa en dicha demarcación para ampliar las licencias de paternidad para los trabajadores del ayuntamiento. Sancionan económicamente al propietario de un terreno en Cerro Colorado quien no contaba con el permiso para la limpieza de la zona de reserva. Este viernes, varias autoridades municipales se reunirán con habitantes de la colonia Loarca para prever soluciones a las afectaciones causadas por las lluvias de los últimos días.
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11: ¿Cuál fue la primera carretera de la historia? Las carreteras son vías rápidas con uno o más carriles para cada sentido de circulación. Se cree que la primera de todas fue la Vía Apia en la antigua Roma, que fue construida en el año 312 a.C. Tenía 540 kilómetros de longitud y 8 metros de ancho. La primera de la era moderna se realizó en Italia en 1921. Unía a Milán y Verace y recorría 347 kilómetros.
12: Quien esté libre de haber remojado una galleta en leche alguna vez en su vida, que tire la primera piedra. Este acto podríamos decir que es un reflejo humano y que prácticamente nadie se ha podido resistir, al menos de probar. Y es que déjenme decirles que no es su poca fuerza de voluntad. Esto está perfecta y científicamente calculado. Cuando remojas una galleta en leche, en realidad cambias todo sobre ella. La textura, el sabor y su composición química. El secreto es un grupo de aditivos químicos llamados emulsionantes. Hay algunos líquidos que no se mezclan naturalmente, por ejemplo, agua y aceite. Los compuestos que logran que estos dos líquidos opuestos coexistan felices se llaman emulsionantes. ¿Y a qué viene esto al caso con las deliciosas galletas? Déjenme decirles que tanto el chocolate como la leche contienen emulsionantes. Los que están en el chocolate permiten que los ingredientes grasos, como el aceite y la manteca de cacao, se mezclen con ingredientes sin grasa, como el agua y el cacao en polvo, además de mantener la grasa en la leche. Esta deliciosa magia, conocida también como ciencia, es llevada al siguiente nivel cuando las galletitas son de chocolate y se sumergen en leche, o bien cuando las galletitas son de vainilla y se sumergen en leche con chocolate. ¿Por qué? Porque los emulsionantes de ambas sustancias interactúan en la lengua, logrando una tremenda explosión en las papilas gustativas, porque la leche calma la dulzura intensa del chocolate y los emulsionantes ayudan a suavizar el sabor, lo que le da la perfecta relación de sabor y textura a la galleta. Así que ya lo sabe, la próxima vez que lo critiquen por andar chopeando, dígales a los envidiosos que solo está llevando a cabo una experiencia científica y culinaria de primer nivel.
13: San Luis Potosí esconde entre sus calles un lugar de descanso, de tranquilidad, donde te puedes sentar y refugiarte del ruido citadino. A este sitio se le conoce como el Callejón del Cariño. Se encuentra muy cerca de la Plaza del Milenio, entre la Avenida Venustiano Carranza y Francisco I. Madero. En el siglo XIX, cuando la ciudad de San Luis Potosí aún era muy pequeña, había una pulquería de no muy buena fama, cuya dueña era doña Isabel Bedoya, a la que apodaban La Cariñosa. Los desórdenes en ese callejón eran constantes hasta que un mal día, doña Isabel, La Cariñosa, acabó muerta. Pero no así su fama. Aunque el ayuntamiento despejó la zona, los habitantes de San Luis Potosí, en memoria de doña Isabel, nombraron a este corredor como el Callejón del Cariño.

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1: Dos de la tarde con un minuto. Ha llegado la hora de nuestra sección favorita de los viernes, cuando los integrantes de este programa le hacemos alguna recomendación para el fin de semana. Puede ser un restaurante, un vino, una película, una serie, un libro, una obra de teatro. Arrancamos.
0: Cinco para llevar en Así las Cosas.
1: Y vamos arrancando con Alberto Lati. Querido Beto, ¿qué nos recomiendas para este fin de semana?
2: Carlos, el gusto de saludarte de nueva cuenta, parte del corredor cultural de la Ciudad de México sin precedentes, instalado para este Mundial 2026, con 17 museos, exposiciones. La semana pasada decíamos de México aquí en el Monumento a la Madre, que es espectacular. Muy cerquita, en La Juárez, se encuentra Leonora Carrington y su laberinto mágico. Es algo tremendo, les bastarán unos 40 minutos, una hora para recorrerlo, para entrar de una manera diferente a la obra de Leonora Carrington, al surrealismo. Es inmersivo, de hecho es en el Centro de Artes Inmersivas, en la calle General Prim. Muy recomendable, en La Juárez, cerca de la estación Cuauhtémoc. Así que para que sea una vuelta ahí, y pueden aprovechar y ver también México aquí, con mucho de lo que es México. Bueno, Carlos, incluye hasta máquina de tortillas, ya que supe que hay rumor de sopetacos en esta ocasión.
1: Hay rumor.
2: Por eso vine a cabina, solo por eso. No, para que se dé una vuelta a todo lo que está haciendo esta muestra. 17 museos de exposiciones con motivo de la Copa del Mundo en esta Ciudad de México, Carlos.
1: Muchas gracias.
0: Dos.
1: María Scherer, ¿tú qué nos recomiendas?
3: Hola, ¿cómo están? Pues recientemente terminó esta serie de HBO llamada Huffman, del creador de Baby Reindeer, que cuenta la relación entre dos hombres que crecieron como hermanos y pues llevan encima años de cariño, pero también de mucho resentimiento y muchísima violencia. Esta serie habla de hombres que no saben expresar lo que sienten y terminan haciéndose muchísimo daño. Lo mejor son las actuaciones de Richard Gadd, que seguro recuerdas de Baby Reindeer, y de Jamie Bell, que son súper convincentes, pues en todos los momentos, tanto en los de rabia como en los de vulnerabilidad. Y entre estos dos personajes construyen una relación bien intensa y bien incómoda, y también muy creíble. Tengo que decir que no es una serie ligera, es oscura, es dolorosa y por momentos puede ser incluso agotadora. Pero creo que ahí está su fuerza, ¿no? Que muestra esta relación masculina llena de afecto, pero también de competencia, de heridas, y nunca es ni simple ni cómoda para el espectador. O sea, para relajarse, no es.
1: Buenísimo, María, muchísimas gracias.
0: Tres.
1: Impresentable del Duende, ¿qué nos recomienda?
4: Hermano querido, la semana pasada se estrenó la segunda temporada de Sugar, una serie que está en Apple TV, protagonizada por Colin Farrell, que da vida a un enigmático detective privado de Los Ángeles que está investigando la desaparición de Olivia, la hija de un famosísimo productor de Hollywood. Esta trama, que es una joya, se desarrolla principalmente en Los Ángeles, pero que tiene una peculiaridad, hermano, porque el personaje principal, John Sugar, que hace Colin Farrell, es un fanático, un apasionado del cine clásico. Entonces, visualmente, la serie, cada capítulo, son 8 de la primera temporada, y apenas ahorita se acaba de estrenar la semana pasada la segunda. Visualmente, te decía, la serie, pues cada capítulo hace un estilo como de homenaje al cine de detectives de la época dorada de los años 50, con varias tomas. Tienen que verla, no les cuento más. Sugar está en Apple TV, se acaba de estrenar su segunda temporada.
1: Buenísimo, gracias, Duende.
4: Gracias, hermano.
0: Cuatro.
1: Arely Paz, ¿tú qué nos recomiendas?
5: 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Carlos.
1: Buenísimo, muchísimas gracias.
0: Cinco.
1: Bueno, y ya que andamos con atmósfera mundialista, pues he tenido la oportunidad, la semana pasada les recomendé un restaurante en Guadalajara, porque tuve la oportunidad de ir a ver un partido allá, también tuve la oportunidad de ir a Monterrey a ver un partido el fin de semana pasado, y fui a comer un restaurante que me fascinó, de los creadores de la taquería Orinoco, el famoso chef Chuy Villarreal. Pusieron ahí en Monterrey, en San Pedro, Cara de Vaca, se llama. Aguas, porque si lo buscan en Google les puede salir que ya cerró para siempre. No, lo que pasa es que hace más de un año se les quemó su local original, desgraciadamente. Entonces abrieron un temporal. Entonces literalmente tienes que buscar Cara de Vaca temporal. Habiendo dicho esto, es literalmente un templo del humo, una propuesta de alta cocina de fuego. ¿Y cuál es el recorrido que yo sugiero? Porque me pareció, bueno, fantástico. Uno, ensalada de arúgula con hojas de coles de Bruselas. Dos, esta es entradita, cebollas quemadas rellenas de queso de Chiapas. Tres, costilla de puerco adobada. Es que no les puedo explicar cómo estaba esa costilla. Y de cierre, cuatro, orejas asadas, esas las orejitas, el pan dulce, ¿no? Las orejas. Orejas asadas con helado de vainilla. Sí, agarran el pan dulce y lo ponen en el asador y encima un helado de vainilla. ¡Qué cosa! Gran, gran descubrimiento, Cara de Vaca en Monterrey.
0: Así las cosas.
1: Vamos a quitarnos la mirada del ombligo, vamos a hablar de algunos de los temas que están en el tablero de la geopolítica internacional y se reflejan en las portadas de los diarios más influyentes del mundo. Obviamente, pues el tema Venezuela ha acaparado muchísimo, ya lo abordamos en otra parte de este espacio, pero déjeme le resalto otro tema que de manera horizontal está en los medios del mundo y es la trágica ola de calor que está impactando en Europa. Nada más para que nos demos una idea, al momento en España la cifra de personas muertas por el calor es de 327. 327 personas muertas por el calor en España, 55 personas muertas por el calor en Francia, 21 personas muertas por el calor en Reino Unido, 5 personas muertas por el calor en Italia, y hay además alerta máxima en Alemania, Países Bajos, Suiza, Bélgica, Polonia, Hungría, toda Europa sufriendo gravemente por el tema del calor. Cambiando radicalmente de tema, apareció en la portada del Washington Post un estudio que hicieron sobre si están sesgadas las respuestas de los chatbots, ¿no? Pues que si ChatGPT, que si Gemini, que si Claude, si están sesgadas para darte respuestas más de izquierda o más de derecha en los temas políticos de los Estados Unidos. Entonces, el Washington Post hizo un análisis y descubrió cosas como lo siguiente. OpenAI, ¿no?, que es la compañía madre de ChatGPT, cuando le haces una pregunta, la respuesta que te ofrece es 80% sesgada hacia el argumento de izquierda, es decir, más cercano al Partido Demócrata, más anti-Trump, 80%. 17% te da las dos caras de la moneda y solo 3% te da una respuesta más de derecha. DeepSeek, 70% de izquierda, 23% parejo y 7% de derecha. Anthropic, la de Claude, ¿no?, que está ahorita es la que está más de moda, 43% de izquierda, 57% balanceado y 0% de derecha. No, o sea, nunca la respuesta es solo de derecha. O te da una respuesta más bien del lado de los demócratas, o te da las dos visiones, demócratas y republicanos, ¿no? XAI, Grok, ¿no? La de Elon Musk. 40% te da un argumento sesgado a la izquierda, 33% un argumento sesgado a la derecha y 27% un argumento parejo. Y la que resulta ser más imparcial es el Gemini de Google, que en el 93% de los casos te ofrece las dos caras de la moneda, ¿no? Los argumentos de los dos para que tú tomes la decisión, y solo 7% de las veces te da un argumento de izquierda, pero en general todos están tendiendo hacia la izquierda, y esto ha motivado el reclamo de Donald Trump de decir los chatbots de inteligencia artificial son anti-Trump, están sesgados hacia el Partido Demócrata, sesgados hacia la izquierda de los Estados Unidos. Aquí lo estoy hablando de temas políticos de los Estados Unidos. Temas tecnológicos, pues ahí le va esta pieza que publica en su portada el New York Times. Un doctor que se llama Francis Ferrari es un oftalmólogo francés que inventó un muy controversial procedimiento para cambiarte el color de los ojos. O sea, no es de que te pongas un lente de contacto de otro color, que eso está en circulación hace muchísimo. No. Te cuento, por ejemplo, la historia de una mujer en París que recientemente se sometió a un proceso para cambiar el color de sus ojos de marrón a verde. Y te la describen boca arriba en la mesa de operaciones, con el ojo izquierdo sujetado con un espéculo oftálmico, mientras el médico utilizaba un bisturí para inyectar lentamente en su córnea el pigmento mineral de color verde pistacho. El que inventó este proceso cosmético, llamado queratopigmentación anular asistida por láser de femtosegundo, por sus iniciales FLAC, es el doctor Francis Ferrari. Lo inventó hace poco más de una década y pues ya se ha vuelto cada vez más popular y cada vez más aceptado allá en Francia. Oiga, una pieza que me resultó estrujante, que aparece en la portada, es una investigación, un reportaje de largo aliento, que aparece en la portada del diario británico The Independent. En Nigeria está criminalizada la homosexualidad, es decir, se considera un delito ser LGBT+, etc. Entonces, pues no pueden denunciar las personas de esta comunidad los delitos que se cometen en contra de ellos por ser de la comunidad LGBT, estos crímenes de odio. Y entonces existe un término en Nigeria que se llama Kito, K-I-T-O, Kito, que describe estos crímenes de odio e incluso las extorsiones organizadas contra la comunidad LGBTQ+. ¿Cómo operan estas redes criminales? Bueno, los atacantes crean perfiles falsos en aplicaciones de citas como Tinder, ¿no? O en redes sociales. Atraen a la víctima a un lugar privado bajo pretexto de un encuentro romántico. Y al llegar, la víctima es emboscada por una banda. La golpean, la humillan, la retienen contra su voluntad. Graban videos de la víctima desnuda o teniendo relaciones sexuales, amenazan con difundir los videos a sus familias, a sus jefes o abiertamente en internet si no pagan un rescate. ¿Por qué? Porque la ley en Nigeria castiga con 14 años de cárcel las relaciones homosexuales. Entonces, pues hay un chantaje, o si hay algún tipo de crimen, pues no pueden acudir estas personas de la comunidad LGBTQ+, a la policía, porque en lugar de recibir ayuda, las arrestan. Entonces, qué brutalidad, ¿no? Me pareció tremendo lo que revela este reportaje. Hablando de estos temas atroces, el diario El Clarín llevó en su portada el caso de un hombre que atacó con 37 puñaladas a su exmujer. la fue a buscar a la pizzería en la que trabajaba allá en Argentina y 37 puñaladas le pegó. Un feminicidio, un intento de feminicidio, porque la mujer, con múltiples secuelas, salvó de milagro la vida. Bueno, lo más sorprendente de todo es el argumento con el que un juez le dio solamente 10 años de cárcel a este hombre que atacó a su ex con 37 puñaladas. El presidente del tribunal dijo que el agresor se mostró muy conmovido y dijo que como se trataba de un hombre instruido, ¿no? O sea, un tipo con estudios y cultura, pues entonces le rebajaba la pena. Hágame el favor. Acaba de suceder en Argentina y es desde luego un escándalo. Fíjese que el New York Times sacó un reportaje sobre la muerte del árbol de Robin Hood. Sí, es un árbol que así le apodaban, un roble que se encuentra ni más ni menos que en el bosque de Sherwood, que sobrevivió a la peste negra en Inglaterra, a la Guerra de las Rosas, a los cazadores que hablaban de Robin Hood, sobrevivió a los reinados de 6 Enriques, 6 Jorges y 2 Isabeles, y ya murió. ¿Por qué murió? Murió por lo que aparentemente es una combinación del cambio climático, el turismo excesivo y los esfuerzos equivocados por salvarlo. Es un árbol que tenía entre 800 y 1200 años de antigüedad. Imagínense. Obviamente, Robin Hood no existió como tal. Los historiadores dicen, no existió Robin Hood. Por tanto, pues no, en este árbol no se escondía Robin Hood, porque se supone que ese era el tema, ¿no? Que era un árbol tan ancho que medía pues, más o menos como 12 metros de circunferencia su tronco. Entonces, pues supone que ahí se escondía Robin Hood, pero bueno, Robin Hood, todo el mundo sabe que no existió. Lo que dicen los historiadores es que Robin Hood es una suerte de combinación entre algunas historias de bandoleros de la época, algunas leyendas de la época y una especie de descontento social canalizado a través de esta figura de Robin Hood por una clase media que se sentía absolutamente insatisfecha en la época. Bueno, pero la cosa es que murió esto. Y ya que estamos hablando de Robin Hood, fíjese que vi en la portada del diario USA Today que está a punto de estrenarse una película de Robin Hood que trata sobre la muerte de Robin Hood. Y concretamente, se llama La Muerte de Robin Hood. Es una adaptación que se describe como oscura y cruda, protagonizada ni más ni menos que por Hugh Jackman, en donde no interpreta al héroe tradicional, ya sabe, que le roba a los ricos para darle a los pobres, sino a un bandido envejecido, brutal y profundamente atormentado por su pasado criminal. Y bueno, se supone que en agosto la van a estrenar. Y déjeme cierro con la biografía que se hace de François Englert, un premio Nobel que ayudó a predecir la llamada partícula de Dios y que murió apenas a los 93 años de edad. Dice la pieza del New York Times, el 4 de julio de 2012, los científicos llenaron una gran sala en la Organización Europea para la Investigación Nuclear, también conocida como CERN, para escuchar los resultados de 2 experimentos para encontrar el bosón de Higgs, una partícula tan importante en el ámbito de la física que había sido apodada la partícula de Dios. ¿Por qué? Porque la detección de esta partícula confirmaría la existencia de un campo que da masa a todas las demás partículas, como electrones y quarks. Y en ese momento, Rolf Dieter Huber, entonces director general de este centro, del CERN, dijo, creo que lo tenemos. Y bueno, pues la sala estalló en un aplauso. Peter Higgs, el científico inglés por el que se nombró la partícula Higgs, estaba en la audiencia llorando, y a su lado estaba François Englert, un físico belga que junto con Higgs ayudó a desarrollar la teoría detrás de lo que se conoció como el campo de Higgs. Resultó ser un ingrediente esencial en el modelo estándar de la física de partículas, el marco de la década de 1970 que clasifica todas las partículas y fuerzas fundamentales conocidas, ampliamente considerada como uno de los logros más importantes de la ciencia. Al año siguiente les dieron a los dos el premio Nobel de Física por haber descubierto esta que le llamaron la partícula de Dios. Bueno, pues el doctor Englert murió el jueves en Bélgica, en su natal Bélgica, en un suburbio de Bruselas. Tenía 93 años de edad. Y con esto nos quitamos la mirada del ombligo.
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7: Soy Daniela Anguiano y esto es Música W. Joan Jett recibió su primera guitarra como regalo de Navidad cuando tenía 13 años. Después de tomar algunas clases y salirse de ellas porque solo le enseñaban canciones folk, decidió experimentar con el rock.

0: años después, en busca de una guitarra nueva, fue a la fábrica de Gibson en Memphis, Estados Unidos, y se encontró con una EF-339 color rojo. Supuestamente, esta guitarra era para tocar exclusivamente jazz y blues, pero a partir de ese momento, Joan no la soltó y la ha acompañado durante toda su carrera. Y cuando le preguntan la razón por la que la eligió, Joan responde que es porque le recuerda a ella misma al romper estereotipos, porque siempre le dijeron las mujeres no pueden tocar rock y que esa guitarra era para tocar solo un tipo de música. Daniela Anguiano, y esto fue Historia Detrás de la Guitarra en Música W.
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14: ¿Qué es la inteligencia artificial? La escuchamos por todos lados, pero ¿realmente sabemos qué es? La IA es una tecnología que permite a las máquinas aprender de datos, reconocer patrones y tomar decisiones sin que alguien les diga paso a paso qué hacer. Funciona gracias a matemáticas, lógica y grandes volúmenes de información, no porque piense como un humano. La usamos todos los días. Cuando Netflix te recomienda una serie, cuando tu celular reconoce tu cara, cuando el buscador de internet predice lo que vas a escribir. O incluso en la medicina, ayudándonos a detectar enfermedades. ¿Y cómo usarla? La clave es hacerle buenas preguntas. Mientras más claro seas, mejores respuestas te dará. La IA no reemplaza tu mente. Potencia lo que ya sabes hacer.
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0: de radio dedicada a la música rock más popular, aclamada, idolatrada, etcétera, etcétera, y se topa con un ejército zapatista de Liberación Nacional que significa un movimiento de ruptura, que lo entusiasma, pero en un México que cruje a la hora de ejercer la libertad de expresión en las ondas radiofónicas. Bueno, es mucho más que eso el libro, pero tengo que confesar que esa fue la parte que a mí me capturó, me cautivó, porque son experiencias que resultan muy cercanas de muchísimas maneras. Jordi Soler, muchas gracias por tomarnos la llamada. Muy buenas tardes.
1: Al contrario, buenas tardes. Ya estoy un poco abochornado de lo que has dicho. Estoy sonrojado aquí en los jardines de la UNAM.
0: Bueno, está bien. Hay muchas maneras de curarse ese sonrojamiento en los jardines de la UNAM. Tome usted es la verdad que le resulte más a la mano. Pero a ver, Jordi Soler, platicar un poco de esa época. ¿Cómo fue ese momento? ¿Cómo se vivió, etcétera?
1: Bueno, fue un momento crucial en México porque veníamos de 1985 cuando aprendimos a ser solidarios después del temblor. Porque nos dimos cuenta de que si no lo hacíamos nosotros, no lo iba a hacer nadie. Y luego la gran irrupción de finales del siglo XX, que fue irrupción positiva, quiero decir, que fue la del ejército zapatista, que nos enseñó un México que todo mundo hacía como que no veía. Curiosamente nos lo enseñó un hombre barbado, universitario, con facha occidental. Lo cual habla muy mal de nosotros, ¿no? Tuvo que venirnos a decir eso él. Y a partir de ahí, yo calculo que la sociedad mexicana cambió para siempre, ¿no? El país, nos dimos cuenta del verdadero país en el que vivíamos, y eso se lo debemos a aquel movimiento. Yo también aprovecho para dibujar un poco aquella Ciudad de México, que era una ciudad más oscura que la de hoy, una ciudad donde no había conciertos de rock porque estaban prohibidos. Por ejemplo, en el 95 vinieron por primera vez los Rolling Stones a México cuando habían tocado en Ghana y en Uganda. Por todo el mundo habían tocado los Stones, menos en México. Era una época en la que no podías beberte un tequila porque te exigían comprar alimentos para poder beber, no había buena radio, no había buen cine, en fin, era otro tipo de ciudad. Y el subtexto de todo esto que voy contando, que es mi aventura con los zapatistas, es enseñar a los chilangos del siglo XXI que esta ciudad en la que viven, muy cosmopolita, donde Dua Lipa funda una taquería y Chris Martin toma poleo menta en la calle Orizaba, porque no bebe alcohol. Esta ciudad que tenemos, para que sea así, para que esté en los rankings del New York Times entre Tokio y Barcelona, pues hubo una generación que picó mucha piedra para que esta ciudad esté así, como es hoy. Esa sería más o menos la idea de este ensayo.
0: Y en términos de picar piedra también, para ser una ciudad cosmopolita, pero picar piedra en lo que tiene que ver con abrir los espacios a la libertad de expresión. Fue una época en donde me parece que se da una batalla central en los medios de comunicación para empujar, para abrir. No solamente ahí, es decir, es la década o es la época, son los años que derivan en el primer INE ciudadano y digamos la generación Goldenberg, etcétera, etcétera. ¿Cómo se vivía eso en los medios? Hoy hablar del ejército zapatista pues está absolutamente permitido, y eso que el ejército zapatista se ha vuelto una voz crítica, desde mi punto de vista, horizontal. Es decir, ha sido capaz de pasar de una arenga fundamentalmente contra el sistema priista, el régimen opresor de aquella época, a ser capaz de encontrar una crítica mucho más horizontal y quejarse, como lo hizo posteriormente, de Vicente Fox, pero de Felipe Calderón, pero de Peña Nieto, pero de lo que era el PRD de López Obrador y el Morena de López Obrador. Es decir, una suerte de voz contestataria hacia todo lo que tiene que ver con la clase política mexicana. Hoy en muchos medios de comunicación podemos ejercer una libertad de expresión bastante buena, con sus dificultades, las dificultades recientes y demás, pero nada comparado a lo que tuvieron que enfrentar ustedes hace 30 años, ¿no?
1: No, efectivamente, porque había a la al control de la Secretaría de Gobernación, como lo cuento en el libro, había que sumar la autocensura de los dueños de los medios de comunicación que no querían meterse en líos con la autoridad, ¿no? De manera que nosotros íbamos batallando entre dos aguas, Secretaría de Gobernación y los dueños de los medios, que no querían que se dijera nada que pudiera alterar, llamar la atención de la autoridad. Yo aquí cuento todo.
0: O sea, ya olvidemos del STLN, el rock mismo caía en esa categoría, ¿no?
1: Efectivamente, todo lo que tuviera que ver con los jóvenes, y esta estación de radio era de jóvenes, era una amenaza para el sistema. Una tontería, una miopía tremenda que se resolvió cuando algún funcionario lúcido dijo: oigan, con los conciertos de rock se gana mucho dinero. Y entonces hubo conciertos de rock, pero no fue porque el Estado se preocupara por la juventud mexicana. Esto fue para hacer pasta directamente, ¿no? Ahí se nos quitó la peligrosidad a los jóvenes.
0: Terminó siendo un negocio también la apertura y la democracia, ¿no?
1: Exactamente.
0: Jordi Soler, el libro habla también de la ilusión, habla también de la esperanza. Sí. ¿Cómo ves eso en el siglo XXI? ¿Todo tiempo pasado fue mejor? ¿Cómo ves hoy la ilusión? ¿Cómo ves hoy la esperanza? Estos conceptos de pronto tan vagos.
1: Pues mira, yo prefiero tener ilusión que no tenerla. Estoy consciente de que los tiempos que corren son oscuros, tanto en México como en España, que es el país donde yo vivo. Todo el tiempo parece que va a estallar la Tercera Guerra Mundial, pero yo me atengo al principio de todo, que era cuando los filósofos griegos se dieron cuenta de que nada tiene sentido, de que somos un accidente del cosmos, y por tanto, nuestra tarea como especie es encontrarle un sentido a este absurdo. Desde ese punto de vista, creo que la ilusión es darle sentido a este galimatías que estamos viviendo hoy. Y yo creo que, por otra parte, que no, el tiempo pasado no fue mejor, simplemente fue distinto, y yo estoy muy contento viviendo en este tiempo, a pesar de los pesares.
0: A esa represión, digamos, gubernamental de la década de los 90, etcétera, etcétera, hay toda una generación hoy de jóvenes, ¿no? De los que serían los escuchas de esa radio rockera de los 90 que tendrían esa edad, que hoy están enfrentando, pues de pronto también esta nueva represión que es la de las redes sociales, ¿no? El miedo a disentir.

0: estamos viviendo efectivamente una especie de tiranía de la pantalla. No, yo veo, por ejemplo, las ilusiones que generan algunos reels de Instagram, ¿no? Donde se pinta una ficción que la gente toma como vida real. Esto es un error tremendo. Mientras más te metes en este mundillo de las redes sociales, yo estoy metido en Twitter, más te despegas de la vida real y con menos talento vas a proyectar lo que quieres hacer cuando seas mayor, en el caso de los jóvenes, ¿no? Que me parece especialmente dramático. Yo tengo hijos en edad de usar las redes sociales y es un tema que me atormenta. Todo el tiempo estoy viendo de qué manera coopero para enseñarles que la realidad está en otra parte.
1: Oye, antes hacer ficción tomaba un largometraje, ¿no? O sea, había que hacer Star Wars. Ahorita hacer ficción te toma un reel de 45 segundos, ¿no? Y además lo puedes programar con inteligencia artificial, nomás te sientes a esperar que te lo hagan, ¿no?
0: Sí, y sales más guapo de lo que eres. Sí. Un punto importante.
1: Bueno, algún beneficio tenía que tener todo esto. Jordi Soler, muchísimas gracias por conversar con nosotros y enhorabuena por la obra.
0: Gracias a ti, un gran abrazo.
1: Hasta luego. Las armas de la ilusión. Crónica viva de un país que no deja de sorprender, bajo el sello editorial Alfaguara. Jordi Soler, me quedé pensando ahorita durante la entrevista cómo hay muchísimas cosas de esa época que vemos hoy. O sea, ahorita que decía Jordi, el pánico de muchos, no todos, pero muchos dueños de los medios de comunicación, la presión ejercida para no molestar al gobierno. Uf, uf, cómo se repiten las cosas. Jordi Soler aquí en W Radio.
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5: 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Una combinación que Saint Vincent pone en cada proyecto que realiza. Fue en 2017 cuando, cansada de no encontrar una guitarra cómoda para utilizar en sus presentaciones en vivo, diseñó la primera guitarra eléctrica pensada para adaptarse al cuerpo de la mujer.

0: Band trabajó junto a Ernie Ball Music Man para crear un modelo de guitarra que pesa poco más de 3 kilos, con un cuello mucho más alto que el de las guitarras convencionales y con una curva que se acomoda para darle más espacio al pecho. Este modelo ha roto barreras de género, ya que ha sido utilizado por The Linda Lindas, Omar Rodríguez de The Mars Volta, Beck y el propio Jack White.
1: It had to be the kind of guitar that you just pick up and then you don't want to play any other guitars.
0: Soy Daniela Anguiano y esto fue Historia Detrás de la Guitarra en Música W. Soy Daniela Anguiano y esto es Música W. Por fin, Justin Timberlake llegó al Tiny Desk.

Burlesque es una serie de conciertos organizada por NPR Music en Washington, D.C. Artistas como Harry Styles, Coldplay, C. Tangana o Dua Lipa han pasado por estas sesiones musicales y después de 20 años de carrera fue el turno de Justin Timberlake. En la presentación de 25 minutos podemos escuchar clásicos como Rock Your Body o Sexy Back, hasta canciones nuevas como Selfish de su recién estrenado disco Everything I Thought It Was.

Junto a un arsenal de músicos, JT logró hacer una de las presentaciones más memorables, y la pueden ver y escuchar en el canal de NPR.

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3: 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Es por ello que te contamos algunas formas para poder sumarte a utilizar moda sostenible. Número 1. 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
1: Bueno, mi querido Beto Lati, ¿cómo van las cosas? Todo apunta que va a ser Ecuador el rival de México, ¿no?
2: Querido Carlos, parece inevitable. Puede haber variantes que lo muevan todavía. Pero la victoria...
1: Pero ya tendría que pasar un montón de cosas.
2: Sí, ya, cada vez más complicado. ¿No? La victoria de Senegal sobre Irak 4-0 y seguirá metiéndole goles porque Irak tiene un hombre menos desde el minuto 10. Hace que incluso Escocia tenga muy difícil calificar. Y atención, en una de esas, Corea se va cayendo de la fase de 16avos. El precio de ese partido frente a los sudafricanos, que increíblemente no ganaron. ¿Qué ha pasado este día? Noruega alineó una alineación completamente alterna, 11 futbolistas suplentes en los partidos anteriores, ni Haaland, ni Odegaard, ni Sorloth, ni
1: Musa. Noruega entregó el partido, ¿no?
2: Sí, porque necesitaba el empate para ser líder y tampoco le hacía diferencia entre ir a la llave de Alemania en octavos o de Brasil en octavos. Digamos que no tuvieron que elegir, así que dan descanso y rotación. Francia sí pone casi todo lo estelar en la cancha. 3 goles de Ousmane Dembélé, triplete. Kylian Mbappé ha buscado el gol con mucha intensidad, no lo ha encontrado. Noruega hizo un tanto, falló un penal. El partido de momento está 3-1 a favor de los franceses. Yo pensaba que Haaland entraría o que Mbappé descansaría. De momento, ni una ni otra ha terminado por acontecer. Veamos si termina por dosificar Francia, que uno tiene a Deschamps porque falleció su madre, Carlos. Viajó al funeral a Francia. Está Guy Stéphane, su asistente de muchos años, lleva ahí con Deschamps mucho tiempo en la selección, al frente del conjunto francés. Así que en este momento sí sería México enfrentando a Ecuador, el tipo de tercer lugar que no hubiéramos querido tener que enfrentar. Podría haber movimiento todavía, entendiendo qué pasa con el grupo, que se va a dirimir a partir de las 6 de la tarde con el foco en Guadalajara, el partido entre Uruguay y España, a esa misma hora Cabo Verde y Arabia Saudita. Un grupo al que llegan los 4 equipos en disposición de avanzar, porque llega España con 4 unidades, Uruguay con 2, Cabo Verde con 2, Arabia Saudita con 1. De momento podría ser que el empate no sirviera ni a uruguayos ni a caboverdianos para avanzar, dependiendo cómo queden clasificados, porque 3 puntos y diferencia de goles baja podrían no bastar. Depende también lo que pase para mañana con Argelia. Veamos cómo se da esa situación. Más tarde, hoy mismo, querido Carlos, Egipto frente a Irán a las 21 horas y Nueva Zelanda enfrentando a Bélgica en el cierre de su fase de grupos. Quedarán 3 sectores para dirimirse mañana. Croacia y el equipo de Ghana. Panamá contra Inglaterra, partidos a las 3 de la tarde este sábado. Mañana a las 5:30, Colombia contra Portugal, juegazo. El empate daría a Colombia el liderato de grupo. Congo frente a Uzbekistán a esa misma hora. Y mañana a las 8 de la noche, Argelia, Austria y Jordania, Argentina, con un dato importante. Carlos, te he contado varias veces que esto de que se cierren las fases de grupos con partidos a la misma hora viene del Mundial 82, cuando no se daba de esa forma. Argelia ya había terminado, había enfrentado a Chile. Alemania Federal y Austria ya sabían que una ventaja de los alemanes por 1 o 2 goles los pondría los dos adelante y dejaría a Argelia fuera. Dicho y hecho, anotó Hrubesch para el cuadro alemán y ya no atacó nadie. Se le llamó la vergüenza de Gijón o la desgracia de Gijón o el pacto de no agresión o el vals de la vergüenza. Gijón, porque ahí fue en esta ciudad asturiana el cotejo. Pues mañana se reencuentran, pero por ahí podría haber algo curioso. Que el equipo que gane el partido tiende a convertirse en rival de España. Es la rifa que se estaría sacando el ganador. Pero hay otro problema, que el empate podría no alcanzar a ninguno de los dos para avanzar. ¿Qué van a hacer para este partido? La diferencia es que para mañana a las 8 de la noche sabrán a ciencia cierta los dos si el empate les sirve para aspirar a algo. Así que mañana a la noche se enfrentan, parte de un mundial en el que, por mucho que sean a la misma hora, la cuestión de los terceros lugares hace que el que va jugando después disponga de información especial. Querido Carlos, curioso que ayer se cumplieron precisamente 44 años de ese partido de la vergüenza de Gijón y se reencuentran austriacos y argelinos con un partido que tiene este condimento oculto.
1: Oye, ¿cómo ves a Ecuador como rival de México, ya como digamos como más probable rival de México en la siguiente fase?
2: Es el tipo de rival que yo no hubiera querido, siendo sinceros. Tiene 3 futbolistas estelares, el lateral del Arsenal, Piero Hincapié, el central titular del París, bicampeón de Europa, Pacho, el mediocampista Moy Caicedo, de los mediocampistas más caros de la actualidad en el Chelsea, Sin embargo, el inicio de torneo evidenció que Ecuador tiene problemas severos para encontrar portería, por eso no ganó sus partidos frente a Costa de Marfil e incluso Curazao. Ya después lo saca contra Alemania dando un gran juego ayer y sacándolo con agallas. Sigo pensando que si es Ecuador, México saltará ligeramente como favorito. No extremadamente. ¿Qué más quisiéramos que después de una fase de grupos con 9 puntos sin recibir gol, pues tener un rival que dijeras, México claramente va favorito? No, claramente no. Pero sí creo que incluso siendo Ecuador, México tiene que brincar a la cancha siendo, a mi criterio.
1: Sí, o sea, si hubiera sido favorito. Escocia,
2: hubiera dicho
1: más tranquilos.
2: Claramente favorito, sí. Si hubiera sido Escocia, sí. Incluso si del grupo de España se cambia la llave y rebotara un Cabo Verde, una Arabia Saudita, ya no te digo, también. Y yo en este momento incluso preferiría, ve lo que voy a decir, a Uruguay que Ecuador, ¿eh? En este momento preferiría, con todo y su Valverde, con todo y su Betancourt, con todo y tantos futbolistas que tienen, que por cierto Uruguay, lo decíamos en la sobremesa, tiene un caos en el equipo, un cuadro partido y una división respecto al entrenador Marcelo Bielsa, Carlos.
1: ¡Qué cosa! Gracias, mi querido Beto Lati, te mando un abrazo.
2: Saludos a todos, buen fin de semana.
1: Hasta luego, Alberto Lati, los deportes aquí en W Radio, 10 para las 3.
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1: Arely Paz, el resumen de lo que tuvimos hoy.
4: La información en W Radio, vaya historia que se vivió en Tecámac, en el Estado de México. Mario Rodríguez, muy buena tarde, cuéntanos.
5: Excelente tarde, los saludo con mucho gusto. Fíjense que sí, desde ayer un sujeto identificado como Miguel N., quien aparentemente sería paciente por un tema de esquizofrenia, aparentemente, bueno, pues estaba armado y sobre todo, bueno, pues se logró atrincherar con varios integrantes de su familia, entre ellos mujeres y menores de edad. En esta tesitura, la Fiscalía General de Justicia del Estado de México, a través de un negociador especializado en combate al secuestro, logró convencerlo para salir de su domicilio sin dañar a nadie. De esto después de que estuvieran atrincherados por aproximadamente 20 horas. El sujeto ya fue trasladado a la Agencia del Ministerio Público a fin de determinar responsabilidades. Las mujeres y los menores de edad se encuentran en buen estado de salud.
4: Gracias, buena tarde. En Baja California, Ernesto Eslava, muy buena tarde, cuéntanos.
6: ¿Qué tal, Arely? 26 migrantes fueron rescatados por la Guardia Costera en San Diego, en California, frente a la zona de La Joya. Las autoridades del Centro de Operaciones Portuarias Conjuntas reportó sobre este operativo del pasado martes 23 de junio a las 2:28 de la madrugada el rescate de 24 adultos y dos menores a bordo de esta embarcación de 25 pies de eslora que fueron presentados ante la patrulla fronteriza de Ballast Point. Esta es una muestra de que la migración y el desplazamiento continúa pese a las políticas públicas de Donald Trump. Aunque sí se ha disminuido, al menos en Tijuana, en los albergues, el 90% de los indicadores de la llegada de migrantes a esta zona fronteriza, aún no se revela la nacionalidad de los migrantes rescatados aquí en San Diego, California.
4: Muchísimas gracias. Muy buena tarde.
6: Buena tarde.
4: La presidenta Claudia Sheinbaum estará este fin de semana en Chiapas para recibir a la secretaria de Agricultura de Estados Unidos, Brooke Rollins. Mañana va a inaugurar la planta de producción de moscas que ayudan a combatir el gusano barrenador. Estará también el embajador de Estados Unidos en México, Ron Johnson. La presidenta dijo que esta planta tiene recursos de Estados Unidos y que todo, pues espera, sirva para retomar las ventas de animales vivos entre Estados Unidos y México. En Guadalajara, Jalisco, el rey de España fue recibido por el gobernador Pablo Lemus. En sus redes sociales, el gobernador informó que se reunirá con él para hablar de temas en beneficio de las comunidades. Esta tarde el rey estará en el partido entre España y Uruguay. Y bueno, pues en un breve mensaje él se refirió pues a la historia que tiene Guadalajara justamente con su esposa, la reina. Escuchemos.
7: Por favor, que en la medida de lo posible en vuestro entorno, a otros compatriotas, pues también podáis transmitir mi saludo y mi cariño, también en nombre de la reina, aunque no está conmigo en este viaje, pero sin duda ella tiene un cariño especial por este país y por esta ciudad, por su universidad. Así que bueno, pues
4: ahí está el mensaje. Y le cuento que el presidente de Estados Unidos, Donald Trump, aseguró que Venezuela tendrá todo el apoyo que necesita por el tiempo que lo necesite, que hoy son muy amigos, que está tremendo lo que pasó y que tienen una gran relación. Todavía no toma un cargo y el presidente Donald Trump ya le dio un raspón al presidente electo de Colombia, Abelardo del Espriella, casi casi pues que ganó solamente porque él lo ayudó.
8: I endorse somebody running, El Tigre, El Tigre. I liked him, you know why? Because he likes
4: me. El tigre
8: me,
4: me caía bien, ¿saben por qué? Porque yo le caigo muy bien y tuvo éxito, lo respaldé. Alguien estaba compitiendo, el tigre. El tigre me caía bien y pues, ¿qué creen? Solía decir Trump, me gusta el presidente Trump. Estaba muy abajo en las encuestas, no tenía ninguna posibilidad de ganar, lo respaldé y ganó al final. Ahí está lo que dijo el presidente Donald Trump. Si usted trabaja en el gobierno de la Ciudad de México, el próximo 30 de junio podrá hacer home office. La medida fue decretada por motivo del partido de la selección mexicana del Mundial 2026, con el objetivo de facilitar la movilidad y evitar complicaciones en la ciudad. En el caso de las empresas privadas, el gobierno pues solamente recomendó que, si es posible, pues le permite a la gente el trabajo a distancia. Hasta aquí la información, Carlos.
9: Gracias, Areli.
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9: Con esto llegamos al final de este programa impresentable del Duende. Que tenga un buen fin de semana.
10: Igualmente, querido Charlie, buena tarde.
9: Areli Paz, muchísimas gracias y muy buen provecho.
4: Gracias, coman rico.
9: A nombre de todos los que hacemos este programa, soy Carlos Loret de Mola. Muy buenas tardes. Nos escuchamos el lunes en punto de la una. Ya saben cómo se pone.

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5: En 1987, durante el gobierno de Miguel de la Madrid, nació el famoso Pacto de Solidaridad Económica con el objetivo de detener el incremento de los intereses, la inflación, la devaluación del peso y el bajo crecimiento económico. Sin embargo, este concepto cobró más fuerza durante el gobierno de Carlos Salinas de Gortari, cuando se estrenó la canción Solidaridad, en la cual participaron artistas como Mijares, Vicente Fernández, Pandora, Rigo Tobar, Lucía Méndez, Verónica Castro, Angélica María, Lola Beltrán, entre muchos, muchos más. La canción y el video tenían una duración de más de 8 minutos, y el video corrió a cargo

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4: Anuncia la Agencia Reguladora del Transporte Ferroviario 26 obras complementarias al Tren México-Querétaro, 13 en el municipio de El Marqués y 13 en Querétaro. La Guardia Nacional mantiene constante comunicación con transportistas y garantiza vigilancia de los tramos entre Querétaro y otros estados, confirmó el delegado en la entidad. Gobierno federal realiza simulacros de desvíos vehiculares en la zona del Boulevard Bernardo Quintana, previo al inicio de la intervención del puente por las obras del Tren México-Querétaro.
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5: El año pasado se reportó un crecimiento de 20% en el gasto total realizado con tarjetas de crédito y de débito, para sumar 3.8 billones de pesos. Y aunque la tarjeta de débito fue la más utilizada, la de crédito sigue siendo un medio muy demandado y que ahora debemos cuidar mucho más para evitar un sobreendeudamiento, sobre todo porque las tasas de interés seguirán subiendo.
6: Y aquí te compartimos algunos consejos de la Condusef.
5: Número 1. Solo utiliza tu tarjeta para facilitar tus pagos, cubrir urgencias o sucesos inesperados. Número 2. No la consideres dinero extra para gastar por arriba de tus posibilidades. Número 3. Cubre puntualmente tus pagos para evitar aumentar tu deuda y un registro negativo en tu historial de crédito. Número 4. Si tienes problemas de pago, déjala de usar. Número 5. Cancela la tarjeta de crédito que no uses porque algunas cobran anualidades. Número 6. Revisa siempre el estado de cuenta. Conserva tus comprobantes. En caso de errores u omisiones, tienes un plazo de 90 días a partir de la fecha de corte para presentar tus aclaraciones. 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

selección mexicana, aún sin conocer a su rival, continúa su preparación para el partido del martes en 16avos de final. ¿Qué cambios hará Aguirre en la alineación? Una de las grandes sorpresas del Mundial, Ecuador venció a Alemania y los sudamericanos se perfilan como posible rival de México. 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Los dirigidos por Mauricio Pochettino cayeron ante Turquía. 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

0: Bienvenidos a Claro Sports en W. Me da muchísimo gusto saludarlos en este viernes 26 de julio, 3 de la tarde con un minuto. Muchas gracias por estar con nosotros, por acompañarnos, por elegirnos como lo hacen cada tarde. Tenemos muchas cosas que platicar. Se van definiendo algunos grupos y estamos cada vez más cerca de conocer el rival de la selección mexicana de fútbol, pero es mejor ir momento a momento, ¿eh? Porque ha cambiado tanto los porcentajes, las posibilidades, todo lo que puede pasar alrededor del rival del equipo de Javier Aguirre del próximo martes en la cancha del Estadio Azteca. Vamos a platicar de eso, daremos resultados al momento. Sí vale decir los 16avos al momento, entendiendo que puede cambiar y que se pueden mover muchas cosas, pero bueno, vale mucho la pena. Analizaremos los partidos que ya pasaron, los que van a pasar. Hoy tenemos un partidazo, España jugando en el Guadalajara contra Uruguay, sabiendo que puede ser un gran duelo de fútbol. Así que mucho que platicar de esta Copa del Mundo que nos está maravillando a todos. Dani, ¿cómo estás? Buenas tardes.
1: ¿Cómo estás, Nico, Toño, Ale? Qué gusto estar con ustedes, con los televidentes y, por supuesto, con los radioescuchas. Mañana por la noche conoceremos rival de México, como bien lo mencionas, Nico, pero son casi ya 20 equipos invitados a los 16avos de final. Los estaremos analizando. Hay cruces muy interesantes, por supuesto, y hoy en el calendario lo marcamos desde que se dio el sorteo. ¿Por qué? Porque fue España contra Uruguay y es hoy en unas horas.
0: En unas horas ya, y Guadalajara va a tener uno de los mejores partidos, bueno, creemos que va a ser uno de los mejores partidos del Mundial. Toño Moreno, ¿cómo estás, Toñito?
2: ¿Cómo estás, Nico? Justo saludarte a ti, a Dani, a Alejandro, a la gente que nos sigue en las plataformas, ya es claro, por W, y con este partido Guadalajara se acaba ya. O sea, como sede, ya recibió el de Corea Checa, México-Corea, Colombia contra Congo, y hoy con este partido se acaban los cuatro que le tocaban a Guadalajara. Monterrey ya tuvieron tres, le falta uno, que va a ser el Holanda contra Marruecos, y al Estadio Azteca o al Estadio Ciudad de México le faltan dos. Así es que de los 13 que teníamos, nada más nos quedan cuatro.
0: Pero los hemos disfrutado todavía.
2: Ah, sí, por supuesto. Los hemos disfrutado. Pero ¿sabes qué pasa? Que se va a notar en la Ciudad de México, en Monterrey, en Guadalajara, cuando tienes el Mundial en tu casa, nos dieron muy poco del Mundial. Cuando tienes un Mundial en tu casa, es otra cosa, y yo te aseguro que, yo espero que la selección, más allá del segundo partido que jugaría, de los que todavía falta, si avanzara, jugar un Mundial en tu casa genera lo que hemos visto en todo el país. Entonces, bueno, hoy Guadalajara termina, a Monterrey le falta uno, a México dos.
0: Alex, nos tendrías que contestar otra vez muchas preguntas, pero está complicado, ¿no?
3: Está complicado, pero está más complicado de explicar que realmente de pronosticar, por así decirlo, ¿no? O sea, hoy, en estos momentos, viernes 26 de junio, 3 de la tarde con 4 minutos, el rival de México es Ecuador. Pasó a ser España, pudo ser también Cabo Verde, durante muchísimo tiempo fue Escocia. Hoy es Ecuador y tiene que pasar un auténtico milagro para que Escocia regrese a ser rival de la selección mexicana. Así que hoy las probabilidades muy altas son de Ecuador, bajas pero todavía posibles, el grupo H, que es el de España, Uruguay, Cabo Verde y Arabia Saudita, que vamos a ver qué pasa en la noche y tendremos más claro el panorama. Pero hoy en la noche, si no podemos dar un 100% del rival, que no va a ser posible, será un 95% ya las posibilidades del rival que nos vamos a enfrentar.
0: Tendremos que ir contando detalle a detalle lo que va pasando. El WhatsApp 55-5402-2844, arroba Claro Sports, arroba W Radio México, arroba Deportes W Radio. Queremos conocer su opinión, que sean parte de este programa. A ver, actualizamos ya. Senegal 5-0
2: a Irak.
0: Alex tenía dudas en la mañana, me dijo, no, quién sabe ahí.
3: No, me confundí de sí. Partido. No,
0: bueno, 5-0.
3: Al minuto 1 iban 1-0 con un 1-0.
1: No, ya sí, 1-3.
0: Y Francia 4-1 a Noruega.
2: 10 goles en dos partidos.
0: Sí. Así terminaron.
1: Iba 3-1, Nico, y cuando arrancaba el segundo tiempo, Noruega falla un penal y creo que ahí pierde la posibilidad de acercarse a Francia.
0: Y más adelante tenemos muy buenos partidos. Porque aparte recuerden que ya los últimos partidos de cada grupo se juegan al mismo tiempo. Tenemos Uruguay contra España, Cabo Verde contra Arabia Saudita y Nueva Zelanda, Bélgica a las 9 de la noche, igual que Egipto contra Irán.
2: Se han anotado 182 goles en la Copa del Mundo.
0: Está bien, ¿no?
2: Es un alto promedio.
3: Muchas goleadas.
2: 180.
3: Como eran esperados.
1: Sí, era.
3: Equipo.
0: Ha habido goleadas que eran esperadas, pero también de repente ha habido empates que no eran esperados.
1: España,
0: sí, ha habido sorpresitas,
3: sí,
0: ¿eh?
3: Sí, como todo, pero sí ha habido unas goleadas que no veías normalmente en fase de grupos.
2: Y se han jugado hasta este momento 62 partidos.
0: Sí. O sea que estamos
1: a la mitad,
0: ya más de la mitad.
3: Más de la mitad. Mitad.
0: Más de la mitad. Sí. Vamos con Joel Morales, por favor, que está pegadito a la selección mexicana de fútbol. Joel no se despega del centro de alto rendimiento. Ahora está en el Estadio Azteca. Joel, qué gusto saludarte. Cuéntanos, por favor, ¿te va a dejar acercarte Javier Aguirre estos días o no se va a poder?
4: Nico, ¿cómo te va? Buenas tardes, saludos para todos. La verdad es que se nota un poco complicado. Ahora te cuento por qué, Nico. ¿Qué ha pasado con la selección mexicana este día? El ambiente es inmejorable. Hoy veíamos cómo volaba Orbelín Pineda, lo cargaron, zapes por parte de Javier Aguirre hacia Orbe, le jalaban el cabello a Carlos Acevedo. Después, bueno, con esta empieza ya Javier Aguirre a tratar de enfocarse lo que será 16avos de final. Pero en el ambiente se nota algo diferente, Nico. Saben ellos que es una oportunidad única. Yo les contaba que ya habían quedado atrás estos festejos por la participación histórica. Y hoy fue previo a lo que conocerán ellos, seguramente ya a partir del día de mañana, la última ocasión que los medios de comunicación entraron al entrenamiento de Javier Aguirre. ¿A qué me refiero, Nico? Sábado y domingo va a cerrar la puerta el Vasco. ¿Por qué? Porque ahí seguramente hará táctico, seguramente ahí hará fútbol y parará el equipo que tiene en la cabeza para enfrentar este encuentro de primera, de la segunda ronda, el primer encuentro el día 30 acá en este inmueble. Obviamente vendrán cambios, futbolistas que han sido parte de la columna vertebral que tiene el Vasco, caso concreto Johan Vázquez, Eric Lira, Jesús Gallardo, por ahí de nueva cuenta como centro delantero o Raúl Jiménez, y empezar ya a trabajar y por supuesto esperar a conocer lo que será el rival del seleccionado mexicano.
0: Perfecto, Joel. Me imagino que hay mucha incertidumbre para conocer quién puede llegar a ser el seleccionado, el rival de la selección mexicana. Si revisábamos las posibilidades, hemos estado hablando muchísimo de eso, pero me imagino que Ecuador no es una que les guste del todo, ¿eh?
4: Sí, es un rival complicado, sobre todo porque quizás conoce las condiciones, porque es un equipo al que ya se han enfrentado en algunas Copas del Mundo. Apenas hace algunos meses lo enfrentaron en Guadalajara al conjunto de Ecuador. Y obviamente ellos con la tranquilidad, Nico, lo que pudimos investigar, lo que pudimos preguntar es que quizás este tema mental no se enfocan tanto en qué rivales pudiera tocar hasta que termine la fase de grupos y obviamente tratar de armar el mejor de los 11, tratar de armar el mejor de los equipos para poder tener esa victoria que por supuesto es un encuentro más que te garantiza un encuentro más los octavos de final acá en el Coloso de Santa Úrsula. Por cierto, están por decidir, Nico, si la tarde del sábado es día libre, si es la tarde libre para que puedan salir los futbolistas del centro de alto rendimiento. Se nota complicado, sí, porque lo que quiere Javier es concentración al máximo, sabiendo que se viene uno de los partidos más importantes, 16avos de final, el próximo martes acá en el Estadio Ciudad de México.
0: Perfecto, Joel, te mandamos un abrazo, muchísimas gracias.
4: Un abrazo, que estén muy bien, buena tarde.
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0: ¿Les dará día libre? Yo creo que sí, el sábado. Yo creo que Javier Aguirre va a dar tarde libre. Este nuevo Javier, esta nueva versión de Javier.
3: Ya tuvieron una convivencia
0: Pero dentro del centro de alto rendimiento.
3: Pero bueno, fueron familiares, amigos, representantes, hijos. O sea, yo creo que ya era un buen momento para decir, se acabó la fase de grupos, nos relajamos, clasificamos primero, festejamos, y a partir de ayer que se cierran las puertas del CAR, no nos movemos y
0: nos concentramos en el
3: entramos
1: o de hoy,
3: 1000%,
1: ¿no?,
3: en el 16avos de final.
1: Sobre todo que estamos por conocer al rival, ¿no? Analizar video, estrategia, todo el poco tiempo que van a tener para preparar el partido, que lo usen para eso.
2: ¿Sabes? Javier Aguirre ha cambiado mucho, lo dijo en una conferencia recientemente, ya los dejo, ya perdí esa batalla. Que usen el celular, que tienen que ver cosas. Hace 24 años, Javier Aguirre era técnico de la selección mexicana, con Nacho Ambriz de auxiliar, y jugó contra Ecuador en aquel Mundial de Corea-Japón. Jugaron en Japón, México ganó 2-1 a Ecuador, con goles de Borghetti y de Torrado, pero ahí les va. Javier Aguirre hace 24 años estaba dirigiendo un México-Ecuador, y si se diera ese compromiso el próximo martes, la gran mayoría de participantes en la cancha no habían nacido.
6: Sí, 2002.
2: No había nacido.
1: Sí.
6: Sí, sí, estoy de acuerdo. A ver, Ale. Está muy complicado, obviamente. Pero hoy sí, por ejemplo, nos llamó la atención que en la página oficial de FIFA ya saliera como oficial Estados Unidos contra Bosnia. Porque está enfrentando un tercer lugar.
3: Sí.
6: Entonces, lo que nosotros creíamos es que los terceros lugares se iban a definir todos hasta mañana. Pero no, ya las posibilidades se agotaron para que Estados Unidos ya tenga su rival definido.
3: Sí, sí, para el caso de Estados Unidos contó con muchísima suerte. Primero, y con todo respeto para Bosnia, porque más allá de que es un rival que se ganó su lugar vía repechaje y además vía Italia, en fin, o sea, tiene un mérito muy importante. No es uno de los rivales que seguramente temen los líderes generales. Y sí, las combinaciones, como lo hemos intentado explicar, que es bien complejo, yo creo que hasta la FIFA se confundió en su momento, lo hemos intentado explicar de la cantidad de probabilidades que había, 495, y se van cerrando, se van abriendo posibilidades. Y cuando el grupo de Estados Unidos ve que cierto tercer lugar del grupo A ya se clasificó, cierto tercer lugar del grupo C no se clasificó, se van tachando los candados, y para Estados Unidos, el único equipo de todos los líderes generales, ya no tiene opción. O sea, o es Bosnia o es Bosnia. 100% de probabilidades, no hay manera de que cambie el rival. Hay otras muy altas, como el caso, por ejemplo, de Suecia, que puede ser contra Alemania, pero no son del 100%. Así que, bueno, pues Estados Unidos tiene la gran ventaja de planear con muchísima anticipación a su rival y también de haberse enfrentado, creo, considero, a un rival que no es una amenaza para Estados Unidos.
6: A ver, Ecuador es un rival que obviamente llama la atención, es un rival fuerte que no quisieras enfrentar, y menos en unos 16avos de final, porque si ya entiendes que ya cuando llegas a octavos de final, o si llegáramos a unos cuartos de final, ahí ya te van a tocar rivales incómodos siempre, pero en 16avos no sé, Toño, si teníamos como que un poco la esperanza de que nos tocara un rival un poquito más accesible, más pasando como primer lugar.
2: Sí, porque cuando te dicen si acabas en primero vas contra un tercero, haces un análisis de los grupos y casi siempre presagiamos cuáles son los fuertes que van a quedar en primero y segundo, y supondrías que es uno de los debutantes que se coló, uno que anda muy mal, etcétera, que no es el caso de Ecuador, que despertó en esta última jornada. Y la otra que te diría es de esto que comentaba ahora Ale, y para la gente que nos escucha sobre todo y no pudo ver el gráfico, solo hay 4 series que ya se sabe quién contra quién, ¿sí? O sea, solo ya sabemos que van a jugar Sudáfrica contra Canadá
6: el domingo,
2: Holanda contra Marruecos o Países Bajos contra Marruecos, ajá, Brasil contra Japón, también ya es otra de las dadas,
6: y Estados Unidos contra Bosnia. Que también Países Bajos contra Marruecos tampoco está.
2: La FIFA debe haber dicho cómo armamos eso, o sea, ¿por qué los pusimos ahí en 16avos?
3: Pero esos grupos ya desde un principio.
6: Porque eran segundo lugares.
3: Y o sea, incluso decías, pues yo me juego en este grupo el evitar a cierto rival, ¿no? Uh-huh. Sí. Ya sabrían, por ejemplo, el de Argentina allí que se enfrenta al sublíder, del grupo entre España y Uruguay. Pues España y Uruguay desde el día 1 dijeron, yo tengo que quedar líder para evitar a Argentina. O sea, sabían lo que había implicado en ese cruce.
6: Van a seguir pasando muchas cosas. Hoy los partidos, por ejemplo, el de España contra Uruguay puede llegar a
2: partidazo.
6: Cosas. Va a ser un partidazo aparte, pero va a llegar a definir muchas, muchas cosas. Y a partir de ahí podremos empezar a tomar diferentes caminos y tener un poquito más de claridad.
2: Y otra vez, si fuera Ecuador, México ya jugó contra un africano en el debut, contra un asiático, sí, contra un europeo,
6: y ahora contra,
2: ya sería contra uno de Conmebol. O sea, le tocaría en abanico 4 continentes.
6: Contra confederaciones, y la verdad es que no es un rival desconocido.
1: No, lo enfrentaron el 14 de octubre, se empató 1-1. Si quieren, analizamos.
6: Amistosos, casi siempre te toca jugar.
1: Analizamos al regresar del corte la alineación y con muchas caras conocidas de jugadores que han alineado como titulares en este mundial.
6: Que eso a mí me preocupa. Porque son muchos futbolistas de la Liga MX que han jugado, que conocen, que el Estadio Azteca, no digo que no les vaya a imponer, porque por supuesto que les va a imponer, pero sí va a ser un sentimiento diferente al de Sudáfrica, al de Chequia, que la verdad es que el Estadio Azteca sí jugó. Entonces, la altura, creo que hay muchas cosas con las que ya están adaptados al fútbol mexicano.
2: Va a desaparecer el Toñito para el odioso tío Toño.
6: Toño.
2: En un mundial, el que te toque.
6: Sí.
2: O sea, tú estás preparado. O sea, nos hubiera encantado decir, mira, es que el más fácil en el cuarto hubiera sido tal. Si estás, a ver, nunca en mejor momento la selección mexicana, 9 de 9 puntos sin gol en contra, para que te preocupe. Si va a ser Ecuador. Pero, o sea, creo
3: a ver,
2: que el Azteca. Creo que
3: a Toñito.
2: Pero a ver, no, no nos creo, quiere, creo que el Azteca. El Azteca.
1: No, no me digan que no preferían
2: hecho,
1: Escocia.
2: Perdón, pero creo que lo que, sí. que sea el Azteca y basado en lo que has hecho tú, sí. Perdón, el que te toque sí, en el cuarto.
6: Está bien.
2: Para eso es un mundial.
6: No ha estado a la altura enfrentando a los rivales que le han tocado. Uh-huh. Pero no han sido los mejores rivales.
2: Perfecto. Coño. Pero ya viene el mundial y es la siguiente fase. Si en ese momento pensamos...
6: Sí, pero pensábamos que en 16 avos todavía no íbamos a enfrentar a este tipo arriba.
2: Por eso, y no se dio. Entonces, el que te toque...
6: Sí, obvio, ya es lo que hay.
2: Ante el que te toque...
6: Por supuesto.
2: A ver, si estás para...
1: Porque es la mentalidad.
2: Si estás para cosas grandes, si estás para cosas grandes, como se ha demostrado la primera fase, yo creo que hay que tener confianza. Estando en casa, con los números que traemos, el que te toque, al que te enfrentes, le debes ganar.
1: Suena bonito, Toño, pero yo prefería Escocia.
2: Sí, obvio. Yo no.
1: Más en 16.
6: ¿Tú preferías a Ecuador?
2: No, yo prefiero que te toque. O sea, no.
1: Pero si pudieras, si hubieras podido escoger.
6: Que te España, entonces.
2: No, bueno, a ver.
3: España
2: ya,
3: no.
2: Javier Aguirre se metió
3: padre,
2: en el tema de.
6: Que toque España, ¿no? A ver, que te toque y tú vas al CAR y les das esta
2: plata. Javier Aguirre se aventó el tema de Apechito y luego quiso corregir. Pero todos estamos de acuerdo que...
6: Si le hubieran preguntado el miércoles, ¿verdad que a Pechito hubiera dicho? Pues claro, les dije...
2: Bueno, me parece que si no confiamos en la selección mexicana, que para el cuarto partido debe ser favorito el que te toque.
6: No,
1: pero conocemos nuestras áreas de oportunidad.
6: Claro, por supuesto. Y sabes a qué rival tienes más posibilidades o menos posibilidades.
2: En un mundial es para ver de qué estás hecho y me encanta cómo está jugando la selección y me gusta que el que le toque.
6: Pero mejor ver de qué estás hecho en cuartos de final. Bueno, vamos a hacer una pausa y regresamos. Esto es Claro Sports en W. Volvemos.
2: ¿Qué opina la gente?
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1: Estamos de regreso en Claro Sports en W. Gracias por estar con nosotros, por acompañarnos y elegirnos como lo hacen cada tarde. En el fútbol estamos acostumbrados a hablar de finales, pero hay quienes los ven diferentes. Algunos ven el final de una etapa, otros ven el inicio de algo más grande. Esa es la mentalidad que comparte Miguel Ayun junto a Capital. Capital, valentía siempre. Vamos a ir con Chema Garrido. ¿Cómo estará Chema Garrido en Guadalajara? Feliz, ¿no?
2: Oye,
1: feliz.
2: Esperaron este día durante mucho tiempo.
1: La verdad que sí. Y el Estadio de Guadalajara ha sido una gran sede. Gran sede. No es fácil tener un partido de la Selección Mexicana de Fútbol. Y creo que en Guadalajara se cumplió y con creces. Chema, ¿cómo estás? Qué gusto me da saludarte. ¿Listos ya para la selección de España enfrentando a Uruguay? Último partido en Guadalajara de esta Copa del Mundo. Me imagino que estás un poco nostálgico también, ¿no?
3: No, deja tú de eso, Nico. Gusto saludarte, fuerte abrazo. Igual, nostálgico, incurable, todo. La verdad, nos inundan todas las emociones. La verdad es que es una... La verdad sí hay una mezcla de sentimientos, mucha emoción. Lo que vivimos acá, ¿no? En los tres partidos anteriores, la invasión de coreanos, que vinieron más de... Nos decían que vendrían 10,000. Fueron por lo menos 20,000. Llenaron este estadio también. La fiesta que se vivió en el partido contra la selección mexicana. Lo que vivimos también con los colombianos. Y ahora, bueno, me parece que es la cereza en el pastel. En la parte futbolística, ciertamente, no es el partido en el que lleguen los dos en las mejores circunstancias. Uruguay con una dificultad, con un apremio importante, bajo esta necesidad imperiosa de conseguir la victoria, después de que contra Cabo Verde y contra Arabia sufrieron bastante y solamente sumaron dos unidades, ahora tienen y llegan con la urgencia de ganar, o pueden incluso quedarse fuera. El tema es que España también quiere la victoria, aunque estando un poco más relajados, aunque estando un poco más distendidos. Para España ganar implicaría evitar a la selección de Argentina en 16avos, si no me falla la memoria, en Boston. Esto, por supuesto, le pondría un camino, no quiero decir asequible, pero sí por lo menos vas a sortear al campeón del mundo. Por ello, para España también, y según lo explicaba el día de ayer Luis de la Fuente, el técnico de esta selección, desde luego que es importante y le dan su valor como corresponde.
1: Oye, Chema, cuéntanos un poco de Uruguay, porque han dicho muchas cosas del ambiente interno, de cómo están con Marcelo Bielsa o no. ¿Qué sabes de la selección de Uruguay? ¿Cuál es la última hora?
3: Te platico lo que nos enterábamos hace unas cuantas horas con conocidos que tienen, conocimiento de cómo están las cosas con la selección uruguaya. Hubo un grupo de jugadores, líderes, que no sienten el mismo sistema con el cual están jugando bajo las indicaciones de Marcelo Bielsa. Marcelo Bielsa es un técnico que, como sabemos, le gusta tener la pelota, le gusta ser propositivo, le gusta jugar con un esquema de cuatro elementos en defensa, tres volantes y tres de ataque. Le quiere jugar al tú por tú a la selección de España. Esto no es el fútbol que siente el uruguayo, el futbolista uruguayo, la selección uruguaya. Esta mística, esta garra charrúa, nos habla de ser equipos que se repliegan, que juegan en sus 30 metros de campo y se sienten cómodos entregándole la pelota al rival. Este grupo de jugadores, Nico, le explicaron al técnico que se van a morir con los jugadores con la suya. Y las indicaciones del técnico Marcelo Bielsa, bueno, pues en esta ocasión me parece que no serán tan escuchadas como en otros momentos pudieron haber sido atendidas. Lo que sí, los jugadores uruguayos, cuando más sacaron la casta, fue bajo el sistema, Nico, vamos, que ellos lo sienten. El fútbol que ellos verdaderamente sienten es lo que les ayudó a salir a flote en los momentos más difíciles en los primeros dos partidos.
1: Está complicada la situación porque entonces...
4: Pero estaba así, Nico. Chema, te saludo con gusto desde finales del 2024, cuando Marcelo Bielsa se pelea con Luis Suárez y hay ese problema en el vestidor. Al final, en la Federación Uruguaya determinan que continúa el proceso. Entonces hoy nos sorprende que lleguen a una Copa del Mundo.
1: Sí, pero...
3: El tema es que...
1: Adelante, Chema.
3: Perdóname, Nico, nada más para aclarar ese punto, Dani. El tema es que para que la AUF, la Asociación Uruguaya de Fútbol, se desprendiera del contrato con Marcelo Bielsa, sí, el costo de la cláusula de rescisión es de $6 millones. Imagínate lo que ello hubiera representado en costo económico. Por eso, Marcelo Bielsa está llegando a esta última instancia.
1: Bueno, Chema, te mandamos un abrazo, muchas gracias.
3: Al contrario, Nico, gusto saludarte, fuerte abrazo, saludos compañeros.
4: Saludos,
1: Chema. Chema Garrido, en vivo y en directo desde Guadalajara, contándonos la última hora de uno de los partidos que más ha llamado la atención de la Copa, obviamente, pero de los que tenemos en territorio.
2: Es que además cuando dan a conocer los grupos, seguramente algunos uruguayos dijeron de apechito, ¿no? Arabia Saudita y Cabo Verde, supones que el difícil va a ser contra España, ¿no? Y dices, oye, nos acomodaron el calendario, Arabia, Cabo Verde y cerramos contra España. ¿Quién iba a decir?
1: Iban a jugar la vida.
2: Iban a empatar con Arabia, iban a empatar con Cabo Verde en ese partido del pasado domingo. Lo que está pasando alrededor, o sea, Uruguay otra vez, siempre pasa algo con ellos.
5: Sí. ¿Te acuerdan que se manejó, se dijo en algún momento que Marcelo Bielsa era una posibilidad para este proceso?
2: En dos procesos.
5: Sí, pero específicamente en este, ¿no? En este.
1: Cuando llegó Diego Coca.
5: Exactamente. ¿Quién iba a decir que 4 años, 3 años y medio después, pues Marcelo Bielsa tiene problemas gravísimos, sí, deportivamente, internamente, pero con el equipo?
1: También recordar que hoy nosotros Javier Aguirre que pasar por dos técnicos.
5: Por eso, ¿quién iba a decir?
1: O sea, tampoco es como que fue que ahorita con Coca estamos invictos puntos, ¿eh?
5: Pero lo de Marcelo Bielsa sí es un tema a destacar porque es un técnico que nos encanta su metodología, sus formas, su forma de expresarse.
2: ¿Ya dirigió en México?
5: Ya dirigió en México.
4: Sí, bien el fútbol.
5: Pero son contadititos los éxitos.
2: ¿Con el Leeds ganó algo?
5: Muy poquitos.
2: Pero tienes razón, o sea, la expectativa cuando tú hablas de Bielsa como si fuera un referente, digo, no lo voy a poner a la altura de Bilardo, de Menotti, nada, ¿no? Pero me refiero, es un técnico maestro. Es un técnico maestro, es un técnico.
5: No, es un referente mundial, sin duda.
4: Pero cuesta trabajo en el
2: vestidor. Tiene logros.
5: La Copa América fue muy mal el resultado al final de cuentas. Y si se queda aquí en fase de grupos, es un fracaso gigantesco.
1: También el equipo tiene que entender que tiene un director técnico y que le tiene que hacer caso al director técnico, sino que se dirijan solos, ¿no?
5: Pero algo faltará ahí en la gestión que no está. No está haciendo que camine. Al final es de dos bandas cuando eres seleccionador, ¿no?
2: Sí. Un técnico con una personalidad.
5: No gestionas bien al grupo.
4: Muy complicado.
2: Con una personalidad.
1: Pero mira, por ejemplo, el Jimmy Lozano. El Jimmy Lozano
5: gestionó muy bien al grupo.
1: ¿Y cómo le fue?
5: Pero le faltó el...
1: Claro, porque nivel los jugadores tenían más influencia de la que deberían de tener.
5: Por eso es un equilibrio muy difícil de conseguir.
1: Javier Aguirre.
2: Bueno, se los come.
1: Se los come.
2: Claro.
1: Vamos a hacer una pausa. Son las 3 de la tarde con 32 minutos y regresamos. Todavía hay mucho más. Esto es Claro Sports en W.
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6: El diputado Paul Hospital y la regidora del municipio de Corregidora, Eli Olvera, presentaron una iniciativa en dicha demarcación para ampliar las licencias de paternidad para los trabajadores del ayuntamiento. Sancionan económicamente al propietario de un terreno en Cerro Colorado quien no contaba con el permiso para la limpieza de la zona de reserva. Este viernes, varias autoridades municipales se reunirán con habitantes de la colonia Loarca para prever soluciones a las afectaciones causadas por las lluvias de los últimos días.
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7: Soy Daniela Anguiano y esto es Música W. De las 50 guitarras de la colección de Eric Clapton, Blackie es la más famosa. Su creación fue a partir de 3 diferentes Fender que el guitarrista compró en una tienda de Nashville en los 70. Rodeado de una infinidad de guitarras y al no poder decidir entre varios modelos, la construyó a base de desmontar las mejores partes de cada una de sus favoritas.

protagonista de las portadas de algunos de los discos más sobresalientes como Slow Hand, Blacklist y Just One Night. El legado de Blackie continuó hasta que en 2004 fue subastada por casi $1,000,000 para financiar el centro de rehabilitación fundado por Clapton, Crossroads Center Antigua, y así se convirtió en una de las guitarras más caras de la historia.

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1: ¿Cuál fue la primera carretera de la historia? Las carreteras son vías rápidas con uno o más carriles para cada sentido de circulación. Se cree que la primera de todas fue la Vía Apia en la antigua Roma, que fue construida en el año 312 a.C. Tenía 540 kilómetros de longitud y 8 metros de ancho. La primera de la era moderna se realizó en Italia en 1921. Unía a Milán y Verace y recorría 347 kilómetros.
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1: El piloto italiano Kimi Antonelli dominó la segunda práctica del Gran Premio de Austria, seguido por la pareja de McLaren de Oscar Piastri y Lando Norris, que fueron segundo y tercero respectivamente. El mexicano Sergio Checo Pérez volvió a abandonar por problemas en el monoplaza. Se llevó a cabo el sorteo del cuadro femenil de Wimbledon 2026, donde la mexicana Renata Zarazúa debutará ante la filipina Alexandra Ayala. El atractivo extra radica en que Zarazúa podría enfrentarse en la segunda ronda a Serena Williams si ambas triunfan en su debut. Este viernes los Mets de Nueva York hicieron oficial la salida del manager venezolano Carlos Mendoza, luego de que Steve Cohen, propietario del equipo, calificara como una decepción absoluta esta temporada, asegurando que los fanáticos merecen algo mucho mejor que lo que han entregado en el campo.
2: Estamos de regreso en Claro Sports en W. Son las 3 de la tarde con 40 minutos. A ver, 16avos de final al momento, partidos ya confirmados. Hay más, sale.
3: Los que dijo Toño.
2: A ver, Brasil, Japón, Costa de Marfil contra Noruega.
3: Ahí los tenemos, la gente que nos sigue en televisión, ya marcados con un circulito amarillo, los que no se van a mover.
2: No habíamos dicho el Costa de Marfil, Noruega, como ya confirmado, ¿eh?
3: No lo habíamos dado, correcto. Ahora y ya se actualiza.
2: Sudáfrica, Canadá, confirmado. Países Bajos, Marruecos, confirmado. Estados Unidos, correcto, contra Bosnia, confirmado. Nos faltaba dar el Costa de Marfil con Noruega, correcto, normal, porque acaba de terminar ese partido.
3: Perdió y ahí te va. Noruega.
4: Ganó Noruega. Perdió, perdón. Y contra Francia, sí, 4-1.
3: Totalmente alterno.
5: El ganador del Costa de Marfil, Noruega, sí, va contra el ganador del Brasil, Japón.
2: Correcto.
5: O sea, esa llave ya tiene
2: 10-4. Después nos lo topamos en semifinales.
5: Sí. Porque está en nuestra llave.
4: Ya visualizaste.
5: O sea, Brasil, Japón. A ver, hagamos un ejercicio rápido.
2: O sea, México le gana a Ecuador, México le gana a Inglaterra, no, y luego va contra...
4: Nos están confundiendo y nos están haciendo Brasil. Falsas esperanzas.
5: El que gane de Brasil, Japón contra el que gane de Noruega, Costa de Marfil. Ajá. Y la llave encamina a que si México avanzara es su rival.
4: Sería Inglaterra, ¿no? No se podría cruzar México.
3: El problema es que ya no cuartos. Vamos a evitar a Argentina en la semifinal, por ejemplo. Tú, Toñito, que quieres, o sea, jugar contra todos, contra el que
2: nos
3: toque.
2: Nos tocaría Argentina en la semifinal.
3: No vamos en a octavos, poder evitarlo.
5: Ya estamos soñando, ¿no?
2: Sí,
5: en octavos
2: sí.
5: No te vas a encontrar ni a Argentina, ni a Australia, ni a Suiza, ni a Estados Unidos, ni a Bosnia, no, pero, ni a Sudáfrica, ni a Canadá, ni a Holanda.
4: Se están saltando un paso. Cuartos de final a Inglaterra.
5: Bueno, sí.
2: Es que
5: bueno,
2: Senegal.
3: Octavos.
4: Ay, de final
2: Inglaterra. Octavos.
3: Octavos de final
4: en
3: Inglaterra.
4: En octavos.
3: Ese es el
4: bravo.
2: Bueno, no. El de

0: 16avos es el Bravo.
1: Pero ahora,
0: partido a partido, vale.
1: Si te dicen
0: partido a partido.
1: No, claro, claro, pero ya pensando en octavos, que es el partido que creo que todos coincidimos que pasando los cuartos de final, nuevamente hablamos de un mundial histórico, llegamos a las famosas instancias que...
0: Llegando a cuartos de final.
1: Sí, llegando a esas instancias.
0: O sea, lo de siempre.
2: Sí.
1: Inglaterra, a ver, trae un equipazo.
0: Llegas a cuartos de final y es histórico.
1: Histórico, por eso.
0: Ya.
1: Pero empatas lo he hecho en mundiales anteriores
0: que llegar
1: como local, pero bueno, es histórico.
0: Aunque si lo comparamos con Qatar, ya hicimos historia, ¿eh? Ah, bueno.
1: Pero viendo fríamente, o sea, Inglaterra es un equipazo, de verdad que tiene grandísimos jugadores, pero lo prefieren antes... No lo prefieren antes que a Francia, sí, que a España, sí, que a Argentina, sí, que a Alemania.
2: A ver, Portugal, tú, Toño, que dices que el que venga sí prefieres a Inglaterra.
1: Yo prefiero a Inglaterra en el estadio.
2: A Portugal, Francia.
0: A ver, es que a ver, mi teoría para la gente que me escuchó hace un momento. Yo digo que una Copa del Mundo debe estar preparado. Si quieres trascender, a jugar contra el que sea y ver de qué estás hecho. Ahora, ¿estarías desconfiado si dijeras la primera ronda para México fue de dudas? Todos decíamos, de los 9, ¿cuántos puntos hace México? Yo decía 7.
2: También decía.
0: No sé cuántos decían 9 de 9. Yo decía 7 porque pensaba, no pierde. Empata 1 y gana 2. Bueno, ok. Si ahora tienes ya 9 de 9, ¿no estás pensando que este equipo tendría que pensar, pues, lo que te toque? O sea, no puedes ya decir, ojalá que evite a Inglaterra.
3: Pues sí, pero si te puede tocar a alguien más fácil, pues bueno, mejor.
0: Pues ya te tocó el grupo.
2: También se necesita un poco de suerte en el deporte, Toño. Y si a lo mejor te toca un rival de menos categoría, pues adelante, ¿por qué no?
0: Sí, tampoco, Toñito. A ver, ¿México le ganó a Francia en un mundial? Sí. ¿México le ganó a Alemania en un mundial? Sí.
2: A la peor Alemania
0: de los últimos. Vamos a estar con la mentalidad de, híjole, nos tocó Inglaterra, ahí sí ya nos atoramos. Sí, evidentemente favorito va a ser Inglaterra, pero si no es con esta selección que en este momento te está dando motivos, le falta jugar mejor, eso es obvio. Pero si con todas las condiciones puestas en tu casa, te asusta el nombre del rival que te toque en el quinto partido, porque quiero pensar que el cuarto lo ganamos.
2: Hay que jugarlo primero. Hay que
3: jugarlo, Toño.
2: Bueno. Ecuador fue una de las revelaciones de la CONMEBOL. Bueno. Sí empezó mal la Copa del Mundo, pero viene...
0: El vaso medio lleno y el vaso medio vacío. Bueno. Yo quiero pensar que nunca como ahora hay condiciones para que México no se asuste en jugar los primeros 5.
3: Vamos con mensajes del público.
2: A ver qué dice.
3: Vamos con mensajes de la gente. Gracias, de verdad.
0: Va a ser en tu casa.
3: Tu compañía y por participar con nosotros. A ver, Rogelio dice, para ser campeón hay que ganarle al que sea, pero... Mentiríamos todos si decimos que no queríamos Escocia.
2: ¿Ves?
0: Bueno, cada quien.
3: Rogelio está de acuerdo con todos nosotros.
0: ¿De acuerdo?
3: ¿Qué más? Venga. Alex, ¿con qué alineación saldrá Javier Aguirre después de todo lo visto? Creo que va a ser muy similar a Sudáfrica. Me late.
0: ¿A Sudáfrica el primero?
1: Yo creo que tiene pocas dudas realmente.
3: ¿Pero estás de acuerdo que puede ser muy similar a Sudáfrica?
1: Muy similar.
0: Te contestamos con
1: los tres de adelante no van a cambiar contra Sudáfrica. Los cuatro de atrás podría cambiar el lateral derecho.
3: Jorge Sánchez,
1: Isla Reyes. Y en el medio campo.
3: La central va a ser Johan Vázquez Montes y Gallardo. Adelante va a estar Lira. Yo creería que
1: ahí puede haber.
0: ¿Reaparece Brian?
2: Yo veo dos. Pones a Romo.
1: En el medio campo. Romo lo ha hecho muy bien. Depende del rival también. ¿Cuál va a terminar siendo?
3: Hidalgo.
1: Hidalgo no lo veo como.
0: En la media cancha, Lira. ¿Reaparece Brian?
2: Entonces vas a sentar a Edson y a Isla Reyes.
0: Y adelante no hay duda. ¿Alguien duda que van a ser Raúl Jiménez, Quiñones y Alvarado?
1: Ahí no hay ni una duda.
2: La duda está en el medio campo y otra vez lo que siempre, la lateral por la derecha, que yo no creería que tendría que haber duda. La duda sería si va a jugar en línea de 5 o línea de 4, porque también ha hecho esa modificación.
3: Ah, va a jugar línea de 4.
2: Yo creería que debería de ser línea de 4.
3: Pues lo que más
2: ha utilizado.
3: Venga, vamos. Más. Israel dice, Marcelo Bielsa se me hace un técnico algo obsoleto. ¿Cuál fue la última gloria que se le recuerde?
2: La de Leeds.
0: Con el Leeds. Decíamos lo de Leeds con Inglaterra.
1: Pero la ida. Bueno, con Argentina tuvo un desastre de mundial. 2002, si no me equivoco.
3: Pero después con el Athletic Club de Bilbao hizo cosas fantásticas.
1: A ver, podemos hablar. No es un técnico ganador, es un técnico formador, es un técnico histórico, con muchísimo aporte al fútbol mundial, pero no es un técnico ganador. De ninguna manera.
3: Vamos, tenemos más mensajes. Tenemos uno más. Miguel dice, Quiñones y Fidalgo siendo lo más rescatable. América, como siempre, salvando a la selección. Saludos.
0: ¿Quién le irá?
3: A Pumas.
0: No, imagínate.
2: Le faltó decir a Isra Reyes, ¿no? Sí. También digo, ya que
3: está. Ay, a Ochoa.
2: Bueno, Ochoa también.
3: Pero el momento del Mundial ahorita...
2: Es Ochoa.
0: A ver, pero tiene razón. En este momento, Quiñones, creo yo...
3: Ha sido lo...
0: Ha sido...
3: Y, bueno, ¿sabes qué? más allá de que sea Quiñones, sí, el tema de un naturalizado que haga tanta diferencia, ah, no claro. Los había tocado.
0: No,
3: porque
0: no, no.
3: No lo hizo ni Ciña, no lo hizo ni Guille Franco, no lo hizo...
0: Nadie. No estuvo tan mal, ¿eh?
3: Pero no como Quiñones.
0: No.
3: O sea, el peso específico que tiene Quiñones en esta selección...
1: Que Ciña fue un tiempo muy...
2: Muy cortito.
1: No, más bien fue un tiempo en el que, si no me equivoco, por ahí una...
0: E hizo
1: una
0: gol.
1: Copa América, o sea... Golpe.
3: O un mundial.
1: Tuvo...
2: Gabriel Caballero también jugó.
1: Momentos muy destacados.
3: Pero no me digas que... Hoy
1: en un mundial no, pues en un mundial es frío.
3: Más destacado ha sido Quiñones.
1: En un mundial creo que sí, sin duda.
2: Sí, y el que lo hizo por corazón.
0: No Ciña le hizo gol a Irán.
1: Sí,
0: sí. En el 3-1, México-Irán.
1: Sí, de acuerdo.
3: No, y lo que menciona Dani, Quiñones, yo creo que de los naturalizados ha sido el único que ha tenido posibilidad de jugar
2: con su país
3: con
2: natal.
3: Su país ¿sí? de nacimiento. Y ha decidido jugar con México. Porque sí. Lo dijo el presidente de la Federación de Colombia, le sí, fuimos, sí. casi le rogamos y él no quiso. Entonces yo ahí lo valoro muchísimo más que otros naturalizados que también se destaca mucho, pero que no han tenido la posibilidad de jugar con su país. Bueno, a ver,
2: hablando Ale. De esos temas, Nico Sendejas jugó ayer con Estados Unidos, por cierto, sí. Que hubiera no sido una posibilidad Unidos, para México, ¿no? Hablando de...
3: Y que tomó Doble su nacional. Decisión.
2: Sí, tomó su decisión y no lo hizo. Y Estados Unidos lo sorprende. Turquía, de último minuto.
3: Sorprende. Mañana se juegan los últimos partidos de la fase de grupos. El domingo ya tenemos el primer partido de 16avos de final, que es Canadá contra Sudáfrica. A partir de ahí, tenemos partidos de 16avos de final hasta el fin de semana. Y después, sin ningún día de descanso, empiezan los octavos de final. Uh-huh. O sea, vamos a tener fútbol diario. Hasta que terminen los octavos de final. Y ahí sí ya me parece que hay un día de descanso para que arranquen los cuartos de final.
0: Sí, ya el domingo ya se habrán jugado 72 partidos.
1: Que va a ser dentro de las cosas positivas de este mundial de tantos equipos. Ya será de gustos. A mí no me encantó ver tantos juegos disparejos en la fase de grupos. Pero al mismo tiempo me encantó ver las historias de Cabo Verde, Curazao. Pero dentro de lo bueno es que ya arrancas una etapa de pues matar o morir de fase final de playoff. Con partidos diarios, en ocasiones dos partidos por día, y eso sí cambia muchísimo a las ediciones pasadas, donde sí había un bajón, ¿no? En cuanto a la actividad después de la fase de grupos.
3: Fue muy criticado el Mundial de tantas selecciones.
0: Sí, mucha gente decía, el Mundial va a empezar hasta la siguiente ronda,
3: pero
0: ¿no?
3: La verdad es que no.
0: O sea, pero yo les diría a ustedes, ¿qué te gustó de un Mundial con tantos países en la primera ronda?
2: No, tener etapa? Más fútbol sí se agradece.
1: A mí las historias había... de estos equipos que no iban a tener nunca
3: muchos,
1: la posibilidad.
3: Sí, se llevaron goleadas, sí, de acuerdo. Pero muchos dijeron partidos, ¿eh?
2: Sí, Curazao,
3: muchos pelearon, muchos...
0: Egipto ganó su primer partido en la historia.
3: Creo que al final el balance sí termina dándole la razón a FIFA de por eso lo hice de más partidos.
0: ¿Y quieren hacer lo demás?
2: Eso ya no.
0: En un futuro.
1: No, va a pasar.
3: Nos ayudaría a hacer lo demás porque no tendríamos el problemón de los terceros lugares. Mm. Es un problemón el tema de los terceros lugares. Ya puedes hacer un cuadro perfectamente bien hecho en donde el uno va contra el dos y se acabaron las historias. Aquí sí no deja de ser muy confuso lo que estamos viviendo. Claro. Y para los técnicos, imagínense.
0: Para no perderse, hoy Uruguay-España, mañana Colombia-Portugal, ¿no? Digo, escogiendo que todos son buenos, pero sí, pues, hoy no perderse y escucharlo aquí, Uruguay-España y mañana Colombia-Portugal.
2: Sí. Sí.
3: Y todos los demás, aunque no son tan atractivos, pues sabes que puede llegar a influir en algo,
0: claro.
3: En el acomodo, entonces también tienen cierto...
2: Sí, o sea, inclusive el Nueva Zelanda-Bélgica de la noche.
1: Egipto-Irán, juegazo, me toca estar comentándolo, así que muchísimo en juego, les recomiendo viernes 9 de la noche que
3: ¿qué hay en juego en el Egipto?
1: No, la verdad, muy poco. Nada más esos terceros lugares.
0: Egipto va por su segunda victoria.
1: Exactamente.
3: Bien, Ale, bien. Ahí estaremos pendientes. Dani, Alex, gracias. Toño, gracias. Gracias por estar con nosotros. Quédense en la radio, quédense en W. La delantera a las 7 de la noche, no se la pierdan. Y a las 9, haz en W. Gracias por acompañarnos. Vámonos. Que la pasen bien.

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1: En el antiguo barrio de San Sebastián, El Carmen, existía una calle llamada La Beata. Actualmente se le conoce como José Joaquín Herrera, en el centro de la Ciudad de México.
2: Ahí vivía doña Lucía Riquelme,
1: que en algún momento de su vida quiso ser monja, pero al no lograrlo, se enclaustró en su casa. Todas las noches se le veía recorrer las habitaciones y con una vela encendía las veladoras que alumbraban a los múltiples santos, vírgenes y cristos que tenía por toda la casa, hasta que murió. Los vecinos comenzaron a oír ruidos extraños, como gemidos, y veían una sombra femenina que salía de la casa de doña Lucía, repleta de luces verdes, azules, rojas, amarillas, que inesperadamente desaparecieron. Esta historia fantasmagórica la escuchó el capitán Álvaro de Viveros, un militar de mar y tierra que reía a carcajadas y decía: seguro es un farsante que se aprovecha de los ignorantes para robarles. Esa noche se lanzó en busca del fantasma de doña Lucía y al verla, sus acompañantes corrieron despavoridos, mientras el capitán desenvainaba su espada y la hundió hasta la empuñadura. Pero aquel espectro se inmutó. Don Álvaro volvió a arremeter con su espada y solo volaron pequeñas luces de colores. Aterrado, el capitán no se movió hasta que escuchó en su oído el gemido de doña Lucía en el callejón de La Beata.
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1: ¿Qué tal? Muy buenas tardes. Tenemos una temperatura en la Ciudad de México de 23 grados. Yo soy Rubí Santiago y esto es Noticias W. La presidenta de México, Claudia Sheinbaum, habló sobre la inauguración del Museo Textil de los Pueblos Indígenas y Afroamericanos y destacó que el objetivo es que las artesanas y artesanos vivan con bienestar por su trabajo. La secretaria de Cultura, Claudia Curiel de Icaza, informó que museos y zonas arqueológicas registran más de 57 millones de visitantes de 2024 a 2026, lo que representa un crecimiento de 18% en los últimos dos años.
2: Cada una de las comunidades, pueblos, en su gran mayoría tienen textiles, que vienen, pues, algunos del origen de antes de la llegada de los españoles y otras que se elaboraron posteriormente, incorporando otras técnicas. Y lo que queremos es que todas ellas sean mostradas en el museo. Los que ya existen como exposición permanente y exposiciones temporales vinculados con los pueblos vivos.
1: Autoridades de seguridad confirmaron la captura de Misael Guerrero Pérez, alias El Güero Pin, señalado como presunto líder de una célula vinculada a los Chapitos, con base en el sur de Sinaloa. La captura se dio luego de un operativo en la comunidad rural de la Isla del Bosque, en el municipio de Escuinapa, en el sur del estado. Además, fue detenido Hilario N., exdirector de Seguridad Pública y Tránsito Municipal de Escuinapa. La Secretaría de la Defensa Nacional informó que el Güero Pin está relacionado con el secuestro y asesinato de 10 mineros en el municipio de La Concordia, Sinaloa, así como con el plagio de turistas mexiquenses ocurridos en los meses de enero y febrero en Mazatlán. Marchan por los 43 estudiantes normalistas de Ayotzinapa. Víctor Sandoval, adelante con tu reporte.
3: Rubí, buenas tardes. Como cada 26 de cada mes, padres de familia de los normalistas de Ayotzinapa se preparan para caminar aquí en la Ciudad de México. La marcha saldrá del Ángel de la Independencia rumbo hacia la Alameda Central en Avenida Juárez, por lo que van a tomar parte de lo que es Paseo de la Reforma, calles del primer cuadro capitalino, para llegar a la Alameda Central. Cabe mencionar que habrá un dispositivo de seguridad y vigilancia, el cual ya se ha implementado por parte de personal de tránsito y policía femenil en estas calles y avenidas. Las alternativas para evitar contratiempos entre las 4 de la tarde y las 18 horas es utilizar Avenida Chapultepec y Doctor Río de la Loza. Rubí, el reporte que tengo.
1: En información internacional, el número de víctimas de los sismos consecutivos que devastaron Venezuela esta semana subió al menos 920 muertos y 3.360 heridos, según informó Jorge Rodríguez, presidente de la Asamblea Nacional de Venezuela. Hasta aquí la información, yo soy Rubí Santiago, visita wradio.com.mx y síguenos en nuestras redes sociales como W Radio México. Quédate escuchando La Corneta.
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4: Todos. Miren, a mí a estas alturas lo que me importa es divertirme. ¿Y cómo me divierto con este señor que tengo enfrente? Porque los chismarajos de ser humano son preciosos. Se pone la cosa divertida y avientan popó de un lado.
6: Hay que ver la condición humana, hay que verla como una fuente de entretenimiento, de solaz y esparcimiento. O sea, lo que la gente llama el chisme, ¿no? Lo que tanto le gusta a la banda.
4: Hay parte seria, ¿no? De la vida. Hay cosas que.
6: Pero no en este programa, aquí no hay cabida para ello.
4: No, o sea, hay cosas que tienen que ser satisfechas, ¿no? El trabajo, la responsabilidad. responsabilidad de todo tipo, ¿no? O sea, económica, moral, fiscal incluso.
6: Política.
4: Pero el resto de la existencia no es más que un pedo en la oscuridad. Es nada. Es una lágrima en un aguacero.
6: No es un valle de lágrimas al que vinimos a sufrir.
4: No.
6: Ese es un cuento de la religión nada más para tener controlados a la masa de ignorantes
4: con miedo.
6: De otros tiempos.
4: Para
6: con
4: tener miedo. Asustados.
6: Sí, para tenerlos asustados y controlados. Hombre, o sea, esto tampoco es la gran felicidad con todo el tiempo. Pasan cosas horribles en el mundo, sin duda. Pero ¿qué nos impide venir a este mundo a ser felices? ¿Por qué no debe ser eso? En lugar de pensar que es un valle de lágrimas, que sea también un valle de risas y carcajadas.
4: Y las cosas horribles además pasan. O sea, suceden, pero luego pasan y te recuperas. Además, esto pensemos mejor que es un valle de jugos de amor, no de lágrimas. Que es un valle de simiente.
6: De jugos de amor.
4: Sí, de lo que sale de nuestros cuerpos cuando estamos muy, muy, muy, muy, muy contentos. Es un orgasmo
6: de
4: total y absoluto.
6: ¿De caballero?
4: Correcto. Sí. De leche
6: pues
4: masculina y
6: todo lo que
4: ustedes
6: quieran.
4: Porque además, consideren una cosa. Las combinaciones eran muchísimas, millones. Si ustedes,
6: ¿las combinaciones de qué?
4: Las combinaciones de los genes de tu madre y tu padre. O sea,
6: abuelo y tu abuelo, tus abuelos y tus abuelas,
4: no,
6: y tus bisabuelos y bisabuelos.
4: Y espérate, que haya llegado ese paquete espermático a ese óvulo, ese específicamente, es la única razón por la cual estás aquí. Pudo haber existido un sinfín de versiones tuyas y no sabrías porque no estarías, porque no serías. Entonces, el haber llegado a este valle de jugos de amor, porque no son lágrimas, es
6: todos somos
4: un privilegio.
6: Ganadores, es lo que estás diciendo, güey.
4: Es un privilegio existir, güey. O sea, nada más estar, solamente
6: es
4: ser.
6: Es un milagro, es un milagro estar
4: no
6: vivos.
4: No sé si es un milagro, pero una casualidad absoluta, güey.
6: Ya sabes,
4: ¿no?,
6: lo que se dice, que hay gente que cree que no existen los milagros. Y hay quienes nos damos cuenta de que todo es un milagro.
4: Pues mira, yo no sé si le diría milagro porque eso tiene una connotación religiosa, pero sí es una cosa realmente poco probable. O sea, el que estés ahorita sentado oyendo este programa.
6: Milagro, dije.
4: Bueno, milagro.
6: ¡Milagro!
4: Arrodíllate y chúpasela a Dios. ¿Sí? Ya, si quieres hacer eso, adelante. Eso es cosa tuya. A mí me da igual.
6: Si bueno. Dios existiera, ¿se la chuparías?
4: Sería una mamá divina, ¿no?
6: Divina.
4: Sería una chulada. O
6: sea, maravilloso.
4: Es que no sé, si Dios existiera, ¿tendría que chuparle? O sea, porque tú no sabes si Dios es un ornitorrinco, güey. O es un...
6: O si Dios no tiene corporeidad, ¿no?
4: Si es un calamar gigante, güey. O sea, no, podría ser cualquier cosa.
6: No tiene por qué ser orgánico, ¿no? Puede existir.
4: Además,
6: en otro plano.
4: Así es.
6: En el cual no se necesita tener cuerpo, ¿no?
4: Dios
6: entonces, ¿qué
4: podría
6: le chupas
4: ser
6: a Dios?
4: El universo. Entonces, pues, ¿qué le chupas? Pues la Vía
6: Láctea, energía.
4: ¿No? La energía. Se la chupamos todos, en todo caso, porque somos energía. Acuérdense que la energía no se destruye, solamente se transforma. No se crea ni se destruye, solo se transforma, ¿no? Entonces, somos, en efecto, energía. El sol es lo que le da energía a todas las cosas que crecen y florecen y viven.
6: Ya
4: o sea,
6: no brilla como antes
4: sí,
6: lo hacía.
4: Los gatos comen
6: alrededor.
4: Carne
6: Dios
4: de ratón.
6: Chupo.
4: Gracias.
6: Pero nosotros no somos Dios, Monreal.
4: Pero bueno.
6: Ahorita
4: además,
6: no es momento de eso.
4: Lo último que quiero es que Monreal me chupe nada, güey.
6: Nada, imagínate no voltear quiero. Y...
4: Ay, ver a Monreal. Ricardo, ¿qué haces ahí? No, compórtate, Ricardo. Bueno, hablando de gente que no se comporta, les tenemos muchas noticias. Y bueno, sigue el chisme cachetón, ¿no?
6: Pero,
4: ¿con qué quieres empezar?
6: ¿Qué te parece si primero planteamos el top 10 del día de hoy, que pinta bien?
4: Va.
6: Porque como nos ve una bola de calientes y enfermos, seguramente van a querer participar en este top 10 que se llama... Lecciones que me dejó la pornografía.
4: Lecciones que me dejó la pornografía. Vaya, es que ¿cómo se consume pornografía? Que es otra cosa rara, ¿no? Estar viendo una pantalla de píxeles donde dos seres humanos a quienes
6: lucecitas.
4: No conoces te excitan terriblemente.
6: No
4: te
6: son
4: perturban.
6: Dos seres humanos, es la representación, es la imagen
4: bueno,
6: de dos seres humanos.
4: La imagen, siquiera, es lo que te digo.
6: Lo que estás viendo son puntitos de colores y luz.
4: Bueno, si estás viendo a dos personas frente a ti físicamente echar un palo, también estás viendo solamente la luz que reflejan sus cuerpos. O sea, realmente la existencia misma es una representación.
6: Ah, dale, qué metáfora.
4: Y además de todo, no
6: la
4: tienes ciertos
6: aspectos. La percepción del
4: mundo
6: es una representación mental, nada más.
4: Es correcto. Y además hay latencia incluso entre lo que ves y lo que realmente está sucediendo. El pasado está mucho más lejos de lo que crees, porque estás viendo el rebote de la luz sobre esos cuerpos deliciosos. Esos gigantescos y delectables senos que rebotan mientras él arremete una y otra vez. Es solamente un reflejo de la luz sobre sus cuerpos.
6: Pero sí es diferente. Yo he tenido un par de ocasiones la oportunidad de ver sexo
4: a
6: en
4: otros
6: vivo,
4: seres humanos teniendo
6: a otros seres sexo. Humanos teniendo sexo.
4: ¿Alguna vez pagaste y alguna vez era gratis, no? Según me
6: es
4: contaste.
6: Correcto. Una vez era un compañero, un roommate que tenía yo hace muchos años y pues estaba cada quien en su cancha, ¿no?
4: Pero ¿echaron el dobles?
6: Sí, echamos dobles? El dobles, sin intercambio, pero cada quien estaba en lo suyo, pero sí. Ya. Yo decía, ay, Dios, y así,
4: bien,
6: ¿no?
4: Muy bien.
6: Y otra fue pagando en un lugar en Ámsterdam muy famoso.
4: Ok.
6: Donde vi un show de sexo en vivo muy divertido, la verdad.
4: Qué bonito es el sexo.
6: Había unos japoneses atrás, enfrente, me decían, oh.
4: Pero qué bueno que estaban enfrente y no atrás. Si hubieran estado atrás de ti,
6: qué nervio.
4: Háganse, güey. Váyanse.
6: Bueno, ese es el top 10 del día de hoy. Lecciones que me dejó la pornografía, por ejemplo. Que como Barney, cuando se hace grande es realmente sorprendente.
4: Bueno, lecciones que me dejó la pornografía, que por momentos en esta vida hay que aguantar el trago amargo. Pues sí.
6: Bueno, si quieren participar, ya saben cómo es, a través de @lacornetafm. Y bueno, cambiando totalmente de tema, vamos al escándalo nacional que hay en la política, que tiene que ver con esta supuesta entrevista que publicó el periódico El Universal, en la cual el entrevistador, el periodista, dice que entrevistó a Carlos Monsiváis hace muchos años, este gran intelectual y escritor mexicano, y en la cual se supone que Monsiváis decía que Andrés Manuel López Obrador estaba enfermo de poder y que era un Nerón.
4: Un loco.
6: Y un loco. Y que además había pasado con él noches de divertidas y deliciosas.
4: Deliciosas
6: y divertidas noches que había pasado con un Andrés Manuel muy joven, de 19 años, que había venido a la Ciudad de México. Y que supuestamente se quedó a vivir en la casa de Monsiváis, de lo cual no hay prueba, no hay evidencia.
4: Se clavó muchísimo con el chisme de la posible preferencia de Andrés Manuel López Obrador por el miembro viril. Este, que es un chisme,
6: es una bajeza. Claro,
4: cachetón. Mira.
6: Intentar usar la homosexualidad como un insulto, sí, me parece
4: es
6: fatal.
4: Baratísimo. Pero bueno, esto lo retomó muchísima gente que no, digamos, tiene mucho cariño por López Obrador. Yo no le tengo ninguno, a mí me parece nefasto el tipo. Pero sí, en este programa me tomé el tiempo de decir que me parece que eso es lo menos importante en todo caso de lo que se dice en esa entrevista, si es que existió tal entrevista. Porque ahora resulta que dice el periodista del Universal, a quien hasta donde entiendo ya cesaron de la redacción del periódico, que no,
6: pues sí,
4: tiene,
6: porque le dijeron,
4: no encuentra la grabación.
6: ¿Tienes la grabación que respalda los dichos que publicaste? No, solo tengo la transcripción.
4: Bueno, es que resulta que la grabación es de 1980 y tantos, ¿no? Entonces está difícil encontrarla, pero él dice que no la ha encontrado, que la está buscando. Vamos a ver si la encuentra, ¿no?
6: Vamos a ver si la encuentra. Ya lo corrieron del Universal, esa pues es la realidad. Porque dijeron, bueno, ¿cómo puedes publicar una cosa así si no tienes el soporte, ¿no?
4: Miren,
6: una
4: ahí
6: cosa
4: les va.
6: Además tan agresiva.
4: Rápidamente, esto es literalmente lo que este señor dice, que tiene grabado en algún lugar y que publicó en el periódico. A Andrés Manuel lo estimo mucho, supuestamente dijo Monsiváis, pero la verdad está loco. Sufre desmedidos sueños de grandeza, quiere llegar a ser un moderno Julio César o Nerón. Déjenme contarle que hace algunos años le di cobijo a Andrés Manuel cuando llegó huyendo de Macuspán a Tabasco a los 19 años de edad. Había asesinado accidentalmente a su hermano. Lo tuve aquí en mi casa por espacio de 9 meses. Pasé deliciosas y divertidas noches con él. López Obrador, por dinero, era capaz de hacer lo que fuera. Entonces, pues ahí hay un fuerte sesgo hacia decir que por dinero el peje entregaba favores sexuales al escritor. Esto, evidentemente, pues puede ser una cosa muy escandalosa, pero insisto, es lo de menos. A Andrés Manuel López Obrador hay que señalarlo por corrupción, por omisión, por por tener las manos manchadas de sangre, por muchas otras cosas. ¿La homosexualidad qué? Si, la supuesta, además de todo, porque esto no es más que un chisme. Entonces eso yo creo que hay que dejarlo muy en claro. Y me parece que quienes se sumaron al escándalo, quienes dijeron, además de no sé, Salinas Pliego, por ejemplo, puso un tuit así de, además de todo, tal. Eso, la gente que se sumó a ello, creo yo que cometió un error.
6: Ofender por preferencia sexual y además
4: sí.
6: Putativa, ¿no? Supuesta.
4: Exacto.
6: Nadie sabe.
4: Nadie sabe.
6: E incluso yo que leí mucho a Monsiváis y que lo conocí personalmente, lo entrevisté un par de veces y vi varias entrevistas con él, no hablaba así.
4: Bueno,
6: pero y posteriormente, antes de su muerte, él dijo que apoyaba el movimiento de López Obrador.
4: Pues sí.
6: Y que creía que era lo que México necesitaba. Mucha Entonces, si él hubiera pensado que era un Nerón moderno que hacía, estaba enfermo de poder, que hacía todo por dinero, pues no hubiera apoyado el movimiento del observador. Mira, ¿no?
4: Eso solamente se puede esclarecer cuando encuentren la grabación, porque uno puede pensar una cosa u otra, pero es nada más una opinión.
6: Nunca va a aparecer la grabación porque no existe. Esto bueno, dice el periodista.
4: No lo sabes y no puedes decir no que existe. No existe. No lo puedes asegurar.
6: ¿Cuánto apuestas a que nunca va a aparecer esa grabación?
4: No lo sé, pero no lo puedes asegurar. O sea, mucha gente como tú quiere...
6: Esto, sí, lo puedo asegurar.
4: No lo puedes asegurar. Sí, hasta sí, te lo no aseguro. Saber que está la cinta o no.
6: Sí, pero bueno, no hay tal cinta, porque además así no hablaba Monsiváis.
4: Eso lo sabes por un hecho, sí, estabas sí, ahí, sí, o sea, sí, dormías sí. con
6: porque
4: él.
6: Porque Monsiváis tenía un
4: ¿Tú también hacías
6: peculiar,
4: favores sexuales?
6: Tan bella y tan hermosa la manera, y tan sofisticada en la que hablaba Monsiváis. Y este es un lenguaje burdo que jamás hubiera utilizado.
4: Bueno, eso no lo puedes saber, lo puedes pensar.
6: Pero te lo aseguro.
4: Es tu opinión.
6: Lo puedo asegurar.
4: Sí, pero es tu opinión.
6: Nunca va a aparecer la grabación.
4: Es una opinión solamente no y existe. No lo sé. Bueno, de cualquier manera, creo que es lo de menos. Fíjate, ahorita están... No sé, lo de Gertz Manero, por ejemplo... La fortuna de Gertz Manero no es un escándalo. Es un escándalo si el peje fumaba puro de seis toros, güey. O sea, sí, realmente somos muy estúpidos.
6: Es que es tan patética esa forma de atacar al expresidente López Obrador. Que acaban haciendo un favor.
4: Mira, al viejo pedorro, la verdad, hay muchas otras cosas que señalarle. Sus preferencias sexuales a mí me dan lo mismo. Lo mismo.
6: Sí, pues se colgó de ahí toda la oposición y se embarraron asquerosamente.
4: Es muy
6: se evidencian
4: tonto.
6: Como lo que son,
4: es muy
6: hipócritas.
4: Tonto. Fíjate, y también es bastante barato echar a toda la oposición.
6: Toda la oposición que se sumó
4: ahorita.
6: A ello.
4: Bueno, los que se sumaron, pero no toda
6: muchísimos.
4: La oposición. Pero
6: y
4: no toda
6: fue mucha prensa.
4: Y no es nada más la oposición. Es mucha gente que se burló y se pitorreó. No es nada más la oposición.
6: Toda la gente que se sumió.
4: Pero también se me hace barato decir mollera. Es que la oposición la regó, es hacerle el caldo gordo a
6: alguien pagó para que eso sucediera,
4: de la 4T, ¿no?
6: Pero mira, bueno, vamos a escuchar lo que dice el periodista, me atrevería a decir en este caso pseudo periodista, acerca de la grabación que dice que tiene. Adelante.
7: Mi mejor arma es la grabación que estoy buscando. Son 984 cassettes que estoy revisando uno por uno.
4: Si los encuentras,
7: el
4: voy.
7: Tiempo que sea necesario, pero de que voy a encontrar el audio, por supuesto que lo voy a encontrar. Y es mi mejor arma, es mi mejor arma. Está en peligro mi credibilidad, está en peligro
6: correcto,
7: mi reputación.
6: Está
4: correcto.
7: Y creo que con eso es decirle al Universal, yo no mentí.
6: Pues sí, pero bueno, falta que aparezca.
4: Hasta no tenerla. Ahora,
6: dice
4: hasta
6: que tiene
4: no
6: 900
4: tenerla.
6: Y tantas grabaciones de Monsiváis. ¿De veras?
4: No sé, o a lo mejor tiene 900 y tantos cassettes, pero bueno, encuéntrala.
6: De veras es tanto pedo encontrar en las que está Monsiváis.
4: Si la encuentras.
6: ¿Cuántas hay de verdad?
4: Si la encuentras, muéstrala, porque sí, pusiste en riesgo
6: tu credibilidad. Siéntate a esperar, porque eso no va a llegar nunca.
4: Pusiste en riesgo tu credibilidad y por lo visto también tu trabajo, porque ya no lo tienes, ¿no?
6: Ya no
4: trabajas en el Universal. Ojalá, si es que esto es cierto, que encuentres el cassette o la cinta o lo que sea. Y limpias tu nombre y tu reputación. Si no, pues quedará esto en los anales de la calumnia, la mentira, el embarrón y el ataque político barato. Pero no sabemos.
6: Y la estupidez también.
4: No sabemos si ese es el caso, ¿eh? No lo sabremos. Hasta que sí no sabemos. Aparezca la grabación.
6: Vamos a escuchar lo que
4: tú
6: dijo Noroña.
4: Puedes pensar, pero no sabes, güey. No,
6: yo lo sé, porque yo conocía
4: Monsiváis. Un hecho es un hecho. Ay, y se la chupé. Ok. ¿Tú también?
6: No, yo no se la chupé.
4: No, perdón, que aquel tampoco, que es una especulación.
6: Pero bueno, antojado. Pero bueno, vamos a escuchar lo que dijo Gerardo Fernández Noroña, el senador de Morena, acerca de este tema. Adelante,
4: ¿qué va
6: Noroña
4: a decir? Es una lengüetiza de las que acostumbra este güey. A ver, adelante. Tú sí ponte a declarar, Noroña.
8: Pero lo que le faltaba al compañero presidente López Obrador, larga vida al compañero presidente López Obrador, lo que le faltaba, ataque homófobo. ¡Homófobo! La orientación del compañero presidente López Obrador es insustancial en el debate. Aunque a mí no, yo es un asunto personal, pero yo sé que es heterosexual. Pero si no lo fuese...
4: A ver, paremos ahí. ¿Por qué es necesario? ¿Tú cómo sabes y por qué es necesario que lo puntualices? Tú te estás sumando a la homofobia, güey, al decir, no lo insulten diciendo homosexual.
6: No se
4: ser
6: está
4: homosexual
6: sumando
4: no es...
6: a la homofobia. Eso
4: bueno, a ver,
6: pues,
4: además dice, homófobo, parece que está anunciando
6: es
4: una película.
6: Te estás sumando a la homofobia tú cuando me dices que tú homófobo, también se la chupaste. Ahí
4: parte
6: tú te estás
4: dos.
6: Sumando a la homofobia.
4: Homófobo, parte dos.
8: Homófobo.
4: Además, exacto. ¿De qué se trata la película? Es de un hombre que es...
8: Homófobo.
6: ¿Qué es el estaca? Es un...
8: Homófobo.
4: Miren, a ver, Les voy a decir una cosa. Este señor Noroña se ha pasado bebiéndole los alientos a López Obrador por conveniencia política, porque él también anhela, ansía poder.
6: Ah, tú vives en su cabeza, tú no sabes si él respeta profundamente
4: no lo has a López Obrador. No lo has visto cómo habla, cómo se pliega, cómo se convierte en un tapete para López Obrador.
6: Es un gran orador, tiene una lengua privilegiada.
4: Entonces, aquí, señoras y señores, lo que estamos viendo es nada más una chupetiza, una lengüetiza, y estoy utilizando el término.
6: No, es una defensa inteligente.
4: Es una lengüetiza maldita. El señor López Obrador. Todos bien sabemos, mi querido Noroña, lo que tú necesitas, lo que requieres, son palancas para tratar de acceder a ese poder
6: al que no va a llegar,
4: que anhelas. La veo difícil, la verdad. Creo que su carrera ha estado, en los últimos años, digamos que no tan bien manejada. Con el asunto de sus pulsiones autoritarias, de andar exhibiendo ciudadanos, su tozudez, sobre todo su prepotencia, porque ha demostrado ser un hombre prepotente y además de todo collón, a la hora que se arman los madrazos a correr, güey. Entonces, la verdad, a mí me parece que este señor nada más está chupeteando como siempre
6: pero
4: ha hecho.
6: Pero tiene razón en todo lo que dice.
4: No tiene razón.
6: En todo, en esta ocasión, en todo lo que dice tiene razón.
4: Ok.
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26: ¿Cuál fue la primera carretera de la historia? Las carreteras son vías rápidas con uno o más carriles para cada sentido de circulación. Se cree que la primera de todas fue la Vía Apia en la antigua Roma, que fue construida en el año 312 a.C. Tenía 540 kilómetros de longitud y 8 metros de ancho. La primera de la era moderna se realizó en Italia en 1921. Unía a Milán y Verace y recorría 347 kilómetros.
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3: Por otro lado, Noroña fue atacado recientemente porque dijeron que Emiliano, no me acuerdo cómo se apellida, el del collarín, el fotógrafo, el que siempre está, dijeron que era su hijo.
4: Que es su hijo, se dice.
3: Y la periodista que publicó esto tuvo que presentar sus disculpas, su fe de ratas, su corrección, y dice lo siguiente: ofrezco una disculpa a la señora Lilian González de la Lama por una publicación que, reitero, es responsabilidad exclusiva mía y de nadie más.
4: Ajá.
3: No es hijo, Emiliano no es hijo de Noroña.
4: Y entonces lo que me pregunto yo es, estos periodistas...
3: Y lo acusaron además de nepotismo.
4: Yo me pregunto...
3: Este güey trabajando con él.
4: Estos periodistas...
3: No hay parentesco.
4: ¿Para qué arriesgan su prestigio? En este caso, si ya se retractó, dijo, no es... ¿Para qué lo dicen? ¿Alguien les paga por decir estas cosas? Es como el caso de los moneros, estos chaquetos, los del chamuco, que les pagó el gobierno no sé cuántos millones.
3: Son
4: plumas vendidas en todo caso.
3: Son muy tontos o...
4: No,
3: son muy vendidos y muy tontos.
4: La única explicación es que sean plumas vendidas. O sea,
3: no, güey, porque luego hay gente que en su visceralidad, en sus ganas de atacar, ni siquiera checa las fuentes, republica cosas en redes sociales, oye cualquier pendejada por ahí y la pone en una columna de periódico.
4: Aquí el asunto es, si tú eres periodista y a eso te dedicas, arriesgar tu trabajo de esa manera me parece francamente tonto, a menos de que alguien te esté dando más dinero del que gana siendo periodista para aventar una calumnia.
3: Para algo que acaba saliendo a la luz a los dos días y evidenciándola como una mentirosa, yo creo que fue un error.
4: Siento yo que, o sea, fue un error.
3: Les ganan las ganas de querer joder, de atacar a la 4T.
4: Estás diciendo que son tan pendejos.
3: Tontos.
4: Que se creen cualquier cosa y replican cualquier cosa con tal de estar en el candelero.
3: De tratar de hacer daño.
4: Bueno, pues a la 4T.
3: Pues en ese caso, y republican cosas
4: en Twitter.
3: En ese
4: caso no son periodistas. En ese caso lo que son tontos.
3: Pues
4: sí. Entonces, ¿está mejor ser tonto o ser un vendido? Yo creo que ser tonto. En todo caso, démosles el beneficio de la duda.
3: Ya estará en el código moral de cada quien.
4: No veamos maldad donde lo que hay es pendejez. ¿Es lo que estás diciendo?
3: No.
4: Pues algo así, ¿no? Algo similar.
3: Yo veo las dos cosas, maldad y pendejez.
4: Pues
3: las dos cosas.
4: Ahí tienen, pero bueno, tenemos más, ¿no? De la política, bueno,
3: sí,
4: el rey de España.
3: El rey de España y Claudia Sheinbaum.
4: ¿No
3: se reunieron,
4: encanta?
3: Estuvieron en Palacio, se dieron la mano, hablaron de higienismo,
4: ¿no
3: hablaron de comercio, de relaciones internacionales.
4: La 4T como el perro atrás de la reja, ladre y ladre y ladre, pero a la mera hora vamos a tener que sanar las relaciones con España, que me da mucho gusto, me parece maduro de la presidenta, el decir, saben que ya estuvo, y dejarnos de la estupidez redomada del viejo payaso de López Obrador, que quería que nos ofreciera una disculpa a la corona
3: española. Me encanta lo que está haciendo Claudia Sheinbaum, mirar hacia adelante,
4: muy bien,
3: no hacia
4: presidenta,
3: atrás. Me encanta.
4: Muy bien, presidenta. A ver si ya nos dejamos de idioteces.
3: Presidenta, ¿de qué habló con mi rey de España?
5: El primer tema que yo toqué fue el tema de los pueblos indígenas, pueblos originarios.
3: Una
5: la importancia
3: de eso, ¿no?
5: Que para México tienen los pueblos.
3: Sí, sí, bueno.
5: Y hablé de por qué... La solicitud del perdón era relevante.
4: Ay,
5: relevante
4: otra vez
5: para nosotros. Más allá de...
3: Pero lo está capoteando, lo tiene que mencionar.
5: Cualquier discrepancia que pueda haber.
4: Ajá.
5: Me planteé que para nosotros es un asunto de identidad. Ajá. De identidad nacional. De reconocimiento y
3: pero
5: de
3: usted,
5: no
3: presidenta,
5: a la
3: discriminación.
4: Y a ver, presidenta, una pregunta. ¿Y la educación para los pueblos originarios? ¿Y el apoyo al campo para los pueblos originarios? ¿Y la justicia para las serranías y los pueblos donde manda el narco? Déjese de discursos baratos y póngase a gobernar de manera que beneficie a esas personas. Ya deje de usar a los indígenas como parapeto político, carajo. Es lo que hacía López Obrador.
3: Sheinbaum.
4: Es lo que hacía López Obrador y me parece barato.
3: No desdeña el tema, lo pone en el centro, pero lo deja pasar.
4: Sí, pues sí.
3: Ya, y es una manera de darle carpetazo y patear al vacío en ese güey.
4: ¿No te parece que los pueblos indígenas solamente están siendo utilizados y en realidad no se les da la atención nacional que merecen?
3: ¿Qué diferencia haría que se disculpara el rey de...?
4: Ninguna.
3: Que Felipe VI se pusiera de rodillas con la frente en el piso diciendo perdón, perdón, aztecas,
4: lo que sí haría diferencia es que hubiera escuelas, que hubiera hospitales, que hubiera medicamentos, que hubiera caminos, que hubiera, en vez de caminos de terracería, que hubiera apoyo al campo. Eso, presidenta, sí se...
3: Sí,
4: los discursos, la verdad, a mí me valen madre, señora presidenta.
3: Pero bueno, se están normalizando las relaciones con España, que es algo muy importante.
4: Te digo que es un parapeto político.
3: Sí, lo hizo muy bien la presidenta.
4: Usar a los pueblos originarios y a los indígenas de México nada más como ficha de cambio.
3: Y además lo
4: ya
3: hizo
4: estuvo
3: de
4: bueno de payasada.
3: Inteligente, elegante,
4: sí,
3: diplomática
4: lo que tú quieras.
3: Y de frente. Bravo,
4: o sea, nada más
3: presidenta.
4: Se hizo como que le habla a la Virgen y ya, que es lo mismo que hacen todos los políticos.
3: Lo hizo muy bien, lo que
4: aportó. Un aplauso,
3: y el rey de España,
4: pues.
3: El rey de España está en México, estuvo ayer en la CDMX, hoy está en Guadalajara, porque hoy es el partido España contra Uruguay. Uno de los partidos más sabrosos que ofrece esta justa. Me parece que empieza a las 6 de la tarde, pero no estoy...
4: A las 7 p.m.
3: No, empieza a las 7 p.m.
4: ¿Cómo? Vamos a estar trabajando. Bueno, ahí los esperamos en la delantera.
3: A las 6 de la tarde empieza.
4: Yo quería un jamoncito serrano y
3: Uruguay.
4: Un tintorro, güey.
3: Vamos a estar en nuestra junta previa al programa, lo vamos a tener ahí en la pantalla, luego cuando estemos al aire en la delantera, que por cierto, muchas gracias por toda la gente que se ha sumado y todos los bonitos comentarios que nos mandan acerca de este programa, que se está convirtiendo en el número uno del correcto. Mundial 2026. Gracias no a nosotros, sino a Alberto Lati, a Félix Fernández y por supuesto a Pati Cantú.
4: Es una delicia trabajar con esos tres, la verdad es que Eduardo y yo hicimos muy bien en sumarnos como sanguijuelas a esas tres personalidades y bueno, pues estamos disfrutando las mieles del trabajo de ellos, los que lo hagan ellos.
3: Oye, por otro lado, siguiendo rápidamente con la presidenta,
4: otra vez.
3: Pues ¿cómo ven que ganó la derecha en Colombia? La buquelización, pues, es decir, los buquelitos que copian lo que está haciendo en El Salvador Nayib Bukele, su dictador, porque así se autonombra él mismo, dictador del Salvador. Esta mano dura en contra de los delincuentes, incrementar el número de gente en prisión y que ha reducido enormemente la delincuencia en su país, pero aplastando los derechos humanos.
4: Correcto.
3: Bueno, pues se ha replicado y hemos visto distintos tipos de derecha extrema en América Latina. Lo vimos con Javier Milei en Argentina. Estamos viendo la derecha retomar Perú. Está Nayib Bukele y ahora nuevo presidente electo en Colombia, Abelardo de la Espriella, toma un poco de Milei, toma un poco de Bukele, hace
4: los discursos, ¿no?
3: Sí, de las posturas políticas y las propuestas.
4: El discurso draconiano.
3: Y se las da de muy muy mano dura, muy firme, con lentes oscuros, medio militarizado, así
4: acuérdense
3: muy cabrón,
4: que,
3: ¿no? Una imagen de
4: que, lo que
3: soy
4: dicen,
3: bien viril.
4: Lo
3: bien
4: que dicen los políticos
3: huevudo.
4: Es lo que quieren oír los votantes. Si los votantes están hartos de la inseguridad, el político prometerá acabar con ella. Se acuerdan de las promesas de abrazos, no balazos, vamos a entender las causas y demás. Los políticos dicen lo que sea. Vamos a ver cómo le va a Colombia precisamente con este bandazo.
3: Este giro a la derecha.
4: Esperemos que les vaya bien. Yo siento que, ya lo he dicho muchas veces, las izquierdas latinoamericanas han quedado a deber muchísimo. Han prometido muchas cosas y no han dado gran cosa.
3: Pero las derechas tampoco lograron mucho. ¿Qué hizo Bolsonaro?
4: Así es.
3: Pues hizo que regresara.
4: Bolsonaro es un animal. Bolsonaro es un animal, es un racista.
3: Las extremas derechas tienden a ser.
4: Y las extremas izquierdas tienden a ser.
3: De los derechos humanos.
4: Y aplastadoras y también.
3: Los políticos, todos son los miserables de todos los.
4: Mire, ni izquierda ni derecha.
3: Las ideologías políticas.
4: En este mundial hemos hablado de la unidad del pueblo, porque el pueblo es usted, el pueblo soy yo, el pueblo somos los ciudadanos, los pinches gobiernos.
3: Qué bonito es ver un México feliz.
4: Correcto. Unido. Los pinches gobiernos lo único que hacen es lo que les conviene, lo único que dicen y prometen es lo que creen que les traerá más votos. Entonces. Ahora sí que vamos a dejarlos que trabajen, pero cuando lo hagan mal, hay que exigirles. Bueno, así como los 6 años que perdimos en pura promesa estúpida.
3: El gobierno de la 4T ya perdió un aliado, porque tenía un aliado en Gustavo Petro, el presidente de Colombia.
4: Me da mucho gusto que lo hayan perdido.
3: De la misma escuela de izquierda, ¿no? Y la cosa es, ¿cuándo va a reconocer y felicitar Claudia Sheinbaum al nuevo presidente de Colombia? Adelante, presidente.
4: O de manera muy suavecita, vas a ver, desestimando, haciéndolo chiquito.
3: ¿Tiene razón el Staca o no? Venga.
5: Bueno. Obviamente vamos a felicitar al presidente electo de Colombia.
4: ¿Su nombre?
5: Y buscamos siempre una buena relación.
4: ¿Cómo
5: con
4: se
5: Colombia,
4: llama?
5: Más allá de estar de acuerdo o no en ciertos temas, pues buscamos siempre una buena relación con todos los
4: fíjate, eso,
5: gobiernos
4: es un acto,
5: de todos los países.
4: Es un acto discursivo.
3: Republicano, institucional.
4: Es un acto
3: es
4: discursivo
3: correcto.
4: El no decir su nombre. El presidente tal, el presidente Abelardo. Ave, algo, pero ni siquiera dice su nombre.
3: Dijo el presidente electo de Colombia y es
4: por eso
3: es
4: y no
3: a quien tiene
4: un nombre
3: que felicitar.
4: Y no tiene un nombre.
3: Bueno, no tiene por qué decir su nombre.
4: Bueno,
3: está diciendo
4: es
3: que
4: un acto
3: va a felicitar.
4: Discursivo,
3: vamos a ver cuándo lo felicita,
4: notable.
3: Si lo llama por nombre o no. Pero
4: es
3: ya
4: un
3: que
4: acto
3: lo va a
4: discursivo notable el desestimarlo llamándole nada más por su cargo y no.
3: Ah,
4: por
3: eso es mamás. Lo que estás
4: bueno,
3: diciendo.
4: Bueno, a ver,
3: buscarle chichis a la culebra.
4: Tú bien sabes que la política
3: ya
4: está llena
3: dijo
4: de
3: que
4: detalles.
3: Lo va a felicitar.
4: En la política la forma es fondo y la forma.
3: Tú dijiste
4: así como que
3: no lo va a felicitar nunca. Y lo primero que dijo Claudio Sheinbaum
4: lentes, vamos con hueva y sin decir su nombre.
3: Como te ardiste porque ahí no está. Le atinaste, ahora ahí estás está. Buscando
4: no,
3: ahí.
4: No.
3: Detallito
4: va. Me parece clave el ver cómo esta presidenta ahora de es clave. Izquierda.
3: No es cierto. Lo clave es que reconozca y felicita al ganador.
4: Porque la verdad es que los actos de este gobierno, y me da mucho
3: lo
4: gusto,
3: demás son babosadas.
4: Son realmente neoliberales y me da gusto que sigan a una cosa que sí funciona y se dejen de discursitos de izquierda piteros.
3: No, vamos a ver si funciona esto. ¿Qué pasa? Bueno, a ver qué pasa en Colombia.
4: Dices lo que está haciendo. No, dices lo que está haciendo la presidenta. Yo digo que los actos de este gobierno están regresando al camino de vamos a arreglar las finanzas, güey. Porque qué jodidas las dejó el otro payaso.
3: Oye, por si está repuntando las proyecciones de crecimiento qué
4: bueno,
3: de México.
4: Me da gusto. Porque estamos regresando al camino del bien en muchos rubros. Al bueno, neoliberalismo que tanto
3: no,
4: le dicen.
3: No hubo gobierno
4: no.
3: más neoliberal que el de López Obrador.
4: No, este redujo, lo es más.
3: Redujo
4: este
3: todo lo el es gasto más. Público.
4: O sea, en lo económico y demás, lo están haciendo como lo tenían que haber hecho.
3: Esos recortes que implementó López Obrador fueron profundamente neoliberales.
4: Pero los neoliberales y la madre, dándole al pueblo, a la gleba ahí como que... No al pueblo, a la gleba, a los que los apoya.
3: Te siento contra las cuerdas, o sea, dando ya palos
4: realmente,
3: de ciego, patadas
4: soy
3: de ahogado,
4: yo,
3: viendo
4: ¿soy
3: con
4: yo
3: qué te
4: el que está contra las cuerdas? ¿O no, es este gobierno que ha tenido que recular? No, tú no, es este gobierno que ha tenido
3: este
4: que recular.
3: Este gobierno ha presentado una baja
4: este
3: en gobierno la delincuencia
4: que ha tenido,
3: enorme,
4: que ha
3: está
4: tenido,
3: mejorando la economía,
4: bueno,
3: está incrementando ahorita, la inversión. ¿De
4: sí,
3: qué manera está contra las cuerdas?
4: Y qué bueno,
3: los críticos del gobierno
4: no,
3: son los que están contra las cuerdas en este momento.
4: Está contra las cuerdas de manera
3: dando
4: discursiva,
3: palos de ciego.
4: Porque el discurso pitero de la 4T de los 6 años de López Obrador ya no funciona, güey. Eso es lo que sucede, eso es lo que pasa.
3: Ay, otro palo
4: eso
3: de ciego.
4: Es lo que pasa.
3: Está quita contra las cuerdas, no sabe ni cómo defenderse, le cae por todos lados.
4: Fíjate.
3: Tuvo que agarrarse de palos, ajá, de ciego como,
4: sí,
3: como
4: sí,
3: el de,
4: sí,
3: ay,
4: sí.
3: Noroña tiene un hijo viviendo, trabajando con
4: él. ¿Quién dijo
3: eso? No,
4: eso lo dijo una periodista. Yo
3: ay,
4: lo dije,
3: sí,
4: yo saqué la
3: claro,
4: nota.
3: Claro, Monsiváis, sí, no, te, no, tú amoríos con Andrés
4: no
3: Manuel.
4: No te va a funcionar, güey, no te va a funcionar.
3: A mí me está funcionando, al que no le está funcionando
4: pintando
3: es a ti.
4: Pintando las cosas de ese color, lo único que logras es exhibir cómo de verdad ya le quedan pocos recursos a este movimiento supuesto para defender sus patrañas populistas.
3: Porque te veo que estás ahogando.
4: No, ¿sabes qué?
3: Cada vez estás más en el fondo.
4: ¿Por qué no seguimos con la información mejor? Vámonos a otra cosa.
3: Pues sí, mejor salir de las cuerdas porque se está poniendo muy difícil defender esas posturas.
4: Qué bárbaro.
3: Ante los resultados que estamos obteniendo en este momento y ante las patéticas intentonas de la prensa vendida en contra del gobierno.
4: Ok, ¿lo qué más tenemos?
3: ¿Qué más
4: Félix
3: tenemos?
4: Salgado Macedonio, ¿quieres?
3: No, ese güey no lo soporto, güey.
4: No, yo no tampoco, soporto, me parece un síntoma. Haz de cuenta que es como un furúnculo en las nalgas de este gobierno, eso es.
3: Bueno, su hija gobierna supuestamente Guerrero, ¿no? Que
4: sí,
3: no sabemos quién jala. Sí,
4: correcto.
3: Félix Salgado Macedonio. Anda muy enojado, quiere que se permita su registro. Y insiste, quiere ser gobernador. No vas a ser, Félix. Y ya
4: se
3: me da flojera hablar de Félix Salgado.
4: Se la va a peluquear. ¿Qué más?
3: El gobernador Samuel García informó que se está analizando seriamente la suspensión de clases en Nuevo León para el próximo martes.
4: Hombre, eso sí que es importante.
3: Es importante porque el martes juega México. No sabemos contra quién todavía, pero lo sabremos en breve.
4: Fíjate, o sea, ni plantas de Tesla, ni, o sea, pero vamos a suspender las clases. Hablando de contra las cuerdas, ¿cómo vamos con el juicio político de Samuelón?
3: Ya se suspendieron las clases en la Ciudad de México. Va a haber trabajo a distancia, home office o teletrabajo, como les da por decirle últimamente.
4: Pero entonces, ¿sí vamos a investigar a Samuelón o no? ¿O qué?
3: Lo están investigando. Hay un juicio político en su contra por parte de Morena.
4: Vamos a ver qué tanto lo doblan para después decir, no, ya no va a haber juicio. No, ¿saben qué? Que no se encontró nada. O algo de esas bonitas maniobras y tranzas que hace el gobierno.
3: Bueno, otro de la oposición que ya no sabe ni cómo atacar es el expresidente Vicente Fox Quesada.
4: Ese es un peneque.
3: Que ya tuve, Fox, ya tuviste tu oportunidad. Fuiste presidente 6 años. No hiciste nada. Pues ya no estés criticando
4: Fíjate,
3: a los demás.
4: Esto es un mensaje para todos los expresidentes. Cierren el puto hocico. Ya.
3: El fruto, dijiste.
4: El fruto hocico, sí, por favor.
3: El bruto hocico me parece mejor.

0: Sheinbaum estudió física en la UNAM. Sí. Ajá. Tiene un posgrado, tiene una maestría y doctorado en ingeniería en energía por la UNAM. Y realizó una estancia de investigación académica de 4 años en la Universidad de California en Berkeley.
1: Muy bien, pero a ver, aparte de eso, digo, y qué bueno, felicidades a la presidenta por estos logros y por estos títulos, pero el argumento de Vicente Fox es una estupidez, es una tontería.
0: Es lo más divertido que he oído hoy, güey.
1: ¿Por qué abrir la boca para decir eso, Vicente? Lo único que haces es dejar muy en claro que ya no estás jugando con toda la baraja.
0: Evidenciar su propia ignorancia.
1: No estás jugando con toda la baraja y además de todo, pues quedas de verdad pues como tonto. Yo no sé si quieres dejar muy en claro que lo eres, pero esto que acabo de oír, lo único que hace es dejarte como un tonto. Entonces, pues yo que tú, mejor cerraba el pico. La verdad.
0: Ay, pues sí. Qué diversión, qué bonito. Bueno, el top ten del día de hoy llevará por título Lecciones que me dejó la pornografía.
1: Mande usted lo suyo, @lacornetafm. Esa es la vía gratuita de este programa. Lecciones que me dejó la pornografía. No apuntes al techo, te puede caer en la cara, Vicente. De verdad, de verdad.
0: Lecciones que me dejó la pornografía, que también se despacha por detrás.
1: Bueno, nos tenemos que callar ya.
0: Hace mucho.
1: Ya nos llevamos un ratote. Bueno, esto es
0: porque
1: la corneta.
0: Porque además ahí viene Gaby Cam.
1: Ahorita venimos, no se muevan, es viernes. ¡Es viernes! Ah, no, no es cierto. Solo viernes. Bueno, ahorita venimos, no se muevan.
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6: Anuncia la Agencia Reguladora del Transporte Ferroviario 26 obras complementarias al Tren México-Querétaro, 13 en el municipio de El Marqués y 13 en Querétaro. La Guardia Nacional mantiene constante comunicación con transportistas y garantiza vigilancia de los tramos entre Querétaro y otros estados, confirmó el delegado en la entidad. Gobierno federal realiza simulacros de desvíos vehiculares en la zona del Boulevard Bernardo Quintana, previo al inicio de la intervención del puente por las obras del Tren México-Querétaro.
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7: 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Y esto es Música W.
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7: Hablemos de la Telecaster 59 de Jimmy Page, la icónica guitarra que le regaló Jeff Beck, su antiguo compañero en The Yardbirds, la banda previa a Led Zeppelin. La guitarra permaneció intacta hasta que Jimmy le agregó 8 espejos circulares para personalizarla. Con el tiempo, esta evolucionó junto a la carrera de Jimmy y fue ahí cuando nació Dragon, una guitarra con colores vibrantes en tonos verde, naranja, amarillo, azul y rojo, que juntos forman la figura de un dragón psicodélico inspirado en el arte japonés.
9: I mean, the guitar is more important than I am at this point. It's true.
7: A partir de ese momento, Dragon se convirtió en una referencia de su estilo y fue la guitarra principal que se utilizó en el primer álbum de Led Zeppelin. Además de ser la encargada de crear el icónico y memorable solo de Stairway to Heaven.

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1: Ya casi se acaba esto, pero todavía tenemos más información para todos ustedes. Vamos a escuchar a continuación, con todo respeto, a el más grande de todos los tiempos en el ring, Julio César Chávez, el gran campeón, que en algún momento, en una ocasión, se dio ahí un besito con Yolanda Andrade. Ya ves que son culiches los dos.
2: A gustísimo.
1: Y son cuates, han sido muy cercanos durante muchos años. Y Julio César nos dice esto al respecto.
3: No, pues me dio permiso mi vieja.
4: Ahí estaba yo en el lugar, ellos son como unos hermanos y fue una cosa así de ay, es de cariño, o sea, sí, no, yo ahí estaba.
1: Qué bonito, ver, qué bonito.
2: La que habla su esposa,
1: sí,
2: dice ellos son como unos hermanos. Uh-huh. ¿Tú alguna vez le diste un beso en la boca a tu hermana? Porque yo nunca lo hice, no sé.
1: Ahora, ¿es a mi hermana?
2: ¿A tu hermana?
1: No, yo nunca, ¿tú?
2: No preguntes porque no quieres saber.
1: Ay.
2: No, la verdad no. Pero aquí el asunto es...
1: ¿Y tú no quieres saber porque tú tienes
2: si
1: dos hermanas?
2: ¿Te da permiso? No, tampoco quiero saber. Así me quedo. Pero... aquí el asunto es, si te da permiso tu esposa de darle un beso en la boca a una amiga, sí lo haces, ¿no?
1: ¿Cuál es el problema?
2: No hay problema.
1: Pues adelante, ¿no?
2: ¿Y si te da permiso darle un beso de lengua?
1: Pues adelante, ¿no? Pues hay parejas muy liberales.
2: ¿Y si te da permiso darle un beso de lengua y que no sea en la boca?
1: ¿Cómo era eso de que decía ayer Iniesta? Mis besos son como los Reyes Magos.
2: El tercero es negro. Es un buen dicho, la verdad, me gusta.
1: Oye,
2: me gusta.
1: ¿Le puedo dar un beso negro?
2: ¿Le puedo dar tres besos? Para
1: el
2: que el
1: beso
2: último
1: nefasto
2: sea.
1: Bueno,
2: yo no sé.
1: Y ya con eso cerramos esta sección. Ya casi cerramos el hocico, pero solamente nos falta decirles cuál es el top ten del día de hoy y compartírselo. Se llama Lecciones que me dejó la pornografía.
2: Y esta es la número 10. Lecciones que me dejó la pornografía. Que no siempre, siempre lo que, dale, tiene que destaparse es una, no, tubería.
1: Que no siempre lo que se tiene que destapar es una tubería.
2: Porque es muy común que en el guión pues esté el plomero que llega con sus herramientas a casa.
1: A destaparte
2: de
1: el caño.
2: Núbil jovencita que está, por supuesto, vestida
1: los pelos
2: en
1: de la
2: shorts
1: coladera
2: y brasier y necesita que alguien le destape la coladera, ¿no? Y
1: eso, claro, porque así se recibe siempre al plomero.
2: Sí,
1: en punti shorts y camisetita, sí, sin brasier.
2: O en bikini o en...
1: Ajá.
2: ¿Por qué no? No, ¿sabes que van a venir trabajadores? ¡Ay, me voy a poner un bikini para que venga el del refri! No, no sé.
1: Sí, voy a tener unas cervezas listas aquí, una, exacto, copa de vino, lo que se ofrece, unos preservativos.
2: Y unos condones y un dildo. O sea, no sé.
1: La que sigue es la número... 9. Lecciones que me dejó la pornografía. Es que es más fácil aprenderse los nombres de las actrices si se parecen a la que me gusta.
2: Yo creo que todo el mundo lo hace, ¿no?
1: Sí.
2: Que andas buscando ahí para que medio se, sí, parezca.
1: Mira, esta como que se parece. A ver,
2: vamos esta
1: a ver
2: se esta parece y ves todas sus películas, hasta te acuerdas del nombre. Dices, mira, sí, justo así me la imagino.
1: Sí, yo eso sí lo he hecho.
2: Es bueno, yo creo que lo hace todo el mundo que ve pornografía. Es normal, es correcto.
1: O sea, no me debo sentir mal por ello.
2: No,
1: soy un enfermo.
2: No, y luego incluso puedes victimar gente que ni sabe, ¿no? Mira, esta se parece a la de contabilidad. Y ahí estás. Y ahí estás.
1: Mira, así se ha de vivir.
2: Exactamente, así ha de estar. Exacto. Pero bueno.
1: ¿Qué sigue?
5: 8.
2: Lecciones que me dejó la pornografía.
1: Ah, pues que ya sé a qué se dedica tu mamá.
2: ¿A qué se dedica tu mamá?
1: ¡Tu mamá!
2: Estaba yo viendo una película y de repente sale... ¡Tu mamá!
1: ¡Tu jefa!
2: Y así, ¿no?
1: Sí, así. La que sigue es la número...
5: 7.
1: Lecciones que me dejó la pornografía. Órale, que puedo ser famoso sin darme cuenta, nomás por andar pagando un motel en Tlalpan en 300 varos.
2: Aguas.
1: Moteles de Tlalpan.
2: Tengan mucho cuidado. Porque hay, cam-
1: hay cámaras en todos
2: lados. Por todos lados, güey. Por todos lados. Entonces, pues abusados. Abusados con lo que hacen. Lecciones que me dejó la pornografía, la número
5: 6.
1: ¿Estaré en un video de motel? ¿Estarás tú?
2: No, yo la verdad es que hace tantos años que no voy a un motel. Que yo creo que ni había tantas cámaras cuando fui. No, y hace muchos años que no voy a un motel.
1: A lo mejor si ando por ahí.
2: No, yo en videos de moteles creo.
1: Pero hace un buen que no voy a un motel.
2: Estoy casi seguro que no estoy.
1: Ya se me antojó ir a un motel. Le voy a decir a Sofía que vayamos a un motel. Vamos a la que sigue, que es la número.
2: Este fin de semana, güey.
1: ¿Por qué no?
2: ¿Por qué no?
1: Vamos a la que sigue, que es la número
5: 5.
2: Lecciones que me dejó la pornografía.
1: Que no debo abrir en la oficina la transmisión en vivo que dice: Godín distraído en la computadora es detonado por un pitud.
2: Po. No.
1: Por un gudo.
2: Ah, el pitufo. Godín, fuerte olor a ver. No.
1: Es detonado pitufo. Por un pitudo. De verdad. Pobre Godín.
2: Bueno, pues es
1: que... bueno, a lo mejor fue feliz el Godín, ¿no?
2: Ah, creo que no está bien enchufada mi compu, déjame ver. ¡Ah! O sea, es terrible, terrible. Lecciones que me dejó la pornografía, la que sigue es la número
5: 4.
2: Esto es, ahí les va. Lecciones que me dejó la pornografía. Que los osos maduros no es un documental de Nat Geo, ¿eh? Osos maduros.
1: Osos maduros.
2: Pues, saludos.
1: ¿Existe esa busca?
2: Sí, buscan, pues acuérdate que nos ha dicho Eduardo Iniesta, güey, que osos le dicen a estos hombres gays, rollizos y peludos. Osos, ah, no, y barbones. Yo
1: totalmente otra cosa.
2: Osos maduros, maduros que el acero.
1: Okay. Yo pensé que se refería como...
2: Ah, el oso...
1: A ese oso que se asesina a puñaladas.
2: El oso entrepiernudo. Ok, la que sigue es la número.
1: Espérame. El término
5: 3.
2: ¿Dejaste osos maduros? El término
1: oso maduro puede referirse a un hombre mayor con una complexión corpulenta y abundante vello en la subcultura LGBT. O sea, estás informadísimo de lo que es un oso maduro.
2: Sí, pues que Iniesta nos dijo alguna vez que los osos maduros son lo suyo.
1: Muy bien. Bueno, pues cada quien, aquí no juzgamos a nadie.
2: Sí, por mí. Ya sabe.
1: Lecciones que me dejó la pornografía. Que las señoras maduras no solamente pueden darte dinero de su pensión, ¿eh?
2: Las señoras maduras. Bueno, la que sigue es la número
5: 2.
1: Lecciones que me dejó la pornografía.
2: Que siempre, siempre va a haber alguien más jerga que uno. Pues sí. Sí. Digo, además, siendo un hombre promedio. Pues,
1: hay unas cosas demenciales.
2: Hay unas cosas en las películas estas que dices, pero pues imagínate, güey. Que yo no sé cómo mantienen la conciencia y una erección a la vez, güey. O sea, se necesitan muchos litros de sangre para eso. Pero bueno.
1: Wow, la número uno es brutal. Vamos a ella.
5: Uno.
1: De la pornografía. Lecciones que me dejó la pornografía. Nunca entendí los sacrificios que hizo, de los que hablaba mi jefa, hasta que la vi entrando a escena con 5 africanos, y con todo eso nunca dejó a mi papá y sus 12 centímetros. ¡Qué gran mujer! ¡Qué mujer tan, qué madre tan abnegada!
2: Estaba llena de amor para todos. Pues sí, sí, sí, uno nunca sabe lo que tuvieron que hacer.
1: ¿Alguna vez te pasó que estabas viendo porno y que de pronto tu mamá entra por la puerta, en la película?
2: En la película. No, no, agraciadamente nunca me sucedió, hubiera sido horrible. Hubiera echado a perder el gusto por el cine pornográfico, la verdad. ¿Le habrá pasado a alguien, eh?
1: Sí, estoy seguro que a alguien le pasó, está feliz.
2: ¿Y sabes lo que ha de ser difícil?
1: ¿Mamá?
2: Muchas actrices famosas deberán de tener familia y demás, y a lo mejor ya ni siquiera están en activo, pero los videos ahí siguen. Debe de ser una experiencia peculiar saber que ahí está. Ahora, si así fuera, ¿lo verías? Quita el fondo,
1: no
2: nuevo.
1: Te pases.
2: Si así fuera, ¿lo verías?
1: Híjole,
2: suena horrible. Suena espantoso. Bueno,
1: el morbo es el morbo.
2: No toca no tu mamá, pero una tía.
1: Ah, no, seguro.
2: La abuela. Una tía.
1: Seguro. Mi abuelita acá como...
2: Bueno, dejemos en paz estas horribles fantasías enfermizas y agradezcamos a Eduardo Videgaray, a nuestro querido público de La Corneta. Gracias, por público. Un día más de estar diciendo idioteces. Le mandamos un saludo a todos,
1: señor.
2: Exacto.
1: Público, por estar con nosotros. Ya nos tenemos que ir a la Burger, pero regresaremos de la Burger en punto de las 7 p.m. en esta frecuencia para llevarles junto con Félix Fernández, Alberto Lati, Pati Cantú, La Delantera, el programa revelación de este mundial.
2: Ahí nos escuchamos, ahí nos vemos y bueno, pues ahí se ven porque nosotros ya nos vamos. Y muchas
1: Célula.
2: Gracias. Por su atención a la presente.
1: Agua, quien más quieran.
2: Que tengan buen fin de semana y disfruten de esta justa de verano de fútbol. Bueno.
1: A ver, espérate, tengo resultados del fútbol, a ver cómo va.
2: ¿Qué?
1: A ver, Francia le pega durísimo a Noruega, va ganando 3-1. Y Senegal masacra a Irak 5-0 en este momento. Paz. Bueno. Esos dos arroces ya se cogieron.
2: Este arroz ya se cogió.
0: Hable bien.
1: Ya sé, Chabelo, es que estoy trabajando muchísimo. Todo el santo este día estoy ladrando babosadas.
2: ¿Qué? Trato de así visualizarlo no y no veo. O sea, se revuelve solo acá. Se mueve. Una marea ahí en la arrocera, no sé.
1: Y nos vemos también en la noche en Imagen Televisión. Gracias por el rating de ayer, en el cual volvimos a superar a los de la casa. Es que la delantera está no, de rompe y rasga. De
2: Azteca verdad, no va a probar el chile. No.
1: Ya. Adiós.
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1: ¿Y este es el cierre?
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9: ¿Ustedes todavía utilizan los cheques?
10: Pareciera que este medio de pago está prácticamente de salida, porque otras alternativas lo desplazaron en los últimos años. De acuerdo con la Condusef, entre 2005 y 2020, las operaciones con instrumentos de pago no físico se multiplicaron más de 6 veces, mientras que los instrumentos de pago físico aumentaron
11: menos del 20%.
10: Actualmente el número de cheques en circulación y el importe en términos reales equivale a 1/4 de lo que alcanzaba hace casi 20 años. Sin embargo, su desaparición no es inminente. De hecho, a pesar de los temores de contagio durante la pandemia, el número de cheques en circulación alcanzó el año pasado 148 millones de piezas, o sea, que se resiste a morir.
11: Y para minimizar los riesgos al momento de realizar transacciones con cheques certificados o de caja, toma en cuenta algunas recomendaciones.
10: Número 1. Es más seguro que solicites al comprador que te pague con una transferencia bancaria a tu cuenta y verificar que la misma efectivamente se realice, consultando en tu banca que se recibió dicho movimiento en firme. Número 2. Si la operación de compraventa la vas a realizar con un cheque, verifica que ya hayan quedado en firme los recursos antes de entregar la documentación del vehículo y ya correspondientes.
11: Número 3.
10: 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Y número 4. 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

0: ¿Qué tal? Muy buenas tardes, son las 5 en punto y es un gusto saludarles en esta emisión de Así las Cosas, a nombre de Enrique Hernández Alcázar, titular de esta emisión, quien hoy se encuentra en Guadalajara, en esta cobertura también informativa que tenemos. Él está por allá, por territorio tapatío, y nosotros aquí pendientes de la información. Soy Carla Santillán y gracias también a Salvador Zaragoza, a Jorge Mata, a Ernesto Cruz, Cintia Sánchez, quienes llevan a cabo un gran esfuerzo para llevarles hasta usted la información del día. Hoy estaremos en radio hasta las 5:30 de la tarde. Posteriormente viene la previa al partido pues más esperado del día, o uno de los más, entre España y Uruguay. Hasta el rey Enrique VI está en nuestro país para apoyar a su selección. Y bueno, nosotros continuaremos nuestro programa en YouTube, en redes también. Entonces, ya les estaremos contando cómo, bueno, desde ahora se puede conectar al canal de W Radio México en YouTube. Ahí nos puede ver en vivo completamente. W Radio México, W Radio MX son nuestras redes sociales. Ahí nos pueden seguir. Porque, por cierto, si usted tiene una bocina inteligente, cuando quiera sintonizar nuestra estación, es importante que le diga: fulanita, conecta, sintoniza, quiero escuchar W Radio México, porque si no se va a ir. Si nada más le dice W Radio, es posible que le mande la estación de W Radio Colombia, que es nuestra cadena hermana, pero pues si usted quiere enterarse de lo que está sucediendo en Colombia, está bien, pero si quiere escuchar la W de México, tiene que hacer el puntual señalamiento que quiere escuchar W Radio México. Dicho esto, vamos con la información. Sean ustedes bienvenidas, bienvenidos.
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0: Y bueno, pues lamentablemente la cifra de personas que han fallecido por estos sismos, este doble terremoto de magnitud 7.2 y 7.5 en Venezuela, ha subido y autoridades reportan ya 920 personas muertas. Y para darnos el puntual reporte de lo que sucede en este país latinoamericano, en la línea de W Radio se encuentra Patricia Rodríguez, es corresponsal de W Radio en Venezuela y quien está pues dándonos el reporte desde este país. Patricia, ¿qué tal? Muy buenas tardes.
2: Muy buenas tardes, México, ¿cómo están?
0: Bien, pues cuéntanos cuáles han sido las informaciones más recientes que ha dado a conocer el gobierno de tu país y las acciones que se están llevando a cabo pues para el rescate de víctimas.
2: Hoy es un día muy importante para Venezuela porque desde ayer en la noche que llegaron los mexicanos y hoy los alemanes, ya está aquí España, comienza a ser más gruesa la cooperación internacional para salvar las vidas y algunas, me imagino, contribuirán a la recuperación del país, a la reconstrucción. Entonces eso es una noticia muy importante. Y el tema, el centro del tema que estaba en Caracas, empieza ahorita a desplazarse la atención hacia La Guaira. No porque no hubiese, que queda a unas escasas horas de... ¿Me escuchas?
0: Sí, sí, totalmente.
2: Que queda apenas unos 45 minutos de Caracas, es donde está el aeropuerto internacional de Maiquetía. Y mientras estamos hablando contigo, otra réplica más. Han habido tres en los últimos 10 minutos, y fuerte, 4.8, 5.1. Y comienza esta ayuda internacional a organizarse, a sistematizarse y a empezar a definir las prioridades, que sin duda son los sobrevivientes. Como te explicaba, en La Guaira, que está a 45 minutos de Caracas y que es el lugar donde la gente veranea, donde la gente va a la playa, porque es lo más próximo que tenemos, ocurrió un evento sísmico de una gran agresividad, porque prácticamente fue tal la desaparición de la infraestructura existente que algunos piensan que podría hasta declararse como zona cero.
0: Ya. De hecho, Diosdado Cabello señala que el acceso a este estado de La Guaira va a quedar restringido desde las 20 horas, hora local, para poder facilitar las labores de rescate. Es decir, ya la gente, si no es un especialista, no va a poder acceder a esta zona.
2: Eso es correcto. Entonces, ¿qué están haciendo? Están pidiéndole a los voluntarios, que es una expresión de cooperación transversal en la sociedad, porque va desde las personas con mayores recursos hasta las personas más humildes, ¿ok? Se presentan con su pala o se presentan con su casco a decir en voz alta que quieren ser voluntarios. Y entonces, ¿qué va a ocurrir? En efecto, esa es una de las noticias, la segunda noticia más importante del país. Queda restringido el acceso a la Guaira, porque además hay, primero, que no lo puedes hacer si no estás en moto, claro. Lo primero, es decir, para llegar a la profundidad de la Guaira, ¿no? donde está el mayor devastación. Y luego, porque los grupos voluntarios ahorita van a estar más coordinados, en el sentido de que deben presentarse en un lugar que se llama el Poliedro, y allí los colocan en un autobús y los llevan hasta La Guaira. Y como hay tantas víctimas, tantos desaparecidos, tantos muertos, se necesitan eso que nos han enseñado los topos mexicanos, que es el silencio. Sí. El silencio, hay que dejar de utilizar el teléfono, hay que respetar. Para respetar al sobreviviente requiere de un gran silencio, para que tanto los animales como los perros, como los sistemas de detención de víctimas puedan realmente hacer su esfuerzo. Entonces, su trabajo, perdón. Entonces la gente, bueno, ha salido a llevar ayuda a los hospitales, a los centros de acopio, pero ya está todo saturado. La idea es que la gente empiece a entender que hay que irlo haciendo poco a poco. Luego, bueno, empieza el tema psicológico, ¿no? Que claro, muchas de las personas dicen, oye, esto me pasó, esto me puede volver a pasar. Y la pregunta también, de no solo de las personas que han perdido a sus seres queridos, que los tienen desaparecidos, que ya lo saben, muertos, lamentablemente, sino también de aquellas que perdieron sus casas, que son centenares de familias venezolanas. Perdieron todo.
0: Sí, sí, según entiendo, la presidenta Delcy Rodríguez ha dicho que son 383 edificaciones afectadas de manera total o importante. Esto quiere decir que son inhabitables o que están completamente destruidas, ¿no?
2: Claro, estos son reportes que ellos han recibido de Caracas, por ejemplo. Okay, pero yo creo que falta por hacer una contabilización mucho más profunda, que no se ha hecho, porque están dándole prioridad a las víctimas, a los sobrevivientes. Claro. Entonces, esas cifras oficiales son tímidas todavía, porque lo que uno ve, no lo que uno se imagina, habla, grita otras cifras, ¿no? Entonces hay que esperar que puedan como hacer una reunión compacta de estrategia de campo. Hay que esperar que empiece la gente de esos grupos estratégicos de salvación. Habrán unos que harán un análisis de entorno cuantitativo y empezar Bien. A tener los números sólidos.
0: Claro, pues estaremos todavía al pendiente de lo que suceda allá en tu país. México se ha solidarizado y, bueno, pues estaremos también en lo que esté en nuestras manos, llevar la ayuda ahorita, pues los especialistas, y posteriormente para apoyar a los miles de damnificados. Muchísimas gracias, Patricia.
2: Gracias, México.
0: Muy buenas Hasta tardes. Luego. Hasta luego. Patricia Rodríguez, corresponsal de W Radio en Venezuela. Y sí, la presidenta Claudia Sheinbaum se comunicó con la mandataria venezolana Delcy Rodríguez. ¿De qué fue la llamada? Verónica Méndez, cuéntanos, por favor. Muy buenas tardes.
3: Querida Carla, pues una llamada de solidaridad, una llamada de que México se pone a la orden de Venezuela en medio de esta tragedia. Y ahorita, escuchando el reporte de Patricia, ¿cómo no se reviven lo que nosotros hemos vivido o vivimos últimamente en el terremoto del 2017? Uh-huh. Y ahorita que estaba escuchando que acordonaron toda la zona cero, Pues también nosotros somos muy empáticos en ese tema porque lo hemos vivido y lo vivimos también en serio en medio de la cobertura del Colegio Enrique Rebsamen, por ejemplo, claro, o los edificios que se cayeron acá en Lindavista, los afectados de allá de Zapata y División del Norte o de Tlalpan, Carla, escuchar esos reportes de lo que pasa ahorita en Venezuela también nos llama a ser empáticos porque los mexicanos lo hemos vivido muy de cerca. Y sí, hablaron esta mañana alrededor de las 10, la presidenta Claudia Sheinbaum se comunicó vía telefónica con la mandataria venezolana Delcy Rodríguez. Sheinbaum expresó condolencias por las víctimas registradas hasta este momento por estos terremotos y reafirmó el apoyo de México a Venezuela. Aseveró que nuestro país es un país muy solidario y más en los momentos difíciles para los países hermanos. Y bueno, pues reiteró que además de la ayuda que ya se ha enviado, va a estar atenta a las necesidades directas o adicionales que se requieran en medio de esta tragedia. Vamos a escuchar a la presidenta Claudia Sheinbaum.
4: Una llamada con la presidenta de Venezuela para ver qué más necesitan y qué apoyos podemos brindar. Este es el agrupamiento Yumare. Este es un informe que me dio el general secretario esta mañana. Son 250 militares que llegaron, 18 canes y dos representantes de la Secretaría de Relaciones Exteriores. Enviamos también insumos médicos, herramienta y equipo. Iniciaron la descarga, son 3 aviones. Y hoy en la mañana, muy temprano, ya iniciaron las labores de rescate, ya les asignaron un área y están en las labores de rescate.
3: Ya están trabajando las brigadas mexicanas allá en Venezuela, están brindando este apoyo. Desde ayer por la noche salieron estas aeronaves, son 240 efectivos del ejército, 11 de la Fuerza Aérea, 10 de la Guardia Nacional. El equipo incluye médicos, enfermeros, camilleros, especialistas, sobre todo, Carla, en labores de búsqueda y de rescate para atender de manera inmediata a la población y para atender a las víctimas. De último momento, te informo esta tarde que la Cámara de Diputados ya abrió un centro de acopio para solidarizarnos con los venezolanos en medio de esta tragedia. Lo echó a andar esta tarde Ricardo Monreal, el jefe de la Junta de Coordinación Política, y ha hecho un llamado a la población a ser solidarios con los venezolanos. Estamos muy atentos esta tarde, sobre todo en el ámbito de la Cancillería. Alrededor de mediodía pedimos en la Cancillería la información o los reportes de los mexicanos afectados, saber qué es lo que les está informando la Embajada de México allá en Venezuela. Son las 5:13 y en la Cancillería no dicen nada, absolutamente nada. Ese silencio que ha llamado la atención en las últimas horas por la importancia, Carla, la importancia de los connacionales, bueno, de toda la población afectada en Venezuela, pero también los connacionales mexicanos que allá se encuentran, de los que no sabemos nada, no se nos ha dicho el número de afectados, a dónde se pueden comunicar para tener información, y seguimos esperando ese reporte de parte de la Cancillería que encabeza Roberto Velasco.
0: Claro, estaremos al pendiente. Y oye, Monreal dijo que ¿cómo van a hacer llegar estos insumos al pueblo de Venezuela?
3: Sí, una vez que se hagan la colecta, el acopio, van a buscar la manera de coordinarse con el ejército mexicano para que sea nuestros militares los que estén llevando y estén trasladando esta ayuda humanitaria. Todo va a ser por los canales institucionales. Se trata de este centro de acopio que se puso en marcha hoy en la Cámara de Diputados. Lo echó a andar esta tarde Ricardo Monreal.
0: Muchísimas gracias, Vero, y estamos al pendiente sobre los reportes de la Cancillería.
3: Un abrazo, muy buenas tardes, Carlos.
0: Buenas tardes, Vero Méndez. Y bueno, pues sin duda alguna, una institución que siempre apoya y más en este tipo de desastres es la Cruz Roja, quien también se alista para ayudar a Venezuela. En la línea de W Radio agradecemos la presencia de José Antonio Venta, Coordinador Nacional de Socorros de Cruz Roja Mexicana. ¿Qué tal, José Antonio? Muy buenas tardes.
5: Hola, buenas tardes, ¿cómo están?
0: Bien, pues bueno, la Cruz Roja Mexicana siempre dispuesta a apoyar tanto dentro como fuera de nuestro país. qué necesitamos, cuál es nuestra acción, qué necesitamos hacer hoy los mexicanos para sumarnos a su esfuerzo?
5: Mira, hoy la Cruz Roja Mexicana está preparada y lista para salir camino a Venezuela con el equipo USAR, que es el equipo de búsqueda y rescate en estructuras colapsadas nivel pesado. Y estamos afinando los últimos detalles para poder salir en las próximas horas a ayudar a Venezuela con este grupo de especialistas, 6 toneladas de equipo, que son equipo, herramientas, equipo tecnológico, y 4 caninos preparados para búsqueda y rescate en estructuras colapsadas.
0: Bien, entonces ahorita, por lo pronto, hay que mandar a este equipo Fuerza de Tarea USAR para apoyar en las labores de rescate. Posteriormente, correcto, se va a organizar, igual como ahorita lo están haciendo ya, en este caso, la Cámara de Diputados, con el acopio de víveres.
5: No, nosotros, a través de la Cruz Roja Venezolana, Cruz Roja Mexicana y la Federación Internacional, es más factible que se abra una cuenta bancaria para recopilación de dinero, y la Cruz Roja Mexicana manda esos fondos para poder comprar las cosas que hagan falta. El centro de acopio es complicado por la distancia que hay con Venezuela, por lo que cuesta un vuelo, por la dificultad de conseguir un avión para mandar víveres, y por tierra pues es prácticamente bastante complicado.
0: Claro, no, o sea, ¿no se estarían buscando contactar con el ejército para hacer estas tareas?
5: Nosotros tenemos muy buena coordinación con la Secretaría de la Defensa Nacional, en especial con la Secretaría de Relaciones Exteriores. Estamos en coordinación porque en caso de que nos despleguemos en las próximas horas, pues la coordinación también sería en Venezuela con el ejército, específicamente con el Batallón de Atención de Emergencias.
0: Bien, pero por lo pronto es mejor los aportes a través de transferencia bancaria o depósitos, supongo puede ser en el banco o una transferencia vía internet. Danos los datos, por favor, de cómo podemos apoyar.
5: Con gusto se los hacemos llegar para que los puedan publicitar, y cualquier cosa estamos a la orden.
0: Bien, bueno, mira, aquí ya los tenemos, están en la cuenta 0404040406 de BBVA. Y obviamente pues la institución destinataria es la Cruz Roja Mexicana. Ustedes pueden hacer ahí sus aportes para que podamos pues apoyar en este caso las tareas primero de rescate y posteriormente de apoyo a la población. Esta fuerza de tarea, ¿cuánto tiempo permanecerá por tierras venezolanas?
5: Aproximadamente 14 días.
0: Bien. Bien, bueno, pues estaremos al pendiente. Muchísimas gracias, José Antonio.
5: Gracias.
0: Muy buenas tardes. Ahí tiene usted a José Antonio Venta, Coordinador Nacional de Socorros de la Cruz Roja Mexicana. Si usted quiere aportar a esta institución, que le digo, pues ya nos explican que ahorita van a ser nada más solamente aportaciones monetarias, es 0404 04 04, o sea, 4 veces 04 más 06 es de BBVA, Cruz Roja Mexicana. Ahí se puede hacer la transferencia o bien pues en la página de la Cruz Roja Mexicana, ahí también usted puede hacer su donación para apoyar al pueblo venezolano. Son las 5 de la tarde con 18 minutos, hacemos una pausa y regresamos con más información.
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14: ¿Por qué la leche se pone agria? La leche contiene un azúcar llamada lactosa. También contiene unas bacterias inofensivas llamadas lactobacillus que usan la lactosa para obtener energía y crean ácido láctico como producto derivado. El ácido láctico es el que le da el sabor ácido. Cuando se pasteuriza la leche, mueren las bacterias dañinas y eso reduce también el número de lactobacillus. Por lo que la leche dura hasta 3 semanas en el frigorífico. Los lactobacillus son muy útiles porque las condiciones ácidas que crean hacen que la caseína, proteína de la leche, se convierta en cuajada. Sin ella no tendríamos lácteos como el queso.

0: 23 en la hora del tiempo de México. Y sí, es momento de platicar con Arturo Ángel, un periodista que sigue puntualmente los casos de los capos que están allá en los Estados Unidos y dos andan ya haciendo negociaciones. Arturo, cuéntanos de quién se trata.
1: Hola, ¿cómo están? Buenas tardes, saludos desde acá, desde Nueva York. ¿Acaso son las 7:23?
0: Es que exacto, yo estaba dando la hora de Nueva York, no crean que me
1: ahora Nueva York, sí, ahí, por eso yo no vi el error. Sí, 7:23, aunque, pero con una temperatura espantosa y un calor y una humedad horrible, pero bueno, excelente para el clima mundialista que se vive por estos lados, ¿no? Entonces, mira, a ver, justo como tú dices, hemos estado dando seguimiento. Es un verano también muy, muy movido en las cortes y con casos que interesan a México realmente, ¿no? Porque son varios los procesos que tenemos en curso en contra de personas ligadas pues con el crimen organizado en México, sobre todo porque recordemos que el año pasado México decidió expulsar a casi 100 capos, ¿no? Distintos de la droga aquí en Estados Unidos, entre ellos algunos pesos pesados, ¿no? Y esos casos, conforme avanza el tiempo, pues han comenzado a evolucionar y han surgido además nuevas acusaciones. Hemos platicado ya bastante esta semana, por ejemplo, del caso de Rubén Rocha y cómo están evolucionando los procesos tanto de ciertas traficantes, lavadores de dinero y de los propios políticos implicados ahí. Pero hablando de otros capos que también han sido expulsados y que ahora enfrentan procesos, pues en esas largas listas tenemos a dos que en su momento pues fueron personajes de primera línea y responsables de muchísima violencia en México, que estamos hablando de Jesús Méndez Vargas, alias El Chango, y de Servando Gómez Martínez, alias La Tuta, pues nada más y nada menos que líderes de la familia michoacana, responsables en buena medida de toda aquella ola de violencia en Michoacán, lo recordarán, sí, sí, ¿no? Y violencia y extorsiones y disputas territoriales, y que derivó a esa enorme crisis de seguridad en el estado, el surgimiento de las autodefensas, la epidemia esta de las extorsiones, en fin, un tema que de hecho en Michoacán hasta el día de hoy no es que necesariamente acabe de estar solucionado, más allá de que el grupo de la familia, en su momento, la familia michoacana, en su momento, que ganó muchísimo poder, sobre todo por el tema del tráfico de metanfetaminas que llegaban al puerto de Lázaro Cárdenas, los precursores se fabricaban, luego se certificaban en Estados Unidos, bueno, luego evolucionó a esa cosa que se llamó los caballeros templarios, y luego básicamente ya se dispersó en diversas células, algunas de las cuales, insisto, siguen operando. Bueno, Servando Gómez Martínez, La Tuta, y El Chango, Jesús Méndez Vargas, fueron expulsados el año pasado aquí de Estados Unidos. Ellos tienen su proceso en una corte federal en aquí en Nueva York, en la del Distrito Sur, o sea, la Corte Federal de Manhattan, donde también está el proceso en contra de otros, de los Chapitos, por ejemplo, ¿no? Para empezar por ahí, y de Nicolás Maduro, que está acusado de narcoterrorismo, y este caso es importante, está en esa corte. Y la novedad es que esta semana los fiscales estadounidenses, encabezados por Jay Clayton, que es el fiscal en jefe del departamento, perdón, del Distrito Sur de Nueva York, envió una carta al juez encargado de este proceso pidiéndole que una audiencia que iba a ocurrir este miércoles, que era una audiencia de revisión del proceso en contra de estas dos personas, le solicitó el fiscal de común acuerdo con la defensa que se pospusiera 2 meses para el próximo 16 de septiembre y que el argumento es que se trata de una determinación que va a traer mayores beneficios para la justicia en los Estados Unidos. Es un término técnico, pero lo que les podemos decir, para hablarlo de una manera muchísimo más clara, es que este tipo de peticiones se hacen cuando ya hay una negociación importante entre las partes y donde muy probablemente el asunto no va a llegar a un juicio, sino va a haber una declaración de culpabilidad. Es decir, hay altas posibilidades de que el próximo 16 de septiembre La Tuta y El Chango se declaren culpables en una corte federal aquí en Nueva York, con lo cual se sumarían pues, a otros que ya lo han hecho, digo, el Mayo Zambada, por ejemplo, ¿no? Que lo hizo el año pasado y que próximamente veremos y conocemos su sentencia en julio, ¿no? Pero parece que La Tuta y El Chango están decidiendo que no quieren ir a juicio tampoco, que prefieren arreglar, y vamos a ver lo que falta por conocer interesante, además de que se concrete esta situación, es ver si, como parte de esa declaración de culpabilidad, estas personas tienen o cuentan con información que resulte de interés para los Estados Unidos y que pues permita a lo mejor convertirlos en testigos colaboradores.
0: Pues estaremos al pendiente de tus seguimientos, Arturo, y muchísimas gracias por esta conversación.
1: Estamos al pendiente, buenas tardes.
0: Cuídate mucho, muy buenas tardes, Arturo Ángel desde Nueva York, con todos estos reportes de lo que van pactando estos narcos, estas personas que han sido trasladadas de México a Estados Unidos por cargos de narcotráfico y que obviamente pues estarán pactando con la justicia estadounidense para reducir sus penas o tener ciertos beneficios a cambio de información. Bueno, en unos 40 segundos tenemos que despedir la transmisión de W Radio a través de todas nuestras frecuencias, pero recuerden que en unos segunditos más estaremos en streaming en el canal de W Radio México en YouTube. Ahí nos pueden seguir porque de verdad le tenemos todavía muchas cosas que platicar y seguir con esta historia del viernes 26 de junio. Vamos a dar paso a nuestros amigos de deportes para que pues lleven hasta ustedes el partido entre España y Uruguay, que por cierto ya están entrenando los equipos en la cancha. Soy Carla Santillán, quédense por favor en la programación de W Radio.
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5: Estamos ya de vuelta en la gran cadena W. Gracias a toda la gente que se está comunicando con nosotros, que nos está escuchando en toda la República Mexicana, querido Esteban.
6: Vamos con la siguiente información. 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
5: Tenemos también alineaciones, Capi. Tenemos alineaciones de este partido.
7: Vamos a revisar lo que manda Bielsa hoy a la cancha con Muslera, el eterno Muslera en la portería. Varela, Cáceres, Olivera y Sanabria, la línea de cuatro defensores. Betancourt y Ugarte, me parece una gran media de contención. Después Canovio, que ha tenido un buen mundial. Valverde, que acabo de ver. Araujo, que ha hecho un buen mundial. Y Núñez, ¿no? Que es la sorpresa en este once inicial de Marcelo Bielsa con Uruguay.
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5: Y España también, Capi, con un par de cambios. Adelante con la alineación.
7: Sí, y no sé de nada, ¿eh? Luis de la Fuente entiende perfecto que quiere ganar el primer lugar de grupo y dejar fuera a los uruguayos. Con Unai Simón en la portería, Cucurella, Laporte, Cubarsí y Llorente, ¿no? Por el sector derecho, la línea de cuatro, Merino, Rodri y Pedri, los volantes, y Baena, Oyarzábal y Lamine Yamal, los delanteros.
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5: Manténganse con nosotros, tenemos mucho más que platicar. Pequeña pausa, volvemos en la cadena W.
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1: Soy Daniela Anguiano y esto es Música W. Hablemos de la Telecaster 59 de Jimmy Page, la icónica guitarra que le regaló Jeff Beck, su antiguo compañero en The Yardbirds, la banda previa a Led Zeppelin. La guitarra permaneció intacta hasta que Jimmy le agregó 8 espejos circulares para personalizarla. Con el tiempo, esta evolucionó junto a la carrera de Jimmy y fue ahí cuando nació Dragon, una guitarra con colores vibrantes en tonos verde, naranja, amarillo, azul y rojo, que juntos forman la figura de un dragón psicodélico inspirado en el arte japonés.
2: I mean, the guitar is more important than I am at this point. It's true.
1: A partir de ese momento, Dragon se convirtió en una referencia de su estilo y fue la guitarra principal que se utilizó en el primer álbum de Led Zeppelin, además de ser la encargada de crear el icónico y memorable solo de Stairway to Heaven.

0: soy Daniela Anguiano y esto fue Historia Detrás de la Guitarra en Música. Stairway to Heaven. 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
1: Instantes de conocimiento. ¿Qué es la inteligencia artificial? La escuchamos por todos lados, pero ¿realmente sabemos qué es? La IA es una tecnología que permite a las máquinas aprender de datos, reconocer patrones y tomar decisiones sin que alguien les diga paso a paso qué hacer. Funciona gracias a matemáticas, lógica y grandes volúmenes de información, no porque piense como un humano. La usamos todos los días. Cuando Netflix te recomienda una serie, cuando tu celular reconoce tu cara, cuando el buscador de internet predice lo que vas a escribir. O incluso en la medicina, ayudándonos a detectar enfermedades. ¿Y cómo usarla? La clave es hacerle buenas preguntas. Mientras más claro seas, mejores respuestas te dará. La IA no reemplaza tu mente, potencia lo que ya sabes hacer.
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1: Está en la gran cadena W, Uruguay ante España desde Guadalajara. Partidazo el que tenemos a continuación, con formaciones bastante interesantes. España no le mueve, Uruguay tampoco, Esteban.
2: No, de acuerdo, formaciones bastante atractivas de cada uno de estos equipos que manejan la línea de cuatro, poblando también el medio campo con tres elementos y tres más al ataque. 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
1: Capi, te dije que te guardaras la anécdota.

0: De cuando decides ser anárquico y no hacerle caso a tu entrenador, que tal vez es lo que puede hacer Uruguay hoy. ¿Qué pasa ahí?
1: En algún momento nos pasó, ¿no? En una etapa de mi carrera, no teníamos una ya muy buena relación con el entrenador, no compartíamos su idea táctica de juego, y un día dijimos, nos vamos a poner de acuerdo en el círculo previo al partido, vamos a jugar así, así, así, y lo mejor fue que ganamos.
0: Y ganaron. Gran anécdota. Así que puede suceder, Esteban.
2: De acuerdo. 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
0: Ahí está toda la afición española que se mueve, que baila en la grada. Mucha gente de México también que está festejando con los españoles, los uruguayos que también ya se dieron cita en esta cancha con sus banderas, con una imagen bastante bonita también con familia. Seguramente muchos que viven aquí, otros que han hecho el viaje, pero predominan, predominan las camisetas rojas en el Estadio Guadalajara. Partidazo el que tenemos a continuación. Veremos también qué proponen ambos equipos, porque lo podemos platicar muchísimo de que Uruguay va a salir a cerrarse atrás, de que España va a buscar ir al frente, y tal vez así las cosas no se den en el terreno de juego. Dependerá plenamente de lo que decidan ambos técnicos, Esteban.
2: De acuerdo, y un ejemplo de jugadores longevos en este mundial es el guardameta de Uruguay, Fernando Muslera. 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
0: Pues veremos, hoy Muslera titular, ¿no? Sí. No le mueve para nada en ese sentido la selección uruguaya. Mucho más que platicar. A punto está de iniciar este partidazo. Volvemos en la cadena W.
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13: Hola, soy Brenda Flores y esto es De Rival a Rival. En suelo tapatío, Uruguay y España revivirán la inauguración del Mundial de 1950,
14: el primero en la historia del fútbol.
13: Ahora definirán el grupo E en la Copa del Mundo 2026, en el partido más esperado de toda la fase de grupos. Uruguay se presentará con su habitual intensidad y garra charrúa. El equipo sudamericano confía en el liderazgo merengue de Federico Valverde en la mitad de la cancha, así como en la solidez defensiva comandada por Ronald Araujo, zaguero del Barcelona. España intentará imponer su estilo basado en la posesión del balón y el orden táctico. Con futbolistas como Pedri y Lamine Yamal, el conjunto europeo apostará por el control del partido y la paciencia para encontrar espacios. Guadalajara vibrará con el mejor encuentro de la primera fase, el único que enfrentará a 2 campeones del mundo.
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11: Hola, soy Brenda Flores y esto es De Rival a Rival. En duelo estelar del Grupo H y de toda la fase de grupos, Portugal y Colombia medirán fuerzas en el Estadio Miami. Todas las miradas están puestas en Cristiano Ronaldo, quien podría marcar un nuevo capítulo histórico en su carrera dentro del Mundial del 2026, pues estará disputando su sexta copa. Además, los portugueses cuentan con futbolistas de primer nivel como Bruno Fernández y Rafael Leao, quienes aportarán creatividad y peligro constante en el área rival. Colombia, por su parte, llegará con toda la confianza puesta en Luis Díaz, extremo del Bayern Múnich. Además, el eterno James Rodríguez puede ser un as bajo la manga con su talento en zona de creación. Es así como lusos y cafeteros se enfrentarán por primera vez en la historia y lo tendrán que hacer en una Copa del Mundo.
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15: Mohamed Salah tenía que tomar 5 camiones todos los días para llegar de su casa en Bayoun hasta el entrenamiento con las juveniles del Arab Contractors del Cairo.
16: 125 kilómetros de ida y otros tantos de vuelta.
15: Se preguntaba entre sueños, ¿qué haré cuando sea millonario? La estrella de Liverpool y de la selección de Egipto pasó por 5 clubes antes de ser quien es. Hoy gana más de 8 millones de pesos por semana. 700 partidos y 350 goles después, supo qué hacer con el dinero. Tiene fundaciones, ayuda a gente pobre en Egipto y quiere hacer un gran mundial. Bélgica, Nueva Zelanda y un incierto equipo de Irán comparten su grupo. Les saluda Francisco Javier González.
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0: Está bueno, ¿eh? ¿Qué más nos tienes, Esteban?
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0: Con un clima de 26-27 grados, más o menos, precioso además para jugar en Guadalajara. Ya están saltando al terreno de juego los 22 protagonistas, junto con aquellos que se quedarán en la banca, aquellos que no participarán de momento en la titularidad. Allá van al terreno de juego, tanto España como Uruguay le dan la vuelta, se acercan a la bandera, saludan a algunos aficionados y ya se nota que vienen plenamente concentrados para lo que será este partidazo. Y de la misma manera, cedemos también micrófonos a la cancha de Guadalajara porque viene la ceremonia de los himnos nacionales. Primero el himno de Uruguay, posteriormente de España.

El himno de Uruguay con mucha emoción, la gente en las gradas. Se escucha el Uruguay, Uruguay. Bien, a continuación la marcha real española.

0: Espectacular, también se escucha la marcha real bajo la atenta mirada del rey Felipe, que se encuentra en el estadio, que vino a hacer su visita y que aprovecha para ir a ver a la selección española, que se presenta el día de hoy en el terreno de juego con muy pocos cambios, muy pocos. 9 de los futbolistas que estarán hoy en el terreno de juego han repetido prácticamente los 2 partidos anteriores, salvo Mikel Merino y Marcos Llorente. El saludo entre Luis de la Fuente y Marcelo Bielsa, quienes también se conocen, han compartido incluso en foros. Y lo de Marcelo Bielsa, que seguiremos platicando a través de este partido, el legado tan importante que tiene y que poco a poco la gente, por alguna razón, Capi, lo empieza a olvidar por lo reciente que se ha vivido, tanto a nivel clubes, cuando va a Lazio, no le cumplen lo que quería y a los 3 días dice me voy y se va a Francia, y ahora con la selección uruguaya, el legado está. El tema es que también se va alejando, ¿no?, de el fútbol moderno.
1: Sí, y de los resultados, ¿no? Al final de cuentas, siempre el tema de los técnicos tiene que ir acompañado de buenos resultados y de la gestión de grupo. Y la realidad es que Marcelo, en las últimas experiencias dentro del fútbol, pues la ha sufrido más que gozado, ¿no? Por lo menos los resultados no lo han ido acompañando. Hoy es una Copa del Mundo por su gran trayectoria, pero es una realidad que no ha logrado que este Uruguay llegue a su tope futbolístico como para realmente ser aspirante a pelear por un campeonato.
0: Los árbitros de este partido es tripleta estadounidense, con Ismael Elfat, el encargado de tratar de llevar justicia sobre el terreno de juego. Y el saludo también entre los capitanes, está esperando Rodri por la llegada de Federico Valverde para saludar de manos, para darle inicio a este partido. La sala del VAR con Tatiana Guzmán, con Armando Villarreal, también de los árbitros que han intervenido, me parece que bastante silenciosamente en este mundial, los árbitros del VAR, ¿eh?
2: No, totalmente, ha sido uno de los temas, ¿no?, a seguir, que ya no va tanto el árbitro central al VAR a revisar la jugada, y es normalmente la gente que está en el VAR quien da el visto bueno o termina por revertir alguna situación. Federico Valverde, el capitán del lado de Uruguay, Rodri, el capitán del lado de España, se conocen perfectamente, cuántos choques no han tenido a niveles de clubes, del Real Madrid, de Manchester City, y choques definitivos también para Uruguay. Todo nada esta tarde en Guadalajara.
0: Que le mueve prácticamente nada, Uruguay también a su alineación, nada más que hoy Darwin Núñez es titular por delante de Federico Viñas, el futbolista del Real Oviedo. Y del otro lado, lo dicho, Capi, Marcos Llorente, hoy titular por delante de Pedro Porro, y también Mikel Merino en el centro del campo. No estará en la cancha Dani Olmo.
1: Sí, la realidad es que Pedro Porro hizo un gran partido contra Arabia Saudita, ida y vuelta, pisando el área, pero es lo que hemos platicado, ¿no? ¿Qué buscan los entrenadores? También analizando al rival, y hoy busca Luis de la Fuente que Araujo no tenga una situación fácil, y que con Yamal también por el sector, el lado derecho esté perfectamente bien cubierto, ¿no? Dani Olmo hizo un buen partido el otro día. En fin, creo que tiene variantes y muchas Luis de la Fuente, y veremos si estos cambios le representan hoy dominar el partido y ganarlo.
0: A esta misma hora se estará jugando el Cabo Verde contra Arabia Saudita, y por fin, y digo por fin porque me parece que la FIFA se tardó, habrá minuto de silencio por las víctimas mortales de los 2 terremotos y la tragedia sufrida en Venezuela. Abrazo para todos los hermanos venezolanos.
3: Estimada afición, pedimos a todos los espectadores que se pongan de pie, si pueden, para guardar un minuto de silencio en homenaje a las víctimas de los terremotos ocurridos en Venezuela.
0: Capi, por eso terminó prácticamente en minutos de aplauso, pero bueno, ahí está el homenaje por parte de los 22 protagonistas que ya se encuentran sobre el terreno de juego. Partido importantísimo el día de hoy desde Guadalajara, tanto para España, para quedarse como líder de grupo, como para Uruguay, para sobrevivir. Son dos situaciones completamente diferentes en la capital de Jalisco. Empieza la cuenta regresiva. Empiezan los últimos segundos. 3, 2, 1. Y la señalización del árbitro, se mueve la pelota. Comienzan los primeros 45 minutos. Se empieza a escribir la primera parte de la historia entre Uruguay y España. Ya se mueve la pelota en la cancha del Estadio Guadalajara. Balón atrás para Unai Simón. Simón, que tiene que meter el pelotazo por un costado. El trazo de Marcos Llorente no fue bueno. La pelota termina comprometiendo al arquero del Athletic Club Bilbao. Ataca España de derecha a izquierda. Ataca entonces Uruguay de izquierda a derecha. Precisamente a mover la pelota están los uruguayos, que hoy visten de azul. España viste de blanco. A salir jugando Rodrigo Hernández. Deja el capitán para Marc Cucurella. Y Cucurella no puede tocar de buena manera la pelota. La presión fue sobre Alejandro Baena. A mover de manos Uruguay desde su propia cancha, tocando atrás para Fernando Muslera. Acá está el arquero en su propia área. Levanta la pelota, mueve en la salida. Prefiere ir en corto, va por el costado de la derecha. Varela al centro del campo. Betancourt, que se equivoca. Yamal, que roba la pelota. Lamin intenta escapar. Traza por el costado, el centro que llega. Balón rechazado. Qué cerca el autogol por parte de Sebastián Cáceres. El que robó fue Lamin Yamal. No pudo trazar para Mikel Oyarzabal. Qué cerca España del primero, Capi Beltrán.
1: Justo íbamos a hablar de una salida muy pulcra y muy rápida del cuadro uruguayo, con toques de primera y segunda intención. Pero Betancourt nunca se dio cuenta que estaba Lamin Yamal cubriendo a su compañero, creo que era Olivera, y lo anticipa el futbolista del Barcelona, que después abre la pelota y un pequeño desvío y casi le cuesta el gol a los uruguayos, que han tenido esta situación. Los rivales han capitalizado constantemente sus errores.
0: Balón en tiro de esquina, el centro que llega sin problemas para Fernando Muslera, que se levanta, abraza la pelota y sale jugando con el trazo largo hacia el medio campo. Balón dividido, Cucurella en izquierda, en derecha, se encuentra en todos lados.